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1: Carol Salcedo es la mamá de Pablo Bonina, este chico de 17 años que está esperando el trasplante. Se va a hacer este día viernes.
2: Sí, la verdad que es una noticia que estábamos esperando hace mucho. Bueno, ya el viernes se va a hacer el trasplante de Pablo. Trasplante de médula.
1: Contanos un poquito, han pasado muchos meses desde que comenzó esta historia. Ustedes son de Puerto Deseado, se le diagnosticó leucemia a Pablo, ¿no es cierto? Sí. Allí en Puerto Deseado, un chico que hasta ese momento, vos nos comentaste, no había presentado ningún tipo de inconveniente con respecto a una posible situación como esa que comenzaron a vivir, ¿no? Un chico sano.
2: Sí, siempre fue un chico sano, deportista, siempre jugó al fútbol, nada, nunca una internación, nunca nada, bueno, hasta esto que bueno, ya llevamos un año y medio casi.
1: Claro.
2: Desde enero del año pasado venimos ya con esta enfermedad y bueno, en esta oportunidad ya tenemos, bueno, el donante. Uh-huh. Que viaja la médula desde Alemania y a él se la trasplantan acá el viernes.
1: Está bien.
2: Nosotros estamos en el Sagrado Corazón en Buenos Aires.
1: ¿Hace cuántos días que están allí, Carol?
2: Nosotros vinimos acá en noviembre, el 20 de noviembre llegamos acá.
1: Ah, mirá,
2: derivado desde Comodoro.
1: Claro, porque ustedes hacían ese tránsito habitual de Deseado a Comodoro, ¿no es cierto?, para su atención.
2: Claro, sí, nosotros la mayor parte del tratamiento lo hicimos en Comodoro. Desde uh-huh. Comodoro, cuando él tiene una recaída en noviembre, nos derivan, que llegamos acá en avión sanitario, uh-huh. y bueno, desde esa fecha que estamos.
1: Claro, y en Comodoro el tratamiento tenía que ver con recibir transfusiones y ese tipo de cosas.
2: Sí, él siempre permanente. Estuvo con transfusiones permanentes, que bueno, hizo a que desarrollara anticuerpos a la médula del hermano, digamos.
1: Ajá.
2: Porque Ulises era el donante.
1: Sí.
2: Así que, bueno, con estas posibilidades que habían de que pudiera pasar esto, a Pablo lo ponen en la lista en el INCUCAI ya de hace rato.
1: Uh-huh.
2: Porque siempre tuvo el miedo ese de que de esta posibilidad.
1: Claro. Entonces, ¿Ulises era un potencial donante?
2: Sí,
1: ¿su hermano?
2: Sí.
1: ¿Y qué
2: su hermano era el donante y bueno, desarrolló anticuerpos.
1: Uh-huh.
2: No era que no se pudiera, sino que no era la mejor opción.
1: Ah, claro.
2: Lo ideal era buscar a alguien que sea más compatible, porque si no había que hacer un tratamiento con Pablo y con Ulises.
1: Claro,
2: como exacto. Para adaptarlo y uh-huh. era correr muchos riesgos.
1: Está bien.
2: Así que.
1: ¿Y el tratamiento en Capital sigue siendo de la misma manera que en Comodoro? ¿O sea, con transfusiones permanentes también? ¿Algún tipo de droga?
2: Transfusiones, bueno, sí, él está con tratamiento. Ahora arrancó el día sábado con, uh-huh. con lo que es la quimio para el trasplante.
1: Sí.
2: Ya lo están preparando a él para el día viernes. Así que por ahora venimos bien.
1: ¿Vos has estado con él en todo momento? ¿No te separaste desde que llegaron a Buenos Aires, Carol?
2: No, yo después, porque cuando viene Ulises para acá, yo me vuelvo a Deseado con Ulises y acá queda Pablo con su papá.
1: Ah, con su papá.
2: Después, antes, ponele 2 semanas que yo estuve en Deseado, 2 semanas y media, Pablo recae, tiene entra como una bacteria.
1: Ajá.

0: Y bueno, eso me lo complicó bastante, que fue ahí donde yo me vine de urgencia para acá, para Buenos Aires. Y bueno, de ahí estamos acá, pero estamos con el papá y el hermano también.
1: Claro. Por suerte han tenido toda la cobertura para poder desarrollar tratamiento, ¿no? Y demás.
0: No,
1: ¿No?
0: no, no, no, porque bueno, cuando nos dicen, bueno, que Ulises no iba a ser donante, bueno, perdemos la cobertura de la obra social, así que nos alojamos ahora acá en el Instituto IMA, de acá de Almagro, y ahí estamos.
1: Está bien. Ustedes, recordame, Carol, ¿vos a qué te dedicás en Deseado, tu esposo, el papá de Pablo?
0: El papá de los chicos, bueno, él es empleado de comercio.
1: Ajá.
0: Y yo estoy trabajando ahora con la MUNI, con monotributista.
1: Está bien, está bien. Bueno, en su momento se hicieron campañas, ¿no? La gente está
0: Sí,
1: muy
0: sí,
1: al tanto
0: sí.
1: de lo que. Y también el apoyo han recibido muy fuerte de ahí, de Deseado principalmente, ¿no, Carol?
0: Sí, siempre están haciendo campaña. De hecho, ahora hace poquito hicimos un bono, porque bueno, son muchos meses lo que estamos acá.
1: Claro.
0: Y es complicado, ¿viste?
1: Está bien.
0: Más que nada ahora que no tenemos el alojamiento y se hace un poco pesado, bastante.
1: Claro. Bueno, después de datos técnicos, porque indudablemente acá hay un banco mundial, ¿no es cierto?, de médula ósea, te lo habrán explicado, eso caro en los médicos, ¿no?
0: Sí, sí, sí, sí,
1: Y.
0: sí. Cuando nos dijeron que bueno, que existía la posibilidad y que ante esta posibilidad él iba a estar a nivel nacional,
1: Claro.
0: siempre en busca de otras opciones. Primero había salido, bueno, una chica que era brasilera,
1: Sí.
0: que bueno, ella no pudo por cuestiones personales. Después, bueno, nos dijeron que iban a seguir buscando, que existían por ahí otras posibilidades. Así que bueno, hasta que apareció este donante en Alemania,
1: Claro.
0: que es al 100% compatible,
1: Qué
0: pero
1: importancia, la importancia de donar médula, ¿no? Esto también
0: sí,
1: lo han
0: y
1: aprendido. El
0: el
1: compromiso,
0: compromiso,
1: sí.
0: porque yo estaba viendo, ¿no? Porque no te toma mucho tiempo,
1: Claro.
0: y cuando nos explicaban los médicos que por ahí hay gente que por ahí sí se pone como donante, pero después llega la hora y dice, no, bueno, no puedo por estas cuestiones.
1: Claro.
0: Y por ahí, en este caso, como Pablo, no tenemos todo el tiempo para esperar. Y bueno, esta persona que es de Alemania,
1: Claro.
0: él dijo que sí podía donar allá y que viaje la médula, así que bueno, eso es lo que hace,
1: Claro.
0: lo que van a hacer. Él dona allá y la médula viaja y el día viernes se le hace el trasplante a él.
1: Está bien. Bueno, ya ahora, me imagino cuando apareció, cuando te enteraste de esa noticia, ¿no? Lo que habrá sido para ustedes como familia, ¿no es cierto?
0: Y primero viste como que no caes, obviamente que la alegría, lloramos, porque es algo que nosotros veníamos esperando hace mucho, que ya se venía siendo pesada la
1: Claro.
0: espera. Nada, fue la noticia más linda que tuvimos. Sí, la verdad que yo al menos creo que lloré por todo lo que no había llorado
1: Claro.
0: anteriormente.
1: Más vale. Carol,
0: Sí.
1: y decime, no sé si te lo consulté la primera vez que hablamos, pero esa es una enfermedad congénita. ¿Ustedes también se han hecho análisis con respecto, digo, a la sangre? Porque viste, cuando pasan estas cosas,
0: Sí,
1: hasta los hijos, los hermanos
0: sí.
1: también, ¿no?
0: Yo me hice acá en Buenos Aires. El tema ya por ser la mamá, yo ya tengo una compatibilidad del 50%, pero siempre había que buscar una mejor opción,
1: Claro.
0: que sea prácticamente un porcentaje más alto,
1: Sí.
0: porque asegurar un un trasplante bueno, digamos,
1: Claro.
0: que no corra riesgo ni mucho menos.
1: Sí.
0: Bueno, mis dos hijos se hicieron los análisis en Comodoro, bueno, el cual había salido compatible Ulises, el más chiquito,
1: Ajá.
0: que bueno, que era, pero después encontramos esta otra persona que, bueno, del cual no tengo muchos datos, pues es
1: Claro.
0: anónimo.
1: No, no, por supuesto, por supuesto.
0: Así que, nada, maravilloso.
1: Está bien. Qué bueno esto, ¿no? Bueno, acá viste que se recuerdan casos emblemáticos. En su momento, aquí en Río Gallegos, se hizo una gran campaña, la campaña Todos por Belén se llamó, y justamente era para donar médula ósea para el hijo, ¿no? El hijo, bueno, María Belén después falleció, pero ella tenía también problemas, este tipo de problemática, y lamentablemente lo heredó su hijo, que hoy por hoy recibió el trasplante y está bien, ya es un chico, un jovencito. Realmente que
0: Qué
1: disfruta de la
0: bueno.
1: vida, así que, bueno, como le pasa a Pablo, ¿no? Que gusta tanto del fútbol, hoy sigue,
0: Sí, sí.
1: todavía no cumplió 18, ya tiene 18.
0: No, Pablo cumple ahora en octubre.
1: Ah,
0: El
1: mira.
0: 2 de octubre cumple los 18.
1: Qué
0: Así
1: bien.
0: que, si Dios quiere, ya para esa época ya estaremos en nuestra casa.
1: Ojalá Dios quiera.
0: Bueno, nos decían, depende de la recuperación de él.
1: Claro. ¿Cómo está de ánimo
0: Él.
1: él? ¿Cómo está Carol de ánimo? Hablamos con
0: Bien,
1: él en su
0: bien.
1: momento y se lo notaba muy
0: Sí,
1: con
0: ahora,
1: mucha
0: mira,
1: fe, ¿no?
0: ahora está
1: No,
0: durmiendo,
1: no, está bien, está bien, está bien.
0: pero bien, de
1: Está bien.
0: ánimo,
1: Sí.
0: bien, puesto la cabeza enfocado en lo que, como yo le decía, nosotros vinimos con una meta, que era el trasplante.
1: Claro.
0: Así que enfocados en eso,
1: Está bien.
0: en su recuperación, en que de ahora en más, va a ser otra cosa. Así que lo más importante que necesitábamos era el trasplante.
1: Compartimos la alegría tuya, creo que todos se han puesto, qué sé yo,
0: Sí, la verdad que sí.
1: en ese papel de recibir de mejor manera esta noticia.
0: La verdad que fue una notición que, bueno, que estábamos esperando todo hace rato y bueno, y ya estamos a dos pasitos del trasplante, que es lo que
1: Está bien.
0: más espero. Yo creo que ese día, no sé.
1: Está bien, está bien. Decime, ¿ese trasplante va a durar mucho tiempo? ¿Te dieron algunos detalles médicos, digo? ¿O quizás
0: Bueno,
1: no?
0: no, yo sé que va a ser a la mañana, dentro de lo que los médicos decidan, va a ser a la mañana y no. No, no, no nos dieron mucho más detalles. Supongo que
1: Está
0: ya
1: bien.
0: el llegado el día, o el día anterior, vamos a hablar bien. Sí, hemos hablado, bueno, de cómo es el procedimiento en sí, que no
1: Claro.
0: es invasivo, porque por ahí uno tiene también miedo o
1: Claro.
0: esas cosas, decir, es un trasplante y hablamos de, no sé,
1: Sí.
0: corte, no. Él tiene puesto un catéter que va a ser el por el que se le va
1: Claro.
0: a pasar la médula. Por eso digo, no, no es un procedimiento invasivo.
1: Sí.
0: Gracias a Dios, él va a estar bien, va a estar controlado, va a estar con todo el equipo médico. Pero no, no, no sabría decirte
1: Está bien, está bien.
0: cuánto dura en sí.
1: Carol, y a propósito de equipo médico, ¿cómo han sido atendidos ahí en tanto tiempo que están en ese lugar, ¿no?
0: No, acá de primera. Es un poco el mimoso del piso porque
1: Claro.
0: él, o sea, no es ni grande ni chico. Donde
1: Claro, sí.
0: nosotros estamos es un piso todo de pacientes oncológicos. Pero él es como uno de los más chicos, digamos.
1: Claro.
0: Entonces sí es como el mimado y
1: El nene
0: cuidado
1: mimado ahí
0: aparte.
1: del piso.
0: Claro, aparte tanto tiempo que
1: Y
0: estamos,
1: sí,
0: como que
1: viste.
0: ya lo conoce todo el mundo, ¿viste?
1: Sí, se da esa relación, ¿no? Bueno,
0: Sí, la
1: se
0: verdad
1: va
0: que
1: creando esa
0: sí.
1: relación con los médicos,
0: Sí,
1: las enfermeras,
0: con los
1: ¿no?
0: médicos, las enfermeras, las chicas de limpieza,
1: Claro.
0: que siempre vienen y los saludan y nos ponemos a charlar un rato.
1: Claro.
0: Sí, hemos pasado mucho acá. Nosotros dos nos tocó pasar en Navidad, Año Nuevo, los dos solitos, así que es como que uno crea un vínculo
1: Claro,
0: también.
1: por supuesto. Es así y es lógico también. Y está bueno que sea así, Carol, también para sobrellevar todo, ¿no?
0: Sí, se hace menos pesado, ¿viste?
1: Claro.
0: Cuando tenés por ahí gente que te acompañe, bueno, con Pablo acá hemos hecho de todo para que él esté ocupado, digamos. Ahora está con el tema de las figuritas y el álbum,
1: Mirá.
0: así que eso me lo mantiene
1: Qué lindo.
0: ocupado, muy de ánimo, porque bueno, es re futbolero, así
1: Claro,
0: que
1: claro, claro.
0: por ahí vienen los médicos y se ponen a ver el álbum con él, a hablar del álbum, del mundial. Bueno,
1: Sí.
0: eso lo hace que los días no sean tan pesados.
1: Claro, por supuesto, como cualquier chico, la verdad. Bueno,
0: Sí.
1: Carol, te agradecemos esto, te mandamos toda la mejor onda, toda la energía. Por ahí te vamos a molestar después cuando ya. ¿Cuándo me dijiste
0: Ningún
1: que el
0: problema.
1: viernes, el viernes es
0: El
1: la
0: viernes
1: operación, el trasplante?
0: el trasplante,
1: Está
0: sí.
1: bien. Bueno, y la mejor onda para Pablito, que va a estar todo bien. Ese es lo que queremos todos y seguramente va a ser de esa manera. Te mandamos un beso muy grande.
0: Bueno, déjame agradecer a ustedes siempre por estar y por preguntar. Y bueno, para todos los que de alguna manera siempre me lo tienen presente con una oración o con un mensajito que siempre nos hace llegar la gente a través de las redes sociales,
1: Todo eso ayuda.
0: todo ayuda, ¿viste? Yo siempre le muestro a él está siempre conectado, siempre mira, me dice, mamá, mirá, salimos en las noticias.
1: Claro.
0: Sí. Así
1: Sí,
0: que
1: sí.
0: bueno, eso es como un mimo para nosotros, ¿viste?
1: Por
0: Que
1: supuesto.
0: decir, bueno, de alguna manera estamos lejos, pero no tanto.
1: Es así. Abrazo enorme, Carol, a vos y a toda la familia.
0: Bueno, muchas gracias y bueno, saludos para todos.
1: Gracias, Carol. Bueno, Carol Salcedo es
0: Gracias.
1: la mamá de Pablo Bonina, este chico de 17 años que está esperando el trasplante. Ese va a ser este día viernes. Recibe, bueno, médula ósea que viene desde Alemania, 100% compatible. Así que la alegría, indudablemente, es indescriptible en la familia después de un proceso, un año y medio prácticamente, parece que fuera más, ¿no? Bueno, la próxima nota seguramente la vamos a hacer cuando ya esté trasplantado y va a tener una buena vida.
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1: Vamos a meternos de lleno en una de las causas más sensibles y dolorosas de la historia reciente argentina, que es el juicio por el hundimiento del ARA San Juan. En las últimas horas comenzó una instancia que fue considerada clave dentro del proceso judicial, que fue la inspección ocular al ARA Santa Cruz, el submarino gemelo del ARA San Juan. Y esta medida, que podría aportar elementos determinantes para comprender qué ocurrió realmente antes de la tragedia que terminó con la vida de los 44 tripulantes. Por ello, vamos a comunicarnos telefónicamente, firmes en esta cuestión de la causa, para conocer los pormenores de lo que sucedió. Vamos a darle la bienvenida a la doctora Valeria Carrera. Ella es la querellante, representa a las familias de las víctimas y viene siguiendo el expediente desde el primer día, impulsando pedidos de pruebas y además señalando posibles responsabilidades dentro de la Armada y del Estado.
2: Estamos acá ya transitando lo que es el juicio oral que se lleva a cabo en Río Gallegos. Esta semana es la semana de receso, retomamos el lunes 18 de mayo. El viernes se hizo esta inspección ocular, y a mí me gustaría decir que esto ya se hizo en el año 2018. Lo hicimos con la jueza federal Yáñez, el personal del juzgado, esta querella que te está hablando, el fiscal Lucas Colia, personal del astillero. Fue muy importante y muy revelador, a tal punto que el tribunal actual de Río Gallegos interpretó que ellos también tenían que ver para entender lo que se les explicaba verbalmente, ¿no? Vos sabés que del papel, un plano de papel, a lo que es el fierro directamente, mira cómo te lo digo, como dicen los marinos, ¿no? Los fierros son los buques, el submarino, etcétera. Hay una gran distancia. Entonces, poder haber ido, comprobar las medidas, comprobar la estrechez, comprobar la extensión, los materiales, cómo era y dónde estaban ubicados los 44 tripulantes, era y fue muy, muy valioso en el 2018 y también este viernes cuando lo hicimos nuevamente.
1: Bien, doctora, usted mencionó en algún momento que los jueces iban a poder determinar quién mentía en estas cuestiones. ¿Qué contradicciones concretas esperaron que queden expuestas durante la recorrida que pudieron realizar?
2: Mira, en esta recorrida quedó expuesta la gran mentira, que es que la válvula ECO-19, por donde entró el agua de mar a las baterías y se generó el incendio, había sido abierta porque alguien, escucha, se apoyó accidentalmente. Esto lo dijo Figueroa, un suboficial que fue convocado por el ex ministro de Defensa Aguad, imagínate, junto con un sobreviviente que se había bajado antes de la tripulación. Y entonces nos enteramos en este juicio oral que había ido a una reunión con Aguad, justo el suboficial que mintió. Este suboficial dijo que se había apoyado a alguien por error en la válvula y la abrió. Para abrir la válvula hay que darle 11 a 15 vueltas hacia un lado, ¿no? Pero además, donde vieron los jueces del tribunal oral que está la válvula ECO-19, hay una escalera, una altura de casi 2 metros, y nadie se sube en escalera para apoyarse en una válvula, ¿no es cierto? Uno no va caminando por una escalera, es una escalera que está alejada de esta válvula. Así que eso les quedó bastante claro, como también les quedó claro dónde están los bits de respiración los picos con oxígeno ante un humo, un incendio, una fuga de hidrógeno o algo que no les permitiera respirar. También les quedó claro que no toda la tripulación estaban todos juntos, ¿no? Que están diseminados por los pequeños espacios del submarino, con lo cual hay un par de cuestiones que se le dijeron a los miembros del tribunal, que también les quedaron claro porque toda la tripulación estaba en la proa, que es el sector donde más se produce dióxido de carbono, porque es donde está la mayoría de la tripulación. Así que sirvió y de mucho.
3: ¿Y cómo impacta esto en el desarrollo del juicio, doctora? O sea, a ver, ¿cómo va a seguir después de esta inspección que, bueno, había sido tan pedida también, ¿no es cierto?, tan solicitada?
2: Bueno, esta inspección va a servir para que ahora los que se sienten ahí, cuando hablan, los jueces van recreando mentalmente Los laberintos y los caminos y los kilómetros que hay de tuberías y de cables y de todo dentro del submarino. Fíjate que te dije kilómetros, porque la cantidad de tubos, tuberías, caños, cañerías, los metros y metros y metros y kilómetros de cableado que hay, únicamente viéndolo tomás la dimensión de lo que es, ¿no?
3: Okay. Bueno, el juicio va a continuar la próxima semana, ¿no es cierto? En la semana del 22 de mayo, concretamente. Bueno, sí. Recién nos pasaban, doctor. A ver.
2: Del lunes al 22 de mayo vamos a tener audiencias, y luego otra semana de receso, y luego otra semana de audiencia, y todo así hasta el mes de julio, inclusive.
3: Para la
2: así
3: próxima,
2: que tenemos mucho para hablar.
3: Están previstos los testimonios de especialistas de la talla de Gerardo Jorge Bellino, Arturo Guillermo Marford, Gustavo Adolfo Trama y Alejandro Kenny. ¿Es así el cronograma que tienen pautado?
2: Es el cronograma, y te digo quiénes son para que lo sepa la audiencia. Son, digamos, la parte técnica de toda esta historia. ¿Por qué? Porque Bellino y Manfort son peritos que en su momento habían hecho un informe cada uno de qué había pasado, qué había fallado, quiénes podrían llegar a tener responsabilidad. Y después Kenny, Trama y Bergallo son un grupo, una comisión de asesoramiento que nombró el Ministerio de Defensa, que también hizo su informe, y del cual, bueno, vamos a tener que hablar, preguntar, repreguntar, comparar, y verificar lo que sirva a esta querella para el alegato final, que son las pruebas que hacen a nuestra acusación. Nuestra acusación es: ese submarino no tendría que haber estado ahí, porque no estaba en condiciones de estar ahí ni estar haciendo ese patrullaje a las 200 millas. Y aparte, después queremos probar que los oficiales imputados en tierra, ¿sí?, los acusados, no actuaron con la debida diligencia y con las medidas que debieron haber arbitrado aquella noche y madrugada que terminó finalmente, luego de 8 horas, con la vida de los tripulantes. Tendrían que haber hecho otra cosa.
1: Doctora, en algún momento usted mencionó al blindaje que se daba dentro de lo que es la Armada. ¿Qué comportamientos vio en testigos o qué documentación pudieron haber sostenido esta idea?
2: Mira, yo no te escuché bien, pero lo que te puedo decir es que los testigos que vinieron a declarar, por supuesto la mayoría de la Armada, yo noto que en su gran mayoría, valga la redundancia, son funcionales a proteger a la Armada y por ende a proteger a los acusados. Ha habido gente que dijo, eran marinos de guerra, sabían el riesgo que tomaban, le faltó decir, merecían morir. En eso son muy, muy canallas, muy cobardes, como ya sabíamos que lo iban a hacer, le mintieron a la sociedad, con un vocero, Balbi, que todos los días decía están bien, tienen víveres, y sin embargo todos sabían que estaban muertos, ¿no? Porque no hay sobrevida en un submarino, mucho menos 15 días.
1: Claro.
2: Después no podíamos esperar otra cosa en ese sentido. Sin embargo, están bajo juramento y no se animan a tanto. Hemos pedido 2 falsos testimonios, vamos a ver cómo nos va. Son cosas que se van a resolver después, pero yo quiero tener las pedidas para que cuando haga mi alegato pueda esa prueba que utilice la defensa desvirtuarla completamente si había mediado un pedido de falso testimonio de nuestra parte, ¿no?
1: Bueno, doctora, para justamente cerrar con esta idea, ¿qué tan importante puede ser el delito de falso testimonio en este proceso?
2: Como en todo proceso, el falso testimonio es grave, tiene pena. En este caso no es para perjudicar al imputado, sino para beneficiarlo, con lo cual tiene menos cantidad de años, pero llega hasta los 10 años. A mí lo que me importa no es meter presa gente, a mí lo que me importa es que los demás digan la verdad.
1: Tal cual. Muchísimas gracias por estos minutos para con nosotros, y desde ya que seguimos.
2: No, por favor, gracias por recordar siempre la causa, gracias por darle la importancia que tiene. Hasta luego.
1: Bueno, sí, charlábamos con la doctora María Carreras, querellante de los 44 tripulantes del ARA San Juan que perdieron la vida, y bueno, en definitiva también representando el sentimiento de tantos argentinos que buscan justicia con esta causa.
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1: Demasiadas cosas.

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1: Y nos hace acordar nuestro tren, ¿no? Nuestro tren carbonero de tantos años, que de chico podíamos ver nosotros el paso, la llegada, la salida, la cantidad de vagones que llegaban desde Río Turbio, ¿no? En una época gloriosa, estupenda de la vieja ICF, recordemos. Bueno, mucha gente que trabajó en el tren, que trabajó en la empresa, se vinculó después a esta asociación Amigos del Tren aquí en Río Gallegos. Está el museo también ferroviario Roberto Galeán, ¿no es cierto?, que guarda muchísima historia con respecto a algo que crea mucha nostalgia siempre en los vecinos de nuestra ciudad, al menos los que vivimos en esa época. La tenemos en línea a Rosy Pérez López. Digo bien, ¿no? Crea y siempre surge una nostalgia muy particular cuando hablamos de nuestro tren, es así, ¿no? Creo que lo vivís de esa manera, sí. O lo sentís de esa manera también, Rosy.
2: Sí, por supuesto que sí, se extraña mucho esa humedad cuando salíamos o nos levantábamos y empezamos a salir de casa, esa humedad del vapor del tren, ese olor característico, se extraña el pitar, la verdad que sí.
1: Es verdad.
2: Y la cantidad de gente que transitaba por esas calles, particularmente cerca de casa, claro. Transitaba, era un mundo, era una ciudad diferente.
1: La verdad que sí. Hoy, lamentablemente, bueno, hay una avenida que es la Balbín, pero ahí estaba la traza de la llegada del tren, la salida, por supuesto, también, ¿no? De un momento de la historia de Gallegos, o una etapa, digo, con tanto movimiento, ¿no? Lo que generaba el tren, la actividad del puerto, bueno, era una conjunción de cosas que realmente significaban mucho movimiento, los camiones carboneros que también iban a buscar ahí el carbón y la repartían o lo vendían en la ciudad. Bueno, lamentablemente todo eso fue desapareciendo con el paso de los años.
2: Sí, y fue desapareciendo, y bueno, gracias a la inquietud de 5 jubilados empezaron a recuperar parte de esa historia que quedó en el abandono, claro. Lamentablemente, ¿no? Quedó a la deriva, tirado en pozas, mojados, fotografía, herramientas y cuántas otras tantas cosas que se fue recuperando, y cuando se forma la Asociación Amigos del Tren, se empezó a rescatar todas esas cosas, a organizarlas, para luego empezar a crear la primera sala del museo, ¿no? Y exponerla y permitir que hoy, en la actualidad, vienen nietos, bisnietos y encuentran a sus familiares ahí en fotos,
1: claro.
2: ¿No? Y recuerdan y viene toda esa parte nostálgica, ¿no?
1: Claro. Bueno, hay un concurso artístico que tiene que ver con esto, ¿no? Contanos de qué se trata, Rosy.
2: Tal cual. El día, en realidad el aniversario, el 75 aniversario de la creación del ramal ferroviario, es el día 24. Uh-huh. Nosotros lo vamos a hacer un acto protocolar el día 23, y para ello se nos ocurrió desde la asociación que la comunidad sea partícipe de este festejo, que uh-huh. no quede en un acto protocolar donde se entrega una o dos placas y se terminó el festejo. Uh-huh. Lo que pensamos es, como te dije, darle participación a toda la comunidad, y para ello hicimos una convocatoria artística. Uh-huh. Invitamos a los chicos que hacen murales. Gracias a Dios se presentó rápidamente Juan, que embelleció todo lo que es el frente del museo. Hizo un mural del tren precioso,
1: sí, muy lindo, la verdad que muy lindo,
2: sí, quedó muy bonito. Y también invitamos en forma particular a las escuelas, a toda la comunidad, ¿no? El concurso trata de pintura, fotografía y escultura, todo referido a lo que es el ferrocarril. Cuando hablamos de escultura no nos limitamos a lo que sea todo lo que es como estatuas o algo de eso, no, o maquetas solamente, no, puede ser todo lo que uno pueda llegar a hacer referido al tren. Hay una chica que me llamó y dice, yo hago amigurumi, ¿puedo armar un tren? Claro que sí, podés armar un tren, porque es tu forma de representación.
1: Claro.
2: Todo hacia al arte, ¿no?
1: Sí, sí.
2: Bueno, para ello va a haber importantes premios, un gran premio, un premio importante en dinero, y después premios y también menciones especiales. Así que yo los invito porque, bueno, la verdad que nosotros hemos difundido bastante y se reciben los trabajos hasta el día 18. Ajá. Acá en el Museo Ferroviario se reciben, y el día 22, el día anterior, los jurados, porque todos los trabajos que traigan al museo el día 18 van a quedar expuestos en el museo, toda la comunidad lo va a poder observar, inclusive lo que van a hacer los jurados. Uh-huh. Va a haber 5 jurados que ese mismo día 22 van a deliberar quién es el ganador de cada categoría. Uh-huh. Para que el día 23 se dé en el acto protocolar, se le entregue el premio y la mención a todos los que participaron.
1: Ah, mira vos. Bueno, ¿ya hay obras que se han presentado, Rosy?
2: Sí, tenemos pocas en realidad. Sabemos que están trabajando. Uh-huh. Tenemos, sí, de fotografía, tenemos también pintura y también tenemos una escultura. Me gustaría que se sume mucho más gente, porque es una linda forma de participar de lo que es nuestra historia, ¿no?
1: Sí, claro, claro, por supuesto. Siempre están ahí con la idea, o sea, uno supone que sí, ¿no?, de recibir algún tipo de material, de incluso de fotografía, ¿no es cierto?, que no tenga el...
2: Siempre,
1: ¿no es cierto?
2: Siempre. Uh-huh. Siempre nosotros recibimos lo que es fotografía, se escanea y se devuelve enseguida.
1: Qué bien.
2: No nos quedamos con los originales, salvo que los quieran donarnos. O sea, hace muy poquito recibimos donación de unas fotografías muy bonitas que vinieron desde Madrid. Uh-huh. Y desde Tucumán. Así que, bueno, siempre que quieran aportar algo, va a ser bien recibido. Nosotros tenemos un banco bastante importante de fotografías escaneadas y otras tantas que están expuestas, ¿no?
1: Claro, claro. ¿Y la locomotora siempre está ahí para la visita del turista, digo? La que tenía
2: sí, la Miletón Aguirre. Sí. Sí, la Miletón Aguirre, bueno, está impecable, fue pintada recientemente porque el día 16 está la noche de los museos. Claro. Y eso convoca muchísima gente, así que esta está preparada, está con sus mejores galas para recibir a la gente.
1: Bueno, qué lindo, ¿no? La verdad, para aquellos que no vivieron en la época en que llegaba el tren a la ciudad de Río Gallegos, siempre está bueno rescatar este tipo de cosas, ¿no? ¿Viste? Yo digo, siempre lo dije, ¿no? Que, bueno, mucha gente opina lo mismo, que quizás una parte de la traza tendría que haberse dejado, ¿no es cierto? No retirarla.
2: Sí.
1: Para,
2: sí,
1: qué sé yo, mantener viva la memoria también, ¿por qué no? Porque siempre el tren es un atractivo. A donde sí vaya, siempre va a ser un atractivo el tren.
2: Sí, nosotros hemos presentado, de hecho hace años hemos presentado dos proyectos importantes que hablan de lo que vos decís. Uh-huh. Para ver si se pueda hacer a nivel gobierno eso, para que no se pierda, porque hay mucho, o sea, la gente no sabe, pero la cantidad de turistas que vienen sí, y es lamentable cómo ellos aprecian este trabajo y nosotros que estamos acá a veces pasamos de largo.
1: Sí.
2: Pero ellos se van enloquecidos, o sea, no pueden creer el material con el que contamos.
1: Claro. Sí, esto lo digo también, viste que hace días atrás estábamos hablando con gente de zona norte, ellos están, creo que hoy comenzaba la prueba de la locomotora, o sea, para la traza, viste que van a un tramo, van a habilitar nuevamente, ¿no?, de Jaramillo, Filroy, con el viejo tren.
2: Sí.
1: Y hay una expectativa enorme con eso, ¿no? ¿Viste cómo resurge también esa posibilidad, ¿no es cierto?, de aprovechar esas cosas, que lamentablemente por, bueno, distintas decisiones de los gobiernos de turno, sí, lamentablemente dejaron de tener, ¿no?, vigencia, ¿no es cierto?, para su uso, digo.
2: Sí, la verdad que sí, es lamentable, pero bueno, de todas formas nosotros seguimos trabajando para mantener esa llamita prendida y que lo que tengamos, lo que tenemos ahora no se pierda, e intentar difundir a las distintas generaciones y poder crear conciencia desde los inicios, desde el jardín de infante a todos los que nos visitan, así lo hacemos saber.
1: Bueno, y además tienen siempre las puertas abiertas, ¿no es cierto?, allí en el museo, porque
2: por supuesto.
1: ¿No? hay actividades, esto ya lo tienen ustedes establecido por semana, por día, ¿no? Rosy.
2: Sí, de lunes a viernes, de 9 a 18 horas. Uh-huh. Está abierto continuamente.
1: Está bien. Y vi una oferta gastronómica, sí, también interesante.
2: Sí, lo hicimos justamente con mucho éxito, mucho trabajo y mucho éxito, gracias a Dios y a la comunidad, porque con ellos vamos a comprar el premio.
1: Claro, claro, claro.
2: Así que se hizo con ese objetivo.
1: Está bien. ¿Se hizo, qué se hizo, empanada, locro, eso fue?
2: No, se hicieron picarones.
1: Ah, cierto, lo vi en la foto, mirá vos, vi la foto.
2: Sí, sí.
1: Y es más, no había que llevar este recipiente, sino que ya estaba...
2: No, ya estaba todo listo, se lo llevaban nomás.
1: Está bien, sí. No habernos enterado antes, sí. Mira vos. No quedó nada, seguramente.
2: No quedó nada.
1: Bueno, pero esto se puede repetir, ¿no? Esa es la idea también.
2: Sí, siempre ahora, hasta tenemos varios objetivos, así que sí, vamos a seguir trabajando fuerte para lograrlos y daremos a conocer qué actividades vamos a hacer para el próximo mes.
1: Perfecto. Bueno, estaremos en contacto, Rosy, entonces te agradecemos estos minutos y bueno, invitamos nuevamente a la gente que se está enterando a lo mejor recién de esta invitación, ¿por qué no a participar y a presentar alguna de las obras?
2: Sí, por supuesto, siempre hay gente que tiene fotos antiguas, que pueden entrar en concurso, o que dibujan, uh-huh, o que crean con sus manos, algunas con lata. Yo he visto muchos trenes de madera con tornos, toda la gente, los viejos torneros de ICF eran muy hábiles con el tema de la madera.
1: Sí, claro.
2: Por ahí han quedado, de hecho yo de mi suegro tengo un montón de artesanías que hizo con bronce. Mirá. Así que morteros de madera he hecho, acá en casa, palos de amasar, o sea, un montón de actividad. Claro que no es con motivo ferroviario, pero digo que son muy hábiles, ¿no?
1: Sí, me hiciste la acordar, porque en mi casa mi mamá tenía un mortero, también un palo de amasar que hacía mi papá.
2: Claro.
1: Mi papá trabajó en ICF también,
2: claro,
1: en la década del 70, y bueno, tenemos, siempre se nos viene a la memoria todo lo que se hacía allí, ¿no? La capacidad que tenía esa gente para trabajar.
2: Sí, era tremenda, sí, tremenda, la verdad que sí.
1: Bueno, Rosy, te mandamos un abrazo grande y estaremos al tanto de lo que suceda con este concurso y después de las actividades que desarrolle.
2: Bueno, ojalá le puedan dar todos los días difusión, así hay muchas obras expuestas. Muchas gracias.
1: Gracias a vos. Bueno, Rosy Pérez López, hablaba con nosotros, es la encargada de este concurso, ¿no?, que está brindando detalles con respecto a este concurso artístico, el 75 aniversario de la inauguración del ramal ferroviario entre Gallegos y Río Turbio, que se cumple el día 24, ¿no?, de este mes de mayo, pero ellos van a hacer el acto el día 23, como lo comentaba, y ese día también se va a hacer la exposición. En realidad la exposición de obras va a comenzar el 22 y va a culminar el día 23 de mayo.
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1: Bueno, después de una destacada campaña en el Campeonato Argentino de Clubes A de Hockey Pista Femenino, el Atlético Boxing Club volvió a posicionarse entre los mejores equipos del país, alcanzando la gran final de este certamen. El conjunto santacruceño que ratificó el crecimiento sostenido que tiene del hockey pista patagónico y una imagen de gran competitividad a nivel nacional. Vamos a charlar con la entrenadora, a Mariela Mendoza. Vamos a repasar el recorrido del equipo en el torneo, el trabajo que realiza durante la temporada, el gran valor del grupo humano y el significado de representar a Río Gallegos y Santa Cruz en la máxima categoría que tiene el hockey pista argentino. ¿Qué significa para ustedes haber alcanzado la final de este campeonato argentino?
2: Mira, la verdad que en principio es un orgullo por las jugadoras del club, el 100% del club, 98,5% del equipo está conformado por jugadoras que se formaron en el club, que crecieron en el club desde los 5 a 6 años, que se han ido a estudiar y han vuelto a trabajar y a jugar en el club. Así que bueno, es eso, orgullo y admiración por estas chicas que siguen representando a la institución, queriendo a la camiseta como el primer día y haciendo todo un esfuerzo durante todos estos años para lograr este nivel que bueno, sí es el mejor, la verdad, del a nivel nacional, ¿no? El hockey pista.
1: ¿En qué momento sintieron que el equipo estaba para pelear este campeonato?
2: Mira, desde el año pasado tuvimos el ascenso a la categoría A en Comodoro, con una amplia diferencia de juego en relación a los equipos del torneo del año pasado, el Nacional de Clubes de la B, y de verdad sentimos que el torneo de este año empezó el año pasado, ¿no? Cuando ganamos esa final. Vienen preparándose desde el 2025 para estas finales, y todos los partidos fueron así, fueron finales en este torneo de nivel A.
1: Uh-huh. En torneos que son así como tan intensos, ¿qué es lo que pesa más? ¿Lo mental, lo táctico, lo físico?
2: Mira, las chicas ya tienen un excelente nivel técnico y táctico. Es real que necesitan el cuerpo técnico que está mirando desde afuera, y también entre ellas tienen mucha experiencia, así que se van corrigiendo segundo a segundo, pero la parte física es muy importante. Es algo que también ellas tienen que trabajar durante todo el año, en tiempos extras, en no hay vacaciones, no hay feriado, no hay Navidad, Año Nuevo, o sea, todos los días hay que entrenar para el logro de estos objetivos, si es lo que queremos, ¿no? Uh-huh. Así que para mí la parte física es fundamental, y trabajar como un deportista de este nivel, ¿no? El descanso, la alimentación, el físico, y la parte mental también es muy importante, porque tienen que estar conscientes del lugar en el que están y de lo que ellas quieren, sobre todo las jugadoras y el cuerpo técnico, ¿no? Pero sobre todo ellas, que son las que pisan la cancha, que son las que juegan, entonces estar con la claridad mental de qué es lo que venimos a buscar en un torneo de este tipo.
1: Mariela, ¿cuál fue el partido que sintieron les costó más?

0: y fue un resultado que nos hizo corregir un montón de cosas. Bueno, yo creo que por suerte fue así, por algo pasó, así que creo que ese fue el primer partido, pero ya te digo, todos los partidos fueron tomados con mucha seriedad, estudiando. Las chicas vieron todos los partidos de los contrincantes, vamos a decir, pero en el buen sentido, viendo cómo juegan, cómo se mueven, qué es lo que hay que hacer, ¿no? Que la verdad que se tomaron con mucha responsabilidad este torneo y ya te digo, todos los partidos fueron finales.
1: Bien, como entrenadora, ¿qué es lo que a vos te deja más orgullosa o con más ganas de revancha?
0: No, con más ganas de revancha, por supuesto, de seguir, de volver el año que viene y demostrar que realmente este título fue ganado con no solo con pasión, con ganas, con garras, sino con responsabilidad, con trabajo, y con mucho más ganas de mostrar el hockey que tenemos en la institución, ¿no? En el club.
1: ¿Y hubo alguna jugadora que te haya sorprendido especialmente durante el torneo?
0: Mira, para mí todas han evolucionado de manera excelente desde el año pasado que tuvimos el triunfo en la B hasta este año, pero yo la verdad que quedé orgullosa y feliz por la participación y el desarrollo que tuvo partido a partido Melina, que me dejó feliz, feliz porque la veo que está en un momento excelente. Es una nena que va al club también desde los 5 años y nada, fue súper importante en este torneo, metió goles, desbordó, cortó, cerró, así que se lastimó las manos, los dedos, no, no sé si la vieron, estaba con los dedos vendados, pero excelente. En general todas, pero sí, me gustó mucho su juego.
1: Bien, después de este gran campeonato, ¿qué objetivos se plantean por lo que se viene?
0: Bueno, seguir trabajando. Nosotros tenemos el torneo nuestro de primeras. Bueno, salir campeonas en ese torneo, por supuesto. Seguir participando en la liga, que es lo que nos hace entrenar todo el año. Y tratar de participar en otros torneos de primera, que, bueno, la verdad que no se realizan mucho. Estamos muy lejos, los costos son bastante elevados. Entonces, buscar esa participación en donde nos inviten, ¿no? Para seguir entrenando, porque la única manera de seguir creciendo en el deporte es competir.
1: Bien, muchísimas gracias. La despedimos a Mariela Mendoza, técnica o DT, en este caso, de el Atlético Boxing Club, el hockey pista santacruceño, que reafirma su crecimiento y protagonismo a nivel nacional.
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1: Otro último beso.

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1: Tenemos ya en línea, ¿no?, a nuestra próxima entrevistada. Vamos a hablar con Valentina García Stur, que es directora de Relaciones Públicas de la Casa de Santa Cruz en Buenos Aires, para hacer un balance de lo que ha sido la Feria Internacional del Libro, ¿sí?, que ha tenido récord de participación, otra vez espectacular, ¿no?, de la gente, como todos los años. ¿Cómo ha sido este balance, sobre todo para la provincia de Santa Cruz, allí en el stand de la Patagonia? Hemos visto muchas fotografías de mucha gente consultando por libros, por ediciones, leyendo así mismo en el stand también, pero contanos un poquito vos también, porque hubo presentaciones también musicales, artísticas.
2: Sí, la verdad que ha sido de las mejores ediciones de la FILBA, sin lugar a dudas. Yo trabajo en la Casa Santa Cruz hace ya 12 años y tengo bastantes FILBAs encima, y te puedo asegurar que nunca hubo tanta participación como este año, la verdad. También fue el primer año que los libros a la venta, que nos llena de orgullo, porque hasta el momento habíamos sido siempre un stand biblioteca, ¿no? Y apostamos a acompañar a nuestros autores y autoras, y la verdad que ha sido un éxito. Ya cerramos los números del dashboard y tenemos 6,5 millones de pesos en ventas. Autores que se han llevado una venta de casi 1 millón de pesos. O sea, la verdad es que se demuestra que nuestra cultura, que nuestros autores son de calidad y que están a la altura, ¿no?, de la industria editorial argentina, con todo el esfuerzo que conlleva, ¿no? Porque no nos podemos olvidar que nuestros autores y autoras son personas que la mayoría se autopublica, la mayoría viaja desde su propio esfuerzo, poniendo sus ahorros, su dinero, todas sus ilusiones en estos libros, y encontrar hoy en el Estado un acompañamiento un poco más a la altura de esos esfuerzos me parece que es súper, súper valioso.
1: Uh-huh. Además, ha habido presentaciones de libros en vivo, ¿no? Digo, con los autores ahí presentes, particularmente estos tres que habían ganado el concurso, pero también hubo más presencia, ¿no?
2: Muchos. Uh-huh. Tuvimos más de 50 santacruceños en el stand, más de 34, 35 presentaciones, las que estaban programadas y algunas que se sumaron en el momento, porque también pasa, ¿no? Hay algunos santacruceños que aparecían con sus ganas y sus intenciones de presentar sus libros, algunos les pudimos dar espacio, otros quedaron para el año que viene, porque bueno, es un stand compartido, con programación compartida con toda la Patagonia, y ya no quedaba más espacio de hueco, ¿no? Pero la verdad es que tratamos de darle el espacio a todo quien lo quisiera, ¿no?
1: Uh-huh. Y contame, ¿también presentaciones artísticas hubo música santacruceña también así presentada en el stand?
2: Sí, tuvimos el gusto, porque también es un regalo para nosotros. Estuvimos al Chucu Rodríguez, tuvimos a Ariel Arroyo, estuvo Cassandra Molinari, estuvo Omar Alonso, alguien que se acaba de mudar a la ciudad de Buenos Aires y está arrancando su camino en la música. Tuvimos bastante. Bueno, estuvo Diego Aguirre, Oscar Payagual, o sea, un montón.
1: Uh-huh. ¿Cuál fue el día así top? El sábado pasado me contaron que estuvo espectacular, aparte fue creo que el último fin de semana, y que la fila, la cola para entrar así de la Feria Internacional era tremenda, pero bueno, hubo varios días, ¿no? De mucha aglomeración de gente.
2: Sí. Mucha gente, sí, la verdad es que aparecen por la feria, se llena, está uh-huh. repleto. De hecho, este fin de semana, como bien decís, tuvimos todos que hacer fila para poder entrar. Desde antes de que la feria esté abierta ya había gente en la calle esperando entrar. Particularmente para nuestra provincia, obviamente el día así como más importante, con mayor participación o con un gran número de personas alrededor de nuestro stand, fue el 1 de mayo, que fue el día de nuestra provincia, que tuvimos no solo presentaciones hermosas y presentaciones musicales también, sino también una degustación de nuestros productores de la provincia, de la mano del mercado de productos regionales de la Casa de Santa Cruz y gestiones de la Biblioteca Lenzi, que también llevó productores de Río Gallegos.
1: Bien.
2: Sí.
1: Bueno, y el lugar, donde ha participado con el stand la provincia de Santa Cruz, compartido.

0: con otras provincias de la Patagonia. ¿Cómo ha sido? Digo, ¿cuál es la evaluación que hacen de ese espacio? ¿Si ha servido, ha sido mejor que por ahí estar de manera individual? Digo, es un espacio que atrae, porque Patagonia es una marca en sí misma, ¿no? Digo, uno dice Patagonia y ya es como que atrae de por sí. Pero
1: Claro,
0: contanos.
1: totalmente.
0: Sí.
1: Totalmente. Muchas veces, sobre todo para lo que es extranjero y demás, enmarcarnos en el ente cultural Patagonia ya nos posiciona diferente, ¿no? Pero más allá de eso, particularmente hace varios años que la provincia ha tomado la decisión, y todas las provincias patagónicas hemos tomado la decisión de acompañarnos y de hacerle frente a estos desafíos juntos, también lo hacemos en la FIT. Con el Patagonia se presenta en conjunto, y quieras o no, desde lo reconocible que se vuelve el stand, desde lo mejor que se puede generar por el tema de la inversión compartida, por supuesto, eso es un hecho, que hay un contexto económico difícil, y hacer esa inversión en conjunto se vuelve más estratégica, y de repente quizás con un poco menos de recursos lográs un mejor pasar por la feria en muchos casos. Y también lo que tenemos nosotros es el acompañamiento, que es otra cosa. Nuestros autores se conocen con otros autores de Patagonia, con otros sellos editoriales de la Patagonia. En la Patagonia entera se produce mucho, y también nos sirve a nuestros autores, sirve para que se den a conocer entre ellos. Muchos terminan apareciendo en las ferias de otras provincias, o se llevan libros de nuestro stand, se llevan libros a bibliotecas y a otros lugares de la Patagonia. Entonces es un gran intercambio cultural entre provincias hermanas que realmente aporta otra capa de valor a la participación de la Feria Internacional del Libro.
0: Tal cual. Valentina, bueno, te agradecemos mucho. Por ahí en algún momento del año te vamos a volver a molestar seguramente para que nos cuente un poquito actividades y cosas de la Casa de Santa Cruz, ¿dale?
1: Un encanto, me encantaría.
0: Bueno,
1: muchísimas gracias.
0: Muy amable. Valentina García Astur, directora de Relaciones Públicas de la Casa de Santa Cruz, entonces hablando, dándonos un balance ya de la Feria Internacional del Libro, que ha tenido muchísima participación de santacruceños y santacruceñas.
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1: La tenemos a Paula Álvarez, que es titular del PAMI de Santa Cruz. PAMI de Santa Cruz, bueno, es un organismo que tiene a muchísima gente de la cual depende del PAMI, con todas sus prestaciones. Repasarnos un poquito, para aquellos que no saben un poco la tarea diaria que hace el PAMI, no solamente en Río Gallegos, sino
2: sí, a nivel nacional, ¿no? Sí, PAMI es la obra social más grande con más afiliados de todo el país. Uh-huh. Bueno, es obviamente la obra social de jubilados y pensionados, no solamente jubilados, también tenemos pensionados, tenemos menores de edad, tenemos es una amplia cobertura en lo que respecta a diferentes edades. Y bueno, yo hace 4 o 5 meses asumí como directora de la provincia, venimos llevando una gestión, el lineamiento, bueno, esta gestión a nivel nacional, acompañando obviamente al lineamiento del gobierno. Y bueno, justamente ayer hablamos un poco de lo que está haciendo en la parte social PAMI, porque PAMI tiene muchas prestaciones en la parte social, en políticas sociales, que es algo que otras obras sociales no tienen. Claro. Y es importante conocer los beneficios, porque se brindan muchas ayudas a los jubilados, ayudas relacionadas con los pagos de alquileres, con pagos de los impuestos, luz, gas, alimentos, cuidadores. Hay muchas prestaciones que, bueno, que es importante el dinero que va a ese sector para brindar estas ayudas. La verdad que es bueno que todos conozcan, y el que no, que se pueda acercar a las oficinas para asesorarse.
1: Sabes que hace unos días atrás estuvo acá también la titular de ANSES, la regional de ANSES, y nos decía lo mismo. Hay mucha gente que por ahí no sabe que tiene una ayuda, un beneficio, y por eso están saliendo a los barrios también a informar. ¿Ustedes hacen lo mismo? ¿Y dónde se puede dirigir la gente? ¿A qué oficina?
2: Y en realidad nosotros salimos en conjunto con ANSES algunos días, dependiendo el tiempo que podamos, porque tratamos de llevar cuando salimos a alguna doctora, a la coordinadora, para que también, además de poder guiarlos y asesorarlos, también de paso, bueno, les pueda explicar la parte médica. Entonces hay días que hemos coincidido muchas veces. Generalmente vamos a los centros de jubilados, que es donde nos invitan siempre. Ellos, bueno, tienen una gran convocatoria, ellos avisan, se encargan de eso, de avisar a todos los jubilados que conocen. Y nosotros la semana pasada estuvimos en el centro de jubilados de Alegría de Vivir, creo que es, porque son todos medio parecidos los nombres. Y bueno, nada, fue mucha gente. Ahí en ese centro también tenemos merienda reforzada. Merienda reforzada también es otra ayuda que da PAMI, en la que también le brinda todos los insumos y los alimentos para que se pueda brindar esto. Que merienda reforzada, la palabra lo dice, porque es más que una merienda, es como una merienda cena, para que la gente pueda asistir ahí. Hoy van alrededor de 40 personas.
1: Cuando hablas de estos montos, por ejemplo, para aquellos jubilados que, por ejemplo, necesitan una ayuda para pagar el alquiler o algo por el estilo, ¿son créditos o son ayudas reintegrables?
2: No reintegrables, que, por ejemplo, bueno, tiene que cumplir determinados requisitos, claro. Obviamente, si la persona cobra la mínima y está pagando un alquiler, se le ayuda con el alquiler, que le viene directamente en el recibo de sueldo el monto. No. Obviamente no es que nosotros se controla, sino que se le brinda la ayuda, eso se aprueba, se brinda, y ellos obviamente con esa plata tienen que saber destinarla, ya sea para el alquiler, los subsidios, o en caso de algunas localidades como Perito Moreno, Los Antiguos, que son las que por ahí tenemos más complicadas con el tema del gas, se les brinda también la ayuda de los tubos mensuales. Se les da leña una vez al año, que se entrega determinada cantidad de leña, que es bastante, y a la vez todos los meses se le entrega el tubo de gas.
1: Claro, bueno, importante, ¿no? Porque por ahí mucha gente no lo sabe, ¿no?
2: No lo sabe, y esto viene desde hace varios tiempo entregándose, y bueno, y está bueno que todos sepan y que hagan uso de estos beneficios, ¿no?
1: Claro, acá en Río Gallegos me quedó pendiente la oficina, ¿dónde?
2: La oficina acá está en Perito Moreno, donde estuvo creo que siempre. Está la oficina de PAMI ahí, pero bueno, nosotros la única oficina que, a diferencia de ANSES, que por ahí creo que ellos tienen otras, nosotros tenemos solo una oficina acá, ¿sí? Okay. Por eso también tratamos de acercarnos a los centros de jubilados, y también esperamos más adelante poder en las uniones vecinales, o donde los vecinos puedan brindarnos un espacio, acercarnos también para hacer jornadas así, junto con chicos de atención al público y médicos, para que para que podamos, nada, estar más cerca.
1: Claro, y por redes sociales también, porque más ya sea que por ahí algunos abuelos tienen redes sociales y las usan, otros no, pero tienen nietos que pueden...
2: También, entrar, ¿no? También, sí, brindamos igual información. Nosotros lo que siempre le decimos a los centros jubilados que nuestro nexo más cercano son ellos, porque ellos todo el tiempo están constantemente. Uh-huh. Porque además PAMI brinda talleres, todos los centros jubilados dan talleres acá, que también son que son talleres que PAMI los brinda, o sea, los paga. Uh-huh. Y bueno, hay diferentes talleres, hay talleres de cocina, talleres de folclore, talleres de uso de la memoria. Hay un taller que está hace muy poco en algunas localidades, que es aprender a usar el celular, que es súper importante, y los jubilados se reentusiasmaron, porque además de que le enseñás, es para evitar que caigan en estafas.
1: Claro.
2: Cómo usar su teléfono, porque hay mucha gente mayor que no sabe. Uh-huh. Entonces, bueno, todos esos talleres, que son la mayoría, tenemos un grupo de un equipo de sociales, que ellos van generando todo esto, van brindando, van armando estos talleres, y bueno, y vemos lo que más puede llegar a tener demanda y lo sacamos. Y si uh-huh. funciona, queda durante todo el año que viene se renueva, y si vemos que no tiene convocatoria, bueno, se puede modificar.
1: Uh-huh. Te quiero cambiar de tema por un ratito nada más, porque en las redes sociales en los últimos días ha habido algunas denuncias que hablaban sobre la imposibilidad de hacer asambleas dentro del edificio y demás cuestiones, también algunos rumores de que como que querían echar personal, que sí. Por lo tanto, eso es verdad, es mentira.
2: Sí, lamentablemente fueron denuncias falsas. Uh-huh. En las que, yo digo lamentablemente porque los medios de comunicación tienen un rol muy importante en la sociedad, que es informar y informar uh-huh. con la verdad. Y lamentablemente informaron sobre una denuncia falsa hecha sobre sanciones. Sí hubo sanciones en lo que respecta en el trabajo. Obviamente cuando en todo trabajo, cuando vos pasa alguna situación, de hecho una de las sanciones fue debido a un caso que fue de público conocimiento, de una afiliada que casi perdió un vuelo porque se hicieron mal los trámites y se la hizo esperar casi un mes uh-huh. hasta tener sus pasajes. Y bueno, eso salió en todos los medios. Debido a eso se abre una investigación, porque esta afiliada hizo una denuncia. Y cuando se abre la investigación se empieza a hacer todos los procedimientos. Y obviamente cuando en cualquier trabajo, ya sea privado o estatal, si vos no cumplís con tu trabajo o haces algo que no corresponde, puede haber uh-huh. una sanción. Uh-huh. Entonces las sanciones que ha habido han sido sanciones justificadas, obviamente, con fundamentos, y además porque muchas, esta en este caso viene por medio de una denuncia.
1: Claro.
2: ¿Sí?
1: Uh-huh. Y ¿la bueno, sanción en qué consistió, perdón? ¿Qué?
2: En días de suspensión.
1: Ah, días de suspensión.
2: Días de suspensión por personas que deberían haber hecho ese trabajo en determinado tiempo y dejaron pasar mucho, no avisaron, no informaron, uh-huh. no hicieron el trabajo como corresponde. ¿Sí? Y bueno, después hay otras sanciones, por ejemplo, si obviamente si te retiras de tu trabajo, si llegas todos los días tarde. Uh-huh. Es lo normal de cualquier trabajo, ¿no? Que a veces la gente quizás dice, ay, no, una sanción, pero bueno, en el privado o en cualquier lado, si vos no cumplís con tu tarea, obviamente hay reglamentos internos, PAMI tiene un reglamento interno, uh-huh. Y nosotros debemos hacer cumplirlo. Yo estoy acá para hacer cumplir eso, para ordenar. Y bueno, hicieron una denuncia falsa diciendo que nosotros perseguíamos a los empleados, amedrentábamos y no dejábamos hacer asambleas. Primero y principal, yo vengo de una empresa, vengo de la industria petrolera. Uh-huh. Antes de eso también trabajé en un sindicato. Y conozco perfectamente cuando se solicita una asamblea, tenés que hacerlo con 72 horas de anticipación, bueno, se hace todo el pedido, notificación, y uno en el lugar en el que está no puede prohibir una asamblea. Uh-huh. Bueno, jamás nos notificaron una asamblea, de hecho tenemos todos los registros de mesas de entradas y el sindicato este que fue el que publicó también esta denuncia.
1: ¿Qué sindicato es, perdón?
2: ATE. ATE. Uh-huh. Publicó una denuncia que no correspondía y jamás hubo una solicitud de asamblea. O sea, desde el inicio una mentira enorme que termina perjudicando a muchos porque, a ver, nosotros llevamos adelante una gestión y no podemos dejar o permitir que vengan a ensuciar esta gestión. Porque realmente estamos acá, yo estoy acá, soy el nexo entre los afiliados y lo que es el trabajo en PAMI, ¿cierto? Uh-huh. A diario recibimos quejas. Yo recibo quejas. El otro día cuando fuimos justamente al centro de jubilados había gente que se quejaba de la mala atención y varias cosas. Y bueno, yo tengo que estar entre qué hago si atienden mal a un afiliado, o escucho al afiliado o escucho al empleado.
1: Uh-huh.
2: Nos pasa siempre, todo el tiempo, y bueno, uno trata de ser lo más justo. Uh-huh. Pero bueno, cuando pasan estas situaciones, uno tiene que actuar, porque ese es el trabajo que yo debo hacer, ¿no? Uh-huh. Y nosotros, por ejemplo, para que todos los... Porque muchos van a estar de acuerdo conmigo, todos los empleados en PAMI cobran un plus por buena atención.
1: Ah, mira.
2: y resulta que, buena atención a gente mayor, y sí. resulta que hay muchos que no la cumplen. Entonces, si vamos al caso, realmente, ¿quién está fallando? ¿Entendés? Uh-huh. Y si sos sancionado por determinada situación, o sea, ¿quién es la mala persona o quién no está haciendo bien sus cosas? Uh-huh. En este caso, el empleado. Porque hay muchas cosas, lamentablemente, yo no sé, yo es la primera vez que estoy trabajando en el Estado, siempre uh-huh. trabajé en el privado, y me pasa que ahora estamos también, se abrió una investigación por carpetas médicas falsas de empleados, que te dicen, no sé, el mes que viene voy a meter una carpeta médica, le comentan al compañero, y justo el mes que viene, ¡pum!, carpeta médica. Claro. Entonces esas cosas se saben, pasan.
1: ¿Tienen auditoría ustedes médica?
2: Y no, interna? Eso estamos tratando ahora de hacer todo esto debido a la... A esas, porque entre compañeros mismos después van y te dicen, viste, che, pasó esta situación y después pasa. Claro. Y no justo, porque tenemos gente de gestiones anteriores que vienen, porque esto no tiene ningún tinte político, viste, que siempre tratan de manchar y dicen, ah, no, porque viene de este partido, entonces no. Claro. Tengo gente ahí adentro que viene desde hace más de 20 años uh-huh. y son, pero trabajando son, o sea, excelentes.
1: La mayoría de la gente en el Estado excelentes. Cumple con su trabajo, sí.
2: Y yo no me voy a estar fijando de qué color político, de qué bandera política tienen, porque yo no vengo a eso. Yo vengo a que todo funcione bien para que funcione bien para los afiliados. Uh-huh. Y bueno, nada, tengo gente que trabaja muy bien, gente que acompaña la gestión, que está ahí al pie del cañón. Y bueno, y después está la gente que venía acostumbrada de otra manera y que cuando ven que querés que trabajen, les molesta. Uh-huh. Pero bueno, sabemos cómo. ¿Cómo es esto?
1: Paula, nos manda mensajito mientras estás hablando. Pregúntenle, por favor, cómo se hace el trámite para la ayuda para pagar el gas acá en Río Gallegos. Imagino que yendo a la oficina de PAMI.
2: Sí,
1: ¿no?
2: Tiene que acercarse a la oficina de PAMI y hablar con Samantha Vega, que es la trabajadora social, uh-huh. una trabajadora social que está ahí en atención al público, para que ella le pueda guiar e indicar cómo, qué es lo que tiene que llevar, la documentación que tiene que adjuntar para que se le pueda ayudar con el pago.
1: Bien, ¿sí? Paula, obviamente cuando tengan alguna inquietud o por el estilo, sobre todo este tipo de cosas que son importantes para los jubilados, estaremos atentos, nos mandan un mensajito o venís un rato más. Hoy estamos medio complicados con los tiempos, pero te agradecemos mucho la presencia. ¿Querés decir algo más también?
2: No, lo que
1: el tema de la atención.
2: Me gustaría, no, el tema de la atención, bueno, nada, que los que necesiten los beneficios se acerquen. Y después con el tema de la denuncia, bueno, a todos los medios de comunicación que replicaron una denuncia falsa, que espero que den el lugar y el derecho a réplica, porque la
1: nosotros
2: verdad que no,
1: estamos
2: no,
1: incluidos.
2: No, ustedes ah. no, fueron tiempos, no, la prensa, OPI, fueron un par de, que la verdad que también es poco profesional esconderse detrás de un Face, viste, esas cosas que no corresponden, y bueno, nada. No solo fue me trataron de ensuciar mi gestión a mí, sino a compañeros que tienen también familia, padres, esposas, uh-huh. y bueno, estas cosas yo por lo menos no voy a permitir que vengan personas a tratar de ensuciar una gestión de esta manera tan, porque fue grave, porque acusar a alguien de estar persiguiendo empleados y eso, la verdad que una vergüenza y muy poco también, poco profesional, y me sorprende mucho de parte del sindicato que replique estas cosas sin tener la prueba alguna.
1: ¿Y no pidieron audiencia con vos en ningún momento el sindicato?
2: Jamás. Ah. De hecho, ni los conozco porque jamás ni se presentaron. Uh-huh. Y de hecho, el sindicato ese creo que tiene una sola afiliada dentro de la oficina, así que imagínate. Uh-huh. Si va a ser una asamblea, va a ser una asamblea para una sola persona. Uh-huh. Así que bueno.
1: Paula, te agradecemos la presencia.
2: Bueno, muchas gracias.
1: Por favor, estaba Paula Álvarez, titular del PAMI de Santa Cruz.
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1: Ahora estamos en comunicación con Daniela Franchini, ella es secretaria de Gestión Educativa, para hablar sobre actividades patrióticas que se están coordinando entre Educación y el Ejército en las escuelas santacruceñas. Es una iniciativa que busca fortalecer el trabajo con los estudiantes en torno a las fechas significativas y de identidad nacional, como lo puede ser, por ejemplo, el 25 de mayo, que falta muy poco tiempo para que se pueda dar una nueva conmemoración. Bueno, ¿cómo surge esta articulación que están proponiendo desde el Consejo Provincial de Educación y el Ejército Argentino en actividades que de alguna manera los va a unir, los va a conjugar de manera didáctica, claramente?
2: Bien. Bueno, en el marco de todas estas actividades de articulación que venimos teniendo con todos los organismos provinciales, trabajando en red para darle respuesta a cada una de nuestras instituciones educativas y acompañar las trayectorias de nuestros estudiantes, pudimos tomar contacto con el Ejército Argentino, específicamente con el comandante de la 21ª Brigada Mecanizada, que está situada acá en Río Gallegos, y bueno, nos propusieron esto de poder brindar conciertos en los establecimientos educativos de nuestra provincia, comenzando por, obviamente, la localidad de Río Gallegos, en el marco de las celebraciones del aniversario de la Revolución de Mayo y la formación del primer gobierno patrio. Uh-huh. La idea es, en este marco, realizar mini conciertos didácticos en las instituciones educativas, bueno, con el fin de conmemorar nuestra gesta patriótica y, bueno, rendir homenaje a los hitos fundamentales de nuestra identidad nacional, como por ejemplo el himno nacional argentino, también en el marco del Día de la Escarapela Nacional, la Semana de Mayo, y como vos dijiste, ya todo en este marco conmemorativo del 25 de mayo.
1: ¿Cómo reciben los docentes y las comunidades educativas ese tipo de iniciativas?
2: La mayoría de las iniciativas que tenemos propuestas desde el Consejo Provincial de Educación son muy bienvenidas. Cada una de las actividades que hemos ido coordinando con el Ejército, con Distrigas, ahora estamos realizando la socialización del Acuerdo 717 en cada una de las localidades de la provincia, está siendo muy bien recibida, tanto por docentes como por los estudiantes, que son el objetivo general de nuestra tarea educativa, y la verdad que en esta oportunidad este tipo de actividades son muy atractivas para nuestros estudiantes, así que en cada una de las comunidades en las que se va coordinando las visitas con los directivos, bueno, son muy bien recibidas.
1: Perfecto. ¿Las actividades que van a estar vinculadas solamente a estas fechas patrias o va a haber continuidad durante el año?
2: Nosotros en el marco de estas reuniones que tuvimos, solicitamos al Ejército un poquito más. Siempre pedimos porque, bueno, vamos pensando en explayar y poder compartir estos repertorios. Entiendo que se les va a poder dar continuidad no solamente en el marco del 25 de mayo, sino también en el Día de la Bandera. Así es que estimamos que esta actividad no solamente va a estar durante el mes de mayo, sino también que se va a poder trasladar al mes de junio y julio.
1: Uh-huh. Y hablando del rol que van a tener los estudiantes dentro de estos encuentros o jornadas, ¿ellos van a participar activamente, van a recibir talleres, muestras? ¿Ya lo pensaron, la metodología?
2: Por el momento la idea, para que todas las escuelas de nuestra localidad puedan recibir la visita, esta serie de mini conciertos, la primera visita ya está articulada, tienen la posibilidad de que los alumnos, a medida de que ellos vayan avanzando en estos conciertos, puedan ir preguntando, pueden hablar sobre la historia de la música, de nuestra historia nacional. Y luego iremos haciendo una evaluación de cuál es la recepción y cuáles son las inquietudes de los directivos de las diferentes instituciones para seguramente avanzar y seguir trabajando articuladamente.
1: Uh-huh. Bien, entendemos que esta primera instancia es con el Ejército. piensan quizás expandirse un poco más y también dar la posibilidad a otras bandas, como por ejemplo a Fuerza Aérea o la Policía de Santa Cruz, que también tiene una banda, como para poder tener mayor alcance, ¿no?
2: Sí, por supuesto. Nosotros en esta primera instancia estamos trabajando con el Ejército Argentino, pero esto no quita la posibilidad de que se puedan seguir articulando con la banda provincial, por supuesto, de las otras instituciones, que seguramente se van a ir sumando a este proyecto tan interesante,
1: claro, bueno,
2: que es la de difundir y conocer los orígenes de nuestras canciones patrias, ¿no? Uh-huh.
1: Bueno, eso te iba a preguntar, ¿qué importancia tiene hoy reforzar los símbolos patrios en las aulas?
2: Por supuesto, nosotros tenemos que ir retomando el sentir y la pertenencia por nuestro suelo argentino. Esta es una forma de poder conocer nuestra historia, de revalorizar nuestros símbolos patrios. Así que bueno, en el marco de cada una de estas actividades, yo creo que vamos fortaleciendo nuestra historia nacional y nuestra identidad, ¿no? Uh-huh.
1: Daniela, esto es más que nada a título de sugerencia. Capacitaciones específicas para docentes en torno a la propuesta que tiene que ver con ceremonial en las escuelas, ceremonial escolar. ¿Crees que resultaría interesante, por demás significativo, digo, siendo el docente quien transmite de generación en generación todas las cuestiones relacionadas con nuestras tradiciones, nuestras costumbres? ¿Qué te parece la idea? ¿Crees que es viable?
2: Por supuesto. Sí, me parece muy bien. Son todos los aportes que tengan que ver con la capacitación docente y la formación, y más en estos temas que son tan importantes para lo que es la conformación de la identidad nacional, por supuesto son bienvenidas y se toman como buenas sugerencias para avanzar en este tipo de formación y de capacitación.
1: Claro, pensando por ahí más que nada en las herramientas que podría llegar a tener el docente si conoce, por ejemplo, el tratamiento de los símbolos patrios, que son por ley establecidos a nivel nacional, que hay cosas que están escritas y muchas veces no se ejecutan, y eso va pasando de alumno en alumno. Nos quedamos quizás con el billiquen, con el recorte de la palomita en los actos escolares, y quizás se puede ir ayornando y se puede ir adaptando un poco a los tiempos actuales que corren, y que además los mismos estudiantes nos van de alguna manera pisando el talón. Por eso digo que estaría bueno, y hay buenos referentes del ceremonial aquí en Río Gallegos que podrían colaborar con las iniciativas, sobre todo teniendo en cuenta que vienen estos actos tan importantes, 25 de mayo, el 9 de julio, el 20 de junio, y no sé, dar pequeños talleres o algo similar para que también el docente tenga esa información de primera mano. Estaría bueno.
2: Estaría buenísimo, y la verdad es que, como vos decías, nosotros tenemos referentes locales de ceremonial que pueden aportar muchísimo a cada una de las instituciones. De hecho, lo hacen porque, como estando como directivo de escuela, siempre he podido apelar a la colaboración de cada uno de ellos cuando han surgido algunas dudas respecto de, digamos, los símbolos, los signos, las canciones patrias, las ubicaciones de las banderas en los actos protocolares
1: de las autoridades.
2: Creo que es muy interesante,
1: es un montón,
2: para que nosotros también podamos revalorizar cada una de nuestros símbolos patrios. Y obviamente renuevo esto de nuestra pertenencia, ¿no?
1: Tal cual. Bueno, es una excelente iniciativa la que tienen, porque además conjugar dos perfiles, digamos, de instituciones, como por ejemplo el Ejército, que es una institución castrense que tiene mucho arraigado de lo verticalista, y el Consejo Provincial de Educación, que viene como en otro perfil, con otro rol, que se puedan juntar y que puedan hacer una actividad en común, está súper, súper productivo. Les mandamos un cariño enorme. Bueno, vamos a quedar expectantes de la primera actividad, que va a ser en qué colegio.
2: Estamos terminando, los directivos están terminando de coordinar con el Ejército. Es más, hoy a la mañana a primera hora consulté si ya se estaban comunicando y estaban terminando de ajustar las agendas que se habían presentado originalmente, así que bueno, yo creo que en cuanto tengamos novedades, bueno, ustedes van a ir recibiendo las repercusiones de esta participación en nuestras escuelas.
1: Bueno, nos encanta entonces que los chicos tengan ese contacto con la cultura, con la música y todo lo que es original. Te mandamos un cariño enorme, Daniela. Muchísimas gracias por estos minutos.
2: Bueno, quedo a su disposición cuando ustedes lo necesiten.
1: Gracias. Charlamos con Daniela Franchini, secretaria de Gestión Educativa, en el marco de los 216 años que cumple la Revolución de Mayo, este acuerdo que hizo el Consejo Provincial de Educación y el Ejército Argentino para juntos realizar una serie de conciertos didácticos, fortaleciendo el sentido de pertenencia y la identidad nacional en los colegios de la ciudad.

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1: Carol Salcedo es la mamá de Pablo Bonina, este chico de 17 años que está esperando el trasplante. Se va a hacer este día viernes.
2: Sí, la verdad que es una noticia que estábamos esperando hace mucho. Ya el viernes se va a hacer el trasplante de Pablo, trasplante de médula.
1: Contanos un poquito, han pasado muchos meses desde que comenzó esta historia. Ustedes son de Puerto Deseado, se le diagnosticó leucemia a Pablo, ¿no es cierto? Sí. Así en Puerto Deseado, un chico que hasta ese momento, vos nos comentaste, no había presentado ningún tipo de inconveniente con respecto a una posible situación como esa que comenzaron a vivir, ¿no? Un chico sano.
2: Sí, siempre fue un chico sano, deportista, siempre jugó al fútbol, nunca una internación, nunca nada, bueno, hasta esto que ya llevamos un año y medio casi.
1: Claro.
2: Desde enero del año pasado venimos ya con esta enfermedad y bueno, en esta oportunidad ya tenemos, bueno, el donante, que viaja la médula desde Alemania y a él se la trasplantan acá el viernes.
1: Está bien.
2: Nosotros estamos en el Sagrado Corazón en Buenos Aires.
1: ¿Hace cuántos días que están allí, Carol?
2: Nosotros vinimos acá en noviembre, el 20 de noviembre llegamos acá.
1: Ah, mirá,
2: derivado desde Comodoro.
1: Claro, porque ustedes hacían ese tránsito habitual de Deseado a Comodoro, ¿no es cierto?, para su atención.
2: Claro, sí, nosotros la mayor parte del tratamiento lo hicimos en Comodoro. Desde Comodoro, cuando él tiene una recaída en noviembre, nos derivan, que llegamos acá en avión sanitario, y bueno, desde esa fecha que estamos.
1: Claro, y en Comodoro el tratamiento tenía que ver con recibir transfusiones y ese tipo de cosas.
2: Sí, él siempre estuvo con transfusiones permanentes, que bueno, hizo a que desarrollara anticuerpos a la médula del hermano, digamos.
1: Ajá.
2: Porque Ulises era el donante.
1: Sí.
2: Así que bueno, con estas posibilidades que habían de que pudiera pasar esto, a Pablo lo ponen en la lista en el INCUCAI ya de hace rato, porque siempre tuvo el miedo ese de esta posibilidad.
1: Claro. Entonces, ¿Ulises era un potencial donante,
2: sí,
1: su hermano?
2: Sí.
1: ¿Y qué
2: su hermano era el donante y bueno, desarrolló anticuerpos. No era que no se pudiera, sino que no era la mejor opción.
1: Ah, claro.
2: Lo ideal era buscar a alguien que sea más compatible, porque si no había que hacer un tratamiento con Pablo y con Ulises.
1: Claro,
2: como exacto. Para adaptarlo y era correr muchos riesgos.
1: Está bien.
2: Así que,
1: ¿y el tratamiento en Capital sigue siendo de la misma manera que en Comodoro? ¿O sea, con transfusiones permanentes también? ¿Algún tipo de droga?
2: Transfusiones, bueno, sí, él está con tratamiento. Ahora arrancó el día sábado con lo que es la quimio para el trasplante.
1: Sí.
2: Ya lo están preparando a él para el día viernes. Así que por ahora venimos bien.
1: ¿Vos has estado con él en todo momento? ¿No te separaste desde que llegaron a Buenos Aires, Carol?
2: No, yo después, porque cuando viene Ulises para acá, yo me vuelvo a Deseado con Ulises y acá queda Pablo con su papá.
1: Ah, con su papá.
2: Después, antes, ponele 2 semanas que yo estuve en Deseado, 2 semanas y media, Pablo recae. Entra como una bacteria.
1: Ajá.
2: Y bueno, eso me lo complicó bastante, que fue ahí donde yo me vine de urgencia para acá, para Buenos Aires. Y bueno, de ahí estamos acá, pero estamos con el papá y el hermano también. Claro.
1: Por suerte han tenido toda la cobertura para poder desarrollar tratamiento, ¿no? Y demás.
2: No.
1: ¿No?
2: No, porque bueno, cuando nos dicen, bueno, que Ulises no iba a ser donante, bueno, perdemos la cobertura de la obra social, así que nos alojamos ahora acá en el Instituto IMA de acá de Almagro y ahí estamos.
1: Está bien. Ustedes, recordame, Carol, ¿vos a qué te dedicás en Deseado, tu esposo, el papá de Pablo?
2: El papá de los chicos, bueno, él es empleado de comercio.
1: Ajá.
2: Y yo estoy trabajando ahora con la MUNI, con monotributista.
1: Está bien, está bien. Bueno, en su momento se hicieron campañas, ¿no? La gente está muy al tanto de lo que... Y también el apoyo han recibido muy fuerte de ahí, de Deseado principalmente, ¿no, Carol?
2: Sí, sí, siempre está haciendo campaña. De hecho, ahora hace poquito hicimos un bono, porque bueno, son muchos meses lo que estamos acá.
1: Claro.
2: Y es complicado, ¿viste?
1: Está bien.
2: Más que nada ahora que no tenemos el alojamiento y se hace un poco pesado, bastante.
1: Claro. Bueno, después de datos técnicos, porque indudablemente hay un banco mundial, ¿no es cierto?, de médula ósea, te lo habrán explicado eso, claro, los médicos, ¿no?
2: Sí. Sí, sí, sí, sí, cuando nos dijeron que bueno, que existía la posibilidad y que ante esta posibilidad él iba a estar a nivel nacional,
1: claro,
2: en busca de otras opciones. Primero había salido, bueno, una chica que era brasilera,
1: sí,
2: que bueno, ella no pudo por cuestiones personales. Después, bueno, nos dijeron que iban a seguir buscando, que existían por ahí otras posibilidades, así que bueno, hasta que apareció este donante en Alemania,
1: claro, claro,
2: que es al 100% compatible.
1: Qué importancia, la importancia de donar médula, ¿no? Esto también
2: sí,
1: lo han aprendido.
2: Y el compromiso sí. Porque yo estaba viendo, ¿no? Porque no te toma mucho tiempo.
1: Claro.
2: Y cuando nos explicaban los médicos que por ahí hay gente que por ahí sí se pone como donante, pero después llega la hora y dice, no, bueno, no puedo por estas cuestiones.
1: Claro, claro.
2: Y por ahí, en este caso, como Pablo, no tenemos todo el tiempo para esperar. Y bueno, esta persona que es de Alemania,
1: claro,
2: él dijo que sí podía donar allá y que viaje la médula, así que bueno, eso es lo que hace,
1: claro,
2: lo que van a hacer. Él dona allá y la médula viaja y el día viernes se le hace el trasplante a él.
1: Está bien. Bueno, ya ahora, me imagino cuando te enteraste de esa noticia, ¿no? Lo que habrá sido para ustedes como familia, ¿no es cierto?
2: Y primero, viste, como que no caes, obviamente que la alegría, llorábamos, porque es algo que nosotros veníamos esperando hace mucho, que ya se venía siendo pesada,
1: claro,
2: la espera. Fue la noticia más linda que tuvimos. Sí, la verdad que yo, al menos, creo que lloré por todo lo que no había llorado, claro, anteriormente.
1: Más vale. Carol, y decime, no sé si te lo consulté la primera vez que hablamos, pero esa es una enfermedad congénita. ¿Ustedes también se han hecho análisis con respecto, digo, a la sangre? Porque viste, cuando pasan estas cosas,
2: sí,
1: hasta los hijos, los hermanos,
2: sí,
1: también, ¿no?
2: Yo me hice acá en Buenos Aires. El tema, ya por ser la mamá, yo ya tengo una compatibilidad del 50%.
1: Ajá.
2: Pero siempre había que buscar una mejor opción.
1: Claro, claro.
2: Que sea prácticamente un porcentaje más alto.
1: Sí, sí, sí.
2: Porque asegurar un trasplante bueno, digamos.
1: Claro.
2: Que no corra riesgo, ni mucho menos.
1: Sí, sí.
2: Bueno, mis dos hijos se hicieron los análisis en Comodoro, bueno, el cual había salido compatible Ulises, el más chiquito.
1: Ajá.
2: Que bueno, que era, pero después encontramos esta otra persona que, bueno, del cual no tengo muchos datos, pues es anónimo.
1: No, no, por supuesto, por supuesto.
2: Así que, nada, maravilloso.
1: Está bien, qué bueno esto, ¿no? Bueno, acá viste que se recuerdan casos emblemáticos. En su momento, aquí en Río Gallegos, se hizo una gran campaña, la campaña Todos por Belén se llamó, y justamente era para donar médula ósea para el hijo, ¿no? El hijo, bueno, María Belén después falleció, pero ella tenía también problemas, este tipo de problemática, y lamentablemente lo heredó su hijo, que hoy por hoy recibió el trasplante y está bien, ya es un chico, un jovencito, realmente que disfruta de la vida. Así que, bueno, como le pasa a Pablo, ¿no? Que gusta tanto del fútbol, hoy sigue, todavía no cumplió 18, ya tiene 18.
2: No, Pablo cumple ahora en octubre.
1: Ah, mira.
2: El 2 de octubre cumple los 18.
1: Qué
2: así
1: bien.
2: Que, si Dios quiere, ya para esa época ya estaremos en nuestra casa.
1: Ojalá Dios quiera.
2: Bueno, nos decían, depende de la recuperación de él.
1: Claro. ¿Cómo está de ánimo él? ¿Cómo está Carol de ánimo? Hablamos
2: bien,
1: con él en
2: bien.
1: Su momento y se lo notaba muy con
2: ahora,
1: mucha fe.
2: Ahora,
1: ¿no?
2: ahora está durmiendo.
1: No, está bien, está bien.
2: Pero bien, de ánimo.
1: Sí.
2: Bien, puesto la cabeza enfocado en lo que, como yo le decía, nosotros venimos con una meta, que era el trasplante.
1: Claro.
2: Así que enfocados en eso.
1: Está bien.
2: En su recuperación, en que de ahora en más va a ser otra cosa. Así que lo más importante que necesitábamos era el trasplante.
1: Compartimos la alegría tuya, creo que todos se han puesto, qué sé yo,
2: sí, la verdad que sí,
1: en ese papel de recibir de la mejor manera esta noticia.
2: La verdad que fue una notición que, bueno, que estábamos esperando todo hace rato y bueno, y ya estamos a dos pasitos del trasplante, que es lo que
1: está bien.
2: Más espero. Yo creo que ese día... no sé.
1: Está bien. Decime, ¿ese trasplante va a durar mucho tiempo? ¿Te dieron algunos detalles médicos, digo?
2: Bueno, no, yo sé que va a ser a la mañana, dentro de lo que los médicos decidan, va a ser a la mañana, y no nos dieron mucho más detalles. Supongo que ya llegado el día... o el día anterior, vamos a hablar bien. Sí, hemos hablado, bueno, de cómo es el procedimiento en sí, que no es invasivo, porque por ahí uno tiene también miedo o esas cosas. Es decir, es un trasplante y hablamos de, no sé,
1: sí.
2: corte, no. Él tiene puesto un catéter que va a ser el por el que se le va a pasar la médula. Por eso digo, no es un procedimiento invasivo.
1: Sí.
2: Gracias a Dios, él va a estar bien, va a estar controlado, va a estar con todo el equipo médico. Pero no sabría decirte
1: está bien.
2: Cuánto dura en sí.
1: Carol, y a propósito de equipo médico, ¿cómo han sido atendidos ahí en tanto tiempo que están en ese lugar, no?
2: No, acá de primera. Es un poco el mimoso del piso, porque él, o sea, no es ni grande ni chico.
1: Claro,
2: donde nosotros estamos es un piso todo de pacientes oncológicos. Pero él es como uno de los más chicos, digamos.
1: Claro.
2: Entonces sí es como
1: el nene mimado ahí del piso.
2: Claro, aparte tanto tiempo que estamos, como
1: viste,
2: que ya lo conoce todo el mundo, ¿viste?
1: Sí, se da esa relación, ¿no? Se va creando esa relación con los médicos, las enfermeras,
2: sí, con
1: ¿no?
2: los médicos, las enfermeras, las chicas de limpieza, que siempre vienen y los saludan y nos ponemos a charlar un rato.
1: Claro.
2: Sí, hemos pasado mucho acá. Nosotros dos nos tocó pasar en Navidad, Año Nuevo, los dos solitos, así que es como que uno crea un vínculo también.
1: Claro, por supuesto, es así y es lógico también, y está bueno que sea así, Carol, también para sobrellevar todo, ¿no?
2: Sí, se hace menos pesado, ¿viste? Cuando tenés por ahí gente que te acompaña, bueno, con Pablo acá hemos hecho de todo para que él... esté ocupado, digamos.
1: Claro.
2: Ahora está con el tema de las figuritas y el álbum,
1: Mirá.
2: así que eso me lo mantiene
1: Qué lindo.
2: ocupado, muy de ánimo, porque bueno, ahora es futbolero, así
1: Claro,
2: que
1: claro, claro.
2: por ahí vienen los médicos y se ponen a ver el álbum con él, a hablar del álbum, del mundial. Bueno,
1: Sí.
2: eso lo hace que los días no sean tan pesados.
1: Claro, por supuesto, como cualquier chico, la verdad. Bueno,
2: Sí.
1: Carol, te agradecemos esto, te mandamos toda la mejor onda, toda la energía. Por ahí te vamos a molestar después cuando ya. ¿Cuándo me dijiste que
2: Ningún problema.
1: el viernes es
2: El
1: la
2: viernes
1: operación, el trasplante?
2: el trasplante,
1: Está
2: sí.
1: bien. Bueno, y la mejor onda para Pablito, que va a estar todo bien. Ese es lo que queremos todos y seguramente va a ser de esa manera. Te mandamos un beso muy grande.
2: Bueno, déjame agradecer a ustedes siempre por estar y por preguntar, y bueno, para todos los que de alguna manera siempre me lo tienen presente con una oración, o con un mensajito que siempre nos hace llegar la gente a través de las redes sociales,
1: Todo eso ayuda.
2: que todo ayuda, ¿viste? Yo siempre le muestro a él está siempre conectado, siempre mira. Me dice, mamá, mirá, salimos en las noticias.
1: Claro.
2: Sí. Así
1: Sí,
2: que
1: sí.
2: bueno, eso es como un mimo para nosotros, ¿viste?
1: Por
2: Que
1: supuesto.
2: decir, bueno, de alguna manera estamos lejos, pero no tanto.
1: Es así. Abrazo enorme, Carol, a vos y a toda la familia.
2: Bueno, muchas gracias y bueno, saludo para todos.
1: Gracias, Carol. Bueno, Carol Salcedo es
2: Gracias.
1: la mamá de Pablo Bonina, este chico de 17 años que está esperando el trasplante. Se va a hacer este día viernes. Recibe, bueno, médula ósea que viene desde Alemania, 100% compatible. Así que la alegría, indudablemente, es indescriptible en la familia después de un proceso, un año y medio prácticamente, parece que fuera más, ¿no? Bueno, la próxima nota seguramente la vamos a hacer cuando ya esté trasplantado y va a tener una buena vida.
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1: Y nos hace acordar nuestro tren carbonero de tantos años, que de chico podíamos ver nosotros el paso, la llegada, la salida, la cantidad de vagones que llegaban desde Río Turbio, ¿no? En una época gloriosa, estupenda de la vieja ICF, recordemos. Bueno, mucha gente que trabajó en el tren, que trabajó en la empresa, se vinculó después a esta asociación Amigos del Tren aquí en Río Gallegos. Está el museo también ferroviario Roberto Galeán, ¿no es cierto?, que guarda muchísima historia con respecto a algo que crea mucha nostalgia siempre en los vecinos de nuestra ciudad, al menos los que vivimos en esa época. La tenemos en línea a Rosy Pérez López. Digo bien, ¿no? Crea y siempre surge una nostalgia muy particular cuando hablamos de nuestro tren. Es así, ¿no? Creo que lo vivís de esa manera, sí. O lo sentís de esa manera también, Rosy.
2: Sí, por supuesto que sí. Se extraña mucho esa humedad cuando salíamos o nos levantábamos y empezamos a salir de casa, esa humedad del vapor del tren, ese olor característico, se extraña el pitar, la verdad que sí.
1: Es verdad.
2: Y la cantidad de gente que transitaba por esas calles, particularmente cerca de casa, claro. Transitaba, era un mundo, era una ciudad diferente.
1: La verdad que sí. Hoy, lamentablemente, bueno, hay una avenida que es la Balbín, pero ahí estaba la traza de la llegada del tren, la salida, por supuesto, también, ¿no? De un momento de la historia de Gallegos, o una etapa, digo, con tanto movimiento, ¿no? Lo que generaba el tren, la actividad del puerto, bueno, era una conjunción de cosas que realmente significaban mucho movimiento, los camiones carboneros que también iban a buscar ahí el carbón y la repartían o lo vendían en la ciudad. Bueno, lamentablemente todo eso fue desapareciendo con el paso de los años.
2: Sí, y fue desapareciendo, y bueno, gracias a la inquietud de 5 jubilados empezaron a recuperar parte de esa historia que quedó en el abandono, claro. Lamentablemente, ¿no? Quedó a la deriva, tirado en pozas, mojados, fotografía, herramientas y cuántas otras tantas cosas que se fue recuperando, y cuando se forma la Asociación Amigos del Tren, se empezó a rescatar todas esas cosas, a organizarlas, para luego empezar a crear la primera sala del museo, ¿no? Y exponerla, claro. Y permitir que hoy, en la actualidad, vienen nietos, bisnietos, y encuentran a sus familiares ahí en fotos,
1: claro.
2: ¿No? Y recuerdan, y viene toda esa parte nostálgica, ¿no?
1: Claro. Bueno, hay un concurso artístico que tiene que ver con esto, ¿no? Contanos de qué se trata, Rosy.
2: Tal cual. El día, en realidad el aniversario, el 75 aniversario de la creación del ramal ferroviario, es el día 24. Uh-huh. Nosotros lo vamos a hacer un acto protocolar el día 23, y para ello se nos ocurrió desde la asociación que la comunidad sea partícipe de este festejo, que uh-huh. no quede en un acto protocolar donde se entrega una o dos placas y se terminó el festejo. Uh-huh. Lo que pensamos es, como te dije, darle participación a toda la comunidad, y para ello hicimos una convocatoria artística. Uh-huh. Invitamos a los chicos que hacen murales. Gracias a Dios se presentó rápidamente Juan, que embelleció todo lo que es el frente del museo. Hizo un mural del tren precioso.
1: Sí, muy lindo, la verdad que muy lindo.
2: Sí, quedó muy bonito. Y también invitamos en forma particular a las escuelas, a toda la comunidad, ¿no? El concurso trata de pintura, fotografía y escultura. Todo referido a lo que es el ferrocarril. Cuando hablamos de escultura no nos limitamos a lo que sea todo lo que es como estatuas o algo de eso, no, o maquetas solamente, no, puede ser todo lo que uno pueda llegar a hacer referido al tren. Hay una chica que me llamó y dice, yo hago amigurumi, ¿puedo armar un tren? Claro que sí, podés armar un tren, porque es tu forma de representación.
1: Claro.
2: Todo hacia al arte, ¿no?
1: Sí, sí.
2: Bueno, para ello va a haber importantes premios, un gran premio un premio importante en dinero y después premios y también menciones especiales. Así que yo los invito porque, bueno, la verdad que nosotros hemos difundido bastante y se reciben los trabajos hasta el día 18. Ajá. Acá en el Museo Ferroviario se reciben y el día 22, el día anterior, los jurados, porque todos los trabajos que traigan al museo el día 18 van a quedar expuestos en el museo, toda la comunidad lo va a poder observar, inclusive lo que van a hacer los jurados. Uh-huh. Va a haber 5 jurados que ese mismo día 22 van a deliberar quién es el ganador de cada categoría. Uh-huh. Para que el día 23 se dé en el acto protocolar, se le entregue el premio y la mención a todos los que participaron.
1: Ah, mira vos. Bueno, ¿ya hay obras que se han presentado, Rosy?
2: Sí, tenemos pocas en realidad. Sabemos que están trabajando. Uh-huh. Tenemos, sí, de fotografía, tenemos también pintura y también tenemos una escultura. Me gustaría que se sume mucho más gente. Es una linda forma de participar de lo que es nuestra historia, ¿no?
1: Sí, claro, claro, por supuesto. Siempre están ahí con la idea, o sea, uno supone que sí, ¿no? De recibir algún tipo de material, incluso de fotografía, ¿no es cierto? Que no tenga el...
2: Siempre,
1: ¿no es cierto?
2: Siempre. Mm. Siempre nosotros recibimos lo que es fotografía, se escanea y se devuelve enseguida.
1: Qué bien.
2: No nos quedamos con los originales, salvo que los quieran donarnos. O sea, hace muy poquito recibimos donación de unas fotografías muy bonitas que vinieron desde Madrid. Uh-huh. Y desde Tucumán. Así que, bueno, siempre que quieran aportar algo, va a ser bien recibido. Nosotros tenemos un banco bastante importante de fotografías escaneadas y otras tantas que están expuestas, ¿no?
1: Claro, claro. ¿Y la locomotora siempre está ahí para la visita del turista, digo? La que tenía
2: sí, la Emiletón Aguirre. Sí, la Emiletón Aguirre, bueno, está impecable, fue pintada recientemente porque el día 16 está la noche de los museos. Claro. Y eso convoca muchísima gente, así que esta está preparada, está con sus mejores galas para recibir a la gente.
1: Bueno. Qué lindo, ¿no? La verdad, para aquellos que no vivieron en la época en que llegaba el tren a la ciudad de Río Gallegos, siempre está bueno rescatar este tipo de cosas, ¿no? ¿Viste? Yo digo, siempre lo dije, ¿no? Que, bueno, mucha gente opina lo mismo, que quizás una parte de la traza tendría que haberse dejado, ¿no es cierto? No retirarla.
2: Sí.
1: Para,
2: sí,
1: qué sé yo, mantener viva la memoria también, ¿por qué no? Porque siempre el tren es un atractivo. A donde sí vaya, siempre va a ser un atractivo el tren.
2: Sí, nosotros hemos presentado, de hecho hace años hemos presentado dos proyectos importantes que hablan de lo que vos decís. Uh-huh. Para ver si se puede hacer a nivel gobierno eso para que no se pierda. Porque hay o sea, la gente no sabe, pero la cantidad de turistas que vienen, sí, y es lamentable cómo ellos aprecian este trabajo y nosotros que estamos acá,
1: sí,
2: a veces pasamos de largo.
1: Sí.
2: Pero ellos se van enloquecidos, o sea, no pueden creer el material con el que contamos.
1: Claro. Sí, esto lo digo también, viste que hace días atrás estábamos hablando con gente de zona norte, ellos están, creo que hoy comenzaba la prueba de la locomotora, o sea, para la traza, viste que van a un tramo, van a habilitar nuevamente, ¿no? De Jaramillo, Filroy, con el viejo tren.
2: Sí.
1: Y hay una expectativa enorme con eso, ¿no? ¿Viste? Como resurge también esa posibilidad, ¿no es cierto?, de aprovechar esas cosas, que lamentablemente por, bueno, distintas decisiones de los gobiernos de, sí, turno, lamentablemente dejaron de tener, ¿no?, vigencia, ¿no es cierto?, para su uso, digo.
2: Sí, la verdad que sí. Es lamentable, pero bueno, de todas formas nosotros seguimos trabajando para mantener esa llamita prendida y que lo que tengamos, lo que tenemos ahora no se pierda, e intentar difundir a las distintas generaciones y poder crear conciencia desde los inicios, desde el jardín de infantes a todos los que nos visitan, así lo hacemos saber.
1: Bueno, y además tienen siempre las puertas abiertas, ¿no es cierto?, allí en el museo, porque
2: por
1: ¿no? hay actividades, esto ya lo tienen ustedes establecido por semana, por día, ¿no? Rosy.
2: Sí, de lunes a viernes, de 9 a 18 horas. Uh-huh. Está abierto continuamente.
1: Está bien. Y vi una oferta gastronómica también interesante.
2: Sí, lo hicimos justamente con mucho éxito, mucho trabajo y mucho éxito, gracias a Dios y a la comunidad, porque con ellos vamos a comprar los premios.
1: Claro, claro, claro.
2: Así que se hizo con ese objetivo.
1: Está bien. ¿Se hizo, qué se hizo, empanada, locro, eso fue?
2: No, se hicieron picarones.
1: Ah, cierto, lo vi en la foto, mirá vos, vi la foto.
2: Sí, sí.
1: Y es más, no había que llevar este recipiente, sino que ya estaba...
2: No, ya estaba todo listo, se lo llevaban nomás.
1: Está bien, sí. No habernos enterado antes, sí. Mira vos. No quedó nada, seguramente.
2: No quedó nada.
1: Bueno, pero esto se puede repetir, ¿no? Esa es la idea también.
2: Sí, siempre ahora, hasta tenemos varios objetivos, así que sí, vamos a seguir trabajando fuerte para lograrlos y daremos a conocer qué actividades vamos a hacer para el próximo mes.
1: Perfecto. Bueno, estaremos en contacto, Rosy, entonces te agradecemos estos minutos y bueno, invitamos nuevamente a la gente que se está enterando a lo mejor recién de esta invitación, ¿por qué no a participar y a presentar alguna de las obras?
2: Sí, por supuesto, siempre hay gente que tiene fotos antiguas, que pueden entrar en concurso, o que dibujan, uh-huh. O que crean con sus manos, algunas con lata. Yo he visto muchos trenes de madera con tornos, toda la gente, los viejos torneros de ICF eran muy hábiles con el tema de la madera,
1: sí, claro.
2: Por ahí han quedado, de hecho yo de mi suegro tengo un montón de artesanías que hizo con bronce, mirá. Así que morteros de madera ha hecho, sí, tengo acá en casa, palos de amasar, o sea, un montón de actividad. Claro que no es con motivo ferroviario, pero digo que son muy hábiles, ¿no?
1: Sí, me hiciste acordar, porque en mi casa mi mamá tenía un mortero, también un palo de amasar que hacía mi papá.
2: Claro.
1: Mi papá trabajó en ICF también, en la década del 70, y bueno, tenemos, siempre se nos viene a la memoria todo lo que se hacía allí, ¿no? La capacidad que tenía esa gente para trabajar.
2: Sí, era tremendo, tremenda, sí. La verdad que sí.
1: Bueno, Rosy, te mandamos un abrazo grande y estaremos al tanto de lo que suceda con este concurso y después de las actividades que desarrolle.
2: Bueno, ojalá le puedan dar todos los días difusión, así hay muchas obras expuestas. Muchas
1: perfecto.
2: Gracias.
1: Gracias a vos. Bueno, Rosy Pérez López hablaba con nosotros, es la encargada de este concurso, ¿no? Que está brindando detalles con respecto a este concurso artístico, el 75 aniversario de la inauguración del ramal ferroviario entre Gallegos y Río Turbio, que se cumple el día 24, ¿no?, de este mes de mayo, pero ellos van a hacer el acto el día 23, como lo comentaba, y ese día también se va a hacer la exposición. En realidad la exposición de obras va a comenzar el 22 y va a culminar el día 23 de mayo.
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1: Vamos a meternos de lleno en una de las causas más sensibles y dolorosas de la historia reciente argentina, que es el juicio por el hundimiento del ARA San Juan. En las últimas horas comenzó una instancia que fue considerada clave dentro del proceso judicial, que fue la inspección ocular al ARA Santa Cruz, el submarino gemelo del ARA San Juan, y esta medida que podría aportar elementos determinantes para comprender qué ocurrió realmente antes de la tragedia que terminó con la vida de los 44 tripulantes. Por ello, vamos a comunicarnos telefónicamente, firmes en esta cuestión de la causa, para conocer los pormenores de lo que sucedió. Vamos a darle la bienvenida a la doctora Valeria Carrera. Ella es la querellante, representa a las familias de las víctimas y viene siguiendo el expediente desde el primer día, impulsando pedidos de pruebas y además señalando posibles responsabilidades dentro de la Armada y del Estado.
2: Estamos acá ya transitando lo que es el juicio oral que se lleva a cabo en Río Gallegos. Esta semana es la semana de receso, retomamos el lunes 18 de mayo. El viernes se hizo esta inspección ocular y a mí me gustaría decir que esto ya se hizo en el año 2018. Lo hicimos con la jueza federal Yáñez, el personal del juzgado, esta querella que te está hablando, el fiscal Lucas Colia, personal del astillero. Fue muy importante y muy revelador, a tal punto que el tribunal actual de Río Gallegos interpretó que ellos también tenían que ver para entender lo que se les explicaba verbalmente, ¿no? Vos sabés que del papel, un plano de papel, a lo que es el fierro directamente, mirá como te lo digo, como dicen los marinos, ¿no? Los fierros son los buques, el submarino, etcétera. Hay una gran distancia. Entonces, poder haber ido, comprobar las medidas, comprobar la estrechez, comprobar la extensión, los materiales, cómo era y dónde estaban ubicados los 44 tripulantes, era y fue muy, muy valioso en el 2018 y también este viernes cuando lo hicimos nuevamente.
1: Bien, doctora, usted mencionó en algún momento que los jueces iban a poder determinar quién mentía en estas cuestiones. ¿Qué contradicciones concretas esperaron que queden expuestas durante la recorrida que pudieron realizar?
2: Mira, en esta recorrida quedó expuesta la gran mentira, que es que la válvula ECO-19, por donde entró el agua de mar a las baterías y se generó el incendio, había sido abierta porque alguien, escuchá, se apoyó accidentalmente. Esto lo dijo Figueroa, un suboficial que fue convocado por el ex ministro de Defensa Aguad, imagínate, junto con un sobreviviente que se había bajado antes de la tripulación. Y entonces nos enteramos en este juicio oral que había ido a una reunión con Aguad justo el suboficial que mintió. Este suboficial dijo que se había apoyado a alguien por error en la válvula y la abrió. Para abrir la válvula hay que darle 11 a 15 vueltas hacia un lado, ¿no? Pero además, donde vieron los jueces del tribunal oral que está la válvula ECO-19, hay una escalera, una altura de casi 2 metros, y nadie se sube en escalera para apoyarse en una válvula, ¿no es cierto? Uno no va caminando por una escalera, es una escalera que está alejada de esta válvula. Así que eso les quedó bastante claro, como también les quedó claro dónde están los bips de respiración los picos con oxígeno ante un humo, un incendio, una fuga de hidrógeno o algo que no les permitiera respirar. También les quedó claro que no toda la tripulación estaban todos juntos, ¿no? Que están diseminados por los pequeños espacios del submarino, con lo cual hay un par de cuestiones que se le dijeron a los miembros del tribunal, que también les quedaron claro porque toda la tripulación estaba en la proa, que es el sector donde más se produce dióxido de carbono, porque es donde está la mayoría de la tripulación. Así que sirvió y de mucho.
3: ¿Y cómo impacta esto en el desarrollo del juicio, doctor? O sea, a ver, ¿cómo va a seguir después de esta inspección que, bueno, había sido tan pedida también, ¿no es cierto?, tan solicitada?
2: Bueno, esta inspección va a servir para que ahora los que se sienten ahí cuando hablan, los jueces van recreando mentalmente los laberintos y los caminos y los kilómetros que hay de tuberías y de cables y de todo dentro del submarino. Fíjate que te dije kilómetros, porque la cantidad de tubos, tuberías, caños, cañerías, los metros y metros y metros y kilómetros de cableado que hay, únicamente viéndolo tomás la dimensión de lo que es, ¿no?
3: Ok. Bueno, el juicio va a continuar la próxima semana, ¿no es cierto? En la semana del 22 de mayo, concretamente. Bueno, recién nos pasaban, doctora. A ver.
2: Del lunes al 22 de mayo vamos a tener audiencias, y luego otra semana de receso, y luego otra semana de audiencia, y todo así hasta el mes de julio, inclusive.
3: Para la
2: así
3: próxima.
2: Que tenemos mucho para hablar. Mucho
3: para la próxima semana están previstos los testimonios de especialistas de la talla de Gerardo Jorge Bellino, Arturo Guillermo Marford, Gustavo Adolfo Trama y Alejandro Kenny. ¿Es así el cronograma que tienen pautado?
2: Es el cronograma, y te digo quiénes son para que lo sepa la audiencia. Son, digamos, la parte técnica de toda esta historia. ¿Por qué? Porque Bellino y Manfort son peritos que en su momento habían hecho un informe cada uno de qué había pasado, qué había fallado, quiénes podrían llegar a tener responsabilidad. Y después Kenny, Trama y Vergallo son un grupo, una comisión de asesoramiento que nombró el Ministerio de Defensa, que también hizo su informe, y del cual, bueno, vamos a tener que hablar, preguntar, repreguntar, comparar, y verificar lo que sirva a esta querella para el alegato final, que son las pruebas que hacen a nuestra acusación. Nuestra acusación es: ese submarino no tendría que haber estado ahí, porque no estaba en condiciones de estar ahí ni estar haciendo ese patrullaje a las 200 millas. Y aparte, después queremos probar que los oficiales imputados en tierra, ¿sí?, los acusados, no actuaron con la debida diligencia y con las medidas que debieron haber arbitrado aquella noche y madrugada que terminó finalmente, luego de 8 horas, con la vida de los tripulantes. Tendrían que haber hecho otra cosa.
1: Doctora, en algún momento usted mencionó al blindaje que se daba dentro de lo que es la Armada. ¿Qué comportamientos vio en testigos o qué documentación pudieron haber sostenido esta idea?
2: Mira, yo no te escuché bien, pero lo que te puedo decir es que los testigos que vinieron a declarar, por supuesto la mayoría de la Armada, yo noto que en su gran mayoría, valga la redundancia, son funcionales a proteger a la Armada y por ende a proteger a los acusados. Ha habido gente que dijo eran marinos de guerra, sabían el riesgo que tomaban, le faltó decir merecían morir. En eso son muy muy canallas, muy cobardes, como ya sabíamos que lo iban a hacer. Le mintieron a la sociedad con un vocero, Baldi, que todos los días decía están bien, tienen víveres, y sin embargo todos sabían que estaban muertos, ¿no? Porque no hay sobrevida en un submarino, mucho menos 15 días.
1: Claro.
2: Después no podíamos esperar otra cosa en ese sentido. Sin embargo, están bajo juramento y no se animan a tanto. Hemos pedido 2 falsos testimonios, vamos a ver cómo nos va. Son cosas que se van a resolver después, pero yo quiero tener las pedidas para que cuando haga mi alegato pueda esa prueba que utilice la defensa desvirtuarla completamente si había mediado un pedido de falso testimonio de nuestra parte, ¿no?
1: Bueno, doctora, para justamente cerrar con esta idea, ¿qué tan importante puede ser el delito de falso testimonio en este proceso?
2: Como en todo proceso, el falso testimonio es grave, tiene pena. En este caso no es para perjudicar al imputado, sino para beneficiarlo, con lo cual tiene menos cantidad de años, pero llega hasta los 10 años. A mí lo que me importa no es meter presa gente. A mí lo que me importa es que los demás digan la verdad.
1: Tal cual. Muchísimas gracias por estos minutos para con nosotros y desde ya que seguimos.
2: No, por favor. Gracias por recordar siempre la causa. Gracias por darle la importancia que tiene. Hasta luego.
1: Bueno, sí, charlábamos con la doctora María Carreras, querellante de los 44 tripulantes del ARA San Juan que perdieron la vida, y bueno, en definitiva también representando el sentimiento de tantos argentinos que buscan justicia con esta causa.
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1: Bueno, después de una destacada campaña en el Campeonato Argentino de Clubes A de Hockey Pista Femenino, el Atlético Boxing Club volvió a posicionarse entre los mejores equipos del país, alcanzando la gran final de este certamen. El conjunto santacruceño que ratificó el crecimiento sostenido que tiene del hockey pista patagónico y una imagen de gran competitividad a nivel nacional. Vamos a charlar con la entrenadora, a Mariela Mendoza. Vamos a repasar el recorrido del equipo en el torneo, el trabajo que realiza durante la temporada, el gran valor del grupo humano y el significado de representar a Río Gallegos y Santa Cruz en la máxima categoría que tiene el hockey pista argentino. ¿Qué significa para ustedes haber alcanzado la final de este campeonato argentino?
2: Mira, la verdad que en principio es un orgullo por las jugadoras del club, el 100% del club, 98,5% del equipo está conformado por jugadoras que se formaron en el club, que crecieron en el club desde los 5 a 6 años, que se han ido a estudiar y han vuelto a trabajar y a jugar en el club. Así que bueno, es eso, orgullo y admiración por estas chicas que siguen representando a la institución, queriendo a la camiseta como el primer día y haciendo todo un esfuerzo durante todos estos años para lograr este nivel que bueno, sí es el mejor, la verdad, a nivel nacional, ¿no? El hockey pista.
1: ¿En qué momento sintieron que el equipo estaba para pelear este campeonato?
2: Mira, desde el año pasado tuvimos el ascenso a la categoría A en Comodoro, con una amplia diferencia de juego en relación a los equipos del torneo del año pasado, el Nacional de Clubes de la B, y de verdad sentimos que el torneo de este año empezó el año pasado, ¿no? Cuando ganamos esa final. Vienen preparándose desde el 2025 para estas finales, y todos los partidos fueron así, fueron finales en este torneo de nivel A.
1: Uh-huh. En torneos que son así como tan intensos, ¿qué es lo que pesa más? ¿Lo mental, lo táctico, lo físico?
2: Mira, las chicas ya tienen un excelente nivel técnico y táctico. Es real que necesitan el cuerpo técnico que está mirando desde afuera, y también entre ellas tienen mucha experiencia, así que se van corrigiendo segundo a segundo, pero la parte física es muy importante. Es algo que también ellas tienen que trabajar durante todo el año, en tiempos extras, en no hay vacaciones, no hay feriado, no hay Navidad, Año Nuevo, o sea, todos los días hay que entrenar para el logro de estos objetivos, si es lo que queremos, ¿no? Uh-huh. Así que para mí la parte física es fundamental, y trabajar como un deportista de este nivel, ¿no? El descanso, la alimentación, el físico, y la parte mental también es muy importante, porque tienen que estar conscientes del lugar en el que están y de lo que ellas quieren, sobre todo las jugadoras y el cuerpo técnico, ¿no? Pero sobre todo ellas, que son las que pisan la cancha, que son las que juegan, entonces estar con la claridad mental de qué es lo que venimos a buscar en un torneo de este tipo.
1: Mariela, ¿cuál fue el partido que sintieron les costó más, que fue más difícil, o cuál fue el punto de quiebre del torneo?
2: No, para nosotros todos los partidos fueron finales. La verdad que la zona que nos tocó fue muy muy fuerte para nosotros. Quizás el primer partido que perdimos, que fue con el que jugamos la final, fue ajustado igual, un 2-1, pero creo que ese partido nos despertó un poquito, las despertó a ellas también, porque bueno, veníamos a buscar ese partido también, ¿no? A querer ganarlo, y fue un resultado que nos hizo corregir un montón de cosas. Bueno, yo creo que por suerte fue así, por algo pasó, así que creo que ese fue el primer partido, pero ya te digo, todos los partidos fueron tomados con mucha seriedad, estudiando. Las chicas vieron todos los partidos de los contrincantes, vamos a decir, pero en el buen sentido, viendo cómo juegan, cómo se mueven, que es lo que hay que hacer, ¿no? Que la verdad que se tomaron con mucha responsabilidad este torneo y ya te digo, todos los partidos fueron finales.
1: Bien. Como entrenadora, ¿qué es lo que a vos te deja? ¿Más orgullosa o con más ganas de revancha?
2: No, con más ganas de revancha, por supuesto, de seguir, de volver el año que viene y demostrar que realmente este título fue ganado con no solo con pasión, con ganas, con garra, sino con responsabilidad, con trabajo, y con mucho más ganas de mostrar el hockey que tenemos en la institución, ¿no? En el club.
1: Uh-huh. ¿Y hubo alguna jugadora que te haya sorprendido especialmente durante el torneo?
2: Mira, para mí todas han evolucionado de manera excelente desde el año pasado que tuvimos el triunfo en la B hasta este año, pero yo la verdad que quedé orgullosa y feliz por la participación y el desarrollo que tuvo partido a partido Melina, que me dejó feliz porque la veo que está en un momento excelente. Es una nena que va al club también desde los 5 años y nada, fue súper importante en este torneo, metió goles, desbordó, cortó, cerró, así que se lastimó las manos, los dedos, no sé si la vieron, estaba con los dedos vendados, pero excelente. En general todas, pero sí, Mel me gustó mucho su juego.
1: Bien, después de este gran campeonato, ¿qué objetivos se plantean por lo que se viene?
2: Bueno, seguir trabajando, nosotros tenemos el torneo nuestro de primeras, bueno, salir campeonas en ese torneo, por supuesto, seguir participando en la liga, que es lo que nos hace entrenar todo el año, y tratar de participar en otros torneos de primera, que bueno, la verdad que no se realizan mucho, estamos muy lejos, los costos son bastante elevados, entonces buscar esa participación en donde nos inviten, ¿no? Para seguir entrenando, porque la única manera de seguir creciendo en el deporte es competir.
1: Bien, muchísimas gracias. La despedimos a Mariela Mendoza, técnica o DT, en este caso, de el Atlético Boxing Club, el hockey pista santacruceño, que reafirma su crecimiento y protagonismo a nivel nacional.
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1: ¡De

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1: Y vamos con esa cueca.

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0: a Curuzúcuatiá. Claro, hay joyas de la música popular, joyas del arte nuestro. Che, Goyito Anson, ¿vos te acordás el epílogo, la decisión, el epílogo de la letra de Curuzúcuatiá?
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0: Kelly.
2: Curuzúcuatiá.

0: Mateo Chicuaro.
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0: tal? ¿Cómo andan? Buenos días a todos. Gran comienzo de jornada, día miércoles 13 de mayo del 2026. Una linda mañana, alguien podrá decir un poquito ventosa probablemente, pero no hace tanto frío y no está lloviendo, así que son dos puntos a favor de lo que no hemos tenido a comienzo de esta semana, finales de la otra. Sin embargo, se anticipa para el resto de lo que queda de la misma, alguna lluvia en algún momento, algún poco de viento también en otro, con temperaturas un poquito más elevadas que las que veníamos teniendo. ¿Qué tal, Víctor Elescano? ¿Cómo estás? Buenos días.
1: Hola, Pablo. Hola a toda nuestra audiencia. Sí, la verdad que está tan vara la baja, es tan baja la vara que esté ventoso es
0: un, sí.
2: Es un buen clima.
0: No está saliendo bien, a ver.
2: Hola.
0: Ahora sí,
2: ahí está. ¿Me escuchan bien?
0: Ahora sí, perfecto. Sí, la verdad que había quedado vara la baja, como dijo la compañera. Y estaba, como estuvo muy frío, como estuvo muy lluvioso y demás, hoy al estar un poquito mejor el clima, la verdad que se disfruta un poco, ¿no?
2: Sí, por lo menos está seco.
0: Sí, y no hace tanto frío. Uno con una campera bien abrigada anda tranquilamente por la ciudad. Bueno, un minuto pasó ya de las 8 de la mañana en la República Argentina. Les comento, según el Servicio Meteorológico Nacional, en Río Gallegos...
2: Solo buenas noticias, Pablo Manuel.
0: Sí, 6 grados una décima, bastante bien. La térmica 0 grados 6 décimas, pero bueno, seguramente está baja por el tema del vientito que hay.
2: Muy decente.
0: Para
2: muy
0: hoy, decente. Sin embargo, vamos a tener como máxima 2 graditos más solamente, ¿sí? Es decir, en este momento estamos casi en uno de los mejores momentos del día, casi que te diría, ¿no? Va a aumentar 2 graditos más, que no es poco, igual 8 grados a esta época del año, 6 de mínima, es decir, que el rango entre 6 y 8 prácticamente todo el día va a estar así, como está ahora, en este momento, ¿sí? Para mañana, para hoy, porque me faltó parte del día, están previstos, no obstante, durante la mañana y la tarde, algunos chaparrones, ¿sí? Por lo menos aparecen allí en el Servicio Meteorológico Nacional, que puede llegar a quedar algo de lluvia para este miércoles, lo propio el jueves, sí, también, pero ya lluvias aisladas. Cuando te dice el Servicio Meteorológico Nacional lluvias aisladas es porque probablemente no vaya a llover, lo mismo también el viernes, y ya el sábado y el domingo no se anticipa lluvia, ¿sí? Sino cielos parcialmente nublados y con máxima de 9 grados, bastante bien, te diría, y hacia la otra semana levanta bastante la temperatura. Estamos hablando de máximas entre 9 y 13 grados.
2: ¡Guau! Wow, un montón.
0: Sí,
2: para estar mitad de mayo.
0: Sí, para estar ya casi yendo para junio, ¿no? Así que levanta un poquito la temperatura, se va un poco este clima medio hostil en cuanto a la lluvia. Así que, bueno, habrá que aguantar este día miércoles y jueves con alguna lluvia. Después el clima más o menos se va a ir acomodando, ¿sí? Bueno, mucha información para compartir. Obviamente saludo a todo el equipo también que está trabajando de bien tempranito. Alejandro Manzanas en la producción. Esteban Álvarez en la puesta técnica radial, Manuel Coelho en la puesta técnica audiovisual, y salimos obviamente por múltiples plataformas, tanto por LU12 MS80, por FM Láser 92.9, por FM Láseras 92.1, por las redes sociales del Grupo La Opinión Austral, por YouTube
2: y por Facebook.
0: Por Facebook, ¿sí? Por donde quieran escucharnos o vernos, estamos ahí. Si no quieren escucharnos ni vernos, tienen que hacer un gran esfuerzo porque estamos por
2: todos. Y si no quieren escucharnos ni vernos, por ahí quieren participar.
0: Ah, también.
2: Por bueno, todos pero los sorteos que tenemos. Claro, bueno, pero digo, por lo menos quizás es por eso y dicen, prendamos la radio.
0: Un ratito. Tenemos mucha gente que nos sigue afortunadamente y que de bien temprano está esperando. Algunos que comencemos, otros seguramente eventualmente irán, qué sé yo,
2: conectándose a lo largo de estas 2 horas.
0: Exactamente, por ir en el auto, sí, yendo viniendo aquí por la ciudad de Río Gallegos, haciendo algún trámite, o volviendo a dejar a los hijos en la escuela, ¿sí? O yendo a trabajar también, o trabajando, ¿sí? Hay mucha gente que se pone los auriculares, va trabajando y escucha la radio, ¿sí? Algunos nos mandan ese guiño, dice, los estoy viendo por YouTube, en mi laburo, no puedo hacer eso, pero
2: claro,
0: de vez en cuando pongo YouTube y los miro un ratito. Y otros que sí, nos van escuchando solamente por el U12, tanto por la computadora o bien por una radio, ¿no? Mucha gente que nos reta a veces, nos dice que nos escucha con radio pila, que nosotros no mencionamos eso. Y todavía mucha gente que escucha con la famosa, o la espica, o una radio esas cuadraditas,
2: sí,
0: antiguas. Bulina, yo no tengo eso, me encantaría tener una radio de esas características. Venden, ¿viste? En algunos lugares hay comercios como que venden cosas retro.
2: Claro, sí, están muy de vuelta.
0: Exacto, y hay mucha gente que todavía la tiene de hace 1000 años, ¿no?
2: Sí, yo tengo en mi casa una heredada de mi abuelo.
0: Mirá.
2: Pero cuando hubo que comprarle una nueva a mi abuelo, que habrá sido hace 15 años, era muy difícil encontrar una como esa.
0: Claro, ¿cuáles son las de madera?
2: No, una cuadradita así que él se llevaba a la cama y escuchaba todo el día.
0: Hermosa, la que se levantaba,
2: sí,
0: la antena.
2: Sí, sí, sí, sí, sí.
0: Bueno, de esa he tenido yo y en mi casa también habíamos heredado hace muchísimos años una radio cuadrada, así de grande, toda de madera.
2: ¡Qué lindo! Completa,
0: y con un parlante redondo, ¿sí? Que estaba detrás de, como de, era como una alpillera lo que tenía,
2: sí, sí,
0: de frente, pero se notaba el parlante que estaba del otro lado, una sombra negra, ¿no? Y yo cuando era chiquito, en mi cabeza pensaba que de ese lado estaba la persona que hablaba.
2: No.
0: Yo veía la sombra como una cabeza, digo que...
2: Claro, sí, sí,
0: ahí estaba el locutor. Claro, no podía entender, miraba para dentro de la caja, decía... uno no comprendía, ¿no? Era muy
2: claro,
0: chiquito.
2: Sí, obvio.
0: Bueno, saludos para todos ustedes que nos escuchan de diferentes maneras entonces. Decíamos, tenemos mucha información para compartir, todavía obviamente todo el dolor en la localidad de Perito Moreno, en el día de ayer fueron velados los restos de las tres personas fallecidas, dos mayores y un bebé recién nacido que lamentablemente falleció en este incendio, explosión seguido de incendio. Vamos a estar repasando lo que dijo el intendente de esa localidad, Matías Trepo, lo que ha pasado también anoche en la cobertura exclusiva que ha hecho Jorge Bilbao, nuestro compañero que ha viajado desde la localidad de Las Heras, ha hecho un gran trabajo estos últimos días así en Perito Moreno. Estaremos también comentando todo lo que fue la movilización del día de ayer, masiva, en defensa de la educación pública, pidiendo nada más y nada menos que se cumpla una ley, que es la de financiamiento para las universidades. Aquí en Río Gallegos una movilización bastante grande. De las últimas dos o tres, siempre las más importantes fueron estas, las de las universidades, donde participan tanto la UMPA como la UTN, y todas sus carreras, por supuesto, sus profesores, toda la gente que está ligada al tema universitario, pero también mucha gente que históricamente ha defendido la educación pública,
2: sí, sí,
0: ¿no? O que ha pasado por la educación pública o la universidad y que movilizan el día de ayer. Mira, ayer vi mucha gente que no la veo en otras manifestaciones. Muchísima, ¿eh? Gente de todos los partidos políticos aparte, ¿sí? Así que...
2: Claro, como que hay otras movilizaciones que no los interpelan, exacto, como si el movimiento estudiantil y...
0: Las universidades, sí, y la educación pública, ¿no? Porque el que más o que menos ha pasado por la educación pública o ha tenido un hijo, un hermano, un tío, lo que sea, que ha pasado por la universidad o por la escuela pública. Y la gran mayoría hemos pasado, ¿no? Por la escuela primaria o secundaria, por la universidad. Pero otros no, y aún así bancan porque saben que es uno de los principios, quizás uno de los bastiones, o el último será, uno de los grandes bastiones que tiene la Argentina como para poder distinguirse del resto, ¿no? Y pareciera que están queriendo llevarse puesto a ese bastión, ¿no? Que tenemos hace tantos años, décadas diría, ¿no? Algo que nos distingue. De hecho, hoy en la etapa de Clarín, en un ratito lo voy a comentar, porque me llamó mucho la atención eso, precisamente que Clarín destacaba eso, ¿no? Como que es parte del sentir argentino el tema de la educación pública. Yo le agregaría también la salud pública, ¿no? Que son dos cosas que, dos bastiones que yo creo que no tenemos que perder, y que parecía que había una especie de acuerdo tácito entre todos que esas cosas no se tocaban.
2: Totalmente.
0: Y sin embargo, ahora se están tocando, ¿no? Y no solamente se están tocando, sino además también se justifica de por qué se toca, con argumentos bastante flojos, ¿no es cierto? Básicamente con cuestiones presupuestarias, y viendo la educación y la salud como un gasto y no como una inversión. Pero bueno, eso estaremos hablando un ratito nada más cuando estaremos repasando también más imágenes, lo que fue la masiva movilización el día de ayer en todo el país. Se calcula alrededor de 2,5 millones de personas que movilizaron en la República Argentina en el día de ayer. Obviamente que eso que estamos viendo ahora son las imágenes en Buenos Aires, fue el epicentro del reclamo, multitudinario, por supuesto, ¿no es cierto? Se habla de unas 600,000 personas aproximadamente que habrían participado. Bueno, 9 minutos pasaron ya de las 8 de la mañana. Obviamente también estaremos siguiendo con el caso Cepeda, ¿sí? Porque sigue habiendo novedades y muchas cosas más. Pero primero arrancamos con la portada de los diarios, La Opinión Austral y Crónica de Comodoro Rivadavia.
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2: Comenzamos compartiéndoles la portada de La Opinión Austral de hoy miércoles 13 de mayo. En plena tensión entre la Corte Suprema y el Tribunal Superior de Justicia, el ministro de Justicia, Juan Maíquez, recibió al gobernador Claudio Vidal. Vemos la imagen de Claudio Vidal y de Juan Maíquez, el ministro de Justicia. CIPEC. Santa Cruz es la provincia que más creció en transparencia presupuestaria. Más títulos, el gobierno reglamentó la ley de emergencia comercial, industrial y PYME. El título principal, cobertura exclusiva, sigue la conmoción por la tragedia. Explosión en Perito Moreno, el adiós. La comunidad sigue de luto tras la explosión y todo es dolor. Los restos de Franco Gómez, de 26 años, Jorge Balconte, de 30, y Gael Morales, de 2 meses, son trasladados a Salta. Avanza la investigación para determinar el origen de lo sucedido. Vemos la fotografía hecha por nuestro compañero Jorge Bilbao. Y dice, el dolor de Perito Moreno a Salta. Jorge Balconte es despedido por su madre, Beatriz Mónica Guantay, y su padre, Ernesto Rubén Balconte, quien la consuela en el Zoom del complejo municipal. Más títulos, justicia, crimen de Aníbal Cepeda, Curti. ¿También involucrado en la muerte de su expareja? Vemos dos imágenes, la primera, exclusivo, así trasladaron al acusado. El principal sospechoso del descuartizamiento del jubilado petrolero fue indagado. Y vemos otra foto a su lado, que es la foto de la ex mujer, de la expareja de Curti, y dice, ¿Curti involucrado en la muerte de Mónica Santos, su pareja, en 2023? Santa Cruz, reclamo a Nación. La marcha universitaria fue multitudinaria. Vemos la fotografía de la marcha con las banderas argentinas. Docentes, estudiantes y gremios exigieron el cumplimiento de la ley de financiamiento universitario. Y el último título, Comodoro Rivadavia, exclusivo. Caso Iván Torres. Se excavaron 8 tumbas en el cementerio oeste. El equipo argentino de antropología forense trabaja en sepulturas NN.
0: Bueno, compartimos ahora la portada del diario Crónica de Comodoro Rivadavia. Avanza el proyecto de ley de promoción del hidrógeno verde. Es el título principal, agenda energética. La Unión Europea y la senadora Edith Terenzi conformaron una mesa amplia para impulsar el proyecto de ley marco legal para la promoción de hidrógeno verde. Más títulos, extienden la red de gas, en este caso hacia el barrio Las Orquídeas. Plan estratégico de inversión en servicios, estamos hablando obviamente de Comodoro. La obra incluye el tendido de 210 metros de cañería y 14 conexiones domiciliarias que transformarán el día a día a los vecinos. UPCN y ATE acompañaron la propuesta salarial del gobierno para auxiliares de la educación. Más títulos, fuerte aumento en consultas por salud mental y adicciones. Alumnos del TAE presentaron a Otar Macharashvili proyectos de investigación. Finalmente, el último título que comentamos de la portada de Crónica, también obviamente tiene la marcha del día de ayer en defensa de la educación pública. Masiva movilización en Comodoro y todo el país por la cuarta marcha federal universitaria. Títulos en este caso del diario Crónica. Bueno, pasaron 14 minutos de las 8 de la mañana. ¿Sabés que en redes sociales, desde la última hora del día de ayer y principio de hoy, está dando vueltas una fotografía que sacó una usuaria de Facebook de una persona rayando el Villarino, el barco que está justo en las esquinas de Kirchner y San Martín, el homenaje, ¿no es cierto?, sí, al barco, sí, sí. Donde está el mástil de la ciudad. Fíjense, ahí se puede ver justo la persona que está pintando. Es una consigna que tiene que ver con las universidades, pero yo no creo que sea esto un estudiante universitario. Primero que es un vandalismo sobre un
2: monumento
0: histórico, ¿cierto? Va, un monumento en realidad, no histórico, pero un monumento de la ciudad.
2: Perdón, ¿se le podrá hacer un poquito de suma a la foto, chicos, para ver si llegamos a leer lo que dice?
0: Claro, si la podemos acercar un poquito a la fotografía, porque no alcanzo a leer qué es lo que dice exacto. Sí, se ve claramente que es una persona. Yo no sé si es la persona que está escribiendo, parecería que sí, ¿no? Que tiene un aerosol y es el que está escribiendo, ¿sí? Ahí la está acercando.
2: Claro, ¿qué sería de mí sin la universidad pública?
0: Claro. Y la verdad que se ve que mucho no aprendió, ¿no? Porque rayando ahí un monumento no está bueno. tampoco nos vamos a rajar las vestiduras, ¿no es cierto? Pero ahora tiene que ir el municipio y volver a pintarlo. Sí. ¿No? Es un, hay una ordenanza, hay leyes también que se han aprobado en la Cámara de Diputados, producto también de lo que fue, ¿te acordás? El daño que se le hizo en su momento, bueno, a las estatuas allí en la Plaza de la República también.
2: Sí.
0: ¿Se acuerdan que han tirado un par, han derribado un par de estatuas? No, un par no, la de Cristina Fernández de Kirchner vandalizaron más de una ocasión. Y también otros lugares, otros monumentos en Río Gallegos. Y eso ha producido que sea, se reitere que hay ordenanzas, ¿no?, sobre este tema, y aquel que rompe tiene que pagar. ¿Sí? Mínimo debería esta persona darle una brocha y pintura para que vuelva a pintar lo que hizo, ¿no es cierto? Repintar ese barco. Pero bueno, una lástima, ¿sí?, que no se comporten bien, porque debe haber habido ayer un, no lo sé, yo calcular, la verdad soy muy mal calculando, un par de miles de personas.
2: Que sí, aparte, si ya estamos viendo una camioneta ahí esperando que cambie el semáforo, es porque ya había sido después de la movilización. Yo no sé si esta persona fue arengada por toda la gente que estaba en la movilización. No, por está eso actuando
0: te digo.
2: Sola.
0: Sí, por eso te digo. De 2.000 personas, que una haya actuado mal, ¿no? Sí. Es horrible, pero bueno. Y aparte ya es de noche, fíjate, la marcha terminó cuando estaba oscureciendo, es decir, que esto es a posterior de la movilización, ¿no? No está bueno, insisto, no nos vamos a rasgar la vestidura, pero no está bueno, porque aparte empaña una marcha importante, pacífica, por el centro de la ciudad, no hubo ningún incidente en la misma, y que rayen por ahí el barco no está bueno. Che, hablando de espacio público, de cosas que pasan en las calles, anoche por segunda vez en cuanto en una semana me tocó ver un hecho de violencia de vuelta.
2: ¿En serio?
0: Entre dos personas, pero anoche fue más heavy inclusive.
2: ¿Qué pasó?
0: Otra vez, me iba aquí del diario, 22:30 aproximadamente, debe haber testigos porque fuimos muchos los que lo vimos, y de hecho yo paré en el lugar donde estaban ocurriendo los acontecimientos y pararon varios autos, ¿sí? Bueno, sucede lo siguiente, insisto, 22:20, 22:30, en la vueltita, ¿sí?, de autovía 17 de octubre entrando hacia Asturias, por autovía,
2: sí.
0: ¿Sí? Un lugar muy, muy utilizado obviamente porque es la calle que va a todos los barrios, San Benito, Bicentenario, es un infierno de gente durante hora pico. Bueno, anoche ya era tarde, me topo con que estaban detenidos los autos justo cuando estás por doblar a la izquierda para entrar a Asturias.
2: Donde está Guanaco, digamos.
0: Pero estamos hablando todavía en autovía.
2: Ok, perfecto.
0: Sin entrar a Asturias.
2: Perfecto,
0: todavía sí. En plena autovía estamos hablando, sí. Plena noche. Bueno, un par de autos detenidos y veo a tres muchachos a las piñas, corriendo por medio de la autovía, y una mujer detrás gritando porque se estaban pegando. Eran dos contra uno, ¿sí? Parece que el que iba en un automóvil chocó al otro, a los que iban adelante, sí, muchachos más una mujer, lo chocó de atrás, viste, la típica, está parado y te pegan de atrás porque piensa que vas a arrancar o viene muy fuerte, no alcanza a frenar, sí, sí. Y le pegó. Se bajaron los que iban adelante, se empezaron a increpar, se agarraron a los mangazos limpios, a las piñas. Anduvieron correteando, pegándose por el bulevar de la autovía.
2: ¡Qué peligro!
0: Sí, se anduvieron pegando, peleando. La mujer gritaba, bueno, yo bajé la ventanilla para ver. Primero pensé que había un accidente, ¿no?
2: Claro.
0: Después me di cuenta que era un incidente vial, sí, con violencia, ¿no?
2: Claro.
0: Y la mujer, claro, yo estaba bastante más lejos, estaba hablando con los que estaban más adelante, les gritaba, no miren, llamen a la policía, claro, porque la gente se detenía a mirar nada más, pero después se bajó más gente a tratar de separarlos. ¿Sí? Y en un momento dado, la persona, el que iba solo, salió disparando, se zafó de la situación, se metió en un auto y salió raspando las ruedas, ¿no? Con mucho peligro además también, porque había bastante gente ahí, ¿no? Había autos, todo, y se fue, huyó del lugar, ¿no? Evidentemente no sé si habrá huido por la cuestión de violencia, porque lo iban a terminar de fajar, o porque ni siquiera tenía seguro, o por las dos cosas,
2: ¿sí? Sí, sí.
0: ¿Sí? Se puso nervioso, no sé cuál habrá sido la razón, pero bueno, rajó, ¿no?, del lugar. Y quedaron los otros que estaban con el auto más roto, vendría a ser, más destruido, ¿no? Así que yo digo, a la misma hora casi lo que pasó la semana pasada, ¿se acuerdan que les mostré el video? En esta ocasión no filmé porque estaba en medio de la autovía y no quería dejar el volante porque, bueno, se estaban empezando a acumular autos y digo, acá no puedo andar filmando, manejando. Así que no pude filmar, pero fue un par de minutos que duró la tensión entre los golpes, la corrida de la mujer detrás de los muchachos que se estaban golpeando. Eran muchachos jóvenes los tres, ¿sí? Así que bueno, bastante violento, ¿no? Digo, anda muy nerviosa la gente, evidentemente, y no se justifica, por supuesto. No. Y yo pensaba, ¿no? Digo, cuando los veía peleando, digo, los autos estaban rotos, por supuesto, no era tampoco una cosa que no iban a servir más, uh-huh, los autos eran, pero yo pensaba, digo, es chapa en todo caso, ¿no? Y digo, imagínate si uno de los dos tiene un fierro, le pega un fierrazo al otro, o tiene un arma y le pega un tiro, o le pegan y se cae mal y se rompe la cabeza y se mata por unos pocos fierros, digo. Sí, sí, sí. Además de toda la situación, eso lo digo como lo peor que podría pasar, pero pasa. Lo vemos, no sé si a diario, pero hemos visto un montón de ejemplos de cosas que empiezan por una pavada o por algo que no es tan grave, no digo una pavada, no, por algo que no es tan grave, y termina un hecho de violencia.
2: Como sí, que va escalando.
0: Claro, el vecino ese que fue a fin de año a pedirle al otro que bajara la música, sí, y le pegó un tiro. Digo, lamentablemente pasan esas cosas. Vos no sabés con quién te vas a encontrar del otro lado, ¿no? Entonces,
2: tengo la misma filosofía. Claro. El auto siempre hay que ser lo más zen que se pueda.
0: Claro, exacto. Y en la vida misma, ¿no? No tratar de ir por el lado de la violencia, ¿no? Lo único que alcanzaba a escuchar es que uno le gritaba al otro que le pedían a este que lo había chocado que pidiera disculpas, parece.
2: Claro.
0: Porque parece que lo chocó y medio se bajó encima haciéndose el mal o algo por el estilo fue, ¿no? Pero bueno, ¿qué va a ser? Eso sucedió anoche, no sé si habrá algunos más... testigos hubo, ¿sí? No sé de los que están escuchando, pero la verdad que fue bastante... bastante fea, ¿no? La situación. Y no es la primera vez que me toca ver ese tipo de situaciones de violencia en la calle acá en Río Gallegos, donde parece que vivimos en un lugar más tranquilo, imagínate en otros lugares de ciudades más grandes, ¿no?
2: Sí, y ambos aparentemente fueron producto de incidentes viales.
0: Sí, porque el anterior también, de una persona que iba pasando semáforos en rojo sin ningún tipo de motivo, hasta que chocó a otro y bueno, ahí lo detuvieron, lo agarraron y esperaron que viniera la policía también, ¿no? Así que... Bueno, parte de lo que me tocó ver anoche también aquí en Río Gallegos, vinculado con hechos de violencia. Bueno, 22 minutos pasaron de las 8 de la mañana, vemos un amigo que ahí, mira, calentando la pava de mate, con el mate en la mano, se lo vamos a mandar a Alejandro ahora para que en un ratito pase la fotografía. Recuerden que hoy no contamos nada todavía, Victoria, tenemos el primer sorteo, nuestro.
2: Exactamente,
0: ¿no?
2: Hoy vamos a...
0: Si es que no se arrepintió Alejandra, ¿no?
2: No. Hoy se va a estar sorteando cerca de las 10 de la mañana, hacia el final del programa, digamos, una camiseta de la selección, así que una camiseta mundialista. Uh-huh. Así que les pedimos que por favor nos envíen a WhatsApp sus últimos tres del DNI y su nombre completo.
0: O el nombre en su momento.
2: Sí, en el completo caso está de más.
0: Claro, el completo es para YouTube, que es otro
2: sorteo que va a ser más adelante. Uh-huh. Así que envíennos a WhatsApp 2966-341776 su nombre y los últimos tres números del DNI y hacia el final del día de hoy te puedes ganar una camiseta.
0: Sí, tal cual. Obviamente que concursan también los que empezaron a mandar desde el día de ayer, ¿no es cierto?
2: Exactamente, quienes estuvieron atentos ayer.
0: Uh-huh. Tal cual. Bueno, 23 minutos pasaron de las 8 de la mañana. Hubo fútbol anoche. Pasaron... Argentino Junior, que derrotó a Huracán, y Belgrano, que derrotó a Unión a semifinales. Es decir que el bichito de la Paternal, como dicen Argentino Junior, y el Pirata, le dicen a Belgrano, los Piratas, pasaron a las semifinales del torneo. No está Boca, no está Independiente, no está San Lorenzo, pero están llegando a instancias finales estos equipos que podrían considerarse, entre comillas, chicos, ¿no es cierto? O más chicos, con menos presupuesto, ¿no? Pero que parece que hacen las cosas mejor. Y hoy juegan Rosario Central Racing a las 7 y River Gimnasia de La Plata a las 21:30.
2: ¿Y ellos también están caminos a la semifinal?
0: Claro, exacto. Quienes ganan de estos partidos, a las 19 es Central Racing, dije, sí, y a las 21 es River Gimnasia, estarán pasando a la semifinal del torneo.
2: Así que mañana tu cara lo va a decir todo.
0: No, mira, sinceramente, yo lo dije siempre, no estoy tan pendiente del resultado de Racing. El otro día sí me molestó porque fue el día que se quedó encima fuera Independiente, porque yo quería un cuarto de final. Hoy tendrían que estar jugando, de hecho, Independiente Racing.
2: Claro.
0: No Central Independiente. Pero bueno, Independiente no dio la talla y fue derrotado por Rosario Central. Me hubiera gustado un clásico de Avellaneda en la cancha de Independiente, además también, porque nos tocaba hacer de local si pasábamos. Y justo Racing pasó, eso, entonces me dio un poco de bronquita, la verdad. Pero en términos generales no suelo tampoco amargarme ni ponerme mal porque le pasa a Racing, ¿no? Como que no le doy tanta bolilla, ¿no? Por supuesto que preferiría de todo el equipo que están ahí que no sea campeón Racing,
2: claro,
0: ¿no? Pero tampoco es que me molesta demasiado. Bueno, 25.

0: hasta el centro aquí de Kirchner y San Martín.
1: Un momento.
2: Bueno, reclamando partidas presupuestarias que se cumplan en realidad con la ley de financiamiento.
1: Que se cumpla con una ley, que se escuche lo que votaron los legisladores, lo que la sociedad viene acompañando desde hace más de 2 años, y porque entendemos que hoy necesitamos marchar, porque estamos defendiendo no solamente la educación de hoy, sino también las futuras generaciones.
2: ¿Las partidas de hoy pueden funcionar las universidades o están en riesgo?
1: El tema es que las universidades estamos funcionando de forma incorrecta, porque cada vez tenemos menos docentes, cada vez nos cuesta más cubrir los servicios mínimos, y entonces eso hace que se estén vaciando. Es una manera alternativa y mucho más compleja de ir vaciando y achicando las universidades del país.
2: Hoy, hay lugares que se han cerrado entre la universidad, que están funcionando a medias por toda esta situación, ¿se han tenido que recortar cosas?
1: Todo lo que hace a la política de igualación de oportunidades, que fue siempre lo que diferenció a nuestras universidades, son cada vez temas más difíciles de solucionar, y eso ha hecho que se haya tenido que disminuir en cuestiones como el comedor, en cuestiones como el jardín. Entonces, todas esas son políticas de igualación de oportunidades que necesitamos para que nuestros estudiantes puedan seguir estudiando.
2: ¿Sí? Vamos a buscar también.
3: ¿Para qué?
2: Vamos a hablar con el decano de la UTN. Bueno, ¿cómo andas? ¿Bien?
4: ¿Qué tal, Pablo? ¿Cómo
2: bien.
4: Estás?
2: Bueno, también otra vez en la calle, le decíamos recién a la gente de la UMPA, reclamando, aparte de la aplicación de una ley, ¿no?
4: Sí, totalmente. Una ley que fue votada, vetada, vuelta a votar, que fue a la justicia, que la pararon, que la avanzaron, que la vuelven a parar. Realmente eso demuestra el irrespeto total a las institucionalidades democráticas, ¿no?
2: Y acá en la delegación aquí de Río Gallegos, en la facultad, en la UTN de Río Gallegos, ¿cuáles son las cosas que más afecta a este tipo de recortes?
4: Mirá, lo que más afectó en este momento y por ahora es la posibilidad de crecimiento y de desarrollo, ya que por lo menos lo que es gasto de funcionamiento los estamos cubriendo con algunos trabajos que tiene la facultad, con las empresas, que está, la verdad que estamos teniendo una muy buena penetración. Entonces, y con equipos que hemos podido acceder en su momento, así que dentro de todo vamos trabajándola, pero a costa de recortes. A ver, para ser gráfico, estamos vendiendo la joya a la abuela, y no quedan muchas en el alajero, esa es la situación, y hoy es alegría por la marcha y tristeza por el motivo de la marcha, porque me parece que la sociedad argentina no merece que se ataque la universidad pública, la educación pública, porque eso es lo que hoy vemos. No nos olvidemos de salud, de los jubilados, de los muchachos de la línea que andaban por ahí, de la construcción que está parada, ¿no? Me parece que es un cúmulo de cuestiones.
0: Bueno, y estaba parte de lo que decía Sebastián Puig, que es el decano de la UTN. También antes escuchábamos a Karina Franciscovich, que es la decana de la UARC, aquí de la UMPA, con el mismo planteo, básicamente, ¿no? Que les está costando muchísimo funcionar, han tenido que hacer muchos recortes presupuestarios para poder seguir subsistiendo. Y lo que cree el mundo universitario, por lo que yo también escuchaba de la marcha federal que se hizo en otras capitales, por ejemplo la de Buenos Aires, que fue la más multitudinaria, la más importante en cuanto a cantidad de gente, lo que muchos creen es que en realidad hay un vaciamiento con el motivo de que en algún momento las universidades tiren la toalla y tengan que empezar a implementar el arancelamiento, ¿no?
5: En la página Chequeado, que muchos la conocerán y que para todo el mundo significa efectivamente datos chequeados, ¿no? Lo más cercano a la realidad, sí. Digamos, para 2026 se prevé una caída del 18,4% del presupuesto contra 2025. Dice la página Chequeado que el gasto universitario es el más bajo en 21 años. También menciona que los fondos para los hospitales universitarios, que está bien, no tenemos acá en Santa Cruz, pero conocemos la importancia que tienen a nivel nacional, es también de los más bajos y que está solamente siendo ejecutado un 10%. O sea, estamos hablando de un recorte que después se termina viendo en la mampostería que no está arreglada, en los alumnos que no tienen clases por los paros. Es un malestar que sí, que se nota.
0: La cantidad de docentes que dejan de dar clases.
5: Es que los salarios cayeron en toda la gestión de este último gobierno un 34%.
0: Sí, es una barbaridad. Bueno, pasaron ya 31 minutos de las 8 de la mañana. Miren qué belleza que es esto. La tengo acá, la voy a mostrar un ratito. Es la camiseta que vamos a estar sorteando en el día de hoy. bellísima de la

0: selección argentina, con los colores aparte del mundial, de este mundial, ¿sí? Y detrás, obviamente, dice la opinión austral, ¿no? Obviamente, si después le quieren poner su nombre también debajo, genial, ¿no? Me encantaría festejar partidos de mundial viendo camisetas de Argentina con la opinión austral aquí en Kirchner y San Martín.
1: Sí, ¿no? Va a estar bueno.
0: Claro, estaría bueno cruzarse, ¿no? De hecho, nos vamos a cruzar porque son un montón. No me acuerdo ahora la cantidad, pero son un montón de camisetas.
1: Algunas ya estuvieron siendo repartidas, así que sí. Nos vamos a encontrar en las calles.
0: Las nuestras, yo me las gané por sorteo, les quiero decir. Después se las voy a mostrar cómo me queda, ¿sí? Y acá se van poniendo, estos son los de ayer y se van poniendo ahora un ratito los de hoy, ¿sí? En este frasquito que tenemos acá transparente, donde vamos a hacer el sorteo. Después vamos a ver cómo lo hacemos en vivo, ¿sí? Bueno, 32 minutos pasaron de las 8 de la mañana, hacemos la primera pausa. Cuando regresemos lo vamos a meter en el caso Cepeda, porque lo llevaron a indagatoria en el día de ayer a Curti, que es el principal acusado, y esta novedad que da a conocer la opinión austral. ¿Estuvo vinculado a la muerte de su expareja, Curti? ¿No? Que falleció en circunstancias bastante extrañas hace pocos años atrás. Le vamos a estar comentando todo eso, porque la verdad que, digo, es una bomba la noticia que publicó la opinión austral, vinculada con el principal sospechoso de la muerte de Aníbal Cepeda. Y también vamos a estar repasando lo que ha ocurrido en Perito Moreno también en las últimas horas, según todo el informe y las notas que ha hecho nuestro compañero Jorge Bilbao. Entre otras cosas, ¿no? Pausa, la primera del día, ya volvemos.
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0: Bueno, pasaron ya 37 minutos de las 8 de la mañana. Un ratito voy a actualizar los datos del tiempo de la hora 8, que seguramente ya el Servicio Meteorológico Nacional lo ha hecho. Tengo mensajitos, unos cuantos, el repaso rapidito para no quedar mal con nuestros vecinos que desde temprano se van comunicando. Hola, buen día Pablo y Victoria, excelente día para ustedes. Pablo, muy bien el amarillo, me dice, debe ser por el suéter, es alguien que nos está viendo entonces. Yo acá luchando con internet para verlos, chicos, dice, un abrazo Roxana. Dice, por la camiseta, además también escribe Roxana, mi DNI 610. Así que un abrazo, Roxana. Tengo un amigo que hoy nos manda un audio. Lo voy a pasar un ratito porque está muy interesante. Tiene que ver con una efeméride, además, también, que es la aparición de la Virgen de Sátima. De Fátima. Que en Portugal creo que fue esta aparición. Si mal no recuerdo, lo había escuchado alguna vez. Pero vamos a escuchar qué era lo que decía el amigo, porque tiene que ver también con que andaba en la calle y hoy nos manda un audio hablando sobre este tema. A ver si lo escuchamos. Lo voy a pasar desde acá, sí, para que ustedes puedan escucharlo.
1: Hola, buen día. Como todas las mañanas, cuando puedo, los escucho, les envío un mensaje y, bueno, les deseo una buena jornada para hoy. Hoy se me ocurrió y me van a enviar un audio porque... sabiendo que hoy es el día de Fátima, de la aparición de Fátima en Portugal, también como todas las mañanas paso frente a la escuela Fátima y estaba cerrada y me sorprendió porque no sé, sabía que era el día de Fátima y ver la escuela Fátima cerrada me sorprendió. No sé, me entró como un sentimiento raro y dije, no, ¿cómo puede ser? El día de Fátima, la escuela Fátima cerrada. Pero bueno, debe ser por los paros y todo eso, así que... yo tengo un sentimiento extraño de bronca y de un montón de cosas que no puede ser que el día de Fátima, la escuela Fátima esté cerrada. Pero bueno, es parte de la vida, se ve. Bueno, solamente era eso, comentarles eso. Que tengan un buen día.
0: Bueno, un buen día obviamente al amigo que, bueno, se topó con esta situación bastante extraña, ¿no? No sé si habrá pasado quizás muy temprano o es que efectivamente por alguna medida de fuerza o porque es el día de Fátima, quizás no dan clases, sí. ¿No? Lo vamos a averiguar.
2: Sí, o quizás, bueno, yo que fui a la escuela católica, fui a María Auxiliadora, el día de la Virgen de María Auxiliadora o algo por el estilo, tengo miedo de decir cualquier cosa, por ahí entrábamos más tarde y teníamos solo una misa, tenía claro. Cierta celebración alrededor.
0: Puede que tenga que ver con eso.
2: Sí.
0: ¿Sí? Bueno, nos agradecen acá por el concurso, ese buen día, que hoy tengan una excelente jornada, buen miércoles junto a su gran equipo y todo lo mejor para ustedes y también para participar. Y nos manda el nombre de Guillermo, Gustavo, María Sol, María Celeste y Patricia.
2: Toda la familia.
0: Sus respectivos DNI, claro, exactamente. A todos, los anotó a todos en una, así que bueno, un abrazo grande. Hola, quiero participar por la camiseta. Gastón, 864. Bendecido miércoles, quiero participar del sorteo. Susana, 912.
2: Así que les recordamos.
0: Sí, dale.
2: Quienes quieran participar en el día de hoy por una camiseta que vamos a estar sorteando cerca de las 10 de la mañana, les pedimos que envíen su mensaje al 2966. 34-17-76 con su nombre y los últimos números del DNI. Pero este no es el único sorteo que tiene el Grupo La Opinión Austral, porque en todas las plataformas están pasando cosas. Por lo tanto, queremos contarles que si ustedes nos están mirando desde YouTube y quieren otra forma de participar, pueden suscribirse a nuestro canal de YouTube y comentar en nuestro video.
0: Exacto.
2: Con su nombre y sus últimos tres números del DNI.
0: En ese caso, nombre completo.
2: Nombre completo y los últimos tres números del DNI en el chat del video de YouTube. Y después tenemos otra forma de participar para otros sorteos. Y ese es el juego de la frase. Es una palabra por día, una frase por semana. Ya dijimos la palabra del día lunes, dijimos la palabra del día martes. Y hoy, día miércoles, la palabra es no. La palabra del día miércoles es no. Así que espero que estén ahí todos con lápiz y papel, que hayan estado anotando lunes tal palabra, martes tal palabra, hoy es no. Y que nos sigan escuchando mañana y pasado, claro, para completar la frase.
0: El día viernes
2: claro, nos van a tener que compartir la oración armada. Y van a estar también participando por grandes premios.
0: Si no la manden hoy, porque ya algunos oyentes, tanto ayer sobre todo, ya mandaban la frase y habían acertado, ¿sí?
2: Se la imaginaron.
0: Sí, se la imaginaron, pero no lo manden ahora porque se va a mezclar con los otros sorteos,
2: ¿sí? Exactamente.
0: Mándenlo el viernes directamente, el de la frase, que es bastante fácil, pero bueno, relativamente fácil, porque además tenés que estar escuchando todos los días, si bien una pista, nada más, doy. Tiene que ser una frase de cinco palabras.
2: Claro.
0: Porque son cinco días.
2: Entonces, claro.
0: Vayan completando y se van a dar cuenta.
2: De todos modos, sí. Si esta semana no llegaron a anotarlo, la semana que viene repetimos el juego, así que
0: con hay otra
2: un montón,
0: frase.
2: Por supuesto, con otra frase. Así que tenemos un montón de formas de participar. Y lo único que tienen que hacer es escucharnos. Mira qué fácil.
0: Tal cual. Hola chicos, quiero participar. Dice piratas. La camiseta argentina pirata debe ser, porque yo estaba diciendo como le decían a Belgrano, ¿no? Soy Víctor, mi DNI termina en 443, los escucho siempre desde el auto mientras hago Uber. Bendiciones, nos dice. Bueno, un abrazo grande para el amigo. Alguien que me manda un dedito para arriba, que es el Bocha Bochini del Rosco, así que no sé si el amigo es hincha del Rosco también o no. Bueno, y varios otros más que ahora un ratito comento los mensajes. Tenemos a nuestro compañero Jorge Bilbao en línea porque ha estado cubriendo durante estos días todo lo que acontece en la localidad de Perito Moreno. Estuvo hasta ayer a última hora, por ejemplo, participando en lo que fuera el velatorio, ¿no? El velorio de las tres personas fallecidas allí en esa localidad producto de la explosión ocurrida el día domingo a la noche. Y obviamente queremos charlar con él un poco para que nos cuente todo lo que ha pasado en estos últimos dos o tres días. ¿Qué tal, Jorge? ¿Cómo estás? Pablo y Victoria te saludan acá del U12. ¿Cómo andás?
3: Pablo y Victoria, buenos días. ¿Cómo están ustedes? Muy bien. Acá en la localidad de Perito Moreno, con mucho frío. Ahora en Perito Moreno hay una temperatura de 0 grados con una sensación térmica de 2 grados bajo cero.
0: Mira.
3: Así que estamos con un poco de frío aquí en la localidad. Pero bueno, esto va a cambiar porque la temperatura máxima va a llegar a los 10 y después el mediodía de la hora 13. Se comienza a calentar un poquitito el sol, pero recién después del mediodía.
0: Bueno, Jorge, muy doloroso, ¿no? Todo lo que fue en las últimas horas, sobre todo, ¿no? Con el tema de ya la entrega de los cuerpos a los familiares.
3: Tremendo, tremendo. Sí, ayer hablaba un poco y hablaba con los vecinos también, ¿no? Es que estamos hablando de una localidad de unos 100.000 habitantes aproximadamente, como decía, una comunidad muy conmocionada, toda, absolutamente toda. Me decía una vecina de acá de Perito Moreno, dice, toda la comunidad ha quedado totalmente consternada, toda la comunidad estaba presente en el hospital el día del siniestro, porque acá somos así, Juanita, ¿no? Acá cuando le pasa a alguien a alguien, salimos todos a ayudar y a acompañar. Y fue justamente lo que pasó estos últimos días, ¿no? Una sociedad totalmente consternada, cruzada, atravesada por el dolor, la angustia, en algunos casos la desesperación, sobre todo de los familiares, de los vecinos que permitieron familiar. De aquellos que tuvieron que dejar su vivienda, porque ya había que derrumbarla, ¿no? Situaciones que también acompaña la sociedad, el resto de vecinos y demás aquí en Perito Moreno. Y otra situación todavía de quiebre, ¿no? El dolor ocurrió ante la llegada de los cuerpos que llegaron desde la ciudad de Panita Villa aquí a Perito Moreno, que llegaron a la de 30 horas, y donde se liberaron los cuerpos finalmente, se entregó la documentación de los familiares y se trasladaron los cuerpos al hospital para luego, a de las 20 horas aproximadamente, iniciar el traslado hacia los lugares de velatorio en Perito Moreno.
0: En uno de los casos, Jorge, va a ser trasladado a Salta, ¿verdad? ¿Uno de los cuerpos?
3: En dos de los casos.
0: A dos.
3: Trasladado a Salta, se va a trasladar a Franco Gómez, que es joven de 26 años, y a Jorge Valicón, que es joven de 28, 30 años.
0: ¿Eran familiares ellos, perdón, Jorge, eran familiares?
3: No, no eran familiares. Uno era de Cerrito Frío y el otro era de otra localidad.
0: Okay.
3: No tengo buena memoria, pero no. De hecho, ayer a la mañana también, otro momento también interesante, el arreglo de los papás de Alconte, ¿no? Que vino desde Salta para poder iniciar a Cristo dentro de un cajón. La veíamos bien porque nosotros estuvimos intentando entrevistarla, la mamá de Alconte, estuvimos en el hotel donde se encuentra alojada. Justo la encontramos saliendo hacia la comisaría, no tengo problema en hablar, pero después se enteró.
0: Jorge, sabes que te estamos recibiendo con mucha interferencia. Estás en un lugar adentro, imagino, a esta hora de la mañana. Si te podés acercar a alguna ventana para agarrar mejor señal. ¿Ventana? A ver. Ahí está, ahí se escucha ahí se escucha un poquito mejor. Sí, claro, pero imagino el frío, aparte de estar todavía está de noche allá.
4: Ahí está de noche.
0: Ahí está.
4: Acá está amaneciendo.
0: Sí.
4: Ahí está.
0: Sí,
4: ahí,
0: perfecto. Ahora cerca de. Sí, mejor un montón ventana. Ahora.
4: Eso, ¿no? Lo que te decía, ver a una madre totalmente quebrada, porque si bien estaba bien, bueno, estaba conmocionada, pero bueno, ¿no? Y creo que el solo hecho de ver a su hijo dentro de un cajón, la verdad que terminó totalmente destrozada por el dolor, diría yo, ¿no? Uh-huh. Mucha gente, anoche también, porque los vecinos quisieron circular rápidamente a través de las redes, aquí en la localidad, ¿no? El inicio del velatorio, entonces muchos compañeros también de la minera fueron acercándose. La gente comenzó a llegar antes de que llegaran los féretros, ¿no? al Zoom de gimnasio municipal. Gente con sus flores, con sus coronas, llegaban ahí. Filas y filas, creo que en los primeros 10 minutos, mientras nosotros aguardábamos la llegada de la camioneta de la cochería de las Peras, mucha gente ya había, alrededor de 70 personas, 80 personas antes de que llegara los peritos. Y después, bueno, tener que ver, ¿no? El desenlace y el desenlace. También otro momento muy duro para ellos, despedirse, despedida que se va a extender en nuestra localidad, en la localidad de Perito Moreno, porque si bien estaba previsto en una primera instancia que los cuerpos fuesen trasladados hoy en la madrugada hacia la ciudad de Comodoro Rivadavia, esto cambió, porque por tener una cuestión de protocolo, nos decían que no podían trasladar personas fallecidas en horario diurno y que esos cuerpos tendrían que ser trasladados a salir en avión en las últimas horas de la noche. Uh-huh. Así que eso cambia todo el panorama. Hoy el velorio de las dos personas que van a ser trasladadas se va a extender hasta las 16 de la tarde. Luego se inicia el protocolo de traslado hacia el aeropuerto de Comodoro Rivadavia, acompañados también por los familiares, ¿no? Los dos padres de Alconte. Sabemos también que arribó acá en la localidad de Perito Moreno la mamá de Franco Gómez, el joven de 26 años, junto a una hermana, ¿no? Y nuevamente difícil para ellos porque hay mucho trámite, nos decían de la funeraria, mucho trámite para realizar desde un lado, desde el otro, la coordinación con la provincia de Salta, porque convengamos que creo que va a tener un vuelo escalonado, ¿no? Que va a ser Salta Buenos Aires, Buenos Aires Salta, ¿ves?
0: Jorge, además está toda la situación del incendio, de la explosión propiamente dicho. Ayer te escuchaba también hablando con el intendente y después también algunas otras cosas que fuiste mandando al grupo allí por WhatsApp, y todavía no termina de quedar claro. No sé si la policía, bomberos, ya dio un parte oficial de qué fue lo que pasó, porque yo miraba las fotografías exclusivas de La Opinión Austral que sacaste allí de los tubos de gas, garrafas y tubos de gas. Da la impresión que es ese tipo de tubos o de gas por sí mismo no podrían generar una explosión tan grande, que tiene que haber habido una acumulación por una pérdida más importante que esa. ¿Cómo era el sistema de este complejo de departamentos? ¿Estaba centralizado el sistema de gas en Garrafa y de ahí se distribuía al resto del departamento y eso fue lo que habría generado la explosión? ¿Se sabe algo?
4: No, acá fue según lo que estuve observando, que después creo que se había preguntado a el jefe de bomberos de la provincia de Santa Cruz. Cada departamento en la parte trasera tenía como una casita esa de tapa material, ¿no? Donde estaba ubicado el cilindro de gas.
0: Sí, del lado exterior, imagino. Sí.
4: Sobre la parte del exterior, uh-huh. La parte trasera del departamento, claro. ¿No? Ahí tenían como una casita donde se conectaba, se hacía la conexión hacia adentro de el cilindro de gas, ¿no? Esto lo vimos obviamente en el primer departamento, que fue el último que se demolió en horas de la tarde de ayer. Lo que creemos es que todos los departamentos tenían igual situación para evitar el cilindro de gas. Uh-huh. Y es una cuestión nuestra, ¿no? Es decir, y que le preguntamos, a ver, los cilindros estaban ubicados en la parte interior, en el exterior, ¿no? En teoría todos tenían el lugar para ubicar el cilindro en la parte exterior de cada uno de los departamentos, ¿no? Es decir, suponemos que no habría cilindro dentro de los inmuebles, suponemos.
0: Claro. Sí, no deja de ser extraño, sí. Digo, que porque uno ha visto por ahí en videos y demás explosiones de tubos de gas o de cilindro. Están los de 15 kilos, que son los más chiquitos, entre 10 y 15 kilos, la garrafa, pero después están los de 50 kilos, que son los de 45 kilos, los tubos, los cilindros más grandes, que esos tienen una cantidad importante de gas. Tendría que haber sido uno de esos, evidentemente, el que explotó. Pero bueno, llama la atención, digo, que haya derrumbado las viviendas, ¿no? Que con una sola explosión haya generado tanto. Todavía no, por lo menos a mí no me termina de quedar claro, ¿no es cierto?
2: Jorge, yo quería hacerte una consulta sobre qué se sabe sobre el trabajo de reconstrucción de todos los otros departamentos, las casas, ¿no? Los inmuebles lindantes que también sufrieron por la onda expansiva de esta bomba que recién estaba mencionando Pablo.
4: Bueno, dos cosas. La primera, termino de responder ahí a Pablo, ¿no? La situación es decir algo en esto, porque ayer salió por ahí un comentario sobre las pericias, ¿no? Sí. Datos de las pericias oficiales no hay y no van a haber, creo que hasta los próximos días, es decir, el día viernes o la semana próxima. Es una situación que la tiene que liberar también el juez Eduardo Pelín.
0: Okay. ¿Sí?
4: Ahora, ellos terminaron ayer la pericia, ¿sí? Ayer alrededor de las 2, 3 de la tarde, ¿no? Uh-huh. Luego se procedió a comenzar a limpiar todo el área donde estaban ubicados los departamentos. Bueno, lo que nos decía desde la División de Bomberos, que las pericias son trasladadas a la ciudad de Río Gallegos, donde van a comenzar el proceso de redacción de toda esta pericia. Uh-huh. ¿Sí? Luego, por cumplir ese plazo de redacción y demás, esta pericia vuelve a la justicia, puntualmente a la localidad de Las Heras, porque tiene la causa el juez Eduardo Pedín, y después de la determinación y decisión final de el juez, ¿sí? Recién ahí la jefatura de bomberos va a dar detalles de la pericia final.
0: Uh-huh, sí.
4: Hasta entonces no hay nada, porque lo que nos decían hacer es que la causa está judicializada, ¿no? Sobre todo hasta que la justicia no libere la situación, no pueden dar ningún tipo de información, y de hecho nadie la tiene. Ayer esperábamos esa situación, lo consultamos, y esto les voy a decir que es lo que más o menos nos comentaban desde la unidad de bomberos. Uh-huh. Ahí, eso sí. Creo que es importante por ahí decírtelo.
0: No, está bien, sí, porque ayer vimos, es verdad, porque en el grupo donde está también Jorge compartieron también una nota de un medio digital donde se hablaba de las pericias y esto no es oficial, digo, para que quede claro, ¿no? Y lo que te preguntaba, Victoria, de las otras viviendas.
4: De las otras viviendas, bueno, ayer también estuvimos en el lugar, volvimos al lugar de vuelta porque está, encontramos a la gente de la municipalidad y de realidad y demás levantando los escombros de todos los departamentos, pero al lado de ese departamento hay una vivienda prefabricada que también literalmente también explotó, la casa toda totalmente venía abajo. Bueno, los familiares que estaban terminando de bajar toda la estructura, ¿no? Bajada de techos primero y luego arrastrar con la estructura de madera, ¿no? Casas complicadas, literalmente complicadas, según nuestro, porque convengamos que ayer también, por eso se lo preguntamos al intendente, ¿no? La característica de un barrio relativamente nuevo que está en situación de crecimiento y demás, pero vivienda, así con pérdidas totales, creo que fueron los que iniciaron tres viviendas, que visualmente las vimos y que son un poco aquellos inmuebles que nosotros hemos presentado a través de el diario de la Trinidad Austral, ¿no? Uh-huh. Hay todo un trabajo de organización, de hecho también ayer hablábamos con la gente de provincia, del Ministerio de Desarrollo Social, ¿no? Nos comentaban del relevamiento que se hizo conjuntamente con agentes de la localidad de Las Miras, la localidad de Galafate, que arribaron a Benito Moreno para poder ayudar en esta situación de evaluar cuáles son las situaciones más de complicadas, ¿sí? Y de qué manera se va a iniciar el proceso después de reposición, porque ayer también nos decían esto, no hay que comenzar, algunas casas necesitan la colocación de vidrio, otras necesitan el durlo para poder reemplazar el que se cayó, ¿no? Y otros necesitan una vivienda nueva, literalmente, ¿no? Que son los menos, por suerte. Pero creo que afectadas, si bien no me equivoco, tengo un número en la cabeza, habrían 30 inmuebles afectados por esta
0: explosión. Sí, por eso te digo, Jorge, que será muy importante conocer los datos de la pericia. A mí me sigue sin cerrar la situación esta de que haya sido solamente por un tubo de gas, o fueron varios tubos o hubo una pérdida muy grande de gas y ocasionó la explosión, porque la verdad que el daño es tremendo, ¿no? Sí. Para solamente circunscribirse a un tubo de gas, pero bueno, hay que dejar trabajar a bomberos y esperar lo que diga allí el informe, ¿no?
4: No sé, la hipótesis, ¿no? Pero digo, cada departamento tenía su cilindro, ¿sí? ¿De cuánto tuvo que haber? Porque la pregunta que yo me hago, ¿no? Es una cosa que todavía no pregunté, no tengo ubicación, ¿no? Dice que eran cuatro departamentos, uh-huh. De frente, lo más perjudicado fueron el segundo departamento, después del primero, y el tercero y el cuarto.
0: Claro.
4: ¿No? Pero los más complicados fueron el primero y el segundo departamento. Entonces, la pregunta que yo me hacía por ahí, ¿en qué departamento se produjo la explosión? ¿Sí?
0: Claro.
4: Porque también yo tengo otra pregunta. ¿Todos los cilindros tenían una fuga de gas?
0: Claro, es muy difícil que pase todo eso. Aparte, otra cosa, hubo una sola explosión. Claro, todos los testigos hablan de una explosión, no de una explosión seguida de varias explosiones, sino de una sola, ¿no? Entonces,
4: una sola explosión. De hecho, bueno, o sea, determinará si lo que están hablando por ahí extraoficialmente de la acumulación de gas por debajo, ¿no? En lo bajo, ¿no? Que por ahí lo que pudo haber esa concentración de gas abajo fue la que pudo generar toda esta explosión.
0: Claro, una pérdida que se haya acumulado en algún lugar durante mucho tiempo y al tomar contacto con algo que lo encendió hizo la explosión, ¿no? Tan masiva. Jorge, tenemos que hacer la pausa. Te queremos mandar un abrazo grande. Mientras vos hablabas, te cuento que fuimos pasando todas las imágenes, tanto del incendio, pero también de tu cobertura, de las entrevistas, de lo que pasó anoche también en el gimnasio, de la entrega de los cuerpos.
2: La cobertura.
0: Muy completa, te mandamos un abrazo, felicitaciones por toda la cobertura, y también esto habla de la importancia de estar presente en el lugar donde ocurren los hechos, que es algo que intenta hacer siempre la Opinión Austral.
4: Tal cual.
0: Bueno, muchas gracias y la seguimos. Dale. Abrazo. Ahí estaba Jorge Bilbao, desde Perito Moreno, que viajó de Las Heras a primera hora del día lunes, o última hora del día domingo, para estar así presente desde bien temprano. Todavía permanece en Perito Moreno. Y bueno, ha hablado con familiares, con bomberos, con los funcionarios públicos que viajaron desde la provincia para allá, con el intendente también. Un ratito después de la pausa podemos escuchar un ratito al intendente Trepo también, que habló con Jorge Bilbao, hablando un poco del sentir de la comunidad, ¿no es cierto?, de lo que está pasando. Sí. Él cuenta ahí en esa nota que él vive a unos 2 kilómetros y escuchó la explosión.
2: Claro.
0: ¿No? Y se sintió en todo el pueblo, ¿no? Algunos un poco más, otros un poco menos, pero se escuchó en plena noche el día domingo. Bueno, hacemos la segunda pausa, sí, ya volvemos.
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0: La temperatura en Buenos Aires es de 10 grados. El cielo está despejado. Humedad 67%. En la ciudad de Río Gallegos, Santa Cruz, 5 grados 9 décimas. La justicia pidió desestimar la causa del gobierno contra periodistas. Se trata de la demanda que impulsó Casa Militar contra trabajadores de prensa que difundieron imágenes de distintas áreas del interior de la Casa Rosada. El fiscal Gerardo Polichita descartó los delitos de espionaje y revelación de secretos, aclaró que las filmaciones fueron de espacios públicos y pidió archivar el expediente. En la antesala del nuevo aumento del transporte público, los usuarios alertan que ya es difícil afrontar los costos del boleto.
1: En la calle. Crece la preocupación entre los usuarios del transporte público por los nuevos aumentos en colectivos y trenes. Muchos aseguran que viajar se hace cada vez más difícil y que el boleto ya impacta fuerte en el bolsillo a la hora de llegar a fin de mes. Así lo expresaba la gente para el móvil de Radio 750.
2: Tremendo, porque trabaja para viajar. Uso dos colectivos y el tren.
3: Me mata la sube. Encima yo vengo de Moreno.
4: Sí, cuesta. Cuesta porque no hay bolsillo que aguante, pero ¿qué haces? Tenés que pagarlo, tenés que dar la manera, pero tenés que seguir trabajando.
1: Desde el barrio de Once informó Rodo Gerardi para Radio 750, Derecho a la Información.
0: Sergio Uniac confirmó que quiere ser candidato a presidente por el peronismo en 2027. El exgobernador sanjuanino señaló que se trata de una decisión unilateral y personal, aunque sostuvo que el PJ debe discutir candidaturas y buscar acuerdos. Además, Uniac aseguró que ve en Axel Kicillof a un competidor directo por la jefatura de Estado.
5: Internacionales.
0: Mientras intenta resolver el conflicto con Irán, Donald Trump sugiere que ya controla a Venezuela. A través de redes sociales, el mandatario difundió un mapa de la nación bolivariana pintado con los colores de la bandera norteamericana y aseguró que se trata del estado número 51. Dólar oficial 1.405 pesos, dólar informal 1.415 pesos y riesgo país 511 puntos. En Buenos Aires, la temperatura es de 10 grados, el cielo está despejado, humedad 67%. En la ciudad de Río Gallegos, Santa Cruz, 5 grados 9 décimas. 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Estas fueron las noticias. Federico Martín.
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0: Bueno, según la última actualización del Servicio Meteorológico Nacional, en la ciudad de Río Gallegos tenemos 5 grados 2 décimas. ¿Qué tal? 0 grados 1 décima de sensación térmica. Va subiendo un poquito la temperatura y se va poniendo un poquito más lindo, más allá de que para hoy está previsto nuevamente alguna lluvia, algún chaparrón. Bueno, tengo un par de mensajitos. Leo uno muy en particular que nos manda Iván, Iván Payán, nuestro amigo que siempre nos escribe, nuestro casi movilero, que le digo yo. Nos recuerda que el rock del mundial, se llamaba así, rock del mundial, interpretado por la banda chilena Los Ramblers y compuesto por Jorge Rojas, que no es el Jorge Rojas de ahora, es otro, claro. Jorge Rojas, fue el tema oficial del mundial de Chile 1962. Dice, es reconocida históricamente como la primera canción oficial en la historia de los mundiales de fútbol. Mirá vos, no sabía eso. Tiene un estilo rock and roll que marcó tendencia en su época. Mirá. Lo repetimos igual a la gente que no lo vamos a poder pasar. Es decir, a mí me da una bronca bárbara, pero bueno, muchas de las cosas que nos mandan no las podemos pasar por tema copyright, ¿no es cierto? Como claro. Estamos en redes sociales, en Facebook y en YouTube, enseguida nos bloquean, ¿sí? Y después pasamos unos cuantos días sin poder aparecer por esa plataforma, pero lo voy a anotar, muy buen dato, y está bueno que nos manden estos datitos también en pleno época del mundial. Bueno, vamos a cambiar un tema bastante más agradable de lo que hemos venido hablando en esta mañana, realmente, que ha sido muy triste con todo el tema de Perito Moreno y todo lo que hemos contado. Esta es una buena, afortunadamente, porque Pablo Bonina, este joven de 17 años, este chico de Puerto Deseado, ha encontrado un donante, ¿sí? Y él estaba, bueno, diagnosticado con leucemia, y bueno, obviamente que el tiempo pasaba, y bueno, que haya encontrado un donante dentro de todo bastante rápido es una gran noticia. Y la tenemos en línea, entiendo, a su mamá, ¿no es cierto?, a Carol Salcedo, quien nos está escuchando. Ahora, Carol, ¿cómo estás? Buenos días, Pablo y Victoria te saludan de Lu 12, ¿cómo andás?
1: Hola, buenos días, Pablo, buenos días, Victoria, y buenos días para toda tu audiencia. Sí, la verdad que sí, notición. Algo que esperábamos hace bastante.
0: Sí, yo dejé poco tiempo porque, claro, pero en la situación de ustedes, ¿cuánto hacía ya que estaban esperando?
1: Estamos más de un año y medio por ahí.
0: Ah, está bien, entonces yo pensé que era ahora más reciente, que esto era de estos últimos meses.
1: No. A Pablo lo diagnosticaron en enero del año pasado.
0: Ah, está bien, yo me equivoqué con la cifra, está bien, con la fecha. Sí. Carol, bueno, entonces era un martirio cada vez que pasaban los meses, imagino, no encontrar ese donante.
1: La verdad que sí, porque nosotros ahora en este momento estamos en Buenos Aires, nosotros somos de Puerto Deseado. Sí. Sí, la verdad que vinimos acá a Buenos Aires en noviembre. De ahí para acá, bueno, hubieron muchas subidas y bajadas, cuadros complicados de él, de los cuales gracias a Dios salió bien. Y bueno, ahora con esto del tema del trasplante es como que ya está, nosotros llegamos acá con ese fin, claro. con una meta que era el trasplante y bueno, gracias a Dios ya se dio.
0: Sabes que mientras vos hablas, Carol, estamos repasando imágenes, videos de tu hijo jugando al fútbol. Era jugador de fútbol.
1: Sí,
0: ¿no?
1: Sí.
0: Un chico
1: atlético. Sí, él juega atlético. Para Ferro, siempre, chiquitito. Su vida es el fútbol, River y Ferro, que juega para Ferro en Puerto Deseado. De hecho, él el año pasado volvió un poquito a hacer entrenamientos diferidos.
0: Claro.
1: Porque nosotros, bueno, la mitad del tratamiento lo hicimos en Comodoro. Y a él le dan un permiso como para que empiece a mover, a activar su cuerpo, porque él siempre fue de jugar y entrenar y bueno, eso lo hizo muy bien el año pasado. Y después de eso estuvo un buen tiempo parado, bueno, por cuestiones de clima y demás. Y después, bueno, tuvo una recaída muy grande en noviembre. Y ahí fue donde nos derivaron para acá, para Buenos Aires, y acá estamos.
2: Carol, estaba leyendo un poco la historia. Y aparentemente el primer donante de médula iba a ser su hermano menor Ulises, ¿verdad? Y después tuvieron el miedo de que quizás Pablo rechazase las células y por eso siguieron en esta búsqueda.
1: Sí, siempre, o sea, a mitad de año del año pasado se hicieron los estudios, mis dos hijos, el cual Uli, que tenía 13 en ese momento, salió compatible. Entonces, bueno, ya dijimos, ya tenemos el donante. En enero, finales de enero, viajó Ulises para acá, para Buenos Aires, con el papá. Y bueno, se hace todos los estudios, todo, pero los médicos nos dicen que hay una posibilidad de al Pablo recibir tantas transfusiones de que haya un rechazo a la médula, o sea, que desarrolle anticuerpos.
2: Claro.
1: Y ante eso ya se habían puesto a búsqueda a nivel nacional. Así que esta opción siempre estuvo. Había salido primero una chica de Brasil y después, bueno, esta chica no pudo por cuestiones personales y siguió la búsqueda hasta que, bueno, se dio el donante de Alemania y, bueno, él creo que donaba hoy en Alemania y ya viaja la médula.
0: Oh, mira, ¿y para qué día tienen, para qué fecha tienen el trasplante?
1: El día viernes.
0: ¿Este viernes de esta semana?
1: Este viernes de esta semana.
0: Me imagino tu ansiedad, ¿no? Y la de tu hijo.
1: Mucha ansiedad, nervio, uh-huh. Alegría, un revuelto de emociones tremenda, porque bueno, o sea, venimos de cuadros complicados, por eso te digo. Él, gracias a Dios, se recuperó bien de eso. Los médicos nos dijeron, bueno, nos habían dicho que el nivel estuviera estable. No iban a perder tiempo, ¿viste? Uh-huh. Así que, para que no vuelva a suceder esto, la esposa ahí entró una bacteria en el cuerpo de él, en la sangre. Y me lo había complicado.
0: Claro, porque tiene que estar en buenas condiciones para poder hacer el trasplante, ¿no? Así que
1: sí. Claro. Sí, sí. En este momento él está haciendo quimio, que arrancó el día sábado, que es el proceso de bajarle todas las defensas y prepararlo para que esté listo para el día viernes, que va a ser creo que en la mañana, donde más o menos tipo 10, 11, él entraría a trasplante.
0: Carol, ¿lo estás acompañando vos o está el resto de la familia también allí con ustedes?
1: Estoy con el papá y el hermanito.
0: Está bien. Todo para darle fuerza y mucho ánimo.
1: Sí, porque bueno, la contención en estos casos es una de las... Claro. Cosas que él tiene que estar bien preparado, tanto físico como mentalmente.
0: Claro.
1: Porque es como nos decía el médico, que es como vos borrás todo el cuerpo de una persona y le ponen todo nuevo.
0: Claro.
1: Y tu cuerpo tiene que adaptar, tu cabeza tiene que estar preparada para no rechazar, ¿viste? Claro. Y con fuerzas, como ya te digo, para de ahora en más, una recuperación, hay muchas cuestiones.
0: Claro, el postoperatorio, ¿qué le han dicho? ¿De cuánto tiempo es?
1: Y eso depende de cada uno.
0: Claro.
1: Nos decían que, por ejemplo, no sé, entre 6, 7 días, 14, 20.
0: Claro.
1: Depende. Hay algunos que reaccionan antes y algunos que reaccionan después, y que su médula empieza automáticamente a producir nuevas células.
0: Claro. Qué lindo sería tenerlo ya a tu hijo para el mundial en deseado, ¿no es cierto?
1: Ay, ojalá.
0: mirando el mundial tranqui con ustedes, sin problema.
1: Sí.
0: Recuperándose.
1: Sí. Sigue en casa. claro, casa que tanto lo necesita, tanto extraña, porque bueno, somos muy familiares. Uh-huh. Y el hecho de estar lejos fue una de las cosas que nos jugó en contra, porque él extraña.
0: Claro. Bueno, le mandamos un abrazo grande a usted, a Pablo, obviamente, toda la fuerza del mundo, toda la suerte, ¿no? El empuje desde aquí también, desde Santa Cruz, que se recupere pronto, que pueda asimilar esta médula lo antes posible para empezar su recuperación, porque si esto sale bien, entiendo que él ya comenzaría a hacer una vida plena, ¿no es cierto?, sin ningún inconveniente.
1: Sí, obviamente que, o sea, con cuidado, le va a llegar un tiempito, pero sí.
0: Claro, qué bueno. Sí. Bueno, Caro, le mandamos un abrazo grande, mucha suerte y bueno.
2: Un abrazo fuerte para Pablo.
1: Bueno, muchas gracias, chicos, gracias por su comunicación y bueno, un saludo para toda la audiencia y como siempre agradecer. Así que muchísimas gracias.
0: Por favor, abrazo. Ahí estaba Carol Salcedo, que es la mamá de Pablo Bonina, este adolescente, este chico joven de Puerto Deseado, que tiene un diagnóstico de leucemia, que está esperando obviamente médula ósea, ¿no?
2: Exactamente.
0: Lo hablamos hace poquito, ¿te acordás de la importancia de la donación?
2: Sí, para a quienes les interese ser donantes de médula ósea, tienen que acercarse a un centro de atención de donantes de médula ósea y van a donar sangre. El procedimiento es muy simple, con el consentimiento de quien dona sangre, se toma una pequeña muestra de sangre que se envía al INCUCAI para tipificar el código genético. Ahí se completa un formulario de inscripción en el Registro Argentino de Donantes de Médula, y ya uno queda anotado en una red mundial. Acá estamos viendo cómo, producto de una persona que se tomó el trabajo de llenar este formulario en Alemania, hoy Pablo ve con buenos ojos el futuro.
0: De acuerdo.
2: Así que a quien tenga intenciones, obviamente es un pequeño esfuercito más una vez que va a donar sangre y le puede cambiar la vida a alguien.
0: Tal cual. Hola equipo, buenos días, quiero participar por la camiseta. Mi hijo Bruno, 710. Este mensajito nos manda Ortiz del Gaucho Rivero, otro también de nuestros clásicos oyentes. Mirá, se va llenando de a poquito, ya un poco más, todo esto. Recién vino Alejandra y puso otro puñado de papelitos, ¿sí? De la gente que se va comunicando esta mañana queriendo participar también por la camiseta.
2: 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Si nos estás escuchando por LU12M680 o FM Láser 92.2 o también viéndonos por cualquiera de las plataformas, mandanos ahora mismo tu mensaje al 2966-341776 con tu nombre y últimos tres números del DNI. Decinos de dónde nos escuchás, mandanos un mensajito, algo que nos haga sentir acompañados. Y en minutos, nada más, porque ya el programa se nos pasó volando. Vamos a estar sorteando una camiseta.
0: Tal cual. Bueno, 23 minutos pasaron de las 9. Les comento que en el día de ayer finalmente indagaron a Félix Marcelo Curti por el crimen de Aníbal Cepeda, ¿sí? Este señor que fue descuartizado, ¿no?, aparentemente asesinado, que en las últimas horas, de hecho, la última información, por lo menos que apareció sobre este tema, es que la policía confirmó que los restos hallados pertenecen precisamente a Aníbal Cepeda. Si bien, ¿se acuerdan que la policía nos había dicho, el comisario Garay, que todos los indicios daban a eso? Pero claro, tienen que hacerse las respectivas tramitaciones y obviamente estudios, autopsias y demás para confirmar 100% que se trataba de Aníbal Cepeda. Bueno, esto se confirmó finalmente por parte de los peritos. Esa información fue trasladada a la justicia y posteriormente informada por el personal policial. Mientras yo hablo, lo que estamos viendo es el traslado de Curti, otro material exclusivo de La Opinión Austral, a declarar, ¿sí? No trascendió si habló, ¿sí?, o si en la indagatoria prestó precisamente de indagatoria, prefirió no hacerlo, pero ese es el momento en el que está siendo trasladado precisamente por parte del personal policial hacia el juzgado pertinente, ¿no? La noticia dice que la policía de Santa Cruz confirmó oficialmente este martes por la noche que los restos hallados en distintos puntos de Río Gallegos pertenecen a Aníbal Eduardo Cepeda, el jubilado de 72 años que era intensamente buscado desde comienzo de mayo. Hoy otra vez una doble página central en La Opinión Austral que habla sobre todo este tema, ¿no?, y la indagatoria a Félix Curti. Pero el otro dato realmente muy importante de todo esto, de la trama increíble de este caso, lo involucra también a Curti, ¿sí?, con un hecho policial ocurrido hace ya 3 años atrás, donde se está investigando si tuvo algo que ver con el fallecimiento de quien era en su momento su pareja, ¿no? La verdad, la noticia a mí me sorprendió muchísimo, no lo sabía. Noticia importante que publicó la Opinión Austral. Hace 3 años murió esta señora por una cuestión de monóxido de carbono, ¿sí? Sin embargo, en ese momento ya había generado cierta sospecha la forma en que falleció, y de hecho Curti, quien está arrestado por la muerte de ese

0: en el año 2023 ocurrió una situación fallada muerta, y lo que se investigó es que había sido producto de monóxido de carbono, ¿sí? Insisto, pero la justicia, al igual que parece que la policía, no le quedaba del todo claro si efectivamente esto había sido una cuestión de accidente o alguien podría haber accionado algo para que esto ocurriera, ¿sí? Fue, insisto, en febrero del 2023, fue hallada muerta en su casa de la calle Cerro Dos Hermanas, en estas extrañas circunstancias. Curti en ese momento fue demorado, de hecho, por parte de la policía, pero posteriormente fue puesto en libertad. Luego las pericias determinaron esto que decía anteriormente, que se había producido una fuga de gas en su vivienda y que la mujer había muerto producto, obviamente, de la inhalación de estos gases, ¿no? No obstante, las dudas e interrogantes quedaron, ¿sí? Y gente que conocía a ambos se quedó con esa duda respecto del fallecimiento de su pareja, insisto, en el año 2023. Hoy, viendo estas circunstancias más los antecedentes de Curti, una persona que ya había estado detenido por robo, por estafas en la U15 de Río Gallegos, y esta otra situación ahora vinculada con Cepeda y haber sido muy probablemente quien perpetró el hecho, y las dudas aumentan, sí, ¿no? Si efectivamente su pareja falleció por circunstancias de una desgracia, de un accidente, o esta persona tuvo algo que ver. Estamos, sí, hablando de Curti, ¿no? La verdad que sería tremendo, ¿no? Que esté vinculado también al fallecimiento de su pareja, que ocurrió, insisto, hace 3 años atrás, 3 años y medio. Mónica Santos, 47 años, tenía una persona que además era integrante de la junta, de una junta vecinal, ¿sí? Creo que era la vicepresidenta de una junta vecinal en el barrio Juan Pablo II. Y bueno, un hecho que rescata la opinión austral después de 3 años y medio, porque obviamente al conocerse de quién se trataba esta persona, hubo gente que lo recordó y dijo, che, ojo que Curti ya fue investigado también en su momento por otra muerte, y que era la de su pareja.
1: No, ¿no? Si la historia se pone cada vez más turbulenta.
0: Sí, más escabrosa realmente, ¿no? Así que, bueno, todo el mundo la recuerda a Mónica Santos como una excelente persona, solidaria, noble, honesta, dice la nota en la opinión austral, con un gran corazón, participando mucho de las actividades del barrio Juan Pablo II. Y no todos recuerdan de la misma forma a Curti, ¿no?
1: Claro.
0: Sí, por el contrario.
1: De hecho, las notas que citan a vecinos y personas que lo conocían del casino hablan de una persona tranquila, pero que tampoco tenía mucha suerte en el casino.
0: Claro.
1: Entonces, si hay un motivo económico, bueno, es como que se abren más dudas, ¿no?
0: Sí, la verdad es que es tremendo, ¿no? Esta noticia, insistimos, el título dice: Marcelo Curti, acusado de cuartizar a Aníbal Cepeda, involucrado en la muerte de su pareja, ¿no? Bueno, una pregunta también que tendrá que responder la justicia, evidentemente, si empieza ahora a escarbar un poco más, conociendo ya estos antecedentes de Curti, ¿no es cierto? Sí. Bueno, 29 minutos pasaron de las 9 de la mañana, vamos a hacer la última pausa del programa. Un ratito, cuando vuelva, sigo leyendo más mensajitos. ¿Sabés qué nos preguntaban? Una gente nos decía si sabíamos que si había mascotas en este mundial. Y efectivamente sí hay, pero viste que han aparecido poco. Son 3 mascotas, es una por cada país. Una por México, otra por Estados Unidos y otra por Canadá. Y por acá tengo los nombres, es más, de las mascotas del mundial. Se llaman, mira, Clutch, que es un águila calva, que es el que representa a Estados Unidos, ¿sí? Sayu, que es un jaguar que representa a México. Uh-huh. Y Maple, mira, se llama como donde ponemos los huevos. Maple es un alce que representa a Canadá, ¿sí?
1: No, pero Maple es por el por el sirup, ¿cómo sería? Como la especie de miel que usan ellos, que se sacan de un árbol en particular, y eso se llama maple syrup. Entonces de ahí es esta idea de maple, no maple de huevos.
0: No maple
1: de
0: huevos, bueno.
1: Pero aparte maple de huevos y reno, ¿eso?
0: Sí, es una especie de un alce.
1: Un alce es como que no tendría mucha relación. No,
0: por eso digo yo, castellanizado, sí, es como suena al recipiente donde ponemos los huevos, ¿no? Y Clutch es el águila calva norteamericana, esos son, mira, ahí lo estamos mostrando. El jaguar, que es el que más me gusta de los tres, es el de México, ¿no? El más bonito, que está en el medio.
1: Sí, va a estar interesante cuando veamos a las personas disfrazadas de los tres animales recorriendo la cancha.
0: Nosotros tenemos un gauchito, ¿te acordás?
1: Sí.
0: El Mundial 78, era un gauchito, y después, a ver qué otros ha habido, no me acuerdo, el de México, ¿qué era?
1: Pablo, me acerca la pregunta.

0: igual.
1: El Chavo del Ocho. No me acuerdo cuál era el de México, pero una especie de tatú, ¿no era? Bueno, ahora tienen otra vez otro mundial, tres mundiales. Tiene México entre el de 70, 86 y este. ¿Sí? Es el país que más veces ha organizado un mundial de fútbol. Hacemos la última pausa, ya regresamos.
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0: Bueno, pasaron ya 37 minutos de las 9 de la mañana en todo el país. 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
1: 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Se van a encontrar a movileros en la zona centro de la ciudad, que los van a increpar y les van a hacer un pequeño ping-pong para que ustedes demuestren todo lo que saben sobre la selección, fútbol general... o cualquier tema que le quieran preguntar.
0: Fáciles igual, ¿no?
1: Sí, son preguntas simples. Así que si contestan de manera correcta, se van a ganar premios y también se les va a dar un cupón para más premios.
0: Y hoy sorteamos esta camiseta, que está acá, ¿sí? Hermosa, bellísima, de la selección argentina, con los colores, con el degradé este que tiene de este mundial, ¿sí? Es la de este mundial y detrás con la leyenda de la Opinión Austral, ¿sí? Los quiero ver, festejando los partidos con esta camiseta, todos aquellos que la ganen. ¿Este qué talle es? No importa, ustedes después ven, ¿no es cierto?, que a quién se la dan. ¿Debe ser una M esta o una S? M me parece que es.
1: Esa sí, parece una M.
0: Parece una M, ¿no? Es chiquita igual, ¿eh? Yo no sé si me entra esta, me parece que es S. Igual calculo que es, si viene alguien con un talle un poco más grande, quizás la pueden cambiar por una un poco más grandecita. Igual para, no prometo para. Nada yo, porque después me retan y dicen, andas prometiendo cosas que no es así.
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0: Sí, tal cual. Bueno, han llegado un montón esta mañana, tanto como ayer también. Son los que han llegado durante este programa porque esta camiseta en particular es un sorteo nuestro aquí de la mañana del 12. 40 minutos pasaron ya de las 9 de la mañana. Les paso un dato que nos daba a conocer un familiar de Aníbal Cepeda, ¿sí? Que es este señor que estábamos hablando del caso anterior, lamentablemente que habría sido asesinado, ¿sí?, en el marco de lo que ha sido toda una investigación de varios días después de su desaparición y hallado sus restos hace pocas horas atrás, que su velatorio va a ser de 14 a 17 en Cochería del Sur, ¿sí?, acá de Río Gallegos. Para que lo tengan en cuenta, va a ser, esto nos transmitía esta situación, obviamente, para que la demos a conocer, ¿sí? En este caso, para aquellos que quieran acercarse al velatorio, entonces insistimos, Cochería del Sur, de 14 a 17 horas.
1: Les recordamos, Cochería del Sur está en Ameguino y Urquiza, para que les interese acercarse hoy.
0: Bien, bueno, vamos a compartir ahora por un par de minutitos lo que decía en el día de ayer Matías Trepo, que es el intendente de Perito Moreno, hablando con Jorge Bilbao respecto de, bueno, cómo está la localidad y cuáles son las acciones que están llevando adelante el intendente y los funcionarios y el personal bomberos y demás cuestiones en el marco de lo que ha sido la explosión seguida de incendio que se cobró 3 víctimas fatales.
2: Por estar presente, la verdad que no es un momento grato para nosotros, todo lo contrario, estamos atravesando una situación muy difícil que nos enluta a toda la comunidad, porque hemos perdido unos vecinos producto de un incidente, una explosión de venida después de un incendio y que este afectó no solo al lugar del hecho, sino que también a gran parte de la comunidad.
3: Bueno, un trabajo bastante coordinado entre todas las entidades, entes provinciales, municipales, ¿no? Organizaciones civiles también, que han no solamente ayudado a el trabajo que se está realizando en el predio donde explotado este complejo de departamento, ¿sí? Sino también por fuera, ¿no? Instituciones educativas que por ahí están conteniendo a los evacuados, ¿no? Gente que está organizando campañas solidarias, ¿no? ¿Cómo fue el impacto social en la comunidad?
2: Sí, la verdad que es un hecho que nos ha convocado a todos y que ha aflorado la humanidad que tenemos como comunidad. En ese sentido, me enorgullece el trabajo que hemos realizado desde el municipio, articulados con la provincia, y también desde la provincia los entes de seguridad, de salud y demás que han trabajado dando respuesta, como decía hace un instante en la conferencia de prensa el director del hospital, en tan poco tiempo las 5 derivaciones, todas las atenciones de los heridos y posteriormente las derivaciones, la contención también de las familias que obviamente querían saber de la situación de sus familiares y todo. La verdad que en ese sentido uno tiene que destacar, y porque, insisto, la cara que tenemos es porque realmente no hemos parado de trabajar desde el momento que sucedió el hecho, y que conlleva todo el tiempo estar gestionando y destrabando distintas situaciones para que puedan atenderse las familias y resolvérsele su realidad para que puedan volver a la normalidad cuanto antes, ¿no? Quienes fueron afectados por la onda expansiva en principio, ¿no?
3: Bueno, pocos afectados por la onda expansiva, teniendo en cuenta, ¿sí? Que bueno, prácticamente recorrió la localidad.
2: Sí, no hay alguien que te diga que no lo sintió, uh-huh, estando al lado del lugar del hecho, a 3, 4, 5 cuadras de redonda, pero también, como yo, que vivo a más de 20 cuadras de la localidad, también se sintió en mi vivienda. Entonces,
3: ¿Cuántos kilómetros cuadrados son?
2: Y la verdad que en este sentido, ahí se conoció un gráfico de cómo va sintiéndose en ese sentido. La magnitud del lugar, pero sí, entre 3 kilómetros se pudo estar entre el radio y algunos dan, uh-huh, testimonio de hasta 3 kilómetros de distancia. Entonces, digo, ni hablar de lo sonoro, del estruendo, pero sí algunos lo sintieron y lo vivenciaron, porque fue los primeros que sufrieron los daños materiales, tanto de voladura de techo, de voladura de mampostería, voladura de puertas, voladura de vidrios.
3: Uh-huh. Perdón, haciendo alusión a esta imagen, sí, que mostraba la magnitud de la explosión, ¿no? ¿Es una imagen verídica? ¿De dónde sale esta imagen?
2: No,
3: ¿no coincidiría con el tipo de explosión que se produjo en ese momento? ¿Puede ser?
2: Desconozco el origen de la imagen, uh-huh, yo también lo observé como lo habíamos observado vos en alguna de las plataformas digitales que han sucedido. No es un trabajo que hicimos nosotros.
3: No es un trabajo oficial.
2: No es un trabajo hecho de nosotros, pero sí explica, ¿no? Hoy por hoy, cómo puede ser la dimensión del hecho, uh-huh, en ese sentido. Yo te puedo hablar sobre lo que se apreció, ¿no? De los testimonios de vecinos y que los lo padecieron.
3: Sí, bueno, la explosión, todo el mundo es clarísimo, la escuchó como si estuviese en la esquina o a mitad de cuadra, más o menos.
2: Bueno, todo eso va, en cuanto al alcance de la misma, también vamos a tener un poco el resultado o el desarrollo, la conclusión, cuando esté obviamente las pericias de la Superintendencia de Bomberos que está haciendo con el personal especializado.
0: Ahí está aparte lo que decía entonces el intendente Matías Trepo de la localidad de Perito Moreno, hablando con nuestro colega Jorge Bilbao. Bueno, como verán, hemos cambiado el escenario. estamos acompañados, y muy bien acompañados, con muchos chicos y chicas del Colegio Salesiano. ¿Cómo andan? ¿Bien?
4: Bien.
0: Gracias por venir. ¿Cómo están? Un placer tenerlos acá. Y nosotros también cambiamos de indumentaria.
1: Sí. Claro, ya nos pusimos la camiseta, la misma que vamos a estar sorteando en minutos nada más. Tienen los últimos minutos para enviarnos su mensaje al 341776.
0: Sí, en realidad misma no, puedo decir, no, qué cochinos, mira, no va a dar la mía.
1: Es una forma misma de decir.
0: Claro, le vamos a usar esta, viste, como para sortear. Después también pueden hablar con Dalila, con algunas chicas, si por ahí les queda un poquito chica o un poquito grande, si se puede cambiar por otra, pero en principio es esta camiseta.
1: Exactamente. ¿Sí? Y aparte de nuestra tribuna que nos tocó hoy, tenemos acá en la mesa a Sol López, que es estudiante de quinto año de comunicación también. Bueno, Sol, ¿cómo andás? Contanos, ¿te imaginás en un lugar como este el día de mañana?
4: Hola, buen día. No, la verdad yo no me imagino estando acá hablando frente a una cámara, no, la verdad que no.
0: Bueno, ahora lo estás haciendo.
1: Esos son tus primeros pasos.
4: Nuevas experiencias.
0: Sí. Bueno, ¿y qué les parece? ¿Qué te parece el lugar? ¿Lo imaginabas así como está acá?
4: Y la verdad que es muy grande, me parece muy grande y se ve bastante lindo, es muy estético todo. Muy lindo.
0: Sí. Bueno, cuéntanos en principio por qué vinieron acá al programa a mirar un poquito cómo se produce la noticia, la información.
4: Sí, vinimos a ver un poco la historia de la radio, de cómo se producen las noticias, cómo eran antes en cuanto a
0: al diario.
4: Al diario. Uh-huh. Y venimos para sacar unas fotos, hacer tareas y nada, creo eso.
0: Bueno, yo les cuento que acá, precisamente este lugar, ahora que se está readaptando al tema audiovisual, estaba la imprenta. ¿Sí? Uh-huh. La imprenta donde se imprimía el diario La Opinión Austral. Ahora está en la calle Lisandro de la Torre, pero estaba precisamente ubicada acá adelante. Era una monstruosidad, una cosa enorme, ¿sí? Que medía como entre 8 y 10 metros, algo por el estilo. Y arrancaban entonces la impresión de aquel lado y se sacaba por acá el diario, después de pasar todo por los rodillos, y se hacía ese trabajo, y arriba está la redacción, la habrán visitado ya.
4: Sí,
0: la ex-redacción, ¿no? Porque ahora tenemos la redacción acá abajo.
4: Ya la visitamos, sí.
0: Sí, y esto es un poco...
1: Sí. Perdón, un dato de color que posiblemente ya se los dijeron a ustedes, pero también lo queremos compartir con nuestra audiencia, es que al día de hoy La Opinión Austral es el único diario que se imprime en la provincia de Santa Cruz. Entonces, mantener vivo el diario papel para nosotros es muy importante, y el diario papel tiene algo único que quizás muchos de ustedes es la primera vez que tocan un diario o que lo abren, empiezan a tener contacto con el diario, pero nosotros lo escuchamos a nuestros oyentes todos los días, que nos preguntan, che, en el diario papel, ¿por qué no sale tal cosa? Me enteré de tal otra por lo que pasa en el diario papel. Entonces, me parece que es muy interesante que ustedes, que son de una generación que por ahí no han tenido tanto vínculo, vengan y estén acá y conozcan cómo funciona esto que parece de antaño, pero que sigue marcando agenda.
0: Sí, tal cual, ¿no?
4: ¿Qué piensan? Claro, y además es bueno también saber cómo era antes, cómo se informaba la gente antes, porque ahora nosotros como que estamos muy pegados a las redes, pero antes no había eso, entonces era todo papel, iban ahí abriendo el diario en cualquier lado. Y nada, es bueno saber cómo se informaba la gente antes, cómo buscabas una forma de vender, comprar, y es lindo.
0: Sol, ¿y cómo se informan ustedes? ¿Así por redes sociales?
4: Sí, por redes sociales, por Instagram, Facebook, en los diarios digitales.
0: ¿Pero entran a los diarios digitales o por las redes sociales ven una noticia y ahí hacen clic?
4: Por las redes sociales generalmente, aparecen en Instagram y si te interesa haces clic y entras al diario digital.
0: Claro, ¿y de La Opinión Austral se informan con información de La Opinión Austral?
4: Sí.
0: ¿Sí? ¿Todos?
1: ¿Y qué les no interesa? Pueden decir otra cosa, chicos.
0: No, no importa, no hay problema. Nosotros no somos como otros medios que dicen, no puedes hablar de otros medios. No. Nosotros a veces citamos notas también de nuestros colegas porque hace también el ejercicio del periodismo, ¿no? Sí. ¿Y qué les interesa? ¿Cuáles son las noticias que salen en los medios tradicionales que ustedes entran a ver? Por ejemplo, a ver.
5: ¿Deporte? Claro, considero que son por gustos personales, ¿no? Claro. Yo deporte, pero no sé lo
0: chico. ¿Música también, cuando hay noticias de música? Sí. Cuando ves, qué sé yo, no sé, algún festival en Río Gallegos y quieren saber qué artista viene, obviamente, ¿no?
4: Sí.
0: Uy, ¿no? Sí, sí, sí. El cumpleaños de Río Gallegos y más, ¿no?
5: Para docentes
0: también. ¿Todo? Ah, claro,
5: para docentes. Para docentes, yo lo vi ahí también.
0: Claro, eso es importante para saber a ver si hay paro o no. ¿Y por qué eligieron la comunicación? ¿Qué los atrae? ¿Querés un poquito la vocera? Si no, alguien se puede acercar también al micrófono, puede acercarse un poquito.
4: Bueno, yo voy a decir lo mío de lo personal. A mí, yo desde el primer año que estuve viendo un poco las orientaciones, uh-huh. Y como que comunicaciones es la que más me llamó, además que yo me metí para poder explayarme más al hablar, claro. Poder usar mejores palabras.
0: Uh-huh. Y bueno, está bueno porque digo, no es que todos se van a dedicar al periodismo, sino que por ahí lo hacen por una cuestión de interés de las ciencias sociales, ¿o no?
1: Obvio, sí. ¿Sí? Claro. Bueno, me parece que la pregunta es, ¿alguno le interesaría dedicarse al periodismo?
0: ¿Eh? Podría ser.
1: Podría
0: mirá,
1: ser.
0: Mirá, futuros colegas por ahí. ¿Quién te dice? ¿Sí?
5: No, es una linda carrera.
0: Sí, es una linda carrera, es una linda carrera. Y se puede, dentro de todo, vivir. Nosotros vivimos, de hecho, yo vivo de eso hace 20 y pico de años. Pero bueno, hay que tiene su sacrificio, ¿no es cierto? Pero como todo, como todas las carreras. Bueno, ¿y por qué decidieron venir acá en particular a la Peña Austral? ¿De quién fue la idea?
4: De los profes.
0: ¿De los profes?
4: Sí. Los profes eligieron la radio y nos dijeron que vengamos a tomar fotitos, a saber un poco más de la historia.
0: Claro. El estudio de la radio, lo contamos a la gente, por el que no sabe, no está acá, obviamente, está a unos metros, que es la histórica radio LU12, que ha sido modificada, ya está muy actualizada, muy linda. A mí me encanta el estudio de LU12, el estudio principal, y es la radio más antigua de la Patagonia. ¿Sabían eso? ¿Les contaron?
4: Sí, nos contaron.
0: La decana de la Patagonia, le dicen por eso, porque es la más antigua de toda la Patagonia Austral, así que es un orgullo tremendo. Han pasado las voces, los referentes de la radio más importante, no es mi caso, pero de locutores de grandísimo prestigio, mucha historia aquí en nuestra provincia, por eso uno también tiene mucha responsabilidad a la hora de utilizar el micrófono, por supuesto, ¿no? Y bueno, coméntenos un poquito de ustedes, ¿sí? ¿Qué quieren hacer? ¿No? Porque ya están en quinto. Ya imagino que están planificando, ¿no? ¿Eh? ¿Qué van a hacer de sus vidas? ¿Vos, Sol?
4: Bueno, yo en lo personal todavía estoy un poco en duda de qué voy a hacer cuando termine el secundario. Pero si me pongo a pensar, quizás tengo una idea, pero no estoy del todo segura.
0: A ver, levante la mano quién va a estudiar acá, en algunas de las universidades de acá, y quién se va a ir a otro lugar. ¿Quién tiene pensado por ahí?
6: Yo me voy a dedicar acá. Yo lo que quiero estudiar es maestro especial, que está...
0: Profesorado, sí, claro, el profesorado. Claro. Bien. ¿Alguien más?
4: No. Creo que todos los demás no vamos acá.
0: Ah, todos se van, sí. A La Plata, a Buenos Aires, a Córdoba, por ahí, ¿no?
5: Sí, Buenos Aires.
4: Buenos Aires.
0: A la UBA, ¿no? Así que, bueno, ahora se puede hacer igual el... Esto le cuento a los padres porque, viste, yo tengo una hija que se fue este año a estudiar, ¿no saben? El dolor. Que es, el dolor inmenso que es tener una hija con 18 años que se fue por primera vez a estudiar, está en La Plata, estudiando abogacía. Pero aquellos que se van a Buenos Aires hoy pueden hacer el CBC acá en Río Gallegos, ¿sabían eso?
4: Sí,
0: ¿no?
4: Sí,
0: sí, claro, también en el siglo XXI también puede ser en universidad privada. Así que, bueno, mucha suerte con eso, sigan estudiando. ¿Sí? ¿Ayer marcharon? ¿Fueron a la marcha ayer? No.
4: No.
0: ¿No han ido? No. ¿Se habló del tema de la marcha? ¿Se habla en la escuela?
4: No. En la escuela no, pero claro. Sí nos enteramos.
0: Ustedes están al tanto.
1: Claro, sí. ¿Alguno de ustedes se imagina estudiando en la universidad pública o por ahí buscan algo que esté en una privada? ¿Ya eligieron a qué universidad van a ir a estudiar?
7: Todavía no. Pero capaz que el tema de la pública, como siempre dicen desde los paros y todo eso, que claro, te afecta capaz en algún momento a vos, de lo que tenés que estudiar o no, de tener que ir a rendir y no poder ir a rendir, y cosas así.
4: Y en cómo se avanza con la carrera.
5: Claro, te afecta.
4: Porque con tantos paros, tantas cosas, como que te atrasás.
0: Te atrasas un poco, lo tenés que meterme. Yo les cuento, ustedes no habían nacido cuando yo estudiaba en la Universidad en La Plata, y a mí me tocó una época terrible, peor que esta todavía, que fue la época del 2000-2001, ¿sí? Que fue un estallido sí, social. Yo ingresé a estudiar en el 98 en la universidad, imagínense, me pasé toda la etapa de crisis y bueno, pude cursar igual. Es decir, más allá de la crisis, sí, teníamos la universidad tomada algunos meses, a veces había paro, pero bueno. Lo que tenés que hacer es por ahí estudiar más libre, ¿no? Por ahí sí, dando claro, sí, materias libres, ¿no?
1: Yo que fui a la Universidad de Buenos Aires y estudié comunicación social, voy a venir con mi imagen más sarmientina, pero mi recomendación, chicos, asuman el compromiso y vayan por todo, anótense en todas las materias que puedan, estudien, avancenlo, porque es verdad que después con el tiempo pasan cosas y la carrera se puede estirar y realmente vale la pena que si la posibilidad está, la aprovechen. Yo sé que suena como un comentario bajón, pero fue el primer comentario que me hizo mi profesor del CBC de Historia y yo lo replico porque me quedó grabado y ese fue mi lema a lo largo de toda la carrera. Aún trabajando y qué sé yo, bueno, tengo la posibilidad de anotarme, hay un docente al que le están pagando para que yo esté acá, ir, rendir, hacer la tesis, que es un bajón, pero hay que hacerla, les da herramientas y bueno, ese es mi humilde consejo que ojalá penetre en ustedes como lo hizo en mí.
0: Claro, y ella está más cerca igual de ustedes en la generación, ¿no? Así que lo puedo decir como más cerca de ustedes. ¿Alguno tiene o piensan en, digo, voy a estudiar, me recibo y vuelvo a Gallegos? ¿Todos piensan volver? ¿O algunos dicen, no, mira, yo me quiero quedar en otro lugar?
7: Está la posibilidad de volver.
0: Claro. Sí, es decir, ¿son todos acá de Río Gallegos ustedes?
4: Sí.
0: Los padres, imagino que todos le deben decir,
1: Volvé.
0: Mi condición fue, te vas a estudiar, pero volvés. Después de la vida, ¿viste? Claro, ya son mayores de edad.
5: Realmente no, yo...
8: A mí me dijeron si es posible que me vaya.
5: Claro,
8: no,
5: sí.
8: No,
5: bueno, sí,
0: no, que vayas a otro lugar. Bueno, también sí. Puede pasar que los padres digan, mirá, sí. La verdad que acá no vas a encontrar muchos futuros, sobre todo según lo que quieran estudiar, ¿no es cierto?
1: Sí, obvio. Pero igual, todos, sí. También con la cercanía de nuestras generaciones, chicos, les digo, te podés ir, podés volver por motivos cualquiera y volver a retomar. Sí. Ese vínculo con la carrera, que es lo que me pasó a mí en particular, así que tranquilos, hay tiempo para todo y sí, puede pasar cualquier cosa en cualquier lado.
0: Esto, en base a esta visita, tienen un trabajo práctico, imagino.
1: Sí, sí. ¿No? Algo de historia de los medios.
4: Historia de los medios y producción y realización audiovisual. Ah,
0: vi que estaba sacando una foto acá, la guía que tenemos, ¿no es cierto?
1: Sí.
0: ¿Y cómo se hace una guía de...? Esta es Alejandra Manzaraz, que es nuestra productora, uh-huh. La habrán conocido, está allá del otro lado, una chica muy simpática. Seguramente es Alejandra, que es un plato. Bueno, ella hace la guía todos los días. La guía es una sola, pero después lo que se va llenando es con los temas del día, ¿no?
1: Claro.
0: Y yo acá voy tachando las cosas que vamos ya hablando y los que nos faltan, ¿no?
1: Y yo propongo que leamos la última parte de nuestra guía, que dice sorteo.
0: Tiene razón, el sorteo. Faltan 2 minutos y no hicimos el sorteo. ¿Nos aguantan un poquito?
1: Sí.
0: ¿Le hacemos sacar para...?
1: Sí, ¿Luz?
0: Sí.
1: Perdón, ¿Sol?
0: Sol.
1: ¿Querés...?
0: Más transparente imposible, porque primero, el lugar, esto es transparente. Miren, la gente que mandó, porque mandaron un montón de gente mensajes mientras estamos al aire, y vamos a guardar, a ver si vienen más. No vienen más. Los que mandaron ahora para participar, los vamos a guardar para el próximo concurso, ¿sí?
1: Porque todas las semanas vamos a estar sorteando cosas a través del streaming y la radio.
0: Exacto, así que esto desde la media hora... Desde las 9:30 para atrás vendrán a ser estos. Los que escribieron desde 9:30 en adelante se van a quedar para otro sorteo, porque no alcanzamos a meter los papelitos. A ver, Sol, será la desgracia o la suerte de alguien que se va a llevar una camiseta.
4: Espero ser la fortuna de alguien.
0: Vos decís el nombre y el DNI, espero que hayan mandado todo.
4: Marcelo Alves, Marcelo Alves 087. 685957.
0: Ah, está, ese es el teléfono. Sí, Marcelo Alves.
1: 087.
0: 087.
1: Marcelo Alves 087. Esta camiseta que tenemos por acá.
0: Igual
1: es
0: a la que
1: tuya,
0: tenemos.
1: Es igual a la que tenemos nosotras puestas. Acá atrás podemos ver La Opinión Austral. Te queremos ver en Kirchner y San Martín celebrando con esta camiseta.
0: Ojalá el título, la cuarta. Bueno. Están esperando, ¿no? Ah, ella dice que soy mufa, porque... Anulo mufa, tienen que decir ustedes.
4: Toco madera.
0: Sí. Bueno, chicos, muchas gracias por haber venido, ¿eh? Perdón, no, fue medio cortita la visita. No sé si querían aparecer del otro lado, pero...
1: Pero una buena tribuna.
0: Sí, están ahí.
1: Y bueno, y ojalá que lo que deseen estudiar lo puedan seguir por ese camino.
0: Sí, recomiéndenle a sus padres que entren a mirar el programa por YouTube, ¿sí? Mira, ahí están, se ven hermosos ahí del otro lado. En este momento hay 24 personas mirando, ¿sí? Así que, bueno, que entren todos los días y que nos den like. Gracias, ¿eh?
1: Gracias.
0: Nosotros nos reencontramos mañana, ¿sí? A partir de las 8, como siempre, y lo dejamos en buenas manos con Gustavo Arganeradas, con Gisela Castillo, toda la programación de Ludoce, ¿sí?
1: Hasta mañana.
0: Chau, hasta mañana.

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2: La temperatura en Buenos Aires es de 8 grados una décima. El cielo está ligeramente nublado, humedad 83%. En la ciudad de Río Cuarto, Córdoba, 8 grados. Tras la marcha universitaria, el gobierno anticipó que mantendrá las restricciones presupuestarias. El subsecretario de Políticas Universitarias de la Nación, Alejandro Álvarez, relativizó la convocatoria de la movilización y sostuvo que las limitaciones de presupuesto son por culpa del gobierno anterior. Además, argumentó que la ley de financiamiento universitario no se puede aplicar porque no fue contemplada en el presupuesto 2026.
3: Vos podés juntar 100.000 personas, 1 millón o 5 millones, pero al otro día la restricción presupuestaria sigue estando ahí. No te la va a cambiar. Ojalá haciendo manifestaciones nosotros pudiéramos cambiar la realidad que nos dejaron, que implica una restricción presupuestaria importante. Encima, luego se vota el presupuesto. Una vez que se vota el presupuesto es la ley de leyes respecto a la asignación de recursos. Por lo tanto, toda ley anterior que haya asignado recursos queda subordinada a lo que votó el presupuesto. El presupuesto se votó después. O sea, tiene muchos problemas esa ley.
2: En el Congreso, La Libertad Avanza se quedó con la Comisión Bicameral de Inteligencia. El oficialismo logró imponer como titular al diputado Sebastián Pareja, que responde directamente a Karina Milei.
4: Deportes.
2: Hoy se definen las últimas dos plazas para la semifinal del torneo Apertura y será transmisión de relatores por Radio 750. Desde las 19 en el Estadio Gigante de Arroyito, Rosario Central se enfrentará a Racing, mientras que las 21:30 en Núñez, River se medirá con Gimnasia Esgrima de la Plata. Dólar oficial 1.405 pesos, dólar informal 1.415 pesos y riesgo país 511 puntos. Buenos Aires, la temperatura es de 8 grados una décima, el cielo está ligeramente nublado, humedad 83%. En la ciudad de Río Cuarto, 8 grados, allí podés escuchar Radio 750 por FM 101.9. Estas fueron las noticias. Federico Martín.
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0: 10 de la mañana con 10 minutos en la República Argentina. Muy, pero muy buenos días. ¿Cómo le va, audiencia de LEU 12 AM680? Bienvenidos a esta continuidad informativa de la Decana de la Patagonia. Estamos transmitiendo directamente desde la ciudad de Río Gallegos en los estudios centrales de LEU 12 AM680. Nada más ni nada menos que en la Patagonia Argentina. Pero qué lindo lugar, por supuesto, claro que sí. Bueno, ¿cómo se encuentran ustedes? Esperemos que bien, muy bien. Una mañana, no sé, yo salí preparado como que me iba a pegar un frío de aquellos, me parece, y después recapacité un poco y dije, che, no está ni para bufanda tampoco todavía tanto. La verdad que no, esperemos que no. Así que bueno, la verdad es que no viene tan, pero tan fría la mañana. Cecilia Castillo, ¿cómo te va? Buen día.
1: Buen día, ¿cómo estás, Gustavo? Muy bien, contenta de que estamos a miércoles ya. Pasa rápido igual.
0: Mitad de semana.
1: Sí, es un lindo día de la semana, digamos, igual que el viernes.
0: ¿Por qué?
1: Y porque falta poquito para llegar al fin de semana.
0: Un miércoles. Una cosa de esas. ¿Ya estás esperando el fin de semana?
1: Sí.
0: Bueno. Está muy bien, pero sí, viene. ¿Cuándo hay feriado? ¿Cuándo hay semana cortita? Nada, ¿no?
1: No, creo
0: nada
1: que
0: de
1: no.
0: Eso todavía, bueno. Ya no.
1: Cerca
0: ya no
1: del. El 25 de mayo es el próximo feriado, que es lunes.
0: Claro.
1: Que serían dos semanas más.
0: Bueno.
1: No sé si habrá algo que lo extienda más allá del lunes. No creo que el 22 alguien tome la decisión de hacerlo feriado puente. Ya con el lunes va a ser suficiente.
0: Claro, totalmente. Bueno, saludamos allí a la gente que está del otro lado también, por supuesto. Esteban Álvarez, como todos los días. Buen día, amigo. ¿Cómo estamos? Bien, muy bien. El hombre que levanta temprano. ¿Está fría la mañana? ¿Allá a qué hora, Esteban? 5:30, 6, más o menos. 5 de la mañana. La pucha sale.
1: Muy temprano.
0: No, levanta los deditos, un puñito como diciendo, dale, no. Que se va a levantar a las 5. Y bueno, a tomar los mates, tranquilo, un cafecito.
1: Pero es imposible levantarse a las 5.
0: Barre la vereda.
1: Barre la vereda.
0: ¿Qué más? Pone a lavar ropa.
1: Qué poca costumbre esa, ya bueno, la gente no barre la vereda.
0: ¿Qué va a barrer?
1: No, ni de casualidad. Antes. Antes lo hacían.
0: Antes sí. Se sentaba en la vereda a tomar mate, dice.
1: Sí. Eran otros tiempos,
0: otros hijo, tiempos, mi abuela. Claro. Bueno, está también Alejandra Manzana, que también madruga.
1: A las 4 ella.
0: La señorita a las 4.
1: Se pone las chanclas y sale a barrer también.
0: Claro, como que nos va a regar un poco por allí el jardín. No, vos quiero que le arrancas, dice.
1: A las 9. Si mi hijo no va al jardín, a las 8. Si va al jardín, esta semana no va completa porque la maestra se paró.
0: Bueno.
1: Pero si no, a las 8.
0: Che, hay paro de punta a punta.
1: Sí, hasta
0: docente.
1: Viernes. Sí, sí, sí.
0: ¿Qué haces con el pibe?
1: Y nada, quedo durmiendo. Quedo durmiendo en casa tranquilo.
0: Que
1: después
0: no joda.
1: Tiene.
0: ¿O qué?
1: No, él se levanta tipo 10:30, 11, se me desconfigura el tema del sueño de él igual cuando no va al jardín.
0: Pero, claro, a ver, entonces. Porque encima, ¿qué haces después de cuántos días? Claro, el pibe no tiene un calendario en la cabeza.
1: No quiere
0: algún
1: volver.
0: Día, de repente, de la nada, le decís, tenés que ir a la escuela y te dice, ¿qué?
1: No quiere
0: ir. ¿A dónde?
1: Sí, tal cual,
0: es
1: tal cual. No, bueno, es una complicación que se da con la consecuencia, digamos, de que no tenga continuidad.
0: ¿Cómo lo rompen a los pibes
1: así?
0: Sí.
1: Y la verdad que hay algunos que su única, quizás, salida de casa, sobre todo en esta época del invierno, es ir al jardín, ir a la escuela.
0: ¿A los compañeritos? ¿Los ve, no los ve?
1: No, yo fui, tengo que hacer autocrítica ahí,
0: sí.
1: Una mamá poco sociable con otras mamás, entonces no se generaron esos lazos que a veces se suelen dar.
0: ¿Pero los pibitos se juntan, por ejemplo?
1: No.
0: Claro, qué los... cuestión, porque, escúchame, o sea...
1: Son 11 nenes en la sala, re pocos.
0: Es hasta eso también.
1: Claro.
0: No, es terrible. Yo venía pensando justamente hoy en la mañana, digo, bueno, estamos prácticamente en una semana que se ha paralizado muchas partes del estado provincial. La salud, bueno, los hospitales, por lo menos ATSA y ATE también, que es el personal que también en definitiva trabaja en el sistema de salud pública, una parte del personal, tenés ATSA con los enfermeros, ATE con los administrativos. Van a estar de paro también hasta el viernes.
1: Ahora con ADOSAC en simultáneo están...
0: Claro, los judiciales metieron paro de lunes a viernes, por ejemplo. ATSA dijo 96 horas, empezaron ayer martes y terminan ahora el viernes, que es los enfermeros. Bueno, te contaba ATE también, lo mismo, 96 horas. que también, bueno, un administrativo, ¿qué vas a hacer? Vas a ir a pedir un turno y te van a decir, estamos con una retención, una guardia mínima. No es que no te dejan, no es que no te atienden.
1: Claro.
0: Pero, bueno, andá y sentate en la salita ahí de espera, de emergencia, pues te vas a tener para rato. Seguramente, yo no sé si a Prosa, por ejemplo, sé que la semana pasada la Asociación de Profesionales de la Salud, ahí están los técnicos y los médicos, sé que la semana pasada hicieron 3 días de paro también. Uh-huh. No he visto algo que hayan... Es muy difícil, por ejemplo, esto es una queja pública, charlar con la secretaria general de la Prosa, la doctora Andrea Pérez. Yo, por lo menos en lo personal, no sé, Alejandra Manzanas, por allí, si llámala en este momento, a ver si a lo mejor por ahí nos atiende y nos cuentan un poco también de cómo viene la cuestión. No ha respondido nunca el teléfono, y la gente que estaba a cargo acá, yo, pucha, capaz que hago mal, no lo sé, pero he charlado muchas veces con el doctor Freddy Céspedes Sánchez, un profesional de muy buen calibre, evidentemente. Yo no sé si es peruano el doctor, es una persona muy amigable, muy cálida y muy preocupado por el tema de la salud pública. Pero bueno, después digo, los paritarios y demás cuestión, que son los que, bueno, en definitiva son los que te dictan las medidas de fuerza. Digo, acá no es que estamos haciendo una cuestión de que vivan los sindicatos, no lo tomen para ese lado, pero vas a los hospitales, muchas veces te dicen, che, hay huelga y esto y el otro, bueno, ahí va la cuestión, ¿no? No sé qué habrá pasado. Mirá, hay otra cuestión también, ahora que estoy rememorando, dice, APAP dictó paro. Mirá que APAP tampoco es un sindicato que aparezca mucho, ¿no? Concretamente, o sea, están, uh-huh, se sientan en las paritarias, piden, pero no es un gremio que públicamente esté por allí como ATE.
1: No son tan combativos.
0: Sí,
1: a comparación de ADOSAC, a ver, de judiciales.
0: Puede ser que los tipos hagan los reclamos mediante las notas en paritarias y por ahí, uh-huh, levanten un teléfono o algo de eso. Yo no voy a decir que no es que no reclaman. Yo creo que en definitiva, si charlas con la gente de APAP, Marcelo, ay, se me fue el nombre, el chelo. Bueno, ya me voy a acordar.
1: El paritario de APAP, decís.
0: Claro. A mí me salía Marcelo Delgado, un día me dijo, Ojeda, un día puse en el diario el Chelo Delgado, que era el jugador de Racing, me dice. No, amigo, hay que cambiar el apellido. El Chelo Ojeda, claro.
1: Yo le vivo, bueno, cambiando el nombre de la gente.
0: Yo he charlado en algún momento y después los muchachos, bueno, está bien, uno entiende, ¿viste? Porque muchas veces ellos comprenden que hablar con los medios de comunicación le pueden pinchar un poco su planificación,
1: sí,
0: y demás cuestión. Bueno, listo, está bien, no quieran. Pero en ese sentido es que te digo que APAP por ahí muchas veces no aparece.
1: Claro.
0: Pero bueno, esta semana he visto a través de un posteo que se hizo que también dictaban paro de 96 horas. APAP, te estoy hablando que poco y nada lo que aparece públicamente. No digo que por lo bajo no laburen, desconozco si laburan o no. No quiero decir que no laburan, yo desconozco si laburan. Escúchame, y le mandaron encima la nota de anunciando la medida de fuerza al Estado Provincial, se la mandaron al ministro Juan Mata el día lunes.
1: Bueno, entonces.
0: Claro, ¿me entendés? Cuando el ministro Juan Mata, ya el propio gobernador Claudio Vidal había dicho, le pido la renuncia a Juan Mata, no voy a defender lo indefendible, lo quiero mucho, está todo bien, pero esto no podemos permitir. Había cuenta de que el ministro cobraba unos buenos manguitos de UOCRA y de no sé dónde, otro lado más, y además de como ministro. ¿Cuánto está cobrando un ministro hoy? ¿7, 8 palos? ¿9? ¿Eh?
1: Más o menos.
0: Una comisión, sí, ahí, un poquito más, un aguinaldo.
1: Bueno,
0: no van a tener mucho problema, está bien, qué sé yo. Pero el problema de la gente de abajo, más encima si dicen que tenía un par de sueldos más por afuera, bueno algún plazo fijo se puede hacer, Juancito,
1: sí,
0: Mata, seguramente.
1: Sí,
0: ¿no?
1: con esos números seguro que sí. El kit de la cuestión es que, sí, los muchachos de APAP le mandaron la nota a Juan Mata. Mira, que ya no está más. O sea, imagínate qué nivel de laburo están realizando.
0: Ojo, dice, porque uno muchas veces caemos en esto. Digo, ¿cómo van a mandar? Y vos decís, pero esperá, porque ¿dónde está el instrumento legal? ¿Quién va a estar en funciones en el Ministerio de Trabajo? Seguramente lo van a poner a Javier Aravena. Esto lo van a hacer, lo vamos a hacer corto, porque ¿quién más va a ir a poner? ¿Qué, lo van a volver a Ezequiel Berbes del Ministerio de Trabajo? Manejando las finanzas. Y hay otro despelote por allí.
1: A
0: ojo,
1: ver, ¿cuál?
0: Porque hoy vamos a ver si podemos charlar también con Marcos Velio. Él es el Bueno, secretario general de UPCN, también, gente que por ahí mucho no aparece en lo público. Mirá,
1: bien,
0: yo,
1: bien apareció.
0: Añares, te digo que quiero charlar con Marcos Velio. En algún momento he llegado a tener el teléfono y, bueno, muchas veces están sí, no, hay nomás. UPCN, que en su momento había tenido alguna intervención, también vino gente de Nación. Se me fue el nombre de un histórico de los dirigentes de UPCN que falleció ya hace tiempo, que después, bueno, quedó Marcos Velio. Bueno, y esto del conflicto, o sea, estábamos hablando precisamente de esto, ¿no? El conflicto salarial. ¿Por qué? Porque ya lo habían dicho los distintos sindicatos. Este mes de mayo va a ser muy conflictivo, porque si no hay paritarias ahora, si no se da un aumento salarial, que difícilmente lo vaya a ver, porque, a ver, las provincias vienen con caída de la recaudación también.
1: Pero puede llegar a haber algo que sea muy por debajo, muy tranqui y...
0: ¿Qué cosa?
1: Un aumentito, puede llegar a haber muy por abajo.
0: Ilusa tu esperanza.
1: No sé, no sé, mirá.
0: Siempre un iluso, dijeron los redondos.
1: Puede llegar a darse un
0: aumento. Bueno, no, ojalá que sí.
1: Se han dado en otras oportunidades en donde a nadie le avisan, a nadie le preguntan.
0: Y de repente, mágicamente,
1: y aparece mágicamente.
0: Un millón de mango más en la cuenta.
1: No, que un 1%, un 0,5%. Claro. Un 0, no sé cuánto.
0: Un puchito, claro.
1: Un mínimo, como para decir...
0: ¿Qué?
1: Algo, al menos, llegó al bolsillo del trabajador. Porque no es la primera vez que hacen eso,
0: ¿qué
1: digamos,
0: cosa?
1: Desde el gobierno. Dar esos aumentos así, de la noche y sopetón.
0: Bueno, digo...
1: De la noche a la mañana, ¿no?
0: Vendría muy bien. Vendría muy bien. Yo también me anoto en esa fila. No soy estatal, pero también si hay cupos,
1: o
0: anotame.
1: Sea, aumentos insignificantes.
0: Esteban, dale, ¿todos quieren ahí un poquito o no?
1: No, aumentos insignificantes. Bueno, estamos hablando de eso.
0: Dámelo igual. Lo quiero. Lo mismo lo quiero. Yo me conformo con poco. Sí,
1: pero que es una tomada de pelo, porque después, ¿qué termina resultando? que la gente recibe al año un incremento de 1,7% que fueron diseminados en 800.000 cuotas. Y, este mes toca el aumento. Bueno, estuvimos dando todo el año aumento. ¿De qué se quejan, señores?
0: Bueno, la cuestión es que vamos a charlar con Marcos Velio también, porque, bueno, está precisamente esta cuestión del conflicto salarial y también una suerte de endeudamiento. Hay muchos rumores con esto, ¿no? Nuevamente, que provincia necesita... bueno, la Cámara de Diputados aprobó a la provincia de Santa Cruz el pedido de endeudamiento. Recordá que el presupuesto tiene un déficit del 11% aproximadamente y, bueno, el gobierno de la provincia de Santa Cruz, en la persona del gobernador, en este caso Claudio Vidal, está facultado junto a todo el equipo de economía de poder tomar una suerte de endeudamiento. ¿Lo tomarán o no lo tomarán? Bueno, ya hubo aquella cuestión de que
1: los gremios,
0: el adelanto de la coparticipación con una devolución del 15%, el gobierno dijo no, esto no es préstamo. Bueno, técnicamente sí o no, digo, si viene alguien de afuera y decís, che, no tengo un mango, viste, vienen meses complicados, tirame una soga, bueno, me lo devolves en cuotas y te aplico un 15% y funciona como un préstamo. Está bien, ellos te dicen es un adelanto de coparticipación, perfecto, listo, vaya con el adelanto de coparticipación.
1: Ahí
0: pero
1: ya tenemos una deuda.
0: Ahí ya tenés una cosita, ¿no es cierto? Y, bueno, te decía después, el gobierno de la Cámara de Diputados autorizó al gobierno de la provincia a tomar préstamos. No sé cuántas masas salariales, no lo recuerdo en este momento. Algo que Pablo Grasso, por ejemplo, también lo había pedido en el Consejo Deliberante. Le dijeron, no señor, no. Acá con deuda no. No se lo aprobaron. Le aprobaron el presupuesto, pero no la toma de deuda. A provincia sí le aprobaron el presupuesto con un déficit del 11% y la posibilidad de tomar deuda también. Así que está allí la posibilidad. Hubo el fin de semana, y esto lo voy a decir abiertamente, si es un rumor, de que se habrían convocado una suerte de algunos diputados a una reunión con el equipo del Ministerio de Economía para empezar a explicar qué es lo que puede llegar a ser la provincia en cuanto a una toma de deuda. Y bueno, esto es un tema que está dando vueltas por allí, ¿no? Recordá, ya lo han reclamado los propios sindicatos, el Frente Sindical allí en la Cámara de Diputados, esas manifestaciones que hubo, que han reventado a huevazos la Cámara de Diputados, qué cuestión, ¿no? Yo recuerdo que no había huevos, por ejemplo, en algunos supermercados, estaban allá los muchachos con 7, 8 maples, tirando huevos contra la ventana donde está el recinto, que es prácticamente una altura de un tercer piso.
1: Mira, uno hoy por hoy tiene que decir, agradezco que sean huevos y que no hayan sido piedrazos, porque la verdad que el clima era candente, era muy complicado. De todas maneras, pensaban esto que decías, que estaría ese rumón de que, bueno, se reunieran ahí para analizar al menos o imaginarse qué pasaría si tomamos una deuda más. Se viene el aguinaldo.
0: Bueno, ahí está, claro, es que esa es la cuestión.
1: No sé si tendrá ese fin puntualmente, sí. Pero lo que sí te puedo decir es, armando, digamos, un mapa mental rápido, un rompecabezas, quizás sí. Esta posibilidad de tomar deuda tenga que ver con algunas cuestiones obligadas que tiene el Estado de cumplir, sinceramente. Por ejemplo, el aguinaldo podría llegar claro. a ser bueno, una de las
0: causas. Los gremios habían alertado esto, por eso también es que estamos esta semana prácticamente con medidas de fuerza de punta a punta. Habían dicho los sindicatos, che, ojo porque pasa mayo y la liquidación salarial la venís con esta misma del semestre. ¿Me entendés? Entonces, bueno, y también está aquello de lo que muchas veces dijeron desde el Estado, digo, ¿qué van a hacer? ¿Van a otorgar aumentos salariales que después no lo pueden pagar? Es una locura, pero bueno, está la gente también.
1: En algún momento van a tener que tomar acción, no va a quedar otra sí. porque...
0: Bueno, hay que ver, digo, uno no es que incentiva, lógicamente...
1: Al estancamiento.
0: El conflicto, pero bueno, hay que intentar encontrar una salida también a todo esto, lógicamente. Así que bueno, ahí va la cuestión. Che, van llegando muchos mensajes al 1534-1776. Yo he visto así de refilón una de las camisetas.
1: Están buenísimas. Sí, yo las vi.

0: escúchame, vi una, o sea, me pareció muy linda primero porque tenía así tipo una, unos brillitos, no sé qué, sí. Pero le pusieron tanto en toda la parte de adelante y toda la parte de
1: atrás. A mí me re gusta.
0: No, pero es mucho.
1: Y pero las camisetas sí. Están hechas en base al cuerpo del hombre, entonces esto claro. Por ahí le da como un corte un diferente de... y el brillito que a nosotras nos gusta. Claro. Pero bueno, hay para todos los gustos. Yo creo
0: bien,
1: que
0: te va a quedar bien
1: el tema de las camisetas.
0: Te vas a sacar va ese brillo ser, interno que tenés.
1: Ese brillo interno, esa luz, va a iluminar y candelar. No, el tema de las camisetas va a ser complicado después porque empiezan a subir los precios de lo que se ofrece.
0: Bueno,
1: y...
0: como todo, ¿no? Totalmente.
1: Yo que vos sí. Me la compro ahora, si es que
0: bueno,
1: lo tenés.
0: Bueno, y si no, podés participar a través del 1534-1776.
1: Me querían vender la figurita ¿qué? De Messi. Adivina cuánto me ofrecían la figurita de Messi.
0: ¿Estás con la movida del álbum? No.
1: No, yo no tengo hijos, pero sí okay. Hay alguien que me la ofreció diciendo, pensé que la ibas a querer, ofrecémela, me dijo. Adivina cuánto piden por la figurita de Messi.
0: Pará, esto marca... Qué locura. Es por la movida viene... Quiero que primero me digas esto. La movida viene por la locura que teníamos quizás como cuando éramos chicos
1: sí.
0: De querer juntar el álbum, de la figurita difícil. O sea, la locura viene por ese lado o más bien viene a decir como que, che, necesito sacar unos mangos y acá tengo la que más garpa.
1: No.
0: Y tirame una...
1: Yo creo claro. Que va por ese lado, la locura de querer completar el álbum. Porque... 30.000 pesos me pidieron por la figurita de Messi, pero ¿sabes qué? Le dije yo.
0: 30.000 más.
1: Está loco. 30.000 pesos. No, me dijeron efectivo, FT. Transferencia.
0: Transferencia. Che, 30.000
1: pesos. Sí, 30.000 pesos.
0: ¿Y cómo haces? Porque no te la pueden truchar.
1: No, porque es autoadhesiva, qué sé yo. O sí, capaz que sí. Bueno, capaz que me quisieron ver la cara.
0: Te falsifican dólares, no te van a falsificar. Olvídate. La figurita de Messi.
1: Y sí, puede ser.
0: 30 lucas.
1: 30 lucas me quisieron ofrecer a mí. Me vieron realmente cara de señora.
0: La adinerada.
1: Señora, se deja engañar fácil usted. Pero yo dije, si estará una figurita de 30.000 pesos, no me imagino lo que debe ser juntar.
0: ¿Cuánto
1: otras.
0: Sale el paquetito? ¿3.500 o no?
1: ¿Un paquete de 3.500?
0: Más. 2.000, 2.500 más o menos. Bueno,
1: trae en el mercado oficial, figuritas. En el mercado negro debe estar
0: claro.
1: Más.
0: Claro, che, pero escúchame, hasta eso ya es un desastre. Esto,
1: y bueno, esto que quisieron hacer conmigo es el mercado negro.
0: Es una suerte del contrabando. ¿Hiciste la denuncia?
1: Sí, hice la denuncia. Abusadores, rompedores de ilusiones de los niños, les dije.
0: 30 lucas la figurita de Messi.
1: ¿Sabés quién me quiso vender? Mi sobrinito.
0: Sobrinito
1: que dice...
0: No lo quemé, no seas así.
1: Pero uno escucha la radio y nadie lo conoce.
0: No me digas el nombre igual.
1: Tía, dice,
0: pero pásame el teléfono después.
1: Necesito, dice, seguir juntando mi álbum porque no tuvo así mucha oportunidad de rápidamente poder... pegar sus jugadores, así
0: claro,
1: que está con todo. Y Cole tocó dos de Messi, estaba que
0: mirá vos.
1: Una alegría total.
0: Pero tienen que inculcarle que es el momento para negociar.
1: Claro.
0: Es como después cuando sea un dirigente sindical vas a ver que tiene el as de abajo la manga.
1: Tiene dos de Messi abajo.
0: Claro, tiene el as de la manga. Así
1: ya
0: que,
1: viene
0: bueno.
1: Con ese don.
0: Totalmente. Bueno, decíamos 1534-1776 al Mundial Loa. Lo alentamos entre todos. En el EU12 también vivimos la previa del Mundial y queremos que vos seas parte. Por eso, junto a Gisela, te nombran a vos. Dice, bueno, vamos, lanzamos un nuevo sorteo mundialista exclusivo para nuestros oyentes. Para participar es muy fácil. ¿Cómo tenés que hacer? Mandarnos un mensaje al WhatsApp 02966-1534-1776 con tu nombre completo y también los tres últimos números de tu DNI. Y además tenés que responder a nuestra consigna de la semana. Queremos que nos cuentes qué tema musical te recuerda a un mundial o qué canción crees que podría convertirse en el himno perfecto para la próxima Copa del Mundo. A mí me pasa algo muy raro porque la verdad es que no es que siento que sea la mejor canción, pero siempre hablan canción del mundial y se me viene la de Ricky Martin. No sé por qué.
1: Sí, ayer te acordás que estábamos debatiendo eso.
0: Me
1: de
0: quiero
1: cuál
0: poner la camiseta con brillitos también.
1: Bueno, no sea malo, no sea malo.
0: No, déjame ser feliz.
1: Bueno, si estés feliz con eso, está bárbaro. Pero digo, ayer hablábamos de eso. ¿Qué parámetros podemos usar para decir esta fue la mejor canción? Yo creo que tiene que ver con las emociones que nos genera recordar ese mundial.
0: El recuerdo que te queda.
1: Exacto. No es tanto la canción en sí, sino a lo que te evoca. Cuando escuchas la canción.
0: Claro, bueno, el momento.
1: Bueno, esa de Italia, a mí me vino automáticamente la felicidad de Maradona.

0: personas saltando y haciendo algunos ademanes ahí, como mirando el cielo. Sí.
1: Bueno,
0: y
1: me da esa nostalgia. Que también se enojó mucho con los italianos en aquel mundial. ¿Te acordás o no? Que jugaron, que inclusive había incitado a los napolitanos para que hincharan para la selección argentina. Que hay inclusive estas historias de que jugándose el mundial propiamente en Italia, muchos napolitanos inclusive llegaron a
0: amar a la selección,
1: a amar o a la selección argentina.
0: Mira, viene nuestra botinera.
1: Muy buena
0: la camiseta
1: también.
0: Me encanta. Bien. Está muy buena.
1: Así
0: muy
1: que
0: buena.
1: Bueno, y también tenemos acá Trío Ronda. ¿Así se llama la pelota del mundial? ¿Trío Ronda?
0: ¿Trío Ronda?
1: ¿O no? ¿Cuál era la Esteban, vos por ahí que tenés un poquito más de trayectoria, por no decir otra cuestión? ¿La tango cuál era? ¿Era de algún mundial también? ¿Del 78? ¿78? Era una Adidas impresionante, ¿no es cierto? Era una pelota de fútbol. Yo me acuerdo, mi viejo cayó después cuando yo era chico, cayó alguna vez con la pelota de tango, me tiraron centro y salté a cabecear. Caí desmayado, te juro, por eso era una piedra. Era una piedra la pelota. Pero era una pelota de fútbol que te duraba años.
0: Bueno, así este que... modelo que tenemos acá en el estudio básicamente es el que van a hacer girar o hacer rodar el mundial. ¿Me confirmás que es así?
1: Y yo calculo que sí, Trío Ronda. Ya la vamos a ir chequeando, pero tiene el logo de la FIFA. Así que bueno, está muy linda también la pelota para los pibes, viste que ahora los chicos están allí del otro lado, ya la están mirando con ganas a la pelota. Bueno, estos tienen clase, pero los otros que no tienen clases, también, digo, para poder disfrutar allí en casa. Así que este fin de semana vamos a estar sorteando, o el viernes concretamente, dos camisetas. ¿Qué tal la camiseta? Esta no trae brillitos.
0: No, esta no es la tradicional. Muy tiene, bien. Bueno, obviamente impreso en la espalda la Opinión Austral, el USM680, y es una camiseta argentina oficial,
1: impecable,
0: digamos.
1: Che.
0: No está, tiene muchas modificaciones al respecto. Claro. Así que estas son las que usamos para hacer la gráfica de la promo del mundial, así que tienen nuestra bendición.
1: nuestra transpiración.
0: De no quería decir eso.
1: Pero... Así que bueno, dos camisetas para esta semana. Recordá entonces 1534-1776. Y allí nos decía Rosita, por ejemplo, mirá vos, hay un gran consenso con esto, claro, la canción de Italia, ¿no? La mejor canción del mundial. Así que Rosita, mándanos, bueno, ya lo mandaste en algún otro WhatsApp, pero para poder cumplir con este requisito, si querés los tres últimos números de tu DNI y también tu nombre y apellido. Recuerden que van a quedar participando y los va a anotar allí la productora Alejandra.
0: ¿Sabes qué lo que me gusta también de cuando surgen estas cuestiones de alimentar el espíritu mundialista? Conocer las cábalas, por ejemplo. ¿Tienes alguna cábala en particular antes del partido? ¿Con quién compartís el partido, digamos? Eso está bueno saber.
1: Yo me acuerdo del Mundial Italia 90, por eso ayer te decía, se jugaba la siesta, ¿no es cierto?, los partidos. Yo lo tengo clarito. Me levantaba así tipo después de una siesta y lo recuerdo a mi hermano sentado en un sillón y veíamos los dos allí los partidos de la selección.
0: ¿Y era
1: argentina?
0: Sí o sí empezar a ver el mundial con él y terminarlo, porque ahí
1: no éramos cabuleros, pero bueno, a lo mejor por ahí para este mundial podemos, claro, era una cosa increíble. Me acuerdo cuando era la formación, era Marcelo Araujo el que transmitía, ¿no es cierto? El Mundial 90 lo transmitió, cuando lo vimos por tele, fue el propio Marcelo Araujo, que ya falleció también. Claro, momentos que han quedado prácticamente grabados en la mente de cada uno de nosotros. Allí nos dice también Nelson Ojeda, 003, termina su número de DNI.
0: Se anota.
1: Cuando llega el Mundial me recuerda al de Italia 1990.
0: Claro, sí.
1: Un estate italiano.
0: Un estate.
1: Claro, ahí va.

0: Claro, infaltables, por supuesto. Yo creo que no va a haber. ¿Habrá en la historia de los mundiales alguna otra canción que supere esto? No lo hubo hasta acá, ¿no?
1: Todavía. O capaz que sí, nosotros no tenemos
0: por
1: idea.
0: Por eso a mí me quedó muy grabada también, te decía, la de Ricky Martin, pero no le llega ni a los talones.
1: No. La verdad para es que mí no. La mejor, claro, la number
0: la
1: one.
0: Comunidad, dice.
1: La, sí, es la de los italianos. ¿Qué te iba a decir, Gustavo? Se me va para el otro lado, por Dios.
0: Por Dios.
1: Nos va a caer el Inadia, ¿no es cierto que lo sacaron?
0: No, ni te preocupes. Olvídate. Bueno, gracias Rosita. Rosita Orzarzún, los últimos tres números 400-400. Así que bueno, también ella estaba participando, lógicamente, de Rosita. Hay muchos mensajes realmente. Buen día, nos decían para participar del sorteo. Soy Juan Eduardo, mi número de DNI 578. Así que bueno, Juan Eduardo, también contanos qué canción. Si no, por ahí empezamos a implementar alguna tendencia, ¿no? ¿Qué canción puede llegar a ser? También alguna que les gustaría, lógicamente, que pueda sonar como canción para los mundiales. Y bueno, han llegado algunos otros mensajes, muchos, la verdad, también, así para participar del sorteo. Se ha realizado el sorteo Pablo y Vicky también, ¿no es cierto? Así que bueno, ya para allí ellos ya han realizado el sorteo y nos decían por así también: buen día chicos, la mejor canción fue la de Italia 90, quiero participar de la pelota y la camiseta, gracias, soy Jorge 668 y que tengan buenos días, nos decía. Bueno, che, yo me encariñé con la pelota, está linda.
1: Ahora no quiere soltar la pelota.
0: Sí, claro.
1: No, olvidate. Es para sortear esa, se esta la lleva alguien el viernes.
0: ¿Y para mí qué hay? Nada, ¿no?
1: Y no podemos sé, más trabajo podría ser. Para usted podemos más hacer trabajo. Cierro del diario el viernes.
0: Trionda, decía por así. Che, bueno, vamos a ver, son pelotas livianitas, esta igual hay que tener cuidado porque nosotros los pataduras, viste, le pegamos un fierrazo a veces y salen para cualquier lado estas pelotas. Hoy flotan de otra manera, pero bueno, si los chicos.
1: Y ahora que está haciendo gimnasio, usted, con claro, mucha más razón.
0: Pero los chicos están acostumbrados a jugar con. Porque la verdad es que es lo que te decía, la pelota tango, la Adidas, me acuerdo, era una piedra, realmente era una piedra, y más si se mojaban, ¿te acordás, Esteban, cuando se mojaban esas pelotas? No, que no te vayan a pegar un pelotazo porque era un balinazo lo que te pegaban.
1: Creo que el mundial es una de las cosas más lindas que nos va a quedar en este 2026.
0: ¿Ya estás planificando cómo lo vas a ver?
1: Sí, ¿sí? Nosotros nos juntamos en familia, vamos a la casa de la abuela, digamos.
0: Ajá.
1: Y ella prepara ahí una comida y se juntan todos los nietos, todos.
0: Ah, escúchame, dice, pero no la van a dejar sola con los gastos a la abuela, ¿no?
1: Claro. A veces ha pasado, pero no va a ser la idea así. Este año.
0: Una transferencia a la abuela.
1: Sí. Hace comida y comen todos ahí viendo el partido, ya tiene un es más, compró un televisor más grande porque no le daba que tenían, era muy chiquito, se peleaban, a ver, correte. Así que se compró uno más grande y con ese. Ah, y hablando de eso, nosotros también tenemos una convocatoria, porque a veces, viste, ver el mundial en un tele chiquito no está tan bueno.
0: Sí.
1: Y si está la posibilidad de participar y llevarse gratis un televisor, esa oportunidad te la está dando el grupo La Opinión Austral. Comprando el papel diario, la edición, hay una página que tiene un cupón que vos lo podés recortar, lo completás con tus datos personales y lo depositás acá en Zapiola 35 durante la mañana o por la tarde. Hay un sorteo de un televisor de grandes pulgadas que vos te podés llevar.
0: Recortá el cupón, rellenalo con tus datos y depositalo en Zapiola 25 de lunes a viernes de 8 de la mañana a 12:30 y de 14:30 a 17:30. Los días sábados lo podés hacer de 9:30 a 12:30 del mediodía. Nombre y apellido, documento, teléfono y estás allí ya participando también por este televisor para que precisamente no te estés peleando con tus seres queridos, ¿no? Ese que se para justo frente al televisor cuando querés ver, esperá, quería ver si le hicieron falta o no, si era penal y te paraste justo al frente. Bueno, va a poder ponerlo arriba al televisor grande y que absolutamente todos puedan disfrutar.
1: Ese televisor es de grandes pulgadas. Como te digo, grandes pulgadas son grandes pulgadas.
0: Vas a tener que ampliar el living.
1: Sí.
0: Más o menos.
1: Quizás.
0: Así que bueno, a Loa, entonces en el mundo.
1: Lo alentamos entre todos.
0: Lo alentamos entre todos. Así que bueno, allí ya está abierto, lógicamente también. Digo, en medio de toda esta realidad, lógicamente también hay que darse unos gustitos, ¿no?
1: Sí, totalmente.
0: Un momento como para poder disfrutar y lógicamente entretenernos con lo que va a ocurrir con el mundial. Bueno, han llegado muchos mensajes más, así que agradecemos a los docentes que también quieren participar. Digo, siempre abrimos esta alerta. Nosotros ahora el viernes vamos a estar sorteando dos camisetas. Ya allí nuestra productora Alejandra Los va a estar anotando en la planilla correspondiente. Haremos el sorteo seguramente en el horario del programa. Y los mensajes que no alcancemos a leer durante el aire no implica que no participan. Van a estar de todas maneras participando. Así que comuníquense, manden los mensajes. Recuérdenos también qué canción para ustedes fue la mejor del Mundial. O qué canción a lo mejor por allí quisieran entonces que pueda sonar en estos días mundialistas.
1: Vamos a comentar cómo está la temperatura en la ciudad, 5 grados, sensación térmica también 5 grados, humedad 84%, viento oeste a 31 kilómetros por hora. Y la pregunta del millón es cómo va a seguir en las próximas horas, por si va a llover, va a nevar o qué va a pasar. Va a seguir el viento con intensidad, para la tarde y noche vamos a tener cielo nublado, máxima 8, mínima 4. Y lo interesante de todo esto es que el viento va a estar soplando en dirección sudoeste a 70 kilómetros como máxima, es decir, que va a seguir contribuyendo a que se vaya un poco el barro.
0: Bueno, ahí va a estar, hay que estar abrigadito, por supuesto. Bueno, pausa y después seguimos hasta el mediodía con la continuidad informativa por el aire de LU12 AM680.
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0: 10 de la mañana con 51 minutos en la República Argentina. Che, terrible la tapa del diario La Opinión Austral, ¿no? Hoy lo que ha sido la cobertura realmente es para destacar el trabajo que ha realizado Jorge Bilbao, periodista de Las Heras, que se ha trasladado, ni bien había ocurrido aquella catástrofe en la ciudad de Perito Moreno, información que ha dado vuelta prácticamente por todo el mundo, ¿no? Por todo el país, y ayer ha conseguido un documento fotográfico realmente único del propio Jorge Bilbao. El dolor de Perito Moreno asalta, nos cuenta la tapa del diario La Opinión Austral en esta jornada, donde se lo ve el cajón de Jorge Balconte, quien es despedido por su madre, un trabajador proveniente de Salta, minero de 30 años, que había llegado también su familia, en horas lógicamente de mucha, pero mucha pena, ¿no? A dar ese último adiós. Beatriz Mónica Guantay es su mamá, que se la ve allí prácticamente abrazada al féretro junto a su padre Ernesto Rubén Balconte, quien la consuela desde atrás en el Zoom del complejo municipal que se había llevado adelante el velorio allí, en ese lugar, en Perito Moreno. Los cuerpos que también había llegado junto con el de Franco Gómez, el de Jorge Balconte, y se produjo el velorio, el despido, ¿no es cierto? Ya para estas horas de la mañana, creo que alrededor de las 5 o 6 de la mañana, en plena madrugada, se interrumpía el velorio y comenzaba el operativo para ser trasladados ambos féretros hacia la ciudad de Comodoro Rivadavia, y de allí directamente ya trasladarlos hacia el norte del país, concretamente a la provincia de Salta, donde van a tener ese último destino. Hubo un gran esfuerzo también que ha realizado, hay que marcarlo esto, ¿no? Minera Santa Cruz es una de las operadoras mineras, allí con el proyecto San José, que lleva adelante lógicamente un proyecto que tiene alrededor de 12 o 13 años ya de oro y plata, y Minera Santa Cruz ha colaborado mucho con junto con el gobierno de la provincia de Santa Cruz, la municipalidad de Perito Moreno también. Nosotros habíamos charlado con el intendente, recuerden, Matías Trepo, quien había dicho que estaban haciendo las gestiones para que la familia pueda venir también a hacer cada uno de los trámites que corresponde hacer en este caso, ante una situación inesperada y catastrófica como esta, ¿no es cierto? Que lo que ha ocurrido allí en la ciudad de Perito Moreno. Así que sé que Jorge Bilbao ha salido hoy en la mañana junto con Pablo y con Victoria. Estaba previsto también que alrededor de las 10 de la mañana, esto sí que debe ser muy trágico, muy doloroso, ¿eh? Yo la verdad que no he tenido todavía que presenciar de despedir a un bebé de 2 meses. También iba a ser el velorio de Gael Morales, este bebito de 2 meses que lamentablemente también le ha tocado esta desgracia, ¿no? De perder la vida en la explosión. Así que toda la información, lógicamente, no son buenas noticias, pero como siempre hemos dicho acá, las noticias son noticias, las informaciones son informaciones. Muchas veces hay que entender que no son ni buenas ni malas.
1: En realidad está el tratamiento de la información en estos términos, ¿no? Uh-huh. También para entender y proyectarnos, hablábamos acerca de qué tipo de cuestiones se podrían llegar a modificar en función de las tragedias que ocurren.
0: Sí.
1: Acá todavía se está investigando, se está analizando a través de pericias y todo, uh-huh, el origen de este semejante acontecimiento, que sí, fue una explosión masiva. Uh-huh. Supimos así a través de las declaraciones, por ejemplo, del superintendente de bomberos, que podrían haberse estado calefaccionando con determinada cuestión que podría haber sido un factor determinante para el momento de la explosión. Sí. Otros decían
0: las garrafas, ¿no?
1: Concretamente. Las garrafas. Otras personas decían, no fue necesario una garrafa para semejante explosión. O sea, hay que entender la realidad, abordando la información, justamente para poder también pensar en estrategias de prevención. Sí. No, sí, por algo las campañas están en vigencia. En estos últimos días el tema del monóxido, uh-huh, el tema de los incendios, ha sido realmente trágico, pero no solamente porque se lleva vidas humanas, sino por todas las cuestiones psicológicas que después la gente que sufre las los incendios, las pérdidas de sus cosas materiales, que muchas veces lo material no es lo significativo, sino quizás el...
0: No, pero tiene su implicancia, si se la digo, uno no es que va a decir, che, quedaste, digo, no es solamente, pero mirá, veía ayer, tengo muchos contactos de gente que labura en la minería, están haciendo también una colecta en la otra empresa que está presente allí en Perito Moreno, estábamos hablando de Newmont, Cerro Negro. Cerro Negro es una de las minas más grandes de oro y plata de Latinoamérica. O sea, estamos hablando de ese calibre. Y no empiecen con esto de que, che, que las operadoras... Que están... No. A ver, seamos un poco sensatos y hablemos de lo que estamos hablando, ¿no es cierto? Estaban empezando a hacer una colecta para un trabajador también que presta servicios en esta operación minera. Decíamos, una es Minera Santa Cruz, otra es Newmont en Cerro Negro. Y en Cerro Negro decían, por lo menos lo que se había compartido en algunos perfiles, era, somos 1.400 trabajadores en Newmont, hagamos una coleta para, no recuerdo el nombre de la persona, para sí, este compañero minero que ha perdido todo, ha sido uno de los afectados también, dijo, lógicamente, está complicado, más vale un impacto psicológico, de esto de lo que han hablado las autoridades provinciales,
1: que no solamente resultaron damnificadas quienes estaban dentro del predio, sino lindantes.
0: Claro, o sea, la tragedia de tener que perder, de quienes han perdido la vida, de los familiares, de, vuelvo a decirte, este bebé de 2 meses, por el santo amor de Dios, es una tragedia realmente lo que ha ocurrido. Y después, digo, en otro nivel queda también esta gente que ha quedado en la calle prácticamente. Uh-huh. O sea, también es una cuestión que te golpea.
1: Sí.
0: Por supuesto que no estamos diciendo solamente, o no estamos haciendo foco de que, che, ha perdido lo material. Bueno, hay una cuestión humanitaria acá, como lo dijo el intendente Matías Trepo en su momento, que, bueno, aflora también la solidaridad, la contención, la humanidad. Así que, bueno, es realmente terrible. Bueno, queríamos marcar también, es muy fuerte, ¿no? Ver un cajón allí que contiene el cuerpo, como decíamos en este caso de Jorge Balconte, despedido por sus familiares que tuvieron que venir de tan lejos, ¿no? Para poder dar este último adiós y, bueno, y llevarse su hijo de esta manera, ¿no? Así que, bueno, horas que van realmente generando todavía un gran luto allí en la ciudad de Perito Moreno. Y por supuesto, bueno, ni bien tengamos también alguna otra nueva información, la vamos a ir dando a conocer. Me quería quedar con esto antes de ir al panorama, dice, porque también es muy cierto lo que vos decís, que ayer habló el intendente Matías Trepo también con Jorge Bilbao, donde digo, es un punto después, lógicamente, de que pase este sacudón de lo que implica una tragedia de este calibre. Sin dudas es un punto que no solamente en Perito Moreno, sino también, entiendo yo, en lugares tan fríos, por ejemplo, como la provincia de Santa Cruz, hay que empezar a hablar, si es que aquellas comunidades que todavía no lo hayan hecho. Dijo el intendente Matías Trepo, hay que empezar a regular el uso de las garrafas uh-huh. para calefacción. Uh-huh. Así de cortito, empezar a regular el uso de garrafas para calefacción, porque... Vuelvo a decir, es muy bien lo que marcas, Gisela, todavía no está todavía el informe oficial de las pericias para que determinen concretamente qué es lo que ha pasado o qué es lo que ha originado uh-huh. la explosión. Pero de todas maneras hay que empezar a abrir un paraguas, ¿no? Decía Matías Trepo, esta comunidad tiene casi 100 años, una cosa así, y pareciera como que recién estamos también sentando las bases para... el desarrollo, decía, ¿no? Porque, bueno, hay muchos sectores que tienen gas, que han sido incluidos en la red de gas, y otros no. Entonces, bueno, empieza esta cuestión.
1: Y Perito Moreno no es la única localidad. Gobernador Gregores está en la misma situación. Total. Y son lugares extremadamente necesarios, frío. Uh-huh. Bueno, y es un poco chocante pensar en esto que vos estás diciendo de... me resulta chocante, ¿sabes? Cuando me mencionás sobre todo a este desarrollo que técnicamente todos nos promueven y a las empresas que están ahí, que producen y un montón de cuestiones más. Y decir, ¿cómo puede ser que estemos en una provincia tan rica en un montón de cuestiones y que se nos muera gente porque se calefaccionan con garrafas? Claro. Entonces, esa realidad es la que no termina de quizás hacernos entender de por qué vivimos como vivimos.
0: Claro, cuestión que hay que empezar a atender sin dudas. Bueno, lamentablemente vienen a través de esta realidad, de un cachetazo, pero bueno, ahí quedan también a traernos estas realidades para empezar a atenderlas sin dudas. Panorama informativo por el aire de Leudo CM 680.
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0: 5 grados y la temperatura actual en Río Gallegos, sensación térmica 5 grados, humedad 84%, viento oeste a 31 kilómetros por hora y la presión que es de 1011 decimal 8 hectopascales.
1: El ministro de Justicia de la Nación recibió al gobernador Claudio Vidal. El ministro de Justicia de la Nación, Juan Bautista Maíquez, recibió al gobernador Claudio Vidal en medio del conflicto judicial por la ampliación del Tribunal Superior de Justicia en la provincia de Santa Cruz. El encuentro fue difundido por el propio funcionario nacional en redes sociales, donde señaló que avanzaron en una agenda de trabajo conjunta para fortalecer el diálogo federal. Desde el gobierno provincial no brindaron detalles sobre los temas tratados. La reunión se produjo mientras la Corte Suprema de Justicia analiza la causa vinculada a la ampliación del Tribunal Superior de Justicia santacruceño, luego de intimar al máximo tribunal provincial a remitir el expediente completo del conflicto institucional.
0: Curti fue indagado y se negó a declarar por el crimen de Aníbal Cepeda. Félix Marcelo Curti, el principal sospechoso por el crimen y descuartizamiento del jubilado petrolero Aníbal Cepeda, fue indagado este martes en el juzgado de instrucción número 1 de Río Gallegos y continuará detenido. El hombre de 61 años se negó a declarar ante la justicia mientras avanzan las pericias para determinar el móvil del brutal asesinato. Los investigadores sostienen que el crimen habría ocurrido en una parrilla del complejo habitacional de calle Moyano, donde se detectaron rastros de sangre mediante luminol. La causa continúa bajo secreto parcial mientras se esperan los resultados de la autopsia y nuevas pruebas forenses para establecer cómo fueron los últimos momentos de vida de la víctima, que fue desaparecida desde el 20 de abril.
1: Piden ayuda para trasladar a Río Gallegos los restos de una vecina fallecida en Buenos Aires. La familia de Jessica, una vecina de 36 años de Río Gallegos que falleció en Buenos Aires tras permanecer derivada durante 6 meses, solicita colaboración para poder trasladar sus restos a la capital santacruceña. Según explicó su hermano Ezequiel, desde PAMI les informaron que el traslado podría demorar entre 48 y 72 horas por cuestiones administrativas. Por ese motivo, decidieron iniciar una campaña solidaria para reunir fondos y acelerar el regreso de la mujer. La familia difundió el teléfono 2966-584397, 2966-584397, para quienes puedan colaborar. También habilitaron el alias Vargas 90 para aportes económicos destinados al traslado y pasajes familiares.
0: ADER confirmó la segunda edición de su torneo de ajedrez en Río Gallegos. La Asociación de Ajedrez Río Galleguense anunció la realización de la segunda edición de su clásico torneo abierto que se va a llevar a cabo el próximo 6 de junio en la ciudad capital. El certamen se jugará bajo sistema suizo, es decir, a 6 rondas, con ritmo de 10 más 5 y estará destinado a jugadores de todas las edades y categorías. Desde la organización indicaron que los cupos serán limitados. El evento tendrá lugar en Avenida Asturias y su circunvalación desde las 15 horas y además contará con categorías promocionales, premios y participación de ajedrecistas locales y regionales.
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0: Reiteramos la temperatura en Río Gallegos, 5 grados, sensación térmica 5 grados, humedad 84%, viento oeste a 31 kilómetros por hora.
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4: La temperatura en Buenos Aires es de 12 grados 7 décimas. El cielo está ligeramente nublado. Humedad 60%. En la ciudad de Posadas, Misiones, 13 grados 4 décimas. Corte Suprema ya tiene en carpeta el caso de la Ley de Financiamiento Universitario. Se trata del recurso de per saltum que presentó el Poder Ejecutivo en contra de los fallos que lo obligan a aplicar la norma. El expediente ya atravesó las instancias inferiores y ahora espera una definición del máximo tribunal. Si rechaza la apelación del gobierno, la ley de financiamiento quedará vigente. Por el parate en la construcción, Loma Negra anunció un fuerte recorte de su producción de cemento hasta noviembre. Así lo señaló el delegado de la seccional Olavarría de la Asociación Obrera Minera Argentina, Alejandro Santillán, en diálogo con Tomás Méndez en Mejor que Mañana por Radio 750.
5: La Malí es la planta más moderna que tiene la Argentina para producir cemento. Consta una planta de 2 hornos. Pero bueno, la situación, porque no hay obra pública, porque esperando a los privados que empiecen a invertir, se sigue acopiando el clinker, que el clinker es el producto que sale del horno, que después se muele con algunos otros elementos como óxido y yeso, y tenés el producto final que es el cemento. Los hilos están rebalsados de material. Se estipula que solamente la Malí tiene más de 750.000 toneladas de clinker acopiado fuera de los hilos, más lo de los hilos. Y bueno, la noticia que más golpea es que paran el segundo horno. Y bueno, algunos hablan de noviembre, otros dicen hasta el año que viene.
4: En la ciudad, la organización Proyecto 7 reanudó la mesa de desayunos calientes para personas en situación de calle.
6: En la calle.
7: En Plaza Flores, con las bajas temperaturas ya instaladas, Proyecto 7 relanza sus desayunos solidarios para acompañar a quienes pasan la noche en la calle. La organización también recibe donaciones de ropa y abrigo, calzado y elementos para la merienda. Así nos lo contaba Horacio Ávila para el móvil de Radio 750.
8: Es muy difícil pasar la noche así. Algunas personas inclusive no han ni siquiera cenado. Y la verdad que uno que ha estado ahí, despertarse con el estómago vacío, esto es como una caricia, ¿no? O algo que te reconforta desde todos los lugares posibles.
7: Desde Plaza Flores informó Rodo Gerardi para Radio 750, Derecho a la Información.
4: Dólar oficial 1.405 pesos, dólar informal 1.415 pesos y riesgo país 511 puntos. En Buenos Aires la temperatura es de 12 grados 7 décimas, el cielo está ligeramente nublado, humedad 60%. En la ciudad de Posadas, Misiones, 13 grados 4 décimas, allí podés escuchar Radio 750 por FM 89.5. Estas fueron las noticias, Federico Martín.
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0: 11 de la mañana con 16 minutos en la República Argentina. Bueno, avanzamos en la mañana de LU12 AM680. Muchos, pero muchos mensajes que han llegado al 1534-1776. Ya lo vamos a ir repasando después, lógicamente, porque ahora manda la información. Estamos en comunicación telefónica con el secretario general de la Unión del Personal Civil de la Nación, más comúnmente conocido como UPCN, lógicamente. Estamos hablando de Marcos Velio, secretario general aquí de la provincia de Santa Cruz. Bueno, decíamos nosotros al inicio del programa, lógicamente, a ver, una semana donde hay medidas sindicales, 96 horas, prácticamente el grueso de los sindicatos, decíamos APAB, ATE, bueno, algunas otras entidades gremiales, también por ejemplo el caso de los docentes. Bueno, los judiciales creo que llevaron 120 horas de paro, pero bueno, a ver, la cuestión es que muchos sectores están reclamando, los trabajadores estatales, bueno, están con el pedido de una apertura de paritarias en lo inmediato. Creo que hace poquito el gobierno informó que se iba a abrir alguna de las subcomisiones, esta que se desprende del marco del convenio colectivo marco que hay en la provincia de Santa Cruz, pero bueno, lo que piden concretamente los trabajadores, como la mayoría de los trabajadores hoy por hoy en la República Argentina, digo, esto no es un patrimonio exclusivo de los estatales de Santa Cruz, o sea, estamos todos, privados, no privados, nacionales, provinciales, municipales, lo que vos quieras, meté la mano donde metas la mano en el mercado laboral argentino por hoy, le vas a preguntar al laburante, che, ¿querés ganar unos mangos más? Y sí, te va a decir, por supuesto que sí, ¿a quién no? Así que bueno, vamos a charlar con esto, con Marcos Velio. Marcos, buen día, Gustavo Arañal, ese es mi nombre, junto a Cecilia Castillo, te saludamos por el EU12.
1: ¿Qué tal, Gustavo? ¿Cómo les va? ¿Cómo están?
0: Buen día, bien, muy bien. Bueno, Marcos, a ver, ¿cómo están trayendo ustedes la actualidad hoy por hoy?
1: Y mirá, nosotros ahí te estaba escuchando que había unos sindicatos, unos gremios que estaban ahí, sindicatos que estaban haciendo paro. Nosotros venimos hace casi ya un mes y medio haciendo medidas de fuerza. Informamos permanente, estamos con 24, 48, 96 horas de esta semana también. Y no solo en lo que es la administración central, sino en todo lo que nos, como sindicato, representamos, ¿no es cierto? Uh-huh. En lo que es salud, educación, municipios. Obviamente lo que dijiste, administración central también, sí. Y estamos en reclamo permanente. Esto es algo que ya no podemos sostener. El aumento no viene, los salarios están por debajo de la canasta y por debajo de más de lo que sea. Uh-huh. Ya hablando de números, entre 800.000 y 1.800.000 pesos, la verdad que ya es insostenible.
0: Marcos, bueno, mucho tiempo de medidas de fuerza, digo, el plan de lucha que llevan adelante ustedes. A ver, ya llega un momento en que, bueno, evidentemente, digo, más allá de las medidas de fuerza, la realidad no cambia. ¿Qué sigue hacia adelante, Marcos, para poder atender esta urgencia, lógicamente, que están, bueno, marcando también los propios trabajadores y ustedes como entidades sindicales?
1: Sí, como los demás sindicatos, venimos en un diálogo permanente con el Ejecutivo, discusiones constantes, y la verdad que lo que estamos pidiendo es paritaria urgente, y lo que nos hablan es sobre el tema del endeudamiento ahora.
0: A ver.
1: Así que con el tema del endeudamiento, lo que nosotros estamos planteando es, hoy a la sociedad y al trabajador, si la provincia entra en deuda o no entra en deuda, no es algo que le interese. Esto es un tema político, ¿sí? Es un tema político, a ver, si vos me decís, Unión por la Patria a nivel nacional lo está apoyando. Tenés 5 provincias que están, que ya tomaron préstamos y están con este tema, pues, están avanzando con los préstamos, tomaron préstamos y bueno, o sea, esta provincia yo creo que si es el paliativo o es lo que nosotros necesitamos para tener paritarias, uh-huh, que lo hagan porque necesitamos necesitamos aumento urgente, y no es un aumento, no es lo mismo un aumento en junio con un préstamo, ¿sí?, que sin un préstamo. Uh-huh. ¿Sí? No es lo mismo. Chubut, Córdoba, Buenos Aires, Santa Fe, Entre Ríos.
0: Sí.
1: Tomaron un préstamo.
0: Sí, ¿sí? Son deudas que han salido al mercado internacional, que han emitido bonos, Marcos. Sería un endeudamiento en dólares la cuestión. ¿Esto cómo lo ven ustedes? O sea, la cosa es decir. A ver.
1: La provincia trabaja en realidad en dólares, o sea, trabajan, tienen dólares. O sea, no es una provincia que no recibe dólares, trabaja en dólares. Entonces, no es a nosotros que nos afectaría inmensamente. O sea, los préstamos no son buenos ni acá ni en ningún lado, hablando políticamente. Sí, pero este momento es la única salida. En este momento es la única salida. Nosotros necesitamos paritaria ya, necesitamos aumentos. Necesitamos aumentos, no damos más. No puede ser, los compañeros están pagan una tarjeta y con esa tarjeta están pagando otra. Ya usan las carteras virtuales para, uh-huh, para pedir préstamos de una cartera virtual a la otra. O sea, ya vienen al sindicato que tenemos nosotros descuento por planilla para pedir los descuentos por planilla que tenemos con, qué sé yo, con pollería o con el mismo Naldo. O sea, uh-huh, no, o porque se les rompe un electrodoméstico importante, ¿no? Para ni siquiera porque quieren comprar algo de lujo, ¿sí? Uh-huh. Nada más.
0: ¿Ustedes han charlado entonces ya con el Poder Ejecutivo Provincial? O sea, ¿se ha planteado esta alternativa de tener que salir al mercado internacional a buscar alguna suerte de préstamos? O sea, a mí, digo, el fin de semana, Marcos, hubo por allí alguna suerte de rumor donde, bueno, se decía que se había convocado a una serie de diputados también para empezar a hablar, mirar esta alternativa de avanzar en un préstamo. Bueno, en el caso de ustedes, estarían apoyando, si es que el Poder Ejecutivo Provincial decide avanzar sobre esto. Tengamos en cuenta, además, que la Cámara de Diputados aprobó también un presupuesto con un déficit, creo que del 11% para este año, y la posibilidad de que la provincia pueda tomar deuda. ¿Ustedes también estarían de acuerdo, entonces, que la cosa vaya por allí?
1: Pero totalmente, totalmente. Todo lo que sea un paliativo o una solución para el aumento de los trabajadores, para nosotros es perfecto. Apoyamos totalmente. Esto es, están gastando, no sé, creo 7.000, 9.000 millones de pesos en obras, porque la plata esa viene direccionada para las obras, y esto pasaría, ¿sí?, a usarse para obras, y quedaría esa plata para, si nosotros, por lo que entendí, las conversaciones que tenemos, esa plata quedaría para aumento del universo de la administración pública, ¿sí? Para el universo del trabajador de la administración pública. Entonces, si dicen todos los meses no podemos pagar los sueldos, todos los meses están con un problema, con otro, bueno, no podemos seguir así.
0: ¿Y en qué condiciones se tomaría ese préstamo, Marco?
1: En lugar se endeudaron todos los gobiernos.
0: Sí,
1: Los gobiernos. Yo tengo 28 años de antigüedad,
0: sí,
1: y conozco el paño.
0: Sí, pero ¿en qué se les ha explicado a ustedes en qué condiciones, con quién se tomaría esas deudas, a qué tasa, cuál sería la ingeniería financiera para devolver eso? Porque, es cierto lo que vos decís, no hay plata, bueno, ok, entonces vayan y tomen el préstamo. Ahora, eso requiere de una prolijidad económica y financiera que, si no se hacen bien las cosas, puede llegar a traer muchos más problemas de lo que hay actualmente, ¿eh?
1: Y sí, tenés distintas opciones, tenés opciones en pesos, tenés opciones en dólares, que es la más conveniente. Esto está hablando más o menos, creo que hablaba de que 500 millones de dólares, pagarían intereses durante 3, 4 años, estaría pagando intereses, ese sería el tiempo de gracia, después se empezaría a pagar el monto original por mes. O sea, a nosotros no nos parece mal, uh-huh, ¿sí? No nos parece mal.
2: Siguiendo la línea que plantea Gustavo...
1: ¿Cómo te va?
2: Sí, que siguiendo la línea de lo que plantea Gustavo, esto de tener precaución respecto a esta posibilidad, digo, proponer que la provincia tome deuda para recomponer salarios. ¿Cómo se evitaría, digamos, que los trabajadores cobren, está bien, una mejora, pero que mañana eso no se terminen pagando, digamos, ese endeudamiento con ajustes o más recortes? Es decir, digamos, suena como contradictorio reclamar contra el endeudamiento de los trabajadores mientras se plantea que el Estado también se endeude para sostener estos salarios.
1: El tema es que no es contradictorio. Una cosa es lo que pasa en una casa y otra cosa es lo que pasa en el gobierno. Y no todos los gobiernos son iguales, y tampoco no todas las casas y los trabajadores son iguales. En este caso, vos lo que puedes comparar, que si a una persona le falta 500 mil pesos, es como si al gobierno le faltara 500 millones de pesos. Eso sí, es así, pero después en lo que es los préstamos, nosotros no lo vamos a mirar. No vamos a mirar las internas políticas. Quienes tengan internas políticas, quienes tengan problemas políticos, les pedimos que lo resuelvan, o personales que lo resuelvan, que se junten, se tomen unos mate, charlen y saquen esto adelante, porque la verdad que hasta ahora, si esta es la solución, tenemos que avanzar para que podamos tener nosotros unas paritarias dignas para los trabajadores.
2: Uh-huh. Ahora,
1: siempre nos dicen que nosotros somos, que los aumentos, que aprobamos, sí, los salarios. La verdad que las paritarias vienen con un porcentaje y no se mueve más de 1 o 3 nunca. Entonces, hay que ser realista.
2: La realidad es que en función de estas reuniones que estuvieron ustedes teniendo con el gobierno provincial, ¿en algún momento les deslindaron la posibilidad de que haya que ese dinero que puedan tomar la deuda termine cubriendo urgencias, digamos, momentáneas?

0: la masa, el empleado público en el universo de la administración pública provincial. Policía, docente, administración pública, salud, etcétera.
1: Ok. Bueno, Marcos, ¿cómo va a seguir la próxima semana desde UPCN? ¿Van a continuar con medidas
0: Nosotros
1: de fuerza? ¿Hay algún...?
0: vamos a hacer una medida de fuerza. A ver, no tenemos ni siquiera los pases a planta, no tenemos reencasillamiento, no hay recategorizaciones. El Consejo de Educación tiene las puertas totalmente cerradas. No tenemos un avance, no tenemos un avance. Estamos con algunos tipos de problemas de interpretación en lo que es el Ministerio de Salud con la gente del hospital. Así que bueno, tenemos que resolver algunas cuestiones que, a ver, no cobran 5 pesos y encima le meten el palo en la rueda. No, no es
1: Sí,
0: así.
1: bueno,
0: No es así. Entonces,
1: a mí me llama la atención, Marcos, que digo se apoye directamente digo, el endeudamiento con lo peligroso que puede llegar a ser un endeudamiento. Me parece que también debe haber una determinación política. Che, no hay pase a planta permanente. Bueno, veamos, analicemos. Digo, no es que por un en el conjunto, lógicamente, yo entiendo que ustedes salen en el conjunto a decir es una situación ya una olla presión esto. Bueno, la única alternativa para solventar esta emergencia. Es que ingrese dinero al Estado, evidentemente por el lado de las inversiones no va a haber, hemos tenido un gobernador que se ha ido a Nueva York, que ha ido a Canadá, ha estado en distintos lugares ofreciendo inversiones, atraer inversiones, bueno, por esa vía evidentemente no lo van a hacer, con al gobierno nacional evidentemente tampoco le ha ido de la mejor manera, hablan del RIGI, pero bueno, la cosa no ha servido para salir de esta situación crítica que tenemos hoy por hoy los argentinos, pero bueno, hablar de endeudamiento, apoyarlo de esa manera, yo la verdad que lo veo... A mí me asusta un poco como ciudadano, no soy estatal, pero me asusta un poco decir, bueno, vayan y tomen deuda para ver de qué manera. Entiendo que también al medio hay decisiones políticas, que el Consejo Provincial o el Ministerio de Salud no te atienda y creo que es una decisión política, Marcos, ¿eh?
0: y mirá, es una decisión política de la cartera.
1: Por eso, pero
0: A
1: eso va a
0: veces
1: solucionarse con
0: entendemos
1: un
0: que
1: endeudamiento.
0: hay presidentes de algunos sectores que están, o segunda o tercera línea de algunos otros ministerios que están tomando decisiones, buscando, qué sé yo, internas entre nosotros, pero eso nosotros venimos analizando hace bastante tiempo y con esto tengo bastante experiencia. O sea, a veces sabes directamente de dónde viene y cómo viene la cosa.
2: ¿Qué opina el
0: Entonces,
2: resto
0: no
2: de los
0: estamos con
2: sindicatos?
0: un tema político.
2: Sí, ¿qué
0: ¿Qué
2: opina el
0: opina?
2: resto del resto de los sindicatos respecto a esta posibilidad que ustedes ven con buenos ojos? ¿Ellos también están en la misma sintonía?
0: No, la verdad que en la reunión estuvimos escuchando todos. Todos pensamos exactamente lo mismo en lo que respecta a que tiene que haber un incremento urgente salarial y una respuesta en las soluciones que estamos pidiendo. Después, como sea, es un tema de decisión del Ejecutivo.
2: Seguro.
0: Cada uno si apoya o no. El sindicato, a ver, yo creo que el secretario general Carlos Garzón va a hablar por ATE, el secretario general de APAP va a hablar por el Chelo Ojeda va a hablar por APAP. Ellos, cada uno, va a hablar por
1: Tendrán su
0: cada uno de su
1: postura, claro.
0: sindicato.
1: Ok.
0: El sindicato gremio, sí, la postura que tengan.
1: Bueno. Marcos, muchas gracias, ¿eh?
0: Así que bueno, muchas gracias a ustedes.
1: Un abrazo, hasta luego. Así pasaba Marcos Velio, secretario general de la Unión del Personal Civil de la Nación, UPCN en Santa Cruz, conflicto salarial y endeudamiento. Bueno, están con esta con este trabajo llevando adelante con el Poder Ejecutivo Provincial y también, por supuesto, con el Ministerio de Economía, sin dudas. 500 millones de dólares es la alternativa que están hablando entre los sindicatos, lógicamente el Ministerio de Economía, el Poder Ejecutivo Provincial. A ver, hay que traducir la situación, la realidad del contexto. No hay más dinero para salarios. Hay que empezar a decirlo también claramente, por más que suene
2: No, no,
1: preocupante y
2: no hay
1: feo.
2: saldo, no hay resto,
1: No
2: no
1: hay
2: hay
1: resto.
2: chance, no hay posibilidad de ahorrar.
1: Esto fue lo que obligó al Poder Ejecutivo Provincial a tener que ir el propio Ezequiel Berbes a sentarse a nivel nacional a decir, che, nos tienen que dar algo de plata al gobierno nacional. Digo, esto el máximo responsable es el gobierno nacional. Que no le quede duda a nadie de esto, ¿eh? Han achatado absolutamente todo el consumo, están asfixiando a las provincias. Y bueno, ahí está en este tire y afloje. Después lo que se aprueba en el Parlamento, aprobame esta ley que yo te tiro unos manguitos más por acá, por allá, por esto, por el otro. Bueno, el escenario sin ser economistas, medianamente ya lo podemos ver, porque son cosas que se han pasado muchas veces en

0: República Argentina, en las provincias, no están bien. Esto de querer incrementar, en tal caso, cuál sería una alternativa en este contexto económico, querer mejorar la situación fiscal, económicas, tanto de nación como de provincia, a través de las inversiones para la producción. Argentina tiene mucho. Uh-huh. Miremos, si no, la provincia de Santa Cruz. Acá Marcos Velio te acaba de decir, cobramos regalías petroleras en dólares. Ajá. ¿Y cómo está la producción petrolera?
1: Pero que es un condimento de varias cosas, Gustavo, bueno, porque yo entiendo que a nivel nacional...
0: Cuéntenme cómo están las regalías petroleras. 16 años de caída de producción de YPF, lo han sacado a patadas a YPF, bien sacado a patadas, porque estaba la decisión de Horacio Marín de decir, che, no vamos a invertir en provincias que nos den déficit, en los yacimientos que nos den déficit. Ahí estaba la provincia de Santa Cruz. Se fueron directamente a Vaca Muerta. ¿Cómo está la producción hidrocarburífera? Los números vienen en caída plena. ¿Qué van a poner de garantía las regalías hidrocarburíferas para salir a tomar un préstamo? No sé que cierren los números.
1: Pero como vos mismo reconocés, esto es consecuencia de, bien, a nivel nacional, políticas que no están bien orientadas, ¿no? Decisiones a nivel nacional que obviamente perjudican un montón de cuestiones. Pero también venimos acumulando situaciones, malas gestiones y un montón de cuestiones más, que es una bomba combinable que... Obviamente,
0: sí, sí. Es un escenario difícil.
1: Yo sí, por un lado, me pongo en el lugar del trabajador y pienso en esta cuestión que decía
0: Marcos Velio,
1: que la gente va a pedir el bono al gremio para sacar un cajón de pollos. O sea, llegar a ese punto...
0: Ojo que esto pasaba siempre, pero ahora está agravado. Ahora está agravado.
1: Entonces, en ese contexto, yo me imagino que el afiliado debe llegar con el reclamo. A mí no me interesa cómo llegue la plata a mi sueldo. Yo necesito que la plata llegue.
0: No, es que tiene que interesarnos, Isela, porque si no caemos en esta situación. No importa, sí, sacan, tomen un préstamo de 500 millones de dólares. Pará, porque después el golpe que te viene por detrás te va a dejar traste arriba por 20 años más.
1: Pero por eso te digo, el trabajador...
0: Espera un poco. Quizás... Yo entiendo, la crisis hoy la estamos pagando absolutamente todos, Vuelvo a decirte lo mismo, o sea, yo entiendo que las provincias vengan y hablen con los sindicatos y le digan, che, miren, la única alternativa que tenemos es esta, o que le vayan a pedir a Adorni, bueno, debe ser que tiene la guita ahí, pero ¿me entendés por dónde pasa el debate?
1: Sí, sí, ojo, yo con obviamente esto, lo entiendo,
0: porque pero... no es solamente la cuestión de que, che, sí, a ver, por supuesto que necesitas resolver la ecuación económica en lo inmediato, en lo urgente, cuando no tenés, yo he leído los mensajes de la gente que cobró el primero de mayo el sueldo
1: y no tenía
0: un mango. Dijeron, ahora, ¿cómo pago el alquiler? ¿Cómo jugar por la olla del resto del mes?
1: ¿Cómo estamos en una situación,
0: estamos en una situación económica urgente? Digo, no hay margen, no hay tiempo. Yo entiendo esta postura de que digan, hagan lo que tengan que hacer para poner la plata en el bolsillo del trabajador. Perfecto, hasta ahí estamos de acuerdo, pero no nos reventemos así porque sí. Después te van a tener que cobrar más caro la luz, esto, lo otro y todo lo demás. O sea, ojo, porque muchas veces el remedio termina siendo un gran mal. Entonces a mí me abre una alerta que los gremios salgan y digan así, sí, apoyamos. Bueno, será la única alternativa, lógicamente, pero esto es algo que lo van a tener que trabajar de una manera distinta, por ejemplo, como ya ha pasado con la Cámara de Diputados. Entonces, bueno, ahí tenés una postura... Por ejemplo, de UPCN, que dijo hace más de un mes y medio que venimos con medidas de fuerza. Uh-huh. Claro, ya las medidas de fuerza no tienen el efecto que tienen. Mirá lo que pasa en el sector docente. Así que, bueno, una gran polémica que queda por allí.
1: Sí, es una polémica, porque tenés las dos aristas. O nos endeudamos y tenemos una mejora, o seguimos como estamos y la gente se muere de hambre.
0: Yo creo que puede haber otras alternativas, Tenés tanto para el sector productivo de la provincia de Santa Cruz, pasa que esto te va a llevar mucho más tiempo. Tenés condiciones macroeconómicas que dependen también todo de nación. No se crean ese chamullo cuando salen y dicen la provincia va a traer inversión. No, porque el inversor extranjero te viene a decir, ¿cómo está Argentina? ¿Qué dicen los pronósticos del JP Morgan, ahí donde estuvieron sentados los gobernadores? ¿Qué dice el Fondo Monetario Internacional? ¿Qué dicen los pronósticos financieros económicos? ¿Tienen que devaluar? ¿No tienen que devaluar? ¿Cómo sigue la inflación? ¿Qué credibilidad? Es mucho más complejo el escenario.
1: Sí, sí, vos estás pensando a niveles internacionales, claramente que eso nos puede llegar a perjudicar.
0: ¿Qué te va a decir una inversión minera, una inversión petrolera, una inversión pesquera? O, digo, de lo que vos tenés para ofrecer. Porque la provincia de Santa Cruz tiene mucho para ofrecer en eso. ¿Me entendés? Caso de Chubut, es cierto lo que dice Marcos Velio, 650 millones de dólares creo que quiere pedir Ignacio Torres. Bueno, es una jugada. Ojalá se tomen las mejores decisiones y las mejores determinaciones para que efectivamente la gente pueda recibir un mango más en el bolsillo, pero que eso tampoco te hipoteque a futuro.
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0: Bueno, y a las 11.38 de la mañana en la República Argentina ya vamos a ir repasando algunos mensajes más al 15.34 y 17.76 para lo que van a ser los sorteos para esta etapa mundialista, que ya lógicamente estamos calentando también los motores. Bueno, se viene el Mundial, por supuesto va a ser un momento también como para aflojar un poco sobre esta realidad que nos toca transitar hoy por hoy a los argentinos. Bueno, charlábamos recién con Marcos Velio, decía endeudamiento sí, endeudamiento no. Bueno, los trabajadores necesitan un salario, dijo, necesitan un incremento salarial. Hace más de un mes y medio, dijo la gente de UPCN, que vienen con medidas de fuerza. Esta semana también docentes, salud pública, administración central, bueno, donde mires, judiciales, están también con este reclamo de el inmediato convocatoria paritaria, es lo que piden concretamente, ¿no? Los trabajadores, independientemente del sector que sean. Yo les marcaba en el inicio del programa, sé que la semana pasada, en el caso de la Asociación de Profesionales de la Salud, estuvieron desmedida de fuerza. No sé si esta semana lo también estarán o no con paros, porque lógicamente repercute en cada uno de los hospitales y del resto del sistema de la salud pública. Está en comunicación telefónica Andrea Pérez. Ella es secretaria general de APROSA, aquí en la provincia de Santa Cruz, con lo cual, bueno, queremos conocer un poco también la realidad de cómo vienen los médicos y los técnicos de la salud pública de la provincia de Santa Cruz. Doctora, buen día. Gustavo Arañaraz es mi nombre. Junto a Gisela Castillo la saludamos por el aire del LU12M680.
3: Buen día, gente. ¿Cómo están? Tanto tiempo.
0: Muy bien. Gracias por atendernos, doctoras. Bueno, ¿cómo están ustedes esta semana, por ejemplo? ¿Están con medidas de fuerza?
3: Nosotros iniciamos medidas de fuerza en el día de hoy y va a ser por 72 horas, miércoles, jueves y viernes.
0: Ajá. Bueno, también en demanda de la apertura de paritarias, me imagino.
3: Justamente ese es el punto más importante para todos, es la apertura de la paritaria salarial específicamente. Y nosotros venimos con medidas de fuerza desde el mes de febrero, con ese reclamo específico.
1: Andrea, recién desde UPCN nos planteaban esta cuestión de que la provincia debería endeudarse para otorgar aumentos salariales. La representatividad es de APROSA, médicos y técnicos. ¿Comparten esta idea?
3: Mira, nosotros en realidad lo que leímos es que el tema del endeudamiento termina siendo un problema para el que viene, no simplemente para resolver la problemática coyuntural que tiene que ver con lo salarial, sino que vemos con preocupación que la decisión del gobierno, en este caso, de endeudarse, y por lo que hemos leído y cómo sería el endeudamiento y cómo se estaría pagando, obviamente que esa deuda luego se tendría que hacer cargo el gobierno la gestión que viene.
0: A ver,
3: entonces, lo que uno piensa es tal vez sea una medida de campaña. Pero bueno, la verdad que no hemos tenido ninguna reunión, no nos han notificado de manera formal como para ver cuál es la situación, cuál es la realidad, cómo se piensa resolver.
0: Y cómo, doctora, a ver, vamos un poquito por parte como para que nos puedan explicar también, ponernos nosotros un poco de situación. O sea, no hubo una propuesta, digo, oficial, formal de parte del Ejecutivo que les diga a los sindicatos, a los trabajadores, miren, queremos hacer esto con la cuestión económica, financiera, endeudamiento de la provincia y se va a hacer así. No hay eso, pero le llegaron informaciones de cómo sería la hoja de ruta.
3: La información que nos llegó es las tres opciones de endeudamiento que teóricamente el gobierno quiere plantear. Aparentemente van a hacer una presentación, una ley en la Cámara de Diputados. No tenemos conocimiento de qué se trata, qué es lo que está escrito. Así que bueno, la verdad que nuestra intención en el día de hoy es tratar de comunicarnos con algún legislador justamente de la Cámara para ver si tienen conocimiento qué es lo que piensa presentar el Poder Ejecutivo, si hablaron, si no hablaron, si lograron consensuar y ponerse de acuerdo con respecto a las manos, pero bueno, no tenemos esa información fehaciente realmente, así que yo no podría opinar. Lo que digo y hablando así de manera grosera...
0: Doctora, un segundito, espere. Usted dice tres alternativas son las que se rumorean. Yo lo voy a poner en este término porque si no hay nada oficial, más bien son rumores de pasillos, pero rumores que hay que prestar atención sin dudas en un escenario como el que estamos atravesando absolutamente todos, estatales, no estatales y demás cuestiones. ¿Sería una ley a través de la Cámara de Diputados y las otras dos alternativas?
3: No sabemos, por eso, no sabemos bien a ciencia cierta de qué se trata. Sabemos que se trata de endeudamientos y hasta ahí llegó nuestra información.
0: ¿De cuánto le dijeron?
3: Y lo que hemos leído es lo que realmente han publicado los medios. Hay uno de los medios que ayer leímos algo de Las Heras, donde pasaban, además hablaban de números. Hablaba de opciones y de opciones de endeudamiento y de números. Así que... por eso digo, es que en realidad nosotros no hemos leído nada, al menos concreto, y que sea serio al respecto. No digo que no sea en serio lo que publican los medios, sino que lo que digo es que no hay una notificación formal. Claro. Exacto, exactamente.
1: Doctora, el deterioro salarial que está provocando, digamos, toda esta situación actual, ¿ha generado renuncias o migración de profesionales del sector a otras provincias, sean públicos o privados?
3: Mira, la situación es que la gente más joven o nueva en la provincia decide irse a su lugar de origen. Los profesionales que estamos hace muchos años dentro del sistema, el 99% decide continuar en el sistema de la manera que está, con el salario magro que tenemos, y comenzaron a trabajar en la parte privada. Tanto en los hospitales más grandes como Río Gallegos o Caleta, como en los hospitales del interior. El que puede, trata de alguna manera instalar un consultorio y empezar a trabajar de manera privada, no dejando, obviamente, el cargo público. Pero bueno, el tema es que eso va en desmedro de la atención del sistema, lógicamente. Pero bueno, al no haber mejora salarial, obviamente que uno tiene que buscar la posibilidad de dónde lograr tener un peso más en el bolsillo. Y hoy es lo que estamos viendo.
0: Claro. Bueno, doctora, ¿y ustedes qué? A ver, entiendo que van a tener que dar un debate también como entidad sindical entre sus propios afiliados o no, para definir qué postura van a tomar, si es que están de acuerdo que provincia pueda avanzar en un endeudamiento o no. Nosotros insistimos con esto, recién charlamos con Marcos Velo y dijeron, bueno, y se entiende también esta lógica, para un estatal, un administrativo, dicen, bueno, ya el trabajador no da para más, vienen a pedir un préstamo en la entidad sindical para ir a comprar una caja de pollos. O sea, estamos en esa situación, creo que absolutamente nadie la desconoce, y ellos dicen, bueno, que se solucione lo que se tenga que solucionar y que llegue algo de plata al trabajador.
3: No, la verdad que el contexto social en general es realmente complejo, muy complejo. Nosotros, la verdad que conformando el Frente Sindical, al menos en Caleta Olivia, también en Río Gallegos y en las diferentes localidades, hablamos mucho con las organizaciones sociales, gente del Polo Obrero, y realmente, y bueno, los docentes, la realidad que ellos describen de lo que está pasando en la sociedad en general, los chicos que van sin la copa, o digamos, van a la escuela por la copa de leche o un pedazo de pan.
0: Claro.
3: Muchos comedores no están recibiendo los alimentos necesarios como para hacer el tema de las comidas. Es complicado.
0: A ver, doctora, yo también entiendo que es momento de empezar a hablar las cosas como son. Yo recuerdo, ya esto ocurre desde hace años en la provincia de Santa Cruz. Recuerdo muchas veces, años atrás, 7, 8 años atrás, donde ya, por ejemplo, en el sector docente se empezaba a decir, la conducta de los chicos cambian, a la mañana empiezan tranquilo, a mitad de mañana un despiole, se vuelven muchas aulas y demás cuestiones, y empezaron a alertar esto, es que se habían bajado las copas de leche, claro, le empezaba a picar el hambre a los pibes, y muchos de los pibes iban a la escuela precisamente por la copa de leche, no a aprender, y a media mañana no le habían tirado ni siquiera una taza de té con un poco de pan, y los pibes estaban enloquecidos del hambre.
3: Yo lo que digo es que eso no es que apareció en la gestión de Claudio Vidal, eso es real y es un poco lo que vos estás diciendo. Nosotros hoy estamos escribiendo la actualidad. Esto no significa que esto empezó en la sesión de día. No, es real. Esto empezó, como el tema salarial, esto empezó también hace muchos años atrás. El tema de la falta de profesionales, el tema salarial. Claro. Hoy lo que vemos es que en realidad se suma el tema de los profesionales, fortalecer el sistema con itinerantes. Es sí. lo ideal, obviamente, que no es lo ideal que nosotros pretendemos que haya itinerantes. Pero hoy el sistema se sostiene en muchos servicios y en servicios esenciales con itinerantes. Guardias centrales, guardias en pediatría, guardias en las terapias. Entonces, cuando hablamos de salario, tiene que ver también con esto. Y después, si uno levanta un poco más la cabeza, vemos el contexto en el cual estamos viviendo. Entonces, esto no es de ahora, esto no es de ahora, es tal como vos lo decís.
0: Bien, lo último, doctora, porque sé que tenía 5 minutitos. Así, entiendo que dará para charlar mucho, pero en pocas palabras, ¿cómo está hoy el sistema de la salud pública de la provincia de Santa Cruz? ¿Qué escenario nos puede contar?
3: No, está complicado, está muy complicado, insisto, hablando de esto de itinerantes, de falta de profesionales, de la cobertura en las guardias centrales, termina siendo un gran problema, pero para todos, los hospitales, tanto de los importantes, los hospitales regional o el zonal, que son centros de derivación, cuestan cubrir las guardias centrales, cuestan cubrir las guardias en las internaciones. Entonces, por ejemplo, con el tema de los insumos son limitados, no hay stock, los medicamentos prácticamente no hay. Entonces, lo poquito que se tiene en los hospitales, el profesional trata de resolver la problemática que tiene este paciente con lo poco que se tiene. Con lo que se tiene se trata de resolver la situación. Y un tema que no quiero dejar de mencionar, que nos preocupa, es el tema de la telemedicina. Nosotros creemos que la telemedicina no es el momento adecuado ni la prioridad, al menos en el sistema, para poder pensar en licitar el tema de la telemedicina, que además no sabemos en qué quedó, si quién ganó, tampoco.
0: ¿Qué problema que hubo ahí, doctora, con eso también?
3: Pero tampoco tenemos información y no hay claridad en la información por parte del gobierno. Como te digo, la licitación había continuado sacando a la empresa Vitalmed y compañía, pero bueno, evidentemente se llevó a cabo, no sabemos quién ganó, quién se hizo cargo, cómo lo van a hacer, nada, no hay información absolutamente de nada con un tema que consideramos que no es prioritario para nada en este momento. Bien. Justamente.
0: ¿Tienen diálogo ustedes con el gobierno? Que en paritaria, sí. Bueno, paritaria entiendo que no sea una subcomisión.
3: En este momento no. Hemos tenido solamente un contacto con el señor Barrientos, Oscar Barrientos, que es mano derecha o subsecretario. Sí. La verdad que no tengo claro el cargo de Luxen. Pero bueno, a ver, si uno se sienta a hablar con alguien que dice, ¿cuáles son los reclamos? Y uno tiene que volver a decirle los reclamos que venimos haciendo, le hicimos a la ministra en diciembre del 2025 y volvemos a reiterar, y en la segunda oportunidad le volvemos a reiterar. Nosotros queremos soluciones concretas, queremos que empiecen a accionar y que den respuestas a los pedidos que estamos haciendo. No queremos más bla, bla, bla.
0: Ok, gracias, doctora.
3: No, gracias a ustedes por el contacto.
0: Un abrazo. Muy amable. Hasta luego. Andrea Pérez, secretaria general de APROSA. Bueno,
1: una visión distinta, menos a la totalmente. De UPCN.
0: Bueno, ha marcado, dijo, no hay absolutamente nada oficial. Bueno, dijo el ministro Caputo hace no mucho tiempo, no hay que tenerle miedo a las deudas. Hay que pagarlas. A mí me da un, perdón lo que voy a decir, pero a mí me da un cagazo bárbaro. Así corto te lo voy a decir, ¿eh?
1: Ah, no,
0: sé que después me van a decir, mundo, che, claro. Cómo hablas de mal y toda la demás cuestión, pero es así, para que se entienda clarito, porque hay cosas con las que no se joden. O sea, lo decía Cecilia Luna, mirá vos, me acuerdo, ¿no? Nuestra ex compañera también, a la plata hay que tener el respeto. Y sí, hombre, hay que tener el respeto, hay que hacer bien las cuentas. Y no es dejando gente en la calle, que empleados ñoqui, que esto, que lo otro. A ver, hay que empezar a ver de qué manera se puede empezar a encontrar una solución esto. A mí me parece como una señal positiva, en tal caso, que el gobierno empiece a hablar con los trabajadores.
1: Sí.
0: ¿Por qué? ¿Por qué? Porque somos nosotros después lo que tenemos que garpar esta joda, ¿eh? Primero y principal. Ahora, salir livianamente a decir, sí, tomen deuda y que para traer un poco de plata, bueno, cuidado, porque esa decisión después te puede traer un problema mucho más grave. Quizás a lo mejor te terminas metiendo en un cuello de botella que después a lo mejor no lo podés realmente solucionar. Debería haber otras alternativas. Yo no soy economista, no soy un tipo que entiende de economía, de números, de finanzas, no, a mí a veces 2 más 2 me da 3 la cuenta, así que imagínense desde el lugar que le hablo, soy sincero y honesto y transparente con esto, pero, yo mucho no entiendo, pero no creo que solamente sea esa la alternativa.
1: Pero Gustavo, analicemos desde este lugar pensando en que, no sé, podríamos llegar a estar un poco más desde el lado de la Ejecutiva Provincial. Mm. Si no hubiera una alternativa viable o una alternativa real de que se pueda encaminar esta cuestión por otro lado, ¿no crees que el gobierno ya hubiera accionado? No creo que haya una mala voluntad en el sentido de decir, no, esto es un capricho, a ver, los recursos los administro como a mí se me ocurre. Porque, digamos, el gobernador está acá, convive con, recorre localidades, no es ajeno.
0: Yo lo que veo de esto, Gise, es que me quiero poner en algún momento también en ese saco de 11 varas que deben tener hoy por hoy.
1: Pero por eso
0: los
1: te digo.
0: Dirigentes políticos. Anda, sentate con un gobierno nacional como el que tenemos hoy por hoy, que le importa 3 carajos todas estas cuestiones.
1: A eso voy yo. Bueno, si no hubiera una alternativa.
0: Hay una cuestión donde los propios gobernadores, hace ya el año pasado, no recuerdo en qué tiempo, se reunieron en el Consejo Federal de Inversiones. Fue hasta Macri. O sea, quiero decirte, a ver, estuvieron las 24 jurisdicciones de provincias y la ciudad y también digo incluida la ciudad autónoma de Buenos Aires, diciéndole al gobierno nacional, señores, tienen que empezar a coparticipar el impuesto al combustible. Acordate que era un pedido que tenían los intendentes, después se lo encabezaron los gobernadores, y en ese reclamo los gobernadores le dijeron al gobierno nacional, ustedes han achicado el envío de los fondos a las provincias y lo han hecho de manera unilateral, están asfixiando a las provincias desde hace rato.
1: Estamos solos.
0: Entonces me pongo en ese lugar de los gobernadores, y claro que la tienen compleja también, complicada la cuestión ahora. Los gobernadores, estoy hablando de los gobernadores a nivel general, miremos la macro, como le gusta decir al gobierno. Se han sentado los gobernadores y han mandado a sus legisladores a aprobarle cada una de las leyes a Milei. Entonces tenés todo este toma y daca. Dame un poquito y yo te doy un poquito. Dame un poquito y yo te doy otro poquito. Pero estamos en una situación donde a nadie le cierran los números.
1: No, no.
0: Salvo Manuel Adorni. Chascarrillo de paso, digo, ¿no? Al resto, jodete. Hasta los gobernadores, porque son los que inclusive les va a explotar el conflicto, porque es cierto que los gobernadores no pueden pagar los salarios. Uh-huh. Vuelvo a decir con esto, yo veo en una muy buena acción del gobierno provincial de empezar a decir, che, está esta realidad, tienen que empezar a hablar. Y a decir verdad, me parecería que lo tendrían que hacer más abiertamente todavía, porque no es una cuestión de que, che, son rumores. O sea, ¿lo escuchaste lo que dijo la doctora Andrea Pérez? No nos ha llegado nada oficial. Bueno, siéntense y hágalo de manera oficial. Señores, sí. No hay plata para pagar, ¿eh?
1: Ya lo han dicho en infinidad de ocasiones.
0: Bueno, pero lo tiene. Está bien. Pero hay gente que todavía no le llega el mensaje, Gisa.
1: O quizás le llega la información.
0: No, hay
1: a
0: gente
1: medias.
0: Que no. Hay gente que no le llega el mensaje. Porque se te prende fuego la cuestión. Pero tenés más de 10, pero más de la mitad de las provincias del país están complejas. Están complicados. Lo dijo Marcos Velio, es cierto, hay un artículo que hace poco que salió, por ejemplo, en TN, donde se dijo Santa Fe, Chubut y Córdoba, creo que eran 5 provincias, ya accedieron a créditos internacionales, porque eso es lo que te dice Toto Caputo, andá y pedí plata en el mercado, y empiezan a emitir bonos, y nos tenemos que endeudar en dólares, mamita, mamá, se viene una devaluación, ¿cómo la pagás después? Te vuelven a decir, tenés las regalías, todo en dólares, bueno... ojo con eso, porque la minería no es que te deja mucha plata en dólares, ¿eh? Te dicen, están los hidrocarburos, pero si la producción no levanta. Vuelve lo mismo, vas a tener que salir a tomar otro préstamo para pagar los préstamos que ya tenés en tu casa, no te cierra la cuenta. O no tenés todos estos estatales que están esperando que el banco te tire una soga y es
1: una soga
0: un salvavidas
1: para...
0: de plomo,
1: sí.
0: Porque no te sirve. Bueno, es complejo el escenario. Es muy complejo el escenario.
1: Recontra.
0: Ahí está la cuestión. Bueno, habrá que ver qué es lo que pasa, ¿eh? Con esto, a mí me parece muy atinado que salga, en tal caso, el gobierno a ya tener diálogo, por lo menos con las entidades sindicales, porque va a depender mucho de los trabajadores.
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Ahora recojo las cosas y me largo de aquí, querido Esteban Álvarez, no te preocupes. Bueno, ya estamos en el filo del mediodía. Lógicamente la invitación para que se queden a compartir con Gisela Castillo en la continuidad informativa de LU12M680. Bueno, decíamos, che, muchos mensajes han ido llegando al 1534-1776. Me quería quedar con este también que nos ha mandado nuestra oyente fiel, Elsa. Hola chicos, buenos días, Gisela, Gustavo. Hoy díselo, el tema de la vereda es todo un tema. Dice, en mi casa del barrio Belgrano tengo la vereda de mi vecino plagada de, caca de perro. Es un asco, dice, ¿no? Aquello que decíamos, claro, Esteban Álvarez se levanta ya por las 5 de la mañana y sale a barrer. Y nos decía por allí, Elsa, que la gente también se ponga las pilas, ¿no? Y algunos otros que, bueno, también querían participar por los sorteos. Recuerden contarnos qué canción del Mundial recordás o cuál crees que podría llegar a ser para este próximo Mundial. Y dejarnos los tres últimos números de DNI, tu nombre y apellido. El día viernes tendremos entonces un nuevo sorteo aquí en nuestro programa de dos camisetas. Así que bueno, han llegado muchos mensajes para poder participar también del este sorteo. Bueno, por mi parte me despido. Será hasta mañana. La invitación, lógicamente, para que se queden a compartir la continuidad informativa de LU12 AM 680. ¡Chau!

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2: La temperatura en Buenos Aires es de 14 grados 6 décimas, el cielo está algo nublado, humedad 49%, en la ciudad de Bahía Blanca 9 grados 8 décimas.
3: La Corte Suprema ya tiene en carpeta el expediente, el caso de la ley de financiamiento universitario.
2: Se trata del recurso que presentó el Poder Ejecutivo en contra de los fallos que lo obligan a aplicar la norma y que ya atravesó las instancias inferiores en tribunales.
3: Este jueves el máximo tribunal tiene reunión de acuerdos y podría abordar la apelación del gobierno.
2: Si resuelve rechazar la presentación del Poder Ejecutivo, la ley de financiamiento quedará vigente de manera definitiva.
3: Mientras tanto, el subsecretario de Políticas Universitarias, Alejandro Álvarez, ratificó que seguirán sin aplicar la ley y relativizó la movilización de las universidades.
4: Vos podés juntar 100.000 personas, 1 millón o 5 millones, pero al otro día la restricción presupuestaria sigue estando ahí. Encima, el presupuesto es la ley de leyes respecto a la asignación de recursos. Por lo tanto, toda ley anterior que haya asignado recursos queda subordinada a lo que votó el presupuesto. El presupuesto se votó después. O sea, tiene muchos problemas esa ley.
2: Además, Álvarez consideró que los hospitales dependientes de las universidades deberían brindar servicios de salud más limitados.
4: Lo que queremos es corregir la desvirtuación total del sentido de la universidad pública. Por ejemplo, el otro día, como argumento, te dicen, atendemos tanta gente en los hospitales, atendemos tanta gente en odontología. Vos tendrías que atender una cantidad de gente relacionada con la cantidad de alumnos que tenés. La función nuestra no es dar salud, nuestra función es generar graduados. Y así se va extendiendo. La Universidad de Buenos Aires compró unos camiones para dar odontología por todo el interior. Entonces lo llama un intendente radical y le llevan el servicio de odontología en un camión. Está bien, los alumnos practican, pero ese es el sentido. Se podría practicar perfectamente acá.
3: Advierten que el próximo aumento del boleto de colectivo no va a aliviar a las empresas del sector.
2: Así lo señaló el presidente de la Comisión de Transporte de la Provincia de Buenos Aires, Luciano Messina.
5: El sistema se ha venido deteriorando día a día, los montos de compensación son insuficientes, no se pagan en tiempo y forma, entonces además de los escasos recursos que tenemos, tampoco tenemos certeza de las fechas de cobro. Ahora se autorizó un aumento del 2% para mayo, que va a ir el boleto a 7.14, esto puede pesar en el bolsillo de la gente, pero para el sistema es insuficiente, entonces ese desfasaje hace el deterioro que está sufriendo hoy la gente, la descapitalización que está teniendo las empresas.
3: Allanaron un taller clandestino en la ciudad y rescataron a menores que eran víctimas de explotación laboral.
6: En la calle.
7: Operativo de último momento en el barrio porteño de Monte Castro. La división trata de personas de la policía de la ciudad allanó un taller textil clandestino sobre la calle Bahía Blanca al 2200, donde fueron rescatadas 18 víctimas de explotación laboral, todas de origen boliviano. Entre ellas hay 4 menores de edad, quienes serán trasladados a refugios del gobierno de la ciudad. Hasta el momento hay 2 detenidos y el operativo continúa en el lugar. Desde Monte Castro informó Rodo Gerardi para Radio 750, Derecho a la Información.
1: Internacionales.
2: Donald Trump ya está en China para la cumbre de mañana con Xi Jinping.
3: El presidente norteamericano buscará acuerdos comerciales con el gigante asiático en un momento en el que la inflación de Estados Unidos está en un máximo desde 2023.
2: Además, se espera que ambos mandatarios dialoguen sobre la guerra en Irán y el desarrollo de la inteligencia artificial.
8: Deportes.
3: Hoy se definen las últimas 2 plazas para la semifinal del torneo Apertura y será transmisión de relatores por Radio 750.
2: Desde las 19 en el Estadio Gigante de Arroyito, Rosario Central se enfrentará a Racing y a las 21:30 en Núñez, River se medirá con Gimnasia Esgrima de La Plata. Dólar oficial 1.405 pesos, dólar informal 1.415 pesos y riesgo país 510 puntos.
3: El cielo estará parcialmente nublado durante lo que resta de la jornada con una máxima de 16 grados.
2: En este momento la temperatura en Buenos Aires es de 14 grados 6 décimas. El cielo está algo nublado, humedad 49%. En la ciudad de Bahía Blanca 9 grados 8 décimas. 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
3: Estas fueron las noticias. Federico Martín,
2: Víctor Hugo Morales.
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0: 12 del mediodía con 15 minutos, ya estamos en el aire y le damos la bienvenida a nuestro compañero de tareas, José Pepe Cárdenas. ¿Cómo anda, querido? ¿Todo muy bien? ¿Contento como todos los días? ¿Feliz de encarar una jornada más laboral? Lo bueno es que estamos a miércoles y eso es un montón porque significa que, como dice, pasamos a agosto. No en la semana completa, pero bueno, ya estamos a mitad de semana, que es un montón, y eso nos pone con otro humor. Bueno, ¿cómo están ustedes del otro lado? Como vuelvo a presentar, porque nosotros veníamos de temprano con Gustavo, 10 de la mañana, y a las 12 cortamos, viene Carlos Gardel con lo del himno, y retomamos de nuevo la tarea informativa hasta las 2 de la tarde. Así que los invitamos para que se queden con nosotros. En este momento siempre estamos pensando, ¿qué estarán comiendo nuestros oyentes? ¿Qué estarán preparando? Capaz algunos con el mate, con el bizcochuelo, como estamos nosotros. Pero bueno, no queda otra, señores. Hay que laburar, porque este país lo sacamos laburando adelante. No queda otra. Bueno, nos vamos a meter de lleno en la actualidad que tiene o que se relaciona de alguna manera con esto que estamos promoviendo nosotros, que es el sentimiento mundialista, porque estamos en modo mundial y aquí en La Opinión Austral nos acoplamos a eso. Te cuento que la Secretaría de Estado de Cultura de Santa Cruz, a través del arte de a través de la Dirección de Artes Visuales, está invitando a toda la comunidad educativa a participar de una muestra denominada Pasión y Gloria. Es una propuesta artística inspirada en el Mundial 2026 desde una mirada santacruceña. ¿Qué es lo que están buscando? Generar reflexión, encuentro y nuevas miradas sobre cómo vivimos el fútbol en Santa Cruz. Así que aquí lo tenemos en el estudio a Jonathan Becker, él es director de Artes Visuales de la Secretaría de Estado de Cultura. Bueno, muchísimas gracias por venir al piso. Nos gusta que nos visiten porque por un lado se genera otro feeling en la entrevista y por otro lado también nos da la posibilidad de poder reflejar en el diario papel impreso. ¿Cómo estás, Jonathan? Bienvenido.
1: Gracias por la invitación. Es un placer poder...
0: Bueno, me contaron acá que estás recientemente asumiendo el cargo de director... Así que estás de estreno, digamos.
1: Exactamente.
0: ¡Qué sí, nervios! ¡Qué tarea!
1: Una semana y media.
0: A una semana y media. Sí, bueno, sí, felicitaciones sí, sí. por
1: Muchas
0: eso
1: gracias,
0: y los mejores desafío. De los éxitos. Nos hablabas de que se viene una propuesta más que interesante con respecto a aportar desde la cultura con el Mundial. Contanos de qué se va a tratar esta muestra, a quiénes está dirigida.
1: Bueno, esto es una convocatoria abierta a todas las a todo el sistema educativo y haciendo foco en las escuelas de toda la provincia, pero también generando un andamiaje con el sistema privado, ya que podemos encontrar la invitación está también para talleres privados de artes visuales, escuelas privadas también, pero todo a nivel provincial, generando así un impacto fuerte en el sistema educativo y acompañar esto, ¿no? Uh-huh. Con un disparador social tan importante como es el Mundial y que lo vivimos con tanta pasión, el argentino, teniendo en cuenta que somos los últimos campeones mundiales y generando esto, ¿no? Ver las pasiones, el desarrollo en cuanto a los alumnos y las expresiones artísticas para poder así decodificar y que el alumno tenga herramientas de decodificación del arte uh-huh. y se sienta libre de poder expresar de cómo viven el Mundial, claro. cómo viven el Mundial ellos, y ya sabemos que el argentino es muy pasional y creemos fielmente nosotros que con el equipo de artes visuales que a través de las pasiones uh-huh. se pueden generar aprendizajes sumamente significativos dentro de la vida de cada alumno, expresándose ya sea pintura, escultura, intervenciones de pelotas, camisetas, generando así toda una expresión y que demuestren cómo viven el Mundial.
0: Bueno, hablando de eso, de la mirada santacruceña, esa cuota particular que va a tener, cuando se menciona esto, hablamos de geografía, de memoria, de identidad, de una sensibilidad particular que tiene el sureño, en este caso el santacruceño, ¿a qué evocamos?
1: Sí, a todas las áreas, e inclusive, gracias por acotar eso, porque es sumamente importante destacar que está dirigido a todas las áreas de la educación, no solamente a las artes visuales, ¿A qué quiero ir con esto? Que no solamente el profesor de artes visuales puede hacerse cargo, sino cualquier profesor que quiera abarcar esta temática está totalmente invitado a que pueda trabajar con su grupo de alumnos o sectorizar con un alumno en el que se destaque en estas áreas para poder presentar una obra y así acompañar el desarrollo y poner en valor la obra del alumno.
0: Me imagino que se podría abordar tranquilamente el mundial desde la geografía, ciencias sociales, desde la literatura, es un abanico de posibilidades infinitas.
1: Exactamente. Gracias por la acotación, porque justamente ayer surgió esta charla con el equipo y se pueden generar esta infinidad de opciones desde todas las áreas de la educación en cuanto al mundial.
0: Totalmente. Cambiando la experiencia del mundial, porque no es lo mismo lo que se vivió en Qatar que lo que se vivió en Italia y demás, y vista desde el sur, me imagino que, por ejemplo, recibir imágenes desde el interior, por ejemplo, Chaltén, Calafate, con lugares muy característicos, quizás alguna cuestión relacionada con fotos o con algo que la gente quiera compartir. ¿Es abierto a la comunidad de toda la provincia?
1: Sí, a toda la provincia. Hacemos la recepción de obra en el Complejo Cultural, Ramón y Cajal 51. Pueden estar dirigidas ahí las obras y van a ser montadas por profesionales. Con esto, ¿no? También puede ser una muestra fotográfica. Yo recuerdo bien que el año que salimos campeones habían fotos de la ciudad, de cómo se vivió, familias.
0: Me acuerdo una muy particular.
1: Hay una de la abuela que salía acá en San Martín, ¿te acordás? y era muy viral. Entonces, generar eso
0: En el edificio de arriba, alentando con la...
1: Exactamente, ¿viste? Y son íconos que acompañan y que generaron una historia, porque cabe destacar que ese año salimos campeones del mundo.
0: ¿Crees que el fútbol todavía funciona como un lenguaje común en una sociedad que por ahí está atravesando contextos difíciles, está fragmentada por momentos? ¿Esto también tiene esa intencionalidad de unirnos?
1: Sí, absolutamente. Y creemos esto, ¿no? Que a través de las pasiones, incluyendo este deporte que es muy pasional, y desarrolla mucho a los alumnos, ¿no? ¿Quién no es de River? ¿Quién no es de Boca? San Lorenzo, Racing.
0: Cada uno va a imprimir algo de lo que trae consigo, tal cual.
1: Exacto, y es su propia identidad e inclusive hasta las mismas formas que trae una familia, que heredás un club de fútbol. Y demostrarlo así mediante las pasiones y en este caso a partir de las artes visuales, que es importante poder generar herramientas en el alumno o a toda la comunidad educativa en el que el alumno pueda decodificar y tener herramientas para ver el arte desde otra manera, disfrutarlo de otra manera,
0: claro.
1: Generarle herramientas
0: por opción y no por obligación.
1: Exacto,
0: ¿viste? En un espacio más flexible en donde, bueno, hay muchas cuestiones de lo cognitivo del niño también que se podrían llegar
1: sumamente importante.
0: A potenciar, que está buenísimo. El arte es mágico, es terapéutico,
1: sí, absolutamente, y bueno, y abre esto, ¿no? De liberarse y poder expresarse en este contexto que también el niño o el adolescente está tan atrapado en el celular, en la tecnología, y generar arte y expresión por el ser humano.
0: Bueno, mira, yo te cuento algo que es personal y también lo comparto con la audiencia a modo de graficar esto que estás diciendo. Yo tengo un nene de 5 años que, bueno, lamentablemente cayó en esa cuestión de los jueguitos del celular. La única chance que yo tengo como mamá de sacarlo de eso es sentarlo a pintar o a colorear.
1: Mira,
0: ¿qué es esto? El arte visual, el arte como una terapia, como algo que los abstrae de todo ese mundo que lamentablemente está con nosotros recontra instalado y que es muy difícil a veces lidiar con eso.
1: Sí. Y ver de qué manera también adoptarlo como para que sea llevadero, ¿viste? Entonces, me pareció algo sumamente importante.
0: No, está súper interesante.
1: Agarrando esto también, de que es sociocultural, atraviesa toda nuestra identidad. Y esto también está enfocado, cabe destacar, a coleccionistas.
0: Ah, y
1: la invitación es para coleccionistas que quieran acercarse y brindar a la comunidad.
0: Pepe tiene la reliquia del mundial de él, me dijiste, 62, ¿o no? Por ahí se anima y comparte esa reliquia.
1: Y va a estar bien resguardada. Ayer se acercó un coleccionista que se comunicó. Tiene cartas valuadas, tienen como un gran poder, y son cartas desde todos los mundiales de Messi, Maradona.
0: Claro.
1: Y son cosas que si no las ves, no las podés.
0: Nos está reproduciendo una canción del mundial del 60 y no sé cuánto.
1: Mirá vos.
0: Solo él la alcanzó a escuchar.
1: 62.
0: Del 62. Está bueno. Fue en Chile este mundial, lo estuvimos comentando acá al aire.
1: Mirá qué loco, sí. La composición.
0: Está bueno, rockero, modo rockero.
1: Y vamos a contar con la Copa del Mundo, la Copa América. Tenemos, se acercó un coleccionista que tiene una camiseta de Maradona.
0: No, eso va a estar genial, qué bueno.
1: En la que va a estar exhibida, tenemos una camiseta por Leo Messi, que está firmada por Messi.
0: Mirá, qué loco.
1: Entonces, y esas cosas están en nuestra ciudad capital.
0: Es que puede aparecer.
1: Y hay mucha gente.

0: al 29 de mayo y las recepciones de obra para colegios hasta el 16 de junio.
1: Perfecto. Lo despedimos. Muchísimas gracias por estos minutos con nosotros y continuamos con más en el aire de LU12.

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acá. Es real cuando nos dicen que los argentinos no conquistamos el mundo porque no queremos. Escucha, estudiantes argentinos diseñaron un cohete supersónico para competir en Estados Unidos. El objetivo es romper las barreras del sonido. Una cosa increíble, increíble. Estudiantes del Instituto Tecnológico de Buenos Aires participarán por tercer año consecutivo de una de las competencias universitarias de cohetería más importante del mundo, que se realizará del 15 al 20 de junio en Texas, Estados Unidos. El equipo desarrolló un cohete supersónico llamado Aconcagua, con el que buscará representar a la Argentina en la categoría 30K COTS, destinada a vehículos capaces de alcanzar los 30.000 pies en altura, equivalente a unos 10 kilómetros. Menos mal que no está Gustavo en este momento, porque si no, ¿sabes qué? Estaría maldiciendo a Milei diciendo: y te das cuenta, y vos me desfinanciás la universidad pública, me desfinanciás las escuelas secundarias, y resulta que nosotros estamos diseñando un cohete supersónico para lanzarlo al Estado. Te das esos lujos. Menos mal que no está, menos mal. Sigamos con lo que decimos. Que, bueno, este equipo estará integrado por más de 60 estudiantes de ingeniería mecánica, electrónica, industrial, informática, bioingeniería y licenciatura en analítica, bajo la dirección de Patricio Pedeira, que es profesor e investigador del Departamento de Ambiente y Movilidad de esta universidad. Los estudiantes trabajan en diversas áreas vinculadas al diseño y a la fabricación de cohetes, como aeroestructuras, aerodinámica, recovery, avionótica, playdool, materiales compuestos, entre otros. El objetivo es llegar a los 10 kilómetros y romper la barrera del sonido. El desarrollo incluye tareas de simulación de la trayectoria de este cohete, construcción de fuselaje electrónica integrada y un montón de vericuetos más que solamente entienden ellos. Pero digo, lo importante de esto, de esta noticia, es la magnitud de la capacidad que tienen los estudiantes en la Argentina. Diseñar este cohete supersónico para competir entre los 30 mejores en Estados Unidos es una barrera que realmente ya la han roto y que claramente, como te digo, los argentinos no conquistamos el mundo porque no queremos nada más.

0: Pepe, volvamos al planeta Tierra, te lo pido por favor. Escucha, hantavirus, un total de 12 casos positivos en la Argentina, asciende ahora a 102. En relación con el brote que se detectó en un crucero, confirmaron que los casos corresponden a la cepa Andes, presentes en el sur de Argentina y de Chile. El hantavirus sigue vigente en el país y, según se indicó en el Boletín Epidemiológico Nacional, solo se notificó un nuevo caso en las últimas dos semanas y se trata de una persona que reside en Buenos Aires, mientras que el total de casos de toda la temporada 2025-2026, que comprende desde la semana epidemiológica del 27 del 25 hasta el 17 del 26, asciende a 102 casos confirmados. O sea, vamos a recapitular nuevamente, estos 102 casos confirmados son desde el año pasado, desde el 2025 al día de la fecha. En el informe al que acceden los especialistas, se indica que la región centro concentró el 54% de los casos, principalmente en PBA, que son 43 casos, y la tasa de incidencia más elevada, que corresponde a la región del NOA, donde se registraron 36 casos confirmados. En tanto y en relación con el brote del hantavirus que se detectó en el crucero MV Hondius la semana pasada, el BEM correspondiente a esta semana epidemiológica del 17 del 2026 confirma que hasta el momento se identificaron 8 casos a bordo del buque, 6 confirmados y 2 probables, de los cuales 3 fallecieron.
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0: actualizar los datos del tiempo para, bueno, saber básicamente cómo sigue el día miércoles, un lindo miércoles en Río Gallegos, con 5 grados en la hora anterior. Ahora estamos con un registro de exactamente 5 grados, 6 décimas, subió muy poquito la temperatura. Cielo parcialmente nublado, humedad 48%. La sensación térmica igual, 5 grados 6 décimas, el viento en dirección noroeste a 48 kilómetros por hora. No cambió casi nada el clima en relación a la hora anterior. Dentro de todo, no es un día con bajo cero, como ayer si tuvimos, ¿se acuerdan? 5 grados bajo cero, estaba requete frío. Pero bueno, ya habíamos anticipado que para el viernes sí íbamos a nuevamente tener temperaturas bajo cero, así que a preparar bufanda, gorro, guante, orejeras, medias térmicas, calzoncillos térmicos y todo lo térmico que tengas.
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1: Hora 13, temperatura 16 grados 3 décimas, cielo parcialmente nublado en la ciudad de Buenos Aires, la humedad 41%. En Pinamar, temperatura 12 grados 2 décimas. Las universidades esperan una resolución del gobierno tras la masiva marcha.
2: En la calle.
3: Pese a la masiva convocatoria de ayer, aún los alumnos y docentes siguen en pie de lucha a la espera de una resolución por parte del Estado. Esto nos cuentan docentes y alumnos de la Universidad de Buenos Aires para el móvil de Radio 750.
4: Los profes siguen con ese ánimo de, ok, necesitamos un cambio. Y bueno, se ve también en la cursada de que muchos docentes siguen de paro y nada, se supone que seguirá así hasta que, bueno, la ley se cumpla. Entonces, nada, queremos que podamos cursar normalmente, ¿no? Obvio.
5: En mi opinión sobre la marcha es que está bien, hay que salir a la calle, o sea, los docentes no están ganando nada, están renunciando un montón y hay mucha gente que no tiene la oportunidad para pagar una universidad privada. Y eso, no puedes dejar a la gente sin estudiar.
3: Desde Villa Crespo informó para Radio 750 Luciano Marcos, Derecho a la Información.
1: En tanto, la Corte Suprema ya tiene en carpeta el expediente del caso de la Ley de Financiamiento Universitario. Se trata del recurso que presentó el Poder Ejecutivo en contra de los fallos que lo obligan a aplicar la norma y que ya atravesó las instancias inferiores en tribunales. Si el máximo tribunal resuelve rechazar la presentación del gobierno, la ley votada dos veces en el Congreso quedará vigente de manera definitiva. Aceiteros comienza este miércoles a negociar paritarias con los empresarios del sector. La Federación de Aceiteros, liderada por Daniel Joffra, y el Sindicato de San Lorenzo reclaman un salario mínimo de 2.800.000 pesos. Se trata de un ajuste del 20% respecto al último acuerdo alcanzado en noviembre pasado. La Cámara Argentina de la Industria Aceitera y Centro de Exportadores de Cereales, presidida por Gustavo Idígoras, advirtió que los salarios del sector están por encima de la inflación y dio a entender que no hay razones para aumentarlos. Valor de dólar oficial 1.405 pesos, dólar informal 1.420 pesos, Riego País 510 puntos.
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1: Comienzan a cerrarse las inmediaciones del Congreso por la marcha de los jubilados. Hay demoras en Lugones, en Cantil, en la General Paz, desde Eva Perón hasta Rivadavia, sentido Río de la Plata, en Delegación Ezeiza y en el ingreso de la Rechera Capital Federal. Trenes, subtes y premetro a horario. Temperatura 16 grados 3 décimas, cielo parcialmente nublado en la ciudad de Buenos Aires, la humedad 41%. En Pinamar, temperatura 12 grados 2 décimas. 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Estas fueron las noticias, Sergio Becerra.
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1: La Secretaría de Estado de Cultura de Santa Cruz está invitando a toda la comunidad educativa a participar de una muestra denominada Pasión y Gloria. Es una propuesta artística inspirada en el Mundial 2026. Jonathan Becker, él es director de Artes Visuales. Contanos de qué se va a tratar esta muestra, a quiénes está dirigida.
2: Bueno, esto es una convocatoria abierta a todo el sistema educativo, haciendo foco en las escuelas de toda la provincia, generando un andamiaje con el sistema privado. La invitación está también para talleres privados de artes visuales, escuelas privadas también, pero todo a nivel provincial, generando así un impacto fuerte en el sistema educativo, teniendo en cuenta que somos los últimos campeones mundiales y que el alumno tenga herramientas de decodificación del arte y se sienta libre de poder expresar de cómo vive en el mundial, expresándose ya sea pintura, escultura, intervenciones de pelotas, camisetas.
1: ¿Es abierto a la comunidad de toda la provincia?
2: Sí, a toda la provincia. Hacemos la recepción de obra en el Complejo Cultural, Ramón y Cajal 51, y van a ser montada por profesionales. También puede ser una muestra fotográfica o muestrasartesvisuales@gmail.com. Recepciones de obra para los coleccionistas hasta el 29 de mayo y las recepciones de obra para colegios hasta el 16 de junio.
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¿Cuándo te hicieron una canción, Pepe? Hola, ladrón de paz. Escuchá, hablan de vos. Hola, ladrón de paz, campo de minas para mi sensibilidad. Playboy, un campeón. Oh, no, lo están describiendo nuestro compañero Pepe. Gasta el dinero que tiene y también el que no, dice la canción. Pero me encanta esta frase. Hola, ladrón de paz, campo de minas para mi sensibilidad. Poesía pura esto.

escucha, hay una parte que dice: él es tan encantador, estrella de la sin razón, un espejismo y es medalla olímpica de oro al más cabrón. ¡Qué bárbaro! ¡Qué buena Rosalía con esta letra! Me encanta, me encanta, me encanta, me encanta. Y bueno, de hecho, marcó el regreso de Yaritza, que es la otra vocalista que está con ella, acompañándola en esta hermosa canción que interpreta la Rosalía. Me encanta. Te digo, si la quiere poner de nuevo, no nos vamos a enojar.

0: Bueno, es la Semana Mundial del Parto Respetado. 5 prácticas que transforman la experiencia del nacimiento. Bueno, la semana pasada estuvimos el sábado, para ser más exactos, hablando con una puericultora, Daniela Lafuente, que nos contaba la importancia de poder dar los espacios, los debates y todo lo que gira en torno a la salud mental maternal. Bueno, esta semana esto viene de la mano acompañada, que en el marco de todo lo que representa la maternidad, profesionales de la salud destacan 5 modalidades de atención médica que fomentan partos más seguros, cálidos y respetuosos en la alineación con la Ley Nacional de Parto Humanizado, que esto existe y está en vigencia. La Semana Mundial del Parto Respetado, que va del 13 al 19 de mayo, fue impulsado en el año 2004 por la Asociación Francesa por el Parto Respetado, con el objetivo de visibilizar la necesidad de una atención que priorice el bienestar emocional y el físico, la información adecuada y además el respeto por los tiempos y las decisiones de la persona que es la gestante y las familias durante el parto, durante el embarazo también y claramente el posparto. En el marco de la misma, la Sociedad de Obstetricia y Ginecología de Buenos Aires reflexionaron sobre 5 prácticas que están transformando la experiencia del nacimiento. Una que deja huellas profundas de respeto, contención, autonomía y además como una nueva forma de atender estos nacimientos que antes se producían de una y que era exclusivamente por la decisión del médico y no se tomaba en consideración a lo que las pacientes muchas veces pronunciaban o manifestaban. Las 5 prácticas que transforman la experiencia del nacimiento. Parto en el agua, conexión, relajación y menos intervenciones. Esta es una de las pocas que no hemos visto tan habitualmente, ¿no? Como una forma de traer un niño al mundo, un bebé al mundo. El agua ayuda a relajar los músculos, alivia el dolor y facilita el movimiento y reducir intervenciones médicas en la persona gestante. Bueno, al menos en Río Gallegos no tenés esa posibilidad. No hay lugares que estén preparados para que vos puedas dar a luz en el agua, en una tina, en el baño o donde sea que se produce este tipo de nacimientos. En Buenos Aires y en otras provincias capaz que sí, pero acá el parto en el agua al menos no lo hemos visto. Y mirá que hemos conocido partos y partos. Bueno, la otra, internación conjunta. ¿Qué significa? La internación conjunta es una modalidad de atención que pone al recién nacido y a su familia en el centro del cuidado. El objetivo es evitar separaciones innecesarias y promover un vínculo continuo que estimule la comprensión de las necesidades y el comportamiento del bebé. De este modo se fomenta confianza y participación activa, en este caso del cuerpo del bebé que, bueno, está en proceso de entender que ya no es parte de su mamá, sino que son 2 seres individuales. Contacto piel a piel. El primer abrazo sí que importa. Tras el nacimiento, un procedimiento cada vez más adoptado es colocar al bebé directamente sobre el pecho de la mamá para mantener un contacto piel a piel inmediato. De la misma forma, se lo traslada desde la sala de parto hasta la habitación, digamos, en el contacto piel a piel con la mamá. La hora sagrada. Es un tiempo sin interrupciones. La hora sagrada es la primera hora de vida del bebé en la que se evita cualquier intervención innecesaria para privilegiar el encuentro íntimo entre la mamá y el hijo. Es el momento que decíamos con lo anterior, el contacto piel a piel, y el momento en el que bebé también empieza a alimentarse a través de la lactancia. Y finalmente, el acompañamiento continuo es otro de los 5 derechos que la ley respalda, que es no parir sola nunca más. Elegir quién acompaña al parto es un derecho, ya sea la pareja, una amiga, una familia, la presencia de una figura de confianza que puede marcar una gran diferencia. El acompañamiento disminuye el miedo y además mejora la experiencia del parto. Y recordamos que esta ley es la 25.929 de Parto Humanizado, que fue reglamentada en el año 2015, reconoce legalmente los derechos de las personas gestantes y del recién nacido. Bueno, esto que comentábamos en el contexto de la Semana Mundial del Parto Respetado.
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Atención, porque tenemos novedades de la Caja de Servicios Sociales. Nos informan que se encuentran simplificando el acceso a las prestaciones, ahora también solamente presentando el documento nacional de identidad. El Ministerio de Salud y Ambiente, a través de la Caja de Servicios Sociales, continúa avanzando en fortalecer y modernizar los servicios destinados a las personas que son afiliadas a la obra social, incorporando herramientas que permitan agilizar su atención, ordenando procesos administrativos y además mejorando la calidad de las prestaciones. Ahora la obra social informó que las personas afiliadas ya pueden recibir atención médica presentando únicamente su documento nacional de identidad ante los prestadores habilitados. Antes tenías que llevar la aplicación descargada en tu celular, abrirla, generar un token, que era bastante complicado muchas veces cuando no tenías internet o, no sé, cuestiones que podían llegar a suceder con la aplicación. Bueno, por el momento no está funcionando esta aplicación, con lo cual los que no tengan la tarjeta física de la credencial de la obra social no hace falta que la lleven, porque solamente con la presentación del documento nacional de identidad ya te atienden sin ningún tipo de presentación adicional. Esta modalidad está buena porque simplifica de alguna manera el acceso a las prestaciones médicas, entendiendo que los datos que ya tiene la obra social cargados son suficientes para que ya los prestadores puedan estar informados. Así que a partir de ahora no te olvides tu documento cuando vayas a recibir alguna atención en un consultorio X que sea a través de la Caja de Servicios Sociales. Solamente hay que llevar el documento nacional de identidad.

Bueno, hoy lo nombramos a Manuel Adorni. En realidad todos los días los nombramos a cada rato porque siempre una cosita o la otra. Adorni evalúa realizar una conferencia de prensa este viernes en medio de las presiones por su declaración jurada. Embalcarse 50 buscan retomar la iniciativa con anuncios y el jefe de gabinete tiene una actividad en Mendoza mañana. Desde su entorno comentaron que presentará la documentación cuando esté lista. Digamos que en este sentido Manuel Adorni evalúa realizar una conferencia de prensa este viernes para retomar la agenda de anuncios en un momento de fuerte tensión interna en el gobierno por la demora en la presentación de su declaración jurada. Debe estar haciendo las cuentas para ver si le cierran medianamente, si las explicaciones van a ser lógicas y coherentes. Claramente que ya hay una sensación en la gente o una percepción de la figura de él que va a ser medio difícil que se reabierta, ¿no? Es como dice el dicho, vos podés hacer 10 buenas acciones, pero haces una mala y la gente siempre

0: Bueno, Esteban es, ¿no es cierto? Me dijiste... Ah, Ezequiel Vargas, Esteban Ezequiel Vargas, es así. Bueno, es hermano de Rocío Luna, cuñada de Jessica, esta chica que, como sabemos, lamentablemente, ¿no?, después de tanto tiempo, falleció en la ciudad de Buenos Aires, estaba derivada allí hace algunos meses, lo vamos a saludar. Hola, Ezequiel, buenas tardes.
1: ¿Qué tal? Buenas tardes. Jessica Vargas falleció. Jessica Vargas. Rocío Luna es mi esposa, mi señora.
0: Está bien.
1: Ya su cuñada.
0: Está bien. Bueno, están en una gestión importante. No sé cómo marcha eso, la idea de conseguir, lógicamente, los fondos, el presupuesto para el traslado hacia la ciudad de Río Gallegos. Es así, ¿no?
1: Mirá, todo empezó de... Bueno, mirá, todos nos conocen a nosotros, conocen la situación de Jessica, que era una chica con problemas de salud. Uh-huh. Y ella usaba medicamentos que PAMI no le cubrió el 100%, que nosotros de un principio nos hemos hecho a cargo de ella, ¿no?, como familia.
0: Sí, sí.
1: Y bueno, ya hace 6 meses estaba derivada en Buenos Aires, que cuando empezó el tema de la derivación, que fue un día, ¿cómo?, un trasplante de riñón, nos dijeron a la mañana y nosotros tuvimos que pelear todo el día en casa de gobierno para que le salga un vuelo. Imagínate, nosotros de noviembre peleando nosotros con eso. Viajó ella a las 8:30 de la noche, uh-huh, a Calafate, y de Calafate, claro, recién salió el vuelo. Entonces fue todo una situación que lamentable que la provincia o el mismo gobierno no se hagan cargo de la situación que pasa a cada familia, ¿no? Pues claro, no es solamente nosotros, ¿no?
0: Sí, sí.
1: Hay muchos casos igual.
0: Decime, Ezequiel, ¿ella ya había estado derivada en algún momento en Buenos Aires?
1: Sí, toda su vida.
0: Toda su vida.
1: Ella toda su vida viajaba 2-3 veces al año, uh-huh, por control, por operación. Uh-huh. Ella tenía insuficiencia renal crónica.
0: Claro, claro. Y aquí, en Gallegos, que era atendida también, tenía un tratamiento.
1: Sí, ella acá en el hospital, ¿no?, ella se hacía diálisis.
0: Diálisis acá también, claro.
1: Hasta que, bueno, le salió el trasplante, pero bueno, ella sí, ella se hacía diálisis 3 veces a la semana acá.
0: Está bien. Bueno, ¿y qué sucede ahora? ¿Ustedes están todavía en Buenos Aires? O sea, ¿cuál es la idea?
1: Mis hermanas están en Buenos Aires. Nosotros peleando desde el día domingo, que ella falleció a las 4:20,
0: sí,
1: de la madrugada. Bueno, llamamos a un número que era el 138 allá de Buenos Aires, pero atendían de lunes a viernes. Entonces, imagínate, sí, uno tiene que saber el futuro de uno y morirse vos de un lunes a viernes,
0: sí,
1: y que no sea feriado, porque si no, no te dan bola. Porque es la realidad, ¿viste? Eso es lo que nos pasó.
0: Está bien, está bien.
1: Pasó todo el domingo, bueno, lo bancamos, todos fuimos el lunes y empezamos a movernos, ponerle, de allá a Buenos Aires, y nos dijeron que tenía que esperar esas 48, 72 horas para que recién le den una... para que hagan la licitación. Uh-huh. Y el más barato, ponele, ¿cómo se dice? Lo elegía. Entonces, imagínate, es como un juego. Es un sorteo que alguien muere y que lo licite, ¿entendés? Entonces es una falta de respeto para la familia, para todo, ¿entendés?
0: ¿La licitación es para pagar el traslado o para pagar todo el servicio fúnebre?
1: El traslado y el servicio, no sé si se hace cargo, todavía no he preguntado a mi hermana, pero bueno, lo importante, uh-huh, es que me la traigan, claro, el cajón, porque, ¿entendés? A mí, acá, en el servicio fúnebre, uno igual, de una u otra manera, uno lo hace, ¿viste? Claro. Pero el traslado del cajón no es cualquier cajón, ¿viste?
0: Claro, no, por supuesto. Bueno, en medio de todo este dolor, tienen que estar ahora lidiando con esta espera, ¿no es cierto, Ezequiel?
1: Y sí, ahora nos dieron los pasajes, pero el cajón que mi hermana me llama y está llorando ahora,

0: era que el cajón era un cajón de manzana, me hizo videollamada y el avión no lo aceptaba, porque el cajón tiene que ser, ¿cómo se dice? Metalizado, ¿cómo se dice? Sellado y todo el tema, ¿viste?
1: Claro.
0: Así que es una situación media bajón para la familia, porque es una buena moneda. Pero bueno, todo lo único que yo pedía, nosotros, como nos conocen todo el mundo, porque es la realidad, a mi familia, nosotros somos una familia que siempre trabajó y nunca le pidió nada a nadie.
1: Sí, claro, claro.
0: ¿Entendés?
1: Sí.
0: Y bueno, era lo único, las redes, y pedía ayuda al gobernador, al intendente, aquí en APAMI, y lo único que tenía, nos decía APAMI a nosotros, que tenía que esperar porque era, ¿cómo se dice? Coalicitación, no se podía haber hecho nada más. ¿Entendés? Entonces es una vergüenza.
1: Sí, de todo. Tenés absolutamente toda la razón, Ezequiel.
0: Porque si yo, como le decía yo a mis conocidos, amigos que se preocupaban todos, yo si tuviera la plata, yo me valía 16, 20 millones, yo lo traigo a mi hermana ese mismo día, ¿entendés?
1: Sí,
0: porque
1: sí,
0: eso supuesto. Valía. Pero te da bronca porque somos nosotros a esas personas que uno lo votó, ¿entendés? Si uno dio el voto para esta persona, por lo menos para que tenga un poco de consideración a la familia que necesite, porque esto no es un juego. Hoy me tocó a mí, a mi familia y a mi hermana. Pero el día de mañana nadie lo sabe, le puede tocar a cualquiera. Pero por lo menos que la gobernación, el municipio, el que sea, que ayude realmente al necesitado, ¿no? Porque esto no puede pasar.
1: No, más en este tipo de situaciones donde uno supone el trámite tiene que ser muy rápido, ¿no? Expeditivo, digo. No podés estar dos o tres días esperando.
0: No, encima nosotros, porque empezamos a movernos por los medios, porque si no, mi hermana recién licitaban, recién entre hoy o mañana, y recién le dan el pasaje capaz el viernes hasta el lunes, ¿entendés?
1: Sí.
0: Entonces es todo, es así, ¿viste? Como si vos no haces quilombo, o capaz que uno no está acostumbrado, pero te lleva a eso, ¿entendés? La desesperación.
1: Y sí, por supuesto. Estás absolutamente con total razón manifestando lo que estamos escuchando. Contanos, ¿cómo era Jessica, Ezequiel?
0: Jessica era una persona que nunca tuvo maldad. Ella nació con problemas, los que no conocen. Ella nació con problemitas, y bueno, siempre con estudios, yéndose a Buenos Aires con mis padres, mi madre. Después ella caminaba, con la muerte de mi padre, pues yo mis dos padres tengo fallecidos. Nosotros como familia, mis hermanas y bueno, y yo nos hicimos cargo de ella. Y cuando falleció mi viejo al último, ya hace 9 años, ella entró en depresión y empezó a usar silla de ruedas. Se empezó a hacer diálisis. Entonces ella toda una vida fue una persona que luchó.
1: La peleó siempre.
0: Una persona que ella... Nosotros estábamos mal y ella en la silla de ruedas nos daba aliento. Siempre fue una... Ella fue una persona que siempre luchó. Entonces los doctores acá, todos ella lo conocen. Que siempre ella fue una persona que luchó para salir adelante. Y nosotros cuando nos dieron la situación esta que iba a ser trasplantada, para nosotros fue algo lindo en su momento, porque pensamos que iba a cambiar su vida.
1: Y no fue así.
0: Así que, ¿qué más decirte?
1: No, está bien. Queríamos escuchar también, porque lo que decís absolutamente lo decís con un sentimiento muy profundo y también con mucho dolor, ¿no?
0: Lo único que queremos nosotros es traerla.
1: Claro.
0: Nada más. Lo antes posible, si es hoy, si Dios lo permite, sea hoy, es lo único. Como yo decía, faltaba 800.000 pesos para, ¿cómo se dice? Para la diferencia del cajón, porque no era apto, digamos. Ella era una nena que medía 1,20 m, chiquitita, 36 años.
1: Claro. ¿Y acá vos te comunicaste inmediatamente con la obra social, con el PAMI?
0: Acá del día domingo, estamos peleando allá, de acá, de allá a Buenos Aires, es todo un tema, por eso te digo, viste, es una vergüenza cómo se manejan, ¿entendés?
1: Sí, exactamente. Bueno, para que no te escucho. Sí, me decías, Ezequiel, sí, una vergüenza, me decías, ¿no?
0: No, una vergüenza, literal, porque, como te decía yo anteriormente, uno tiene que preparar su futuro sabiendo que vos te podés morir un lunes a viernes, ¿viste?
1: Claro, sí, sí,
0: o sea, los feriados, o sea, sábado y domingo no tenés ningún medio de comunicación, nadie se hace cargo, la tenés que pedir, y no que te agarre un fin de largo, porque si no, la gente viene después de 2 semanas, si no la pelea, ¿viste?
1: Claro. Bueno, y ahora entonces, ¿qué estiman ustedes? ¿Puede ser mañana o pasado que se haga el traslado?
0: Si Dios lo permite, hoy.
1: Hoy,
0: está bien. Si pagamos el cajón hoy, antes de las 5 de la tarde, ya el cajón pagado, lo que nos faltaba, que yo lo publiqué en el Facebook.
1: Sí.
0: Si Dios lo permite, ya a las 10 de la noche salen para acá.
1: Ajá. ¿Ustedes igual habían estado, estaban en campaña o estaban haciendo una campaña de también para una campaña solidaria, ¿no? ¿Habían lanzado?
0: Sí, no, exacto. Lo que publicamos era, si Nopame nos hacía cargo hasta el jueves, viernes, era conseguir los medios o tratar de vender, no sé, yo vendí mi auto, lo que fuese, y traérmela, porque era realidad.
1: Sí, sí, sí, por supuesto.
0: Como yo te decía antes, yo si tuviera plata, yo no molesto a nadie, porque la gente a mí me conoce, a mí. Y yo nunca fui una persona de molestar, toda mi vida trabajé, nunca estuve yo haciendo política, nada, ¿entendés? Siempre fue una verdad que toda la vida el gobierno que esté laburó.
1: Sí, sí, por supuesto.
0: Por sus medios.
1: Bueno, Ezequiel, te agradecemos estos minutos, ojalá que se concrete lo que decís y que los restos de tu hermana estén en las próximas horas aquí en la ciudad.
0: Sí, sí, ahí yo puse el alias, igual, y bueno, agradecer al... ¿Cómo se dice? A la población, a la comunidad, que nos ha dado tremenda mano.
1: Está bien.
0: Siempre con su granito de arena, todo suma y realmente yo agradezco su vida a cada persona y bendigo su vida, literalmente, porque como yo le decía, hoy me tocó a mí.
1: Sí, claro.
0: Pero el día de mañana le puede tocar a cualquiera, ¿no?
1: Sí, sí, es así. Te mandamos un abrazo grande y saludo también a Rocío.
0: Muy amable, se han dado.
1: Gracias, gracias, Ezequiel.
0: Muy amable, hasta luego.
1: Bueno, Esteban Ezequiel Vargas es hermano de Jessica, ¿no? Esta mujer, esta chica de joven, ¿no? Que falleció lamentablemente en las últimas horas en Buenos Aires. Ahora está la familia en los trámites para el traslado del cuerpo, que según dice Ezequiel, llegaría esta noche o en las primeras horas del día de mañana.

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2: La Secretaría de Estado de Cultura de Santa Cruz está invitando a toda la comunidad educativa a participar de una muestra denominada Pasión y Gloria. Es una propuesta artística inspirada en el Mundial 2026. Jonathan Becker, él es director de Artes Visuales. Contanos de qué se va a tratar esta muestra, a quiénes está dirigida.
3: Bueno, esto es una convocatoria abierta a todo el sistema educativo, haciendo foco en las escuelas de toda la provincia, generando un andamiaje con el sistema privado. La invitación está también para talleres privados de artes visuales, escuelas privadas también, pero todo a nivel provincial, generando así un impacto fuerte en el sistema educativo, teniendo en cuenta que somos los últimos campeones mundiales y que el alumno tenga herramientas de decodificación del arte y se sienta libre de poder expresar de cómo vive en el mundial, expresándose ya sea pintura, escultura, intervenciones de pelotas, camisetas.
2: ¿Es abierto a la comunidad de toda la provincia?
3: Sí, a toda la provincia. Hacemos la recepción de obra en el Complejo Cultural, Ramón y Cajal 51, y van a ser montada por profesionales. También puede ser una muestra fotográfica o muestrasartesvisuales@gmail.com. Recepciones de obra para los coleccionistas hasta el 29 de mayo y las recepciones de obra para colegios hasta el 16 de junio.
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1: Otro hecho triste, lamentable también, es el que hemos estado siguiendo en los últimos días, ¿no? Hoy están despidiendo, dándole el último adiós al vecino Aníbal Cepeda, aquí en nuestra ciudad capital. En este momento se está realizando el velatorio. Vamos a hablar con Isabel Brito, que es nuera de Aníbal Cepeda. Isabel, te saludo, una formalidad, ¿cómo estás?
2: Triste, muy triste, sí.
1: Bueno, Isabel, están despidiendo a Aníbal, entendemos,
2: mi suegro, sí.
1: Entendemos la situación, la congoja, la conmoción también que ha generado todo esto, ¿no? Ni hablar en la familia.
2: Sí, sí, muy muy triste, muy dramático. No creíamos que íbamos a encontrarnos con esto, la verdad muy aberrante. La verdad veníamos con la pensando que íbamos a encontrarlo con vida.
1: Usted
2: no, con este final que tuvo.
1: Claro, ¿vos venís de Mendoza?
2: No, yo soy de Buenos Aires y el hijo Cristian también es de Buenos Aires.
1: Ah, está bien.
2: Está bien. O sea, mi marido.
1: Sí, sí.
2: Estamos acá en la sala velatoria en este momento.
1: ¿Cuándo se enteraron ustedes de la desaparición de Aníbal?
2: Nosotros nos enteramos el 20 de...
1: ¿El mismo día que,
2: abril,
1: que se conoció, que se denunció
2: la desaparición? No, el 20 de abril. El 20 de abril.
1: El 20 de abril.
2: Sí, sí.
1: ¿Por eso es el mismo día que se hizo la denuncia por parte de la esposa?
2: No era la esposa, era una amiga de él. No sé por qué dijo que era la esposa. La esposa es la mamá de mi marido, son casados.
1: Ajá.
2: Que vive en Mendoza, pero están separados hace mucho tiempo.
1: En ese momento creo que nadie imaginaba lo que iba a suceder, ¿no? ¿Y ustedes tenían contacto habitualmente con él, con Aníbal?
2: Sí, por supuesto, sí, sí, sí. Él viajaba a Buenos Aires, a la ciudad de Campana, a ver a sus nietos, a ver a sus hijos. Siempre estábamos en contacto por ahí. Pasaba un tiempo que sí, que no... Como él trabajaba en la petrolera, estaba sin señal.
1: Claro.
2: Había días, 15 días que pasaban y sabíamos que estaba trabajando.
1: Claro,
2: y por ahí sí. Llamaba y decía, no, hijo, estaba en el campo, no tenía señal.
1: Claro.
2: Ah, papá, dice, no estaría preocupado. Bueno, listo, ya no entendíamos, así que cuando estaba trabajando y no contestaba porque estaba sin señal en el campo, ¿no?
1: Claro. ¿Hacía mucho que se había jubilado, Aníbal?
2: Un año y medio.
1: O sea que trabajó hasta grande, digamos.
2: Sí, sí, directamente lo tuvieron que sacar de la petrolera porque no se quería jubilar él.
1: Uh-huh.
2: Él tenía mucha vida, digamos, es un hombre muy sano.
1: Claro, muy activo.
2: Muy activo, demasiado, sí, sí.
1: ¿Él nació en Mendoza, Isabel?
2: Él nació en San Juan y después sí, fue criado en Mendoza.
1: Ajá. ¿Y cuando llegó a la Patagonia vino también por esta actividad del petróleo?
2: Sí, vino con un amigo, y acá, bueno, entró a trabajar en la petrolera.
1: Claro, claro.
2: Ya de grande, ¿no? No era tan grande, pero bueno, sí, ya no me recuerdo qué edad tenía, pero te estoy hablando de 20 años atrás.
1: Claro. Y bueno, ya después que pasan los días, después de ese 20 de abril, indudablemente ya entró la preocupación, me imagino, en los hijos, en toda la familia, ¿no?
2: Sí, sí, sí, sí. Ya primero pensábamos que, bueno, se había ido a algún lado, a la casa de un amigo, porque él era ir a cazar, a pescar.
1: Claro.
2: Él agarraba su camioneta y se iba, ¿no es cierto?
1: Sí, sí, sí.
2: Pero siempre estábamos en comunicación y, bueno, desde que empezaron a decir que estaba desaparecido, nos tomamos un vuelo y nos venimos para acá.
1: Uh-huh.
2: Porque ya era la magnitud del hecho, era más sorprendente para nosotros, ¿no?
1: Claro, claro. Y en ese contacto, en esos contactos, él nos hablaba de los amigos que tenía acá y ese tipo de cuestiones, ¿o era?
2: Él comentaba, siempre comentaba de su trabajo y bueno, su entorno era en el casino y en la cafetería.
1: Claro.
2: Siempre le gustó este lugar porque era un lugar seco, él sufría de asma.
1: Ajá.
2: cuando iba a Buenos Aires se faltaba el aire enseguida, sí.
1: Ah, acá se sentía bien en ese sentido.
2: Acá sí, le encantaba, el clima le encantaba. Uh-huh. Por eso se venía para acá, y más por la amistad que tenía, ¿no es cierto?
1: Claro, claro.
2: Y allegados y conocidos de él.
1: Sí, sí.
2: Pues en la ciudad de Mendoza, una vez que él volvió, después de tantos años, no perdió un montón de contacto y comunicaciones con sus amistades.
1: Claro. ¿Cuántos hijos tenía Aníbal?
2: Aníbal tiene 3 hijos. Uh-huh. Cristian, que es el mayor, Sebastián, que es el del medio, y Cintia, que es la más chica.
1: Claro.
2: Sebastián vive en Buenos Aires y Cintia vive en Mendoza con su mamá.
1: Ajá.
2: Bien. La esposa de él.
1: Claro, claro. Isabel, y decime, ¿ustedes habían tomado contacto igual, o sea, os conocían de esa indemnización? Que más es una cuestión privada esa, ¿no? Pero
2: por supuesto que la conocíamos, pero no conocíamos el monto. Uh-huh. de que él había cobrado, ¿no? Porque es plata, claro. Nunca nos metimos. Nunca le preguntamos, solamente los hijos le recomendaron: papá, comprate una camioneta,
1: claro,
2: comprate un vehículo, así tenés en qué moverte, vos que no tenés que moverte en el avión, y uh-huh. No tenés más gatos y ya tenés en qué andar.
1: Sí.
2: Bueno, fue una vez a la ciudad de Campana y se compró su camioneta, ¿no? Uh-huh. En Toyota. Era su plata y él se la gastaba como él quería.
1: Claro, sí, sí, por supuesto. Uno se pone también algún consejo.
2: Jamás le pidieron uh-huh. nada, ni le preguntaron nada, uh-huh. o sea, nada de nada, ¿no? O sea, no. Era su vida, ¿no?
1: Claro.
2: Consejos obviamente le daban, si claro. él los tomaba o los dejaba, pero
1: sí, sí.
2: así como hijo a padre, era de padre a hijo también.
1: Está bien. Pero guardar la plata o invertirla, ¿no? Esos consejos que indudablemente a veces...
2: Claro, sí, ¿no? Papá, no te la gasté porque sabían que jugabas mucho en el casino.
1: Claro.
2: Y por eso le dijeron, por lo menos comprate una camioneta, papá.
1: Claro, sí, sí, sí.
2: Por supuesto, y bueno, fue lo que eso lo hizo caso a los hijos, y bueno, con eso se empezó a mover para todos lados, ¿no?
1: Claro. ¿Cuándo llegan ustedes a Gallegos, Isabel? Los primeros días.
2: El miércoles pasado. Sí, sí, nosotros estuvimos acá en la provincia, estamos en la provincia desde el miércoles pasado, y bueno, estuvimos viendo por la través de las redes cuando encontraron el cuerpo. No nos acercamos porque el hijo no quería acercarse, y yo respeto su decisión. Uh-huh. Pero siempre estuvimos en contacto con todo. Uh-huh. Y sabiendo toda la información, y en contacto con el comisario del EDI, con el comisario de la comisaría primera.
1: O sea que el familiar directo es tu esposo, del que está acá, al menos en Gallegos.
2: Sí, sí, sí, sí. El familiar directo es mi esposo, Cristian Cepeda.
1: Está bien. ¿Él tuvo que ir a hacer algún tipo de reconocimiento?
2: No, porque la DDI nos dijo que a través de las huellas digitales ya habían constatado que,
1: claro.
2: que era Eduardo.
1: Uh-huh. Bueno, terrible, ¿no? El impacto, absolutamente.
2: Sí, igual.
1: Para todos.
2: Sí, sí, no. Ya te digo, veníamos con la esperanza de encontrarlo con vida. Uh-huh. Y no que sucediera este hecho tan aberrante, ¿no? Tan sí. macabro.
1: ¿Cómo se llevaba con los nietos?
2: Era un abuelo excelente. Y muy triste. Fue muy triste contarle a mis hijos.
1: Y sí, más vale.
2: Eran los dos únicos nietos que tenía.
1: ¿Cuántos años tienen los nietos?
2: Mi hijo tiene 19 años, Agustín Cepeda, uh-huh. y Brenda Cepeda tiene 13. Uh-huh.
1: ¿Ellos no viajaron?
2: No, los chicos están en mi domicilio, en Campana, con mi mamá. Uh-huh. No, queríamos traerlo para que sufrieran todo este desenlace que no pensábamos que iba a pasar, pero iban a estar acá, ¿no es cierto? A la espera, como estuvimos nosotros, que somos adultos, lo sabemos sobrellevar, pero ellos son chicos, ¿no es cierto? No era bueno traerlo.
1: Claro, claro. ¿Tu marido fue llamado en algún momento, digo, más allá de ser un familiar directo, para hacer algún tipo de declaraciones o no a la justicia?
2: Cuando estaba en Buenos Aires sí estaba informado con el comisario de la DDI. Ajá. Y así que bueno, y cuando llegamos sí, fue ¿cómo se dice? Hicieron unas preguntas, sí, en la DDI.
1: ¿Él tenía propiedad aquí en la ciudad de Río Gallegos o alquilaba, Isabel?
2: No, estaba alquilando acá.
1: Ah, estaba alquilando.
2: La propiedad creo que la tiene, la tiene en la ciudad de Mendoza, en Godoy Cruz.
1: En Godoy Cruz.
2: Sí.
1: ¿La idea es llevar sus restos hacia allá?
2: Exacto, a su provincia natal. Bueno, mañana va a ser cremado a las 10 de la mañana y ya nosotros nos iríamos en el día viernes.
1: La justicia les dio, bueno, le posibilita, ¿no es cierto?, ese tipo de cremación, digo, entendiendo que la causa todavía está en inicio, más allá del sospechoso que todavía está detenido, por supuesto.
2: La justicia sí, o sea, nos entregaron el cuerpo y ya nos dijeron que no podíamos cremar porque no iban a hacer más autopsia ni ningún tipo de otra cosa en el cuerpo de Eduardo.
1: Claro.
2: Y bueno, hoy estamos velándolo y mañana ya va a ser la cremación.
1: Está bien. Bueno, solamente entendemos, se pide justicia, ¿no es cierto? Cuando pasan estas cosas.
2: Sí, justicia, queremos justicia por mi suegro, que tenía todo por disfrutar de su jubilación, ¿no? De la forma de que él quería, como la quería. Nosotros nunca le hicimos nada. Era su plata y él se merecía gastarla como él la quería.
1: Claro, sí, sí, se entiende.
2: Y se la arrebataron como un perro y bien no se merecía eso.
1: Es increíble cuando uno ve, escucha que estas cosas suceden, ¿no?
2: A veces sí,
1: no entra en el raciocinio, digo, humano.
2: Sí, sí, sí, sí. Por ejemplo, yo no soy de mirar noticieros porque no me gusta ver estos tipos de casos, estas cosas, yo lo estoy viviendo yo en carne propia. Claro. Y no lo puedo creer. Así que bueno, sí, pedimos justicia con este hombre que esto no lo hizo solo. No se entiende en qué estado, en qué entra en su mente hacerle esto a Eduardo. Y esto no lo hizo solo, es lo que todos pensamos, ¿no es cierto?, la familia.
1: Claro. Isabel, indudablemente ustedes van a seguir toda la investigación, van a...
2: Sí, por supuesto, pusimos un abogado penalista. Ajá. Que no recuerdo su nombre.
1: ¿De acá de Gallegos? De acá de
2: Gallegos. Sí, sí, sí. Ah. Así que bueno, nosotros cuando volvamos a la provincia de Buenos Aires, vamos a seguir con el caso, obviamente.
1: Claro, claro.
2: Hasta que se haga justicia con esta persona que es inhumano, que les arrebató la vida al abuelo de mis hijos.
1: Sí, está bien. Bueno, ¿hay gente amiga que lo está despidiendo en este momento?
2: Sí, sí, en este momento sí, sí. Vinieron muchos compañeros de la petrolera, trabajaban con él, y están acá en la sala velatoria.
1: Está bien. ¿La petrolera acá de zona sur de Santa Cruz o de zona norte? ¿Tenés ese dato de dónde trabajaba él?
2: No, la verdad que no. No sé bien.
1: Está bien, Isabel. Bueno, te agradecemos estos minutos. Yo sé que es bastante complicado hablar cuando sucede.
2: Sí, es duro.
1: Es durísimo, ¿no? Pero escuchar también el testimonio, porque hasta ahora, viste que el nombre de Aníbal Cepeda solamente aparecía en los medios.
2: Sí, como que él estaba solo, pero claro. No estuvo nunca solo.
1: Claro, claro, exactamente.
2: Tiene tres hijos que siempre estuvieron con él. Y bueno, y su nieto y su familia, ¿no? Tiene hermanos, tiene... mucha familia, digamos. Claro. Destrozaron toda una familia. Es muy duro todo este momento.
1: Exacto, es así. Más cuando hablas de esto, ¿no? Que era una persona, qué sé yo, con mucha vida, ¿no es cierto? Con muchas ganas.
2: Sí, tenía mucha energía. Claro. Él viajaba de Mendoza a Buenos Aires, descansaba 5 horas, agarraba la camioneta y se venía para acá. Además, él vino para acá para hacerse operarse de la vista. No sé por qué eligió venirse para acá a operarse de la vista, porque él tiene en Mendoza, hay un montón también de lugares muy buenos donde lo podían operar. Pero bueno, él decidió venirse para acá.
1: No, claro, por supuesto. Además, la gente que lo conocía ahí en el casino siempre habló, o sea, los testimonios al menos todos coincidían que era una persona muy muy tranquila, ¿no?
2: Sí, súper tranquilo. Él nunca tuvo problemas con nadie. No. Nunca supimos, nos enteramos ni nada de que él haya tenido algún problema, que le debía plata a alguien.
1: Claro.
2: Jamás. Él se ganó su plata como corresponde, trabajando.
1: Sí.
2: Trabajando. Uh-huh. Hasta los 70 años trabajó.
1: Claro.
2: Y una persona de 61 años le va a sacar la vida para, no sé, vivir 10 años más quizá. Uh-huh. Es una cosa aberrante, no sé, no se entiende.
1: Isabel, te mandamos un abrazo muy grande. Gracias por atendernos en estos momentos tan duros para toda la familia.
2: Bueno, te agradezco a vos también.
1: Isabel Brito hablaba con nosotros, nuera de Aníbal Cepeda. En este momento, bueno, están en el velatorio, creo que a la hora 16, ¿no? O a las 5 de la tarde, a las 5 de la tarde, en el cementerio local será la despedida, ¿no? De la gente que tenía como conocidos, amigos aquí en la ciudad de Río Gallegos. Momento difícil, absolutamente, de un caso estremecedor aquí en Río Gallegos.
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0: temperatura 16 grados 8 décimas, cielo mayormente nublado en la ciudad de Buenos Aires, la humedad 40%. En Pinamar, temperatura 12 grados 5 décimas. El propietario de la casa que alquiló Manuel Adorni en Indio Cuá reveló nuevos pagos y contratos por parte del jefe de gabinete. Ante la justicia, José Luis Rodríguez, dueño de la propiedad en el barrio privado de Exaltación de la Cruz, confirmó que el portavoz presidencial alquiló la casa para pasar el verano y otra vez, mientras remodelaban la casa que terminó comprando en el mismo complejo. Gildo Infran le advirtió al gobierno que haga lugar al reclamo de las universidades. El gobernador formoseño afirmó que el gobierno de Milei le saca a los que menos tiene para darle al que más tiene.
1: Ayer la comunidad universitaria se hizo una manifestación en todo el territorio de la provincia, pero en donde más impacto vimos, es lógico, es en la ciudad capital. Muy lejos de seguir el camino que sigue el gobierno nacional de destruir todo lo que sea de la patria, podemos decirle al país que en Formosa lo mucho o poco que tenemos lo sabemos repartir para que le alcance a todos, pero con un criterio de equidad: más al que más necesita, menos al que más tiene. En cambio, el concepto del gobierno nacional es sacarle al que menos tiene para darle al que más tiene.
2: Deportes.
0: Platense y San Martín de San Juan buscan hoy su pase a octavos de final de la Copa Argentina. Desde las 16:15 el Calamar se enfrentará al conjunto sanjuanino en el estadio de Temperley. Valor de dólar oficial 1.410 pesos, dólar informal 1.420 pesos, riesgo país 517 puntos.
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0: Están cerradas las inmediaciones del Congreso por la marcha de los jubilados. Hay demoras en Lugones, en Cantilo, en la General Paz, desde Eva Perón hasta Rivadavia, sentido Río de la Plata, en Delepiane Ezeiza y en el ingreso de la Rechere Capital Federal. Trenes, subtes y permetro a horario. Temperatura 16 grados 8 décimas, cielo mayormente nublado en la ciudad de Buenos Aires, la humedad 40%. En Pinamar, temperatura 12 grados 5 décimas. 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Estas fueron las noticias, Sergio Becerra.
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7: Hoy la palabra es no. Simplemente eso, ¿no? La tercera palabra de la semana es no. Ya dimos la del lunes, la de ayer también. La de hoy es no. Mañana se... mañana nos queda una. Y el viernes, digo, completamos. Y ahí pueden participar, ya como ustedes saben, por... las tres camisetas eran el viernes. No me lo anotaste hoy, ¿eh? Camiseta, kit, pelota de fútbol, todo eso, ¿eh? Así que no te olvides. Pero nosotros, hoy a la tarde, y si no llaman, nos vamos a llevar la camiseta de los tres que estamos acá. Digo, la camiseta y la pelota de fútbol. Hoy vamos a regalar una camiseta y una pelota de fútbol, simplemente contestándonos quiénes son los equipos para vos que son candidatos para quedarse con la Copa del Mundo. A ver si, para que acá tenía yo un mensaje, yo por acá tenía un mensajito, a ver si lo tengo. Mira, me mandó tanto mensaje esta chica. Mira, acá tengo uno, voy a poner al aire. A ver lo que decía el amigo. Y lo vamos a anotar, Vanessa. A ver. A ver, Pepe, ¿lo ponemos al aire?
10: Buenas tardes. Quiero creer que Argentina, Brasil y España serían los candidatos a quedarse con el Mundial ahora.
7: Bien.
10: Soy Eduardo Cano.
7: Eduardo.
10: 316.
7: 316, perfecto, Eduardo. Gracias por comunicarte. Me dijo Argentina. ¿Qué más era?
10: Buenas tardes.
7: Sí, vamos a reiterar.
10: Quiero creer que Argentina, Brasil.
7: Y España.
10: Y España.
7: Perfecto. Bueno, puede ser, ¿por qué no, Eduardo? Gracias por comunicarte al 2966-341776. Estamos regalando hoy una pelota de fútbol y estamos regalando una camiseta de la selección. Así que hasta las 6 de la tarde, estamos en AM. A las 4 de la tarde termina nuestro espacio en FM y nosotros seguimos por AM. Y por AM vamos a hacer el sorteo a las 6 de la tarde. Así que no te olvides, participá, 2966-341776. Bueno, y si no, nosotros ya nos estamos probando la camiseta ahí y nos vamos a llevar la pelotita de fútbol. Por ahora, a Eduardo, o la camiseta o la pelota, así que ahí vamos. Vamos a ver quién más se suma a esta consigna. Decinos cuáles son los equipos que vos considerás favoritos para quedarse con la Copa del Mundo 2026. Nombranos tres selecciones, Creo que en la mayoría de las respuestas va a estar la Argentina, porque lógicamente queremos que sea de esa manera, ojalá. Falta muy poco, solamente 29 días para que arranque el Mundial de Fútbol.
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11: Pablo Bonina, joven de 17 años, Puerto Deseado, ha encontrado un donante. Él estaba, bueno, diagnosticado con leucemia. Y la tenemos en línea a su mamá, ¿no es cierto? A Carol Salcedo.
12: Sí, la verdad que sí, notición. Algo que esperábamos hace bastante.
11: ¿Cuánto hacía ya que estaban esperando?
12: Estamos más de un año y medio. Nosotros somos de Puerto Deseado. Sí. Sí, la verdad que vinimos acá a Buenos Aires en noviembre. De ahí para acá, bueno, hubieron muchas subidas y bajadas, cuadros complicados de él, de los cuales gracias a Dios salió bien. Ahora con esto del tema del trasplante, es como que ya está. Nosotros llegamos acá con ese fin, con una meta que era el trasplante, y gracias a Dios ya se dio. Se dio el donante de Alemania, él creo que donaba hoy. Y ya viaja la médula.
11: Oh, mira, ¿y para qué día tienen, para qué fecha tienen el trasplante?
12: El día viernes.
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0: Bueno, 2966-341776. Aquí estamos jugando hoy por quién se lleva la camiseta de Argentina y una pelota de fútbol. Por acá tenemos otro mensaje que dice: para mí, Argentina, Brasil y Alemania. 175, Felipe es un hombre. ¿Que mande un audio? Ajá, ¿qué más quiere que mande? Certificado de nacimiento, ¿no? Si no, no participa. ¿Tan estricta está? No, pero no todos se animan a grabar un audio, Si te animás, Felipe, es nuestra productora es así, es muy rígida, muy estricta. Yo te puedo hacer participar, Te mando el alias. Estamos anotando en la planilla, En la planilla. Hoy se va una camiseta de fútbol y se va la pelota. Ahí está la productora, dice, no, acá, mandame un audio, decime, por lo menos Argentina, Brasil, Alemania, 175, Felipe, perfecto. Bueno, para mí está bien, viste, pero como nuestra productora pide un pequeño audio, así que si te sacamos al aire, tranquila. Me parece que está mandando el audio en este momento, atención, A ver, Felipe, vamos a conocer tu voz, vamos a ponerla al aire, tu voz está grabando audio en este momento. Felipe está en línea, va a salir enseguida al aire y vas a participar por el sorteo de la camiseta y de una pelota de fútbol. Atento que llegó el audio, lo pongo. Mirá, si es un insulto, te la bancás vos, Sí, yo lo pongo al aire. Ahí va, a ver. Hola.
1: Ok, buenas tardes.
0: No, hola, Felipe.
1: Acá le mando el audio.
0: Dale.
1: Sí, Argentina, Brasil, Alemania.
0: Perfecto, Felipe.
1: Ahí supongo que ahora sí.
0: Ahora sí.
1: Ahí participo entonces.
0: Sí, Felipe, ahí estás participando, amigo.
1: Buenas tardes, gracias.
0: Chao, gracias a vos, ¿eh? Bueno, ahí está Felipe. El audio. Perfecto, ahora sí, productora. Perfecto, ¿eh? Bueno, 2966-341776. Tres selecciones que para vos son candidatas a quedarse con la Copa del Mundo, que va a arrancar en 29 días. Llámanos, comunicate. En lo posible hay un mensajito, algo grabado, cortito nomás, como los amigos que ya tenemos, y ya estamos ahí armando la lista para el sorteo que vamos a hacer en AM, recordamos, hasta las 4 de la tarde estamos en FM, pero a partir de ese horario arranca el streaming por FM y nosotros seguimos por AM. O sea que si nos estás escuchando en FM, vas a tener que cambiar a AM para escucharnos, ¿sí? Perfecto. Bueno, 2966-341776 y sorteamos una camiseta de Argentina y una pelota del Mundial.
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0: la Secretaría de Estado de Cultura de Santa Cruz está invitando a toda la comunidad educativa a participar de una muestra denominada Pasión y Gloria. Es una propuesta artística inspirada en el Mundial 2026. Jonathan Becker, él es director de Artes Visuales. Contanos de qué se va a tratar esta muestra, a quiénes está dirigida.
1: Bueno, esto es una convocatoria abierta a todo el sistema educativo, haciendo foco en las escuelas de toda la provincia, generando un andamiaje con el sistema privado. La invitación está también para talleres privados de artes visuales, escuelas privadas también, pero todo a nivel provincial, generando así un impacto fuerte en el sistema educativo, teniendo en cuenta que somos los últimos campeones mundiales y que el alumno tenga herramientas de decodificación del arte y se sienta libre de poder expresar de cómo vive en el mundial, expresándose ya sea pintura, escultura, intervenciones de pelotas, camisetas.
0: ¿Es abierto a la comunidad de
1: sí,
0: toda la provincia?
1: Sí, a toda la provincia. Hacemos la recepción de obra en el Complejo Cultural, Ramón y Cajal 51, y van a ser montadas por profesionales. También puede ser una muestra fotográfica o muestrasartesvisuales@gmail.com, recepciones de obra para los coleccionistas hasta el 29 de mayo y las recepciones de obra para colegios hasta el 16 de junio.
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3: Bueno, estamos con el puma porque estábamos viendo imágenes. Leandro estuvo muy cerquita de este animalito. Es una belleza este animalito, este puma, que apareció ahí en el autódromo y fue realmente todo un movimiento de gente, ¿no? Estamos con Carlito Saro, que es el cuidador del Automóvil Club del autódromo, en realidad, allí en el predio del Automóvil Club de Río Gallegos. Carlitos, ¿cómo estás? Gracias por atendernos.
4: No, sí, te agradece. Todo bien por acá, todo bien.
3: Está bien. Sí, escúchame.
4: Va descansado.
3: ¿Te asustaste un poquito hoy? Contame un poquito cómo pasó la cosa.
4: Bueno, sí, al mediodía, cuando me iba a la casa a comer, salgo con el auto, doblo acá los boxes y me pareció de reojo, viste, como que de reojo vi algo, viste. Yo pensé que era un perro, porque siempre suele haber muchos perros en el circuito que la gente viene a tirar.
3: Claro.
4: Así que, claro, me pareció ver un perro adentro, viste, así de reojo. Así que retrocedí con el auto. Cuando retrocedo, sale el puma y pasa al lado del auto. Decí que estaba, que lo encontré yo, que estaba arriba del auto, porque suelo andar caminando acá en boxe.
3: Claro, claro.
4: Así que,
3: me imagino.
4: Claro, así que de ahí se fue para, claro, salió corriendo y se metió a los boxes de atrás, ¿viste? En el playón de atrás.
3: Sí, ajá.
4: Así que nada, de ahí empecé a llamar al presidente y empecé a llamé al 101 para que den aviso, y bueno, esperamos un rato, saqué una foto, lo puse ahí porque, mirá, si es más, ¿cuánto es? Lo puse en el Facebook,
3: sí,
4: en mi estado, y o sea, lo publiqué en el Facebook y ahí salió la...
3: Sí, viralizó inmediatamente.
4: A preguntarme,
3: claro.
4: Claro, es más rápido que en llamada. Así
3: sí,
4: que
3: sí.
4: Ahí aparecieron unos amigos y yo digo, ahí le hacía señas porque lo primero que hice fue avisarle a Tránsito, porque Tránsito toma clases de manejo acá. Entonces, lo primero que nada, cuando vi el puma, fui a avisarle a ellos. Pero no, hoy no vinieron, parece. Así que me puse por la recta principal y de ahí lo miraba. Y de ahí controlaba que no va a decir que entre un auto y se vaya para box. Entonces, antes que se asuste, me estacioné en la recta principal y entró un auto. Y bueno, le hice seña que se ponga ahí a la par mía, ahí en la recta.
3: Claro, sí, sí, porque viste que por ahí la curiosidad, aparte, viste, el animal, una vez que vio, me parece, el alambrado, es como que se puso nervioso por lo que hemos visto, ¿no? En imágenes.
4: Claro, sí, igual se quedó bastante tiempo ahí, llegaron amigos que me vieron en el 6, y bueno, de lejos le tomaban fotos y después llegó la municipalidad, el tema de animales, no sé cuál.
3: Sí,
4: así
3: sí,
4: que
3: sí.
4: Ahí, nada, después empezaron a aparecer todos, así que bueno. Y de ahí se fue al parque cerrado, salió de los boxes y se fue al parque cerrado. Después pasó, se fue a la técnica, al parque de la técnica, al parque cerrado de la técnica. Y bueno, y ahí fui yo por la técnica y ahí lo firmé todo, pero siempre de la técnica. No sé si lo conoce, viste que es corredizo el puerto.
3: Claro, claro, sí,
4: y nada, de ahí lo estaba mirando. Claro, tampoco iba a salir todo el cuerpo. Y tampoco quería que se asuste para que vengan y lo atrapen.
3: Sí, sí, sí.
4: Así que, bueno, no, como empezó a llegar gente, lo mismo municipal y cosas de...
3: Claro.
4: En cuanto a la policía, todo como que se asustó y ahí escapó. Uh-huh. Y se fue para la 2, viste, para el turismo carretera,
3: la variante.
4: Para allá, claro, a la variante en el muro, y ahí se quedó echado.
3: Ah, mira.
4: Y bueno, hasta que tuvo un buen rato ahí. Así que, y de ahí escapó después para la chacra, y en la chacra ahí se mandó a la chacra y ya no se perdió.
3: Ah, bueno. Se perdió el rastro. Bueno, hay que decir que en las chacras también, ¿no es cierto? Uno supone habrán tomado las precauciones, ¿no? Porque también tienen animalitos de granja, incluso ahí.
4: Claro.
3: Y es y me parece un puma adulto, ¿no? De gran porte, por lo que vimos en las imágenes.
4: No, sí, era grande. Sí, sí.
3: Qué cosa rara, ¿no? Porque, sí. Bueno, hemos visto ahí los perros siempre estar, incluso algunos caballitos por ahí se han mandado al autódromo cuando por ahí han estado un poco bajo los alambrados, ¿viste?
4: Yo digo, puede ser que estaba porque hay un contenedor acá cerca de la casa que tiene basura, y por ahí a veces, viste, cuando hay karting o carrera dejan comida, entonces puede ser que haya estado por eso, creo yo que puede haber sido por eso, porque estaba acá en el bosque, estaba ahí lo encontré en la mañana.
3: Claro, y también porque viste que hoy por hoy el autódromo prácticamente, no te digo que quedó en el centro, pero... décadas pasadas, vos te acordás que era lo último casi que teníamos, hoy por hoy está todo poblado la zona ahí. También por ese lado.
4: Sí, está rodeado de casas.
3: Claro. Ahí está la cantera vieja de la municipalidad ahí atrás, que también es un lugar donde uno supone pueden aparecer también a estos animalitos, pero medio raro, ¿no? Bueno, y en definitiva ahora, decime, ¿vos todavía estás ahí en el autódromo?
4: Sí, estoy acá. Si me voy a comer y al final me quedé acá nomás, sí.
3: Claro. Y decirle, ¿todavía está trabajando por ahí la gente del Consejo Agrario o ya se retiró del lugar para otro sector?
4: Estaban por la cantera, andaban, pero ahora ya no aparecieron un montón, sí. Pero ahora no sé para dónde habrán acortado, no sé si... Creo que Rafa, no sé si iba tirando para la calle 22, me parece.
3: Claro. Sí. Bueno, ¿qué digo? No sé si te asustaste, pero indudablemente uno no está acostumbrado a este tipo de encuentros, ¿no?
4: Claro, no, viste, de primero cuando lo vi, no, pero me sorprendí, y ahora pensándolo en frío, y digo, ¿qué hubiera pasado si caminando lo hubiera encontrado? Bueno, lo iba a encontrar a 3 metros, 4 metros, claro. ahí sí me iba a asustar, creo yo.
3: Claro, pero
4: claro. Estaba arriba del auto, no.
3: Sí, no, es un animal bastante grande, y por ahí se asusta, viste, la reacción uno sabe que puede pasar, ¿no? Así que la recomendación a la gente, viste, que por ahí uno lo ve como algo, qué sé yo, pintoresco, pero hay que tener mucho cuidado, ¿no?, con esos animalitos.
4: Claro, sí, así que bueno, por suerte espero que no venga de vuelta.
3: Bueno, Carlos, hay que decir que Carlos Haro también, más allá de ser cuidador, vos estás ahí con la actividad del karting, con los Luxdorf, ¿no es cierto?, con los motorcitos, con esa categoría que creció mucho, ¿no?, en el último tiempo, Carlitos.
4: Sí, hay bastante movimiento, y bueno, por lo menos se ha mantenido el parque de los karting, así que bueno, esperemos que ahora en septiembre o antes se pueda hacer otra escuela para sacar chicos, pero no, está lindo las categorías de karting, hay en todas las categorías hay bastante movimiento.
3: Sí, y esa categoría hacía falta porque indudablemente va a ser el alimento que necesita el karting, ¿no?, para ir creciendo, digo, desde muy chiquito.
4: Sí, lo único que está faltando es hacer una escuela ahora para sacar más chico para que ya el otro año va rotando todo.
3: Está bien, perfecto. Bueno, antes del receso lo que queda es el cuarto de milla, ahora el fin de semana, ¿no, Carlos?
4: Claro, justamente hoy iba a haber prueba de picada a la tarde, había pronóstico de lluvia que al final no pasó nada.
3: Ajá.
4: Y suspendieron para el viernes.
3: Está bien.
4: Si no, capaz que hoy encontraba.
3: Está bien.
4: Ahora en las picadas iba a encontrar.
3: Con el puma, digo. No sé si lo hubieran hecho, porque está bien. Igual, siempre hay que estar atento, ¿no? Porque hasta que no a este animalito no le encuentren, estén seguros, ¿viste? Todavía no tenemos ningún dato oficial, pero hay que estar siempre atentos. Así que yo me imagino ahora en la recorrida que vas a hacer, no sé si vas a salir en el auto directamente a hacer la recorrida.
4: Y pegaré una vuelta en auto y después estar caminando.
3: Está bien. Bueno, sí. Carlos, te agradecemos estos minutos, ha sido muy amable. Bueno, te mandamos un abrazo grande.
4: Abrazo, Vito.
3: Estamos en contacto, gracias, Carlos. Carlitos Haro estaba hablando con nosotros, cuidador del autódromo aquí, José Muñiz, donde, bueno, esta mañana, ¿no?, se encontró con la sorpresa del puma. Están las imágenes en la web de la Opinión Austral, ¿no? Un animalito hermoso, la verdad, ¿no? Pero claro, hay que tomar las precauciones, un animal que se puede poner nervioso. Estuvo Leandro ahí sacando algunas fotos desde muy cerquita, la verdad. Están todos en la web de La Opinión Austral.
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0: Estamos actualizando datos del tiempo para nuestra capital y alrededor. Es tarde fría en Río Gallegos, como todos estos días. Bueno, ya se instaló el frío acá, no hay ninguna novedad. 8 grados 4 décimas, temperatura de las 3 de la tarde, la humedad 80%, viento del oeste a 43 kilómetros en la hora. La sensación térmica es de 3 grados 7 décimas en este momento. Y en Las Heras, un poquito más de calorcito, 12 grados 9, calorcito ponele, ¿no? La humedad 56%, viento del sur a 8 kilómetros en la hora. Bueno, un día bastante frío en casi todo el país hoy. Buenos Aires ahí, 16 grados creo que ahora hay. Pero era una mañana realmente con mucho frío en general en gran parte de la Argentina. En Las Heras completamos 12 grados 9, la humedad o 56%, viento a 8 kilómetros en la hora. El cielo está parcialmente nublado.
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0: Bueno, hoy la palabra es no. La palabra de hoy es no. La frase se va a completar el viernes, recordamos, y ese día podés participar porque lo que ya sabés, las camisetas, las pelotas, el kit para alentar a la selección, esto va a ser el viernes. Paralelamente a eso del viernes, a completar la frase de la semana, que más o menos la gente ya sabe y la tiene de ayer clara, tenemos hoy el sorteo de esta pelota de fútbol. La hacemos rebotar aquí en qué linda pelota, qué cosa más hermosa. Si hubiéramos tenido una pelota de fútbol así cuando éramos chicos nosotros, ¿no? ¿Sabes qué? Andábamos buscando los cascos viejos por los barrios para meterme una camarita. Bueno, esta pelota que está acá, que la tengo acá, la vamos a sortear hoy. Y también tenemos la camiseta que ya nos trajo nuestra productora, la tenemos aquí también, la camiseta. La gente está participando al 2966-341776. Mándanos un audio, a ver, como este. Escuchemos, a ver. Vamos a escuchar y anotamos.
3: Hola, buenas tardes para participar en el concurso.
0: Sí.
3: Las selecciones que llegarán a la final va a ser Argentina, Brasil,
0: sí,
3: y México.
0: Ajá. México.
3: Mi nombre es Ana, mis últimos tres números del DNI 673.
0: Perfecto, Ana. Gracias. Gracias. Gracias a vos. Bueno, ¿qué tal México? Y puede ser, ¿por qué no? Puede ser. A ver, tenemos otro audio por acá. A ver si lo ponemos al aire, Pepe.
4: Hola, soy Gabriel.
0: Sí.
4: Como estos dígitos del DNI son 969 y para mí los que van a llegar lejos o a la final van a ser Argentina, claramente, campeón, sin mufarla, España y Brasil.
0: Ajá, perfecto, Ariel. Muy bien. Y por acá tenemos otro, a ver.
5: Hola, soy Gabriel.
0: Ah, este ya está. Aguardame un segundito, tenemos otro más por acá. A ver, escuchemos.
6: Ok, buenas tardes, no hay problema.
0: Ah, este Felipe, que le pedimos el audio y lo hizo. Acá tenemos otro, a ver, Nelson me parece, es este, escuché.
7: Para escuchar.
0: Sí.
7: Hola, buenas tardes, soy Nelson 0063. Mis candidatos para el mundial son Argentina, España, Francia.
0: Ajá. Buena elección. La verdad que sí. Bueno, Francia va a llegar ahí como candidato, ¿no? España siempre lo es. Bueno, los grandes siempre son candidatos. Y Argentina, qué sé yo, lo ponemos porque lo sentimos en el corazón, ¿no es cierto? Vamos a ver qué sucede. Así que la gente participando. A las 5:30 de la tarde vamos a hacer el sorteo de la pelota de fútbol, que acá está, pelota de fútbol. Y tenemos la camiseta también, 2966-341776. Tenés que enviarnos simplemente un audio. Mis candidatos son estos equipos. Acá tenemos otro que vamos a poner al aire ahora. A ver. Sí, sí. Hola.
8: Hola, buenas tardes. Para participar por el sorteo, soy Francisco 937.
0: Sí.
8: Los candidatos para ganar la Copa del Mundo son Argentina, Francia y España.
0: Ajá. Argentina, Francia y España, se repite eso, ¿eh? Por acá tenemos otro, a ver, ponemos al aire, 2966-341776.
9: Buenas tardes, Carlos.
0: Buenas tardes.
9: Los finalistas pueden llegar a ser Francia, España México, ¿por qué no? Ajá. Y obviamente Argentina.
0: Está bien.
9: Iván es mi nombre, Iván. 610 es mi número. Saludos a todos.
0: Gracias, Iván, muy amable, gracias por participar, que tenga suerte. 5:30 de la tarde, tenés tiempo todavía. Mientras yo voy a hacer unos jueguitos acá en el estudio del fondo, vamos a seguir escuchando algo de música, puede ser, Pepe, dale.
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10: ¿Una mezcla de quién, Juan?
11: Una mezcla de cumbia, con buena onda. Vamos a pedir un fuerte aplauso para los amigos y amigas de la Delio Valdés.
10: A bailar cumbia, ¿eh? Arriba la mano de todos, arriba. Esta es una canción nueva y van a salir registrados.

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1: Temperatura 15 grados 6 décimas, cielo cubierto en la ciudad de Buenos Aires, la humedad 42%. En Pinamar, temperatura 13 grados. Alumnos de la Universidad de Buenos Aires reafirman su compromiso con la educación pública.
2: En la calle.
3: Pese a la masiva convocatoria vista ayer en Plaza de Mayo, los alumnos de la Universidad de Buenos Aires continúan en pie de lucha y aseguran que seguirán reclamando hasta que las condiciones de financiamiento estén dadas. Esto nos cuentan por el móvil de Radio 750.
4: La ley pareja para todos, ¿me entendés? O sea, si todos deberíamos ir a estudiar, porque ninguno debería quedarse sin estudio, porque el día de mañana, si vos querés estudiar, tener un laburo, vivir de tu laburo y trabajar de lo que te gusta, está perfecto que vayas y reclames tus derechos. Y que todos salgamos a reclamar nuestros derechos.
5: Bueno, pero también es esperanzador ver que somos un montón, que compartimos esto. También me llama mucho la atención gente que capaz antes no se posicionaba o que era como medio derechosa con este gobierno que es tan choto, se posicione a favor de algo que la universidad pública siento que interpela a todo el mundo, a un montón de gente. No es una cuestión de que solo los peronistas o los zurdos quieren que se financie la educación pública, sino que es una cuestión general para este país.
3: Desde Caballito informó para Radio 750 Luciano Marcos, Derecho a la Información.
1: Empresarios pymes repudian los recortes en el Instituto Nacional de Tecnología Industrial.
2: En la calle.
6: Lo hacen luego de que la Gendarmería Nacional impidiera que se llevara adelante en el auditorio, en el Parque Tecnológico de Migueletes, la actividad argentina productiva, en donde empresarios pymes iban a hablar acerca de la importancia de mantener este instituto que está siendo atacado desde el inicio del gobierno de Javier Milei. Para Radio 750, Diego Archile, empresario heladero que utilizaba uno de los laboratorios para garantizar la calidad de los productos que vende, de esta forma se expresaba.
7: Porque la verdad me parece subreal que estemos discutiendo que un Instituto Nacional de Tecnología Industrial exportar y vender valor agregado no le estemos dando la importancia que necesita. Entonces el INTI es la posibilidad de generar valor agregado. Generar valor agregado es tener algún diferencial para vender en algún lado. Si mañana no está más el INTI y la verdad tienen menos posibilidad de conseguir un trabajo. Porque si vos no tenés la posibilidad de vender un producto de valor agregado, no sé, a China, lo único que nos van a comprar son cosas que tengan un diferencial, ¿no?
6: Además se mostró molesto por la cantidad de efectivos de las fuerzas de seguridad de la puerta del instituto que deberían estar custodiando los barrios. Para Radio 750 desde el INTI, Laura Medina, Derecho a la Información.
0: Internacionales.
1: Donald Trump arribó a China para la cumbre bilateral con Xi Jinping. A través de su red social, el magnate republicano adelantó que el primer pedido para el gigante asiático será que abra el país. El presidente de Estados Unidos se encuentra acompañado por 15 ejecutivos de empresas tecnológicas de Silicon Valley. Además, se espera que los presidentes de ambos países dialoguen sobre la guerra en Irán y el desarrollo de la inteligencia artificial. Valor de dólar oficial 1.410 pesos, dólar informal 1.420 pesos, riesgo país 517 puntos.
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1: Están cerradas las inmediaciones del Congreso por operativo de seguridad por la marcha de los jubilados. Hay demoras en Lugones y en Cantilo. En la General Paz, desde Eva Perón hasta Rivadavia, sentido Río de la Plata, y desde Zona Norte hasta Emilio Castro, sentido el Riachuelo. En el enlace de la autopista Buenos Aires-La Plata y la 25 de Mayo, sentido al centro, y en Delepiana Ezeiza. Además, en el ingreso de la Richera Capital Federal, trenes, subtes y premetro a horario. Temperatura 15 grados 6 décimas, cielo cubierto en la ciudad de Buenos Aires, la humedad 42%. En Pinamar, temperatura 13 grados. 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Estas fueron las noticias. Sergio Becerra.
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0: 4 de la tarde, 10 minutos en la República Argentina. Seguimos en la tarde de la radio. Vamos a hablar con Lorena Andrade, la tenemos en línea, mamá de corazón de Ángel, el pequeño de la ciudad de Comodoro Rivadavia. Recordemos la situación triste, ¿no? Su fallecimiento. Su padre Luis López, en las últimas horas, bueno, junto a Lorena, se ha manifestado después de conocida, ¿no es cierto?, la información que tiene que ver con lo que sería un cambio de carátula en la causa por la muerte del pequeño Ángel. Hola Lorena, buenas tardes.
1: Hola, hola.
0: Bueno, gracias por atendernos, Lorena, ante todo. E indudablemente, no sé si ustedes también se vieron sorprendidos por esta decisión, o sea, por esta, en cierta manera, esta lo que sucedió después de la autopsia del menor, ¿no? Ya conocido, ya oficialmente, si se quiere, las contradicciones en los resultados médicos que se dieron a conocer.
1: Exacto. De cambio de carátula no es. Acá lo que se hizo en Comodoro, algunos medios, más toda esta corrupción que hay, quisieron plantar de que Ángel había fallecido por una neumonía. Uh-huh. Lo cual el histopatológico jamás dice eso, que Ángel falleció por una neumonía. Ángel falleció por los más de 20 golpes que recibió. Ángel tuvo muerte encefálica desde el día que lo fueron a tirar estos asesinos al hospital. Uh-huh. Esa es la única verdad. Ángel fue asesinado por los golpes que se le dio, no por una neumonía, que tampoco dice el histopatológico. Incluso el informe del hospital regional que data ahí de cuando Ángel estuvo internado, dice que Ángel se le produjo una neumotitis a causa de inhalar vómito. Uh-huh. Se le hizo después una infección, el neumonía no tenía. A causa de los dos paros que Ángel tuvo, se le hizo eso. Neumonía Ángel no tenía. Y nosotros lo tenemos bien claro, porque acá estos corruptos se olvidan que quien estuvo al lado de Ángel y recibió cada parte médico de él fue su papá y yo, la mamá del corazón. No hubo más nadie. Y los que tenemos los resultados de todo eso somos nosotros, de su historia clínica. Se les pasó eso. No van a poder cambiar carátula ni nada, porque acá Ángel fue asesinado por los más de 20 que le dieron estos asesinos.
0: Lorena, bueno, vos y Luis, el padre, por supuesto, de Ángel, están con la idea indudablemente clara de que se está tratando de encubrir esto, incluso al mismo juez que atiende la causa.
1: El juez que atiende la causa no lo sé, porque hasta ahora está haciendo lo correcto, que es dictar el arresto preventivo para los asesinos. Hasta ahora vamos por la línea correcta en esto. Uh-huh. No podemos hablar del juez que está a cargo, porque dentro de todo estamos conforme con lo que se hizo hasta ahora. Uh-huh. Ahora faltan los demás, a los que están queriendo encubrir y queriendo plantar la duda ante el asesinato de Ángel, que nosotros, aparte de tenerlo claro, tenemos la documentación que certifica lo que estamos diciendo, y quiénes mejores que nosotros, que estuvimos presentes los dos y recibimos cada parte médico de Ángel y le hicimos cada pregunta a la doctora, somos nosotros. Uh-huh. A nosotros no nos van a venir a engañar. Nosotros vamos a ir a fondo y contra los que quieren salvar también.
0: Uh-huh. Bueno, indudablemente también ustedes tienen su representante legal, ¿no es cierto? Que está.
1: Por supuesto.
0: ¿Cómo sigue todo ahora? ¿Qué le ha dicho justamente el abogado que los patrocina, Lorena?
1: Y bueno, no sé, igual va a demandar a quien supuestamente filtró y quiso plantar esto, porque violó todos los derechos principal de Ángel, de la privacidad, porque ellos largaron eso a alguna prensa que se presta para instalar eso y minimizar la violencia que ejercieron con Ángel. Se va a demandar a esa persona que quiso plantar esto y que le faltó el respeto a Ángel, a nosotros como sus familiares directos, porque no se puede estar jugando y pisoteando tanto algo tan grave como el asesinato de nuestro hijo, de tan solo 4 años.
0: ¿Dónde se hicieron estos resultados histopatológicos, Lorena? ¿En Comodoro?
1: En Bahía Blanca.
0: ¿En Bahía Blanca?
1: No, Bahía Blanca.
0: Ajá.
1: Sí. Pero.
0: ¿Y contradicen, pero bueno, contradicen absolutamente, o sea, contradicen lo que en principio daba como resultado la autopsia, ¿no?
1: Exacto, contradice la realidad, eso es lo que hace. Y pero no, como te digo, no van a poder, porque nosotros tenemos la verdad en nuestras manos y es lo que vamos a mostrar todo el tiempo. Lo que ellos quieren plantar no es así. Hay una diferencia en una neumotitis con una neumonía, que es lo que ellos querían plantar.
0: Claro, porque de acuerdo a lo que indica ese informe, por lo menos lo que salió publicado, ¿no?, de los golpes internos a la falla cerebral por esa enfermedad que claro. Se cita, ¿no?
1: Claro, o sea, nos quieren tratar de ignorantes, nos quieren plantar algo que creo que a toda la ciudad de Comodoro la quieren tratar como tontos, queriendo decirle que Ángel murió por una neumonía que no tenía. Y Ángel, todos sabemos que Ángel murió por los golpes que se le dio. Lo que pasa es que ellos, salvando a la asesina esta, se salvan todos ellos, porque acá lo que primero no hicieron bien su trabajo fueron ellos, porque para que Ángel sea entregado, ellos no hicieron su trabajo, no miraron dónde Ángel iba a vivir, con quién estaba, tenían todo. Nosotros con el papá de Ángel le proporcionamos todo a ellos. Le llevamos el informe de su jardín donde fue sacado, le llevamos la denuncia que el papá de Ángel hizo cuando Ángel tenía meses de vida y le reventó la boca. Sabían de la violencia que esta mujer ejercía con su otro hijo Dante en Misiones. Sabían todo y no les importó.
0: ¿El pequeño Ángel te decía a vos, Lorena, que no quería ir a la casa de la madre?
1: No quería, lloraba, era lo de los videos. Ese fue el video que nosotros logramos llevarlo a casa el lunes 9 de marzo, logramos llevarlo hablando con González, porque ella no estaba con Ángel, lo llevamos a casa y el primer video que sale, que está su perrita Lupita, que se le pone bajo los pies, él reacciona así cuando escucha el audio de Altamirano que le mandó por WhatsApp al papá amenazándolo. De que lo iba a denunciar, de que su abogado le dijo que no se lo podía llevar, que se lo lleve ya, que se iba a la comisaría. Ángel, cuando escuchó su voz, empezó a llorar. Y lo tuvimos que ir a entregar a una comisaría, y en la comisaría más lloró Ángel, y lo vio la oficial de testigo. Que yo pido que llamen a la defensora de turno para expresarle que él no se quería ir y que nos dejen llevar a nosotros a la casa hasta que salga la audiencia que nos habían dado para el 21 de abril. Para ver si Ángel volvía con nosotros o se quedaba con la asesina. Claro, y así todo, la defensora de turno les dijo que lo entreguemos y que al otro día nos acerquemos a defensoría como si nada. Y de ahí nunca más vimos a Ángel hasta el día que lo llevaron prácticamente muerto al hospital regional.
0: Cuando vos le preguntabas a Ángel, bueno, Ángel tenía 4 añitos nomás, ¿vos le preguntabas por qué no quería volver a su casa?
1: No, o sea, era llorar, Ángel lloraba, no podía ni hablar, era como está en el video, así, sí. Ángel lloraba desconsoladamente y él se quería quedar en casa con nosotros, con su papá, y nadie lo escuchó, y el día 11, después del 9 fue la grabación, el día 11 de protección, esta Leiva lo cita al papá, donde el papá le muestra los videos, y es el audio que sale, que ya es de público conocimiento, donde ella le dice, ajá, y le critica por qué él va a ver a su hijo y por qué lo graba, y le dice, amo tu nivel de violencia que ejerces, y así. Y eso fue la respuesta de Leiva frente al video, que toda la Argentina se conmociona al ver ese video, y esta psicóloga tuvo esa reacción.
0: Bueno, me imagino, vos lo amabas a este nene. Por todo lo que estás haciendo también, ¿no? Bueno, lo has manifestado en más de una entrevista esto, ¿no es cierto?
1: Sí, yo lo amo, Ángel, y no voy a parar hasta ver preso a todos los que me lo alejaron para siempre.
0: ¿Vos tenés más hijos, Lorena?
1: Sí, tengo tres hijas, que la más chiquita tiene 21, después tengo de 23 y Micaela de 25 que va a cumplir. Ajá.
0: ¿Cómo son estos momentos? ¿Cómo se vive actualmente? ¿Cómo están viviendo la situación con Luis? No, más allá de todo este trajín que están teniendo, indudablemente ahora conocida, ¿no es cierto?, este posible cambio de calificación.
1: Sí, nosotros tenemos claro que, por lo menos de la parte de nuestro abogado Castillo, que es querellante, no se va a cambiar nada. Me gustaría que desde Fiscalía tienen una postura y desde la nuestra otra, porque acá Fiscalía parece que todavía sigue poniendo en un lugar de víctima a Altamirano, y ella ejercía y siempre fue violenta con Ángel, y lo saben. Acá no es una víctima de Altamirano, ya hay que sacarla, que correrla de ese lugar, porque es una mujer que le da ataques de ira y se la agarraba con Ángel, en su momento igual con Dante. No es una víctima de esa mujer, es una asesina violenta que siempre golpeó a Ángel. Se lo entregaron y lo terminó matando. En todo caso, si se cambia algo, tendría que cambiarlo Fiscalía y poner al mismo nivel o peor a esta Altamirano, que es la supuesta madre de Ángel, que fue quien lo asesinó también. Y nosotros tenemos bien claro que ella es la violenta, y tenemos cantidad de pruebas y cosas presentadas y que vamos a presentar de que ella ejercía violencia contra Ángel.
0: Claro. Bueno, ¿cuándo tienen algún encuentro, alguna audiencia, digo, prevista con el abogado? ¿Les ha notificado de algo en estos días?
1: Todavía no hay nada, estamos esperando novedades con la nueva demanda que se hizo para la psicóloga y el juez, porque para ellos, estamos esperando novedades con ellos ahora igual. Está bien. Que todavía no hay nada.
0: Ellos siguen detenidos, están en Trelew, ¿no? ¿Está la pareja?
1: La mamá de González está en la alcaldía acá de Comodoro y Altamirano está en el IPP de Trelew.
0: Bueno, Lorena, te agradecemos estos minutos. Habrá que seguir esperando. La trascendencia que ha tomado todo esto, indudablemente, todo lo que va surgiendo, ¿no es cierto?, en la causa, te imaginas que enseguida toma, ¿no?, una dimensión grande.
1: Por supuesto. Bueno, y va a seguir así, porque nosotros todos los días vamos a salir a empapelar la ciudad, a pintar la ciudad. Y fíjese cómo el día que nosotros pintamos su edificio de protección, llegó la policía inmediatamente. Uh-huh. Y con Ángel no fue así.
0: ¿Los demoraron por eso, no?
1: No los demoraron. Estuvimos nosotros ahí esperando a que vuelvan a pintar para grabarlo. Porque para ellos, claro, tapan la pared y sigue todo igual, pero nosotros no podemos ir a buscar a Ángel, abrir el cajón y que salga caminando. Pero así está Comodoro. Es más importante una pared para la justicia que la vida de nuestro hijo.
0: ¿Tienen en idea, previsto, digo, algún tipo de manifestación de gente conocida, familia y demás, o eso no está todavía en el horizonte cercano?
1: Si no se apuran a dar una noticia con el tema de los que faltan, por supuesto que vamos a hacer una marcha. Pero ya no prometemos que sea pacífica.
0: Bueno. Lorena, te agradecemos mucho estos minutos, ha sido muy amable. Seguiremos en contacto. La idea es también esto, mantener viva, ¿no es cierto?, esta noticia, porque o todo lo que vaya surgiendo, lo que se vaya generando en torno al caso de Ángel.
1: Ajá, por supuesto.
0: Un abrazo grande. Gracias a vos. Bueno, Lorena Andrade hablaba con nosotros, la mamá de corazón, ¿no?, del pequeño Ángel López. Hablando sobre cómo está la situación actualmente después de conocida, ¿no es cierto?, esta posibilidad, como decíamos, después de los estudios histopatológicos recientemente incorporados a la causa, de que la causa real del deceso del pequeño habría sido por una severa neumonía y que no fue producto de los golpes que en teoría había recibido por parte de la madre biológica.
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6: Pablo Bonina, joven de 17 años, Puerto Deseado, ha encontrado un donante. Él estaba, bueno, diagnosticado con leucemia y la tenemos en línea a su mamá, ¿no es cierto?, a Carol Salcedo.
7: Sí, la verdad que sí, notición, porque esperábamos hace bastante.
6: ¿Cuánto hacía ya que estaban esperando?
7: Estamos más de un año y medio, nosotros somos de Puerto Deseado. Sí. Sí, la verdad que vinimos acá a Buenos Aires en noviembre. De ahí para acá, bueno, hubieron muchas subidas y bajadas, cuadros complicados de él, de los cuales gracias a Dios salió bien. Ahora con esto del tema del trasplante es como que ya está. Nosotros llegamos acá con ese fin, con una meta que era el trasplante y gracias a Dios ya se dio. Se dio el donante de Alemania, él creo que donaba hoy. Y ya viaja la médula.
6: Oh, mira, ¿y para qué día tienen, para qué fecha tienen el trasplante?
7: El día viernes.
6: ¿Este viernes de esta semana?
7: Este viernes de esta semana.
6: Me imagino tu ansiedad, ¿no?
7: Mucho. Ansiedad, nervio, de alegría, un revuelto de emociones tremenda.
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1: Bueno, no te olvides entonces, hoy la frase de este día miércoles es no. O la palabra es no para la frase que vamos a completar el día viernes. Ese día vamos a hacer el sorteo de las camisetas, las pelotas, los kits para la entrada a la selección argentina. Así que hoy la palabra es no. Arrancamos el lunes con la primera, ayer dimos la segunda, hoy la tercera, que es no. Mañana seguiremos hasta el día viernes, que bueno, la última palabra, ya completando la frase. Y una vez que esté completa esa frase, te vas a poder comunicar al 2966-341776 para participar del sorteo de lo que recién estábamos mencionando. Pero hoy, más o menos una hora más, vamos a hacer el sorteo para aquellos que siguen enviando mensajes al 2966-341776 de la camiseta. Y voy a alejar un poquito del micrófono para tomar la pelota de fútbol. Por ahí en AM no sé si se va a escuchar tan claro, que estoy tratando de hacer algunos jueguitos con la pelota acá. Está espectacular la pelota del Mundial. Esta la vamos a sortear una hora más o menos. Tenés que decirnos simplemente, a ver, cuáles son tus equipos favoritos, los tres que vos considerás favoritos para quedarse con la Copa del Mundo 2026. Y hoy sorteamos, 5:30 de la tarde, un poquito más quizás, unos minutos más, no tanto, una camiseta de Argentina y una pelota del Mundial. Los que ya están participando, ya anotamos a todos, enviaron un audio, ¿no?, con sus datos correspondientes, nombre, y los tres últimos números del documento nacional de identidad. Y estamos haciendo el sorteo más o menos en una hora más, así que tenés tiempo todavía de participar y de llevarte, ¿por qué no?, esta pelota de fútbol espectacular acá. Voy a romper el vidrio como hacía cuando era chico. Si habremos tirado la pelota al otro patio, ¿no? ¡Qué complicación que era eso! Nosotros teníamos un vecino que le decíamos al gringo en la parte de atrás, no sabés lo que era. La pelea que era cuando caía la pelota ahí. Bueno, que en paz descanse, gringo, porque la verdad nos hiciste la vida imposible de chico, Muy mal, ¿verdad? Bueno, ya está entonces, 15-34-17-76. Tenés tiempo de participar. Para vos, ¿cuáles son los principales equipos candidatos para quedarse con la Copa del Mundo? Tenés tiempo, 5:30 de la tarde, más o menos, menos 20. Vamos a hacer el sorteo en AM680, no te olvides.
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1: Bueno, muy bien, seguimos en la tarde de la radio en esta jornada con cielo gris aquí en Río Gallegos y temperatura de 8 grados 4 décimas, sensación térmica de 3 grados 7, una tarde con mucho frío, ¿no? Bueno, a propósito de eso, sabemos que viene ya el invierno, ya prácticamente estamos con temperaturas invernales, habrá que ver qué nos deparan los próximos meses, pero siempre surge, ¿no?, también el espíritu solidario de la gente, de los barrios también, para dar una mano cuando se acercan estos momentos donde hay que calefaccionarse. Por ahí todos nos cuentan con, hoy por hoy, con gas natural, tienen que comprar gas en garrafa, tiene un costo siempre más elevado todo esto. Así que destacamos siempre esta idea, ¿no?, de siempre dar una mano. Y es el caso de lo que vamos a charlar ahora con Adrián Aguilar, lo tenemos en línea, se está desarrollando una colecta solidaria, Vecinos Abrigan Vecinos, así se llama. Adrián, ¿cómo estás? Buenas tardes.
2: Hola, muy buenas tardes. Sí, exactamente, saludos al público y bueno, saludos a usted. Sí, estamos con esta campaña solidaria para acompañar a nuestros vecinos del barrio Chiminay, que yo soy habitante de acá y bueno, estar acompañándolos ya que se vienen las bajas temperaturas acá en ese sector de la ciudad. Y como usted remarcaba, nosotros no tenemos el servicio de gas. Y es por eso que queremos acompañarlos de esa manera a nuestros vecinos.
1: ¿Cómo están activando la campaña, la modalidad? ¿Hay un contacto, un lugar para recibir ropa, por supuesto, en principio?
2: Sí, por el momento yo estoy pasando mi contacto, que es el 2966-217840, para ver cómo podemos coordinar, para ver dónde pueden acercarlo en algún punto de referencia. Así directamente se le hace más fácil a la persona que puede donar y bueno, para que si no puede acercarse hasta acá al barrio Chiminay, yo voy a tratar de coordinar en otro lugar para que hagan la entrega.
1: El barrio Chiminay, que debe ser uno de los que está más al sur, ¿no?, de la ciudad, incluso creo que hasta hace poco tiempo estuvieron con el tendido de, bueno, de la parte de electricidad, ¿no es cierto? Eso por lo menos es lo que teníamos entendido por parte de servicios públicos. ¿Cuentan ustedes con energía eléctrica en la zona, no?
2: Sí, contamos con el 70%, digamos, de la cantidad del tema de luz que se ha hecho con respecto a lo que es ese servicio. Y lo que nos estaría faltando es el tema del agua, que se finalice con las obras, porque se hicieron 3 cuadras. Pero no se finalizó ni con el pozo que vino para nuestro barrio, ni tampoco se siguió con las obras para que se siga extendiendo la red de agua para nuestros vecinos. Y con respecto al tema del gas, lo que nosotros estamos pidiendo también al gobierno provincial y a Distrigas es que se pueda hacer el cruce de ruta, como así también se coloquen las cañerías de gas antes del invierno. Eso es lo que estamos pidiendo al gobierno provincial, que se dé una respuesta más rápido para que así nuestros vecinos este invierno no sufran estas bajas temperaturas.
1: Claro. ¿Hubo gestiones a propósito de eso, Adrián, ya con la gente de Distrigas?
2: Sí, exactamente, estamos en gestiones con Distrigas. El paso fundamental y que me dijeron que aparte de este tema de que sigan con las cañerías de gas de la colocación, porque eso también es fundamental, sabemos que es fundamental para el vecino. Falta que se haga el cruce de ruta para que así ingresa el gas al barrio, pero también estamos esperando que ellos nos den respuesta, que comiencen con la cañería de gas, así se van adelantando los trabajos y así los vecinos puedan tener el servicio lo más pronto posible.
1: Claro. ¿Esos terrenos fueron adjudicados por el municipio, Adrián?
2: Estos terrenos fueron adjudicados todos por IDU, de la provincia, cuento. Todo por vivir en nuestro sector del barrio Chiminay.
1: Claro, pero bueno, tampoco contaban con los servicios, digo, que es una situación que estás planteando, ¿no? Recién ahora se está llegando con eso.
2: Sí, yo, por ejemplo, el barrio comencé a trabajar en el 2021, porque también en el 2020 me entregaron el terreno. Y así todo, construí mi casa y me vine a vivir, y bueno, tuve que salir a pelearla, como se puede decir. El tema este de los servicios, pude traer el tema de la luz. Ahora yo lo que estoy peleando es para traer el tema del agua y el tema del gas a nuestro barrio.
1: Claro.
2: Y lamentablemente sí, como usted decía, cuando se entregó este barrio fue entregado sin ningún tipo de servicio básico y tampoco estaban demarcadas las calles. Yo tuve que salir a hacer todo el trabajo territorial, más que nada.
1: Ajá. Adrián, ¿se han organizado? Bueno, vos estás hablando en este momento, pero digo, ¿se han organizado ahí entre los vecinos? ¿Son muchos los que ya están viviendo ahí en la zona? ¿Son casas de...? Bueno, hay recorrido por ahí la zona y hay algunos que están levantando... ¿no? Con hormigón y demás, indudablemente de a poco, ¿no? Porque no queda otra manera. Para el que no accede a un crédito, es imposible terminar la casa de una.
2: Sí, exactamente. Sí, bueno, para comentarle, yo hice un relevamiento hace poquito porque así se lo entregué también a Describas. Uh-huh. 90 familias ya se encuentran viviendo en nuestro barrio Chimenaique y como entre 40 y 50 construcciones se están llevando a cabo, todavía es que hay gente que está construyendo. Ajá. Y que se está por venir a vivir también a nuestro barrio. Claro. Así que tenemos una densidad poblacional que ha crecido exponencialmente dado a que, bueno, los alquileres y todo va subiendo, más que nada.
1: Claro, sí, sí. Generalmente se está tomando esa decisión, ¿no? Porque la verdad hoy cuesta muchísimo y si estás pagando alquiler tampoco podés invertir en lo que va a ser tu próxima vivienda, digo, tu vivienda, digamos.
2: Claro, exactamente. Así que sí, tenemos distintos tipos de construcciones, de material ligero y como usted decía, de ladrillo y bueno. Pero como le decía, mucha gente se está viniendo a vivir y por eso más que nada necesitamos que den una respuesta al tema este del gas. Uh-huh. Que ya comiencen con las obras y que bueno, que den una respuesta y eso es lo que pedimos hace unos meses atrás a Distriga, igual que tengan el compromiso de que este año, antes de que llegue el invierno, nuestros vecinos puedan tener servicio por fin.
1: Claro, Adrián, ¿cómo fue el invierno pasado? ¿Ustedes se calefaccionan más allá del gas, que no todos pueden comprar una garrafa, digo, con carbón u otro tipo de elementos?
2: Sí, nos calefaccionamos nosotros más que nada con caloventores, algunos vecinos con su salamandra, que es a leña o también a carbón. Uh-huh. Y bueno, como usted decía, el costo de hoy en día de la garrafa no da abasto para que un vecino pueda comprarla, porque lamentablemente ya se fue a 23.000 pesos una de 10 kilos, nomás. Claro. Que estamos hablando.
1: Sí, sí, sí.
2: Y un lugar de cercanía acá al barrio está a 25.000 pesos la garrafa.
1: Ajá, claro. Y en lo que respecta a, bueno, en este caso, qué sé yo, escuelas y demás, lo más cercano a lo que está hoy funcionando en el San Benito, ¿no? Creo, si mal no recuerdo.
2: Sí, exactamente, la EPP 91, que ahí tienen de todo, ahí escuela primaria, secundaria. Ajá. Uh-huh. Tener el jardín igual en esa zona, tenés también la ESA primaria y la ESA secundaria durante la noche.
1: Claro, claro. ¿Y el servicio urbano de pasajeros, estoy hablando de los colectivos, se llegan por ahí cerca o no tanto?
2: Sí, bueno, yo hice un pedido de mi autoría, fue hace 2 años atrás, donde solicité que ingrese a nuestro barrio Chimenaique el colectivo, dado que fue creciendo también el tema este poblacional.
1: Claro.
2: Yo cuando vine acá éramos 5 familias y bueno, han pasado los años y ha crecido nuestro barrio. Uh-huh. Y se pudo lograr que ingrese al barrio el colectivo por calle 38 y bueno, el año pasado se pudo avanzar en que pueda ingresar una cuadra más adentro del barrio y este año se pudo, de vuelta, después de otro pedido que hice, se pudo pedir y se pudo realizar que pueda entrar 3 cuadras más, así que 5 cuadras entra dentro del barrio más o menos.
1: Ah, bueno. Ahora. Claro. Y en estos días de tanta lluvia, digo, ¿cómo el terreno, digo, se ha tratado, no, para que no exista tanto anegamiento ahí en el barrio?
2: Sí, justamente eso hice pedidos hacer a la Secretaría de Ordenamiento Territorial a cargo de la señora Natalia Quirós. Uh-huh. Pedí que vengan a pastar la máquina y que bueno, vengan a tirar relleno y también sacar el agua de varias calles, porque teníamos varias calles ya anegadas y bueno, también pasó de que en un lugar ya se quedaron 2 autos y bueno, pedimos que ahí se tire relleno y que se ponga señalización para que nadie pase por ese lugar. Claro. Porque se ha formado un pozo bastante feo y no podían sacar los autos, ya pasó 2 veces ahí.
1: Bueno, sí, sí, sí. Bueno, Adrián, recordamos entonces lo de esta colecta solidaria. ¿Dónde puede, cómo hace la gente para acercar lo que tenga? Ropa de invierno, gorros, camperas, bufandas, medias, calzados, frazadas, acolchados, todo esto sirve.
2: Sí, todo eso sirve para nuestros vecinos, porque justamente también se han comunicado conmigo para preguntarme, vecino, ¿sabe cómo puedo conseguir? Y bueno, por eso más que nada yo me quise hacer esta campaña solidaria, para que así acompañamos a los vecinos. Hay varios que ya se contactaron conmigo preguntando este tema, y bueno, es la única manera que uno puede darle una respuesta. Uh-huh. Se pueden contactar conmigo al 2966-2178-40. Ahí podemos coordinar a ver dónde lo pueden acercar, que queda bien, más cerca de su domicilio. Si lo pueden traer acá al barrio, me avisan cualquier cosa, yo ahí tienen mi número de celular. Si no, bueno, le pueden mandar un WhatsApp, me vas al 2966-2178-40 nomás, no hay ningún problema.
1: Perfecto. Bueno, Adrián, estaremos al tanto a ver de cómo avanza esta campaña, ¿eh?
2: Bueno, muchas gracias por la difusión y muchas gracias por estos minutos que me dio para hablar de la situación de nuestro barrio Chimeneque y de su problemática.
1: Gracias, Adrián, un abrazo grande.
2: Un abrazo.
1: Adrián Aguilar hablaba con nosotros, están realizando esta colecta solidaria, vecinos abrigan vecinos.

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1: Temperatura 15 grados 6 décimas, cielo cubierto, la ciudad de Buenos Aires, la humedad 42%. En Pinamar, temperatura 13 grados. Alumnos de la Universidad de Buenos Aires reafirman su compromiso con la educación pública.
2: En la calle.
3: Pese a la masiva convocatoria vista ayer en Plaza de Mayo, los alumnos de la Universidad de Buenos Aires continúan en pie de lucha y aseguran que seguirán reclamando hasta que las condiciones de financiamiento estén dadas. Esto nos cuentan por el móvil de Radio 750.
4: La ley pareja para todos, ¿me entendés? O sea, si todos deberíamos ir a estudiar, porque ninguno debería quedarse sin estudio, porque el día de mañana, si vos querés estudiar, tener un laburo, vivir de tu laburo y trabajar de lo que te gusta, está perfecto que vayas y reclames tus derechos. Y que todos salgamos a reclamar nuestros derechos.
5: Bueno, pero también es esperanzador ver que somos un montón, que compartimos esto. También me llama mucho la atención gente que capaz antes no se posicionaba o que era como medio derechosa con este gobierno que es tan choto, se posicione a favor de algo que la universidad pública siento que interpela a todo el mundo, a un montón de gente. No es una cuestión de que solo los peronistas o los zurdos quieren que se financie la educación pública, sino que es una cuestión general para este país.
3: Desde Caballito informó para Radio 750 Luciano Marcos, Derecho a la Información.
1: Empresarios pymes repudian los recortes en el Instituto Nacional de Tecnología Industrial.
2: En la calle.
6: Lo hacen luego de que la Gendarmería Nacional impidiera que se llevara adelante en el auditorio, en el Parque Tecnológico de Migueletes, la actividad argentina productiva, en donde empresarios pymes iban a hablar acerca de la importancia de mantener este instituto que está siendo atacado desde el inicio del gobierno de Javier Milei. Para Radio 750, Diego Archile, empresario heladero que utilizaba uno de los laboratorios para garantizar la calidad de los productos que vende, de esta forma se expresaba.
7: Porque la verdad me parece subreal que estemos discutiendo que un Instituto Nacional de Tecnología Industrial exportar y vender valor agregado no le estemos dando la importancia que necesita. Entonces el INTI es la posibilidad de generar valor agregado. Generar valor agregado es tener algún diferencial para vender en algún lado. Si mañana no está más el INTI y la verdad tienen menos posibilidad de conseguir un trabajo. Porque si vos no tenés la posibilidad de vender un producto de valor agregado, no sé, a China, lo único que nos van a comprar son cosas que tengan un diferencial, ¿no?
6: Además se mostró molesto por la cantidad de efectivos de las fuerzas de seguridad de la puerta del instituto que deberían estar custodiando los barrios. Para Radio 750 desde el INTI, Laura Medina, Derecho a la Información.
0: Internacionales.
1: Donald Trump arribó a China para la cumbre bilateral con Xi Jinping. A través de su red social, el magnate republicano adelantó que el primer pedido para el gigante asiático será que abra el país. El presidente de Estados Unidos se encuentra acompañado por 15 ejecutivos de empresas tecnológicas de Silicon Valley. Además, se espera que los presidentes de ambos países dialoguen sobre la guerra en Irán y el desarrollo de la inteligencia artificial. Valor de dólar oficial 1.410 pesos, dólar informal 1.420 pesos, riesgo país 517 puntos.
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1: Están cerradas las inmediaciones del Congreso por operativo de seguridad por la marcha de los jubilados. Hay demoras en Lugones y en Cantilo. En la General Paz, desde Eva Perón hasta Rivadavia, sentido Río de la Plata, y desde Zona Norte hasta Emilio Castro, sentido el Riachuelo. En el enlace, en la autopista Buenos Aires-La Plata y la 25 de Mayo, sentido al centro, y en Delepiana Ezeiza. Además, en el ingreso de la Richiere Capital Federal, trenes, subtes y premetro a horario. Temperatura 15 grados 6 décimas, cielo cubierto, la ciudad de Buenos Aires, la humedad 42%. En Pinamar, temperatura 13 grados. 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Estas fueron las noticias. Sergio Becerra.
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1: Pablo Manuel está en la cobertura de conferencia de prensa que en este momento se lleva adelante. Está hablando el contador público Ezequiel Berbes, el ministro de Economía. Lo vamos a poner al aire.
2: Para obras, la empresa tiene muy poca deuda, una de ellas es con Camesa, justamente por el alto evolución del precio a nivel nacional de las facturas que paga servicios públicos. La decisión del gobernador es no trasladar toda esa factura a la gente, por supuesto, pero tenemos que ver cómo resolvemos que la generación de energía sea mucho más económica de lo que actualmente o históricamente fue en Santa Cruz. Así que, en principio eso, después me pregunto algunas preguntas y le paso el micrófono a Ernesto y después a Mauro. Uno es el aspecto de Hacienda y financiero de la provincia y Mauro más tiene que ver con el aspecto presupuestario, que no es otra cosa que la ley de presupuesto que se votó en la Cámara de Diputados allá a fines de diciembre y que, de hecho, el mismo presupuesto ya preveía un déficit de más de 350 mil millones de pesos. Entonces, esto viene a resolver cuestiones de corto, de mediano y de largo plazo.
3: Bueno, muchas gracias. ¿Qué tal? Buenas tardes a todos. Bueno, como bien dijo el ministro, el proyecto que eleva el Ejecutivo es un proyecto que lo que hace es solicitar una autorización al Poder Ejecutivo para realizar operaciones de crédito público. Es una de las herramientas que prevé la Ley de Administración Financiera y para su aprobación requiere 2/3, una mayoría especial para ser aprobada, de acuerdo a lo establecido en el artículo 40 de la Constitución Provincial. ¿Por qué recurrimos a esta herramienta hoy? Un poco dimos las explicaciones y la venimos dando cuando se presentó el presupuesto 2026. A partir de marzo de 2025 se produjo una caída significativa en términos reales y nominales en la recaudación provincial. Mientras tanto se fue dando, manteniendo, digamos, una recomposición importante salarial durante el 2024 más que nada y en el 2025 también. Eso produjo que el gasto se permanezca fijo durante todo el año por incrementos y por el gasto salarial, la estructura de gasto salarial que tiene la provincia. En la medida que los recursos fueron cayendo, se produjo un déficit operativo mensual que hizo que nosotros tengamos que recurrir a diferentes herramientas de liquidez para poder pagar los sueldos y garantizar el normal funcionamiento del Estado. Cuando se presenta el presupuesto 2026 ya tenía previsto un déficit fiscal importante de más de 356 mil millones de pesos. Lo que vamos viendo, de acuerdo a los números que tenemos en la ejecución a la fecha, ese déficit se viene ejecutando de acuerdo a lo que se había proyectado. Obviamente cuando hacemos el presupuesto es una proyección de lo que va a ocurrir. Por ejemplo, los recursos de las regalías aumentaron producto de la guerra y la subida del precio del barril, hizo que tengamos mayores ingresos en las regalías hidrocarburíferas en términos de pesos. Y por otro lado tuvimos una caída real importante de los recursos que vienen de Nación, producto de la caída en consumo que se viene dando en todas las provincias y obviamente que impacta en los municipios. Entonces, bueno, a raíz de esto, una de las herramientas que prevé la ley en el artículo 66 es gestionar operaciones de crédito público. Para eso es lo que se presenta este proyecto, para poder avanzar con esa herramienta. Tenemos un problema estructural en la provincia que hay que darle una solución. Esta ley viene a autorizar al Poder Ejecutivo a tomar gastos, a tomar un deuda para financiar gastos de capital, administrar mejor los pasivos que tenemos y lograr hacer inversiones en infraestructura que permitan un desarrollo productivo de la provincia y particularmente reducir en un mediano y largo plazo los costos operativos que tenemos. Por ejemplo, nosotros tenemos que pagar el costo que tiene la prestación de la energía eléctrica en servicios públicos, en YPF. Si bien las regalías subieron, también subieron los costos de las localidades que se autogeneran con gasoil. Y eso impacta también en las arcas de la provincia, porque nosotros tenemos que salir a financiar ese déficit que tienen las empresas. Lo mismo pasa con Distrigas. Entonces, en un contexto donde ya preveíamos un déficit presupuestario, nosotros tratamos de promover, en este caso, con esta herramienta, esta ley. Se da en una circunstancia donde tenemos una cuestión estructural, que tenemos el déficit de la provincia, y también una cuestión a nivel nacional, donde el riesgo país bajó. Es una oportunidad en este momento de gestionar este tipo de herramientas para la provincia. Las alternativas que abarcamos, como dijo el ministro, es a través de la CAF, que tiene, bueno, un régimen de control muy exhaustivo en cuanto a los programas que se vuelquen. Tiene una tasa baja, un 4% en dólares, una tasa muy baja, con un plazo de gracia de 4 años, en lo cual, si se vuelca la actividad productiva o la infraestructura, va a producir un doble efecto, va a generar mayor demanda agregada en el corto plazo, dinamizando las localidades con la obra pública, y en el mediano y largo plazo, si estas obras se ejecutan y tienen éxito, van a reducir el gasto operativo, haciendo obras quizás que nos permitan desarrollar la matriz productiva o bajar algunos costos de funcionamiento que tenemos. La otra opción, que como ustedes bien saben, todas las provincias están recurriendo a la financiación en bonos, en dólares, es una opción que manejamos. Las opciones, según estimaciones que se dan, de acuerdo a lo que se viene presentando en otras provincias, la tasa en dólares entre un 8 y un 9,5, hasta un 10 que te topea Nación. Esas son las alternativas. Y el proceso sería así: una vez que esté autorizado, si se logran las mayorías necesarias, se autoriza esta herramienta. Nosotros tenemos un proceso de 4 a 5 meses para iniciar todos estos procesos, no es inmediato, y tenemos que salir a buscar, digamos, gente interesada en invertir en estos bonos que van a estar garantizados con las regalías provinciales. Esto es una aclaración por las dudas que nos han consultado. Estarían excluidos, obviamente, los municipios de esa garantía, primero porque está protegido por la norma local, digamos, de la legislatura provincial, y está protegido también por la propia ley, porque lo hemos incorporado en el proyecto. Así que, bueno, eso sintéticamente es el proyecto. Después le paso a Mauro, después quedo a disposición de consultas.
4: ¿Qué tal? Buenas tardes, un gusto. Bueno, una síntesis desde el lado del presupuesto es que allá en diciembre del año pasado, cuando fuimos a la Cámara a presentar el proyecto de ley, describíamos un contexto bastante adverso y teníamos proyecciones de los recursos nacionales y de las regalías de petróleo y minería, que si bien en el 2025 se ha dado vuelta eso, tenemos una menor recaudación de recursos nacionales y una mayor de regalías tanto de oro como de petróleo y gas. ¿Ha sido compensado eso?
1: Bueno, ahí estamos escuchando entonces parte de lo que sucede en este momento en esta conferencia de prensa que se desarrolla en Casa de Gobierno, tenemos entendido, y que tiene que ver justamente con la posibilidad de emisión de bonos por parte de la provincia de Santa Cruz. Se está a ver si retomamos el audio, Pepe.
4: El 20 y 30 mil millones, con lo cual alertamos al gran equipo que era necesario contar rápidamente con herramientas de financiamiento para afrontar el gasto estructural. El ministro ha decidido acercar esta herramienta, así que bueno, espero que esté a buen puerto. Muchas gracias.
5: Bueno, Irene, quedamos.
6: Ministro, vamos con los micrófonos a las cámaras, porque puede pasarlos.
7: Sí, ¿qué tal? Para lo que buenas tardes.
5: Buenas tardes.
7: Solamente va a ser para gastos de inversión en obras, está especificado en la ley eso, porque bueno, también los gobiernos estatales, algunos estaban ansiosos por que el gobierno acceda a un endeudamiento para poder afrontar también aumentos salariales este año.
5: Específicamente está prohibido por ley, como decíamos hace un rato,
2: afrontar gastos, por ejemplo, en este caso, como apuntás vos, de salariales. Por eso nosotros lo que planteamos es que justamente todo está apuntado a obra, por supuesto, y a la disminución de algunos pasivos, al mejoramiento de algunos pasivos, que no representa más del 5 o 6% de esta autorización, obras y administración de pasivos. Las obras inmediatamente van a generar mayores recursos. Esos mayores recursos pueden ser volcados a gastos corrientes, obviamente, no la toma de deuda puntualmente. Quiero que eso quede bien aclarado. Sin embargo, sí es cierto que uno comienza, cuando reactiva la obra, en este caso, obra de infraestructura, lo que va a suceder es que la provincia va a comenzar a recaudar más, va a mejorar la eficiencia de gasto, por otro lado, en general. Y otro comentario, hay obras que el Estado provincial ha decidido ya desde el fin de 2024 afrontarlas con recursos propios. Bueno, esos recursos propios que son para gasto corriente, nosotros los vamos a financiar justamente con el tema de los bonos, los créditos, con algún organismo, liberando y descomprimiendo, en este caso, los recursos corrientes de la provincia.
6: Estamos queriendo conseguir otro micrófono.
5: En primer término, para la ministra Belén Mejer, una cuestión política, señalaba recién que obviamente se necesitan los tercios para poder aprobar esto. Están dadas las condiciones, se han reunido ya con los legisladores, han hablado con distintos diputados para poder obtener esas manos necesarias. Están dadas estas condiciones, y ya le paso a uno para el ministro también de Economía. Según lo que acaba de señalar también, en caso de que esto sea favorable, que la Cámara autorice este endeudamiento, según lo que acaba de señalar, corrígame si me equivoco, ¿estarían entrando estos dineros a las arcas del Estado recién casi a fin de año o el año que viene? Por el tiempo digo que demoran.
8: Hola, buenas tardes. En primer lugar, el proyecto tiene que tomar estado parlamentario. Si están los dos tercios o no, lo vamos a ver mañana. No es algo que nos preocupa a nosotros. Creemos que este tema, que es importante, es un tema que, como bien señaló el ministro de Economía, a nosotros nos sirve y a todos los santacruceños nos sirve para terminar con un déficit de obras estructurales que tiene la provincia. Me parece que los diputados deben tomarse el tiempo que necesiten para poder analizarlo. Nosotros estamos a disposición, hoy fuimos a la Cámara de Diputados, nos ofrecimos a ir con todo el equipo de Economía otra vez las veces que lo necesiten, así que por ahora estamos confiados de que va a salir la ley, pero bueno, hay que, los diputados tienen todo su derecho de discutirla en el ámbito parlamentario, ¿no?
2: En cuanto al periodo, digamos, el horizonte temporal de cuándo entraría, hay dos cuestiones. Si se da este endeudamiento con, o parcialmente o totalmente, con un organismo bilateral, si uno compra bienes, equipamiento, por ejemplo, no sé, pongamos el caso de ambulancias o tomógrafos, resonadores, ARCONC, mamógrafos, el equipamiento hacia lo cual tenemos que fortalecer todos los hospitales de todas las localidades. En este caso, cuando uno compra un bien, digamos, esos fondos vienen exclusivamente para pagar ese bien, entonces se va a dar el momento, ese ingreso, de cuando se genera esa compra, en el caso de obras, a medida que se vayan haciendo los distintos avances, irán ingresando. Cuando se trata de bonos, en este caso sí entran los fondos y después se van destinando. Obviamente que se imaginarán que el sistema financiero tiene cobertura de la utilización de esto y tiene organismos, fideicomisos de garantía que se llaman, que se utilizan para asegurarse que los fondos tengan ese destino. Ahora, en cuanto al tiempo, perdón. Bueno, en cuanto al tiempo, nosotros ahí, a nivel internacional, una cosa es gestionar los créditos, que si bien se viene hablando, no serían 5 meses, serían más bien 3 meses, nosotros estimamos que para el mes de agosto podríamos estar ya definiendo esta situación, independientemente que por ahí algunos requieren licitaciones públicas internacionales o nacionales y demás. Y en cuanto al tema de los bonos, ahí el mercado internacional, hay una ventana que estaría hacia fines de julio y otra fines de agosto, principios de septiembre, que es cuando a nivel internacional los mercados están ciertamente con buena factibilidad de hacer este tipo de inversiones. Esa es la ventana temporal que nosotros manejamos.
9: ¿El periodo de gracia es de 4 años?
2: El periodo de gracia puede variar. Cuando uno va a un mercado, por ejemplo, de bonos, digamos, la tasa depende de la extensión o la vida útil media del bono y depende del periodo de gracia. Justamente eso es parte, son ofertas públicas, digamos, con lo cual depende mucho de esas condiciones definitivas de ese momento, pero, digamos, conceptualmente, lo que dice la teoría es que si vos extendés mucho el plazo, es más riesgoso y es más tasa. Si no buscan menores, nosotros buscamos las menores tasas posibles, el mayor plazo de gracia posible. Ahora bien, no por eso hay que resignar que sea una tasa alta, digamos. En eso los mercados van variables. En las provincias viene emitiendo, en este caso Ciudad de Buenos Aires, que tiene condiciones muy particulares, muy distintas al resto del país, 7,35, Santa Fe al 9,45, Chubut al 9,75, digamos. Eso depende inclusive de factores internacionales, como es el tema de la guerra del Medio Oriente y demás, que van influyendo en este tipo de mercados.
9: ¿Hay empresas internacionales que se han interesado en instalarse en Santa Cruz y la falta de, por ejemplo, obras de energía o infraestructura han impedido esto y por eso se apuesta a esta inversión?
2: Creo que fue la minera Tralton que se fue de Gregores. Hubo varios problemas, pero uno de ellos era la generación de energía, por ejemplo. Nosotros estamos terminando hacia fin de año una obra de la obra de media tensión de que va en Pluma, los antiguos Puerto Moreno. Les pongo un ejemplo puntual. Esta obra obviamente que interesa a las empresas, que interesa a los pueblos, que interesa a la gente, pero además esto generaría un ahorro cercano a los 2.000 millones de pesos para servicios públicos.
6: Mensuales.
2: Gracias. Con lo cual, imagínense la magnitud de poder hacer estas obras y generar estas condiciones para que vengan industrias a un menor costo de operación, si querés, y además para la gente, ¿no? La importancia, y además para la provincia. En definitiva, todo esto repercute en mejoras para toda la población.
9: Yo una pregunta, te estaba escuchando con atención y quería saber el tema del porcentaje de cupo que cubrirían con regalías, porque se habla de, bueno, las regalías que son en dólares, y el préstamo también, y el derrame que se espera, ¿en qué zonas económicas estaría fijándose en principio? Se habla de reforzar puertos y zonas que están vinculadas a la minería y al petróleo.
2: Bueno, mira, toma en cuenta, primero, las zonas son en todas las localidades, distintas zonas. Está contemplado, por ejemplo, una primera etapa del acueducto del río Deseado, de los antiguos a Caleta y a Deseado. Esa obra es mucho más ambiciosa, mucho más onerosa y lleva más tiempo. Sin embargo, un ejemplo en el proyecto que estamos trabajando, se podría hacer en este caso la primera etapa, que es del lago Buenos Aires hacia Perito Moreno, derramando inclusive en el río Fénix, tengo entendido que ese es el río, si mal no recuerdo, generando también una especie de un valle productivo que generaría para varias localidades mejoras en la producción. Cuando hablamos también del tema del gasoducto, que fue firmado hace muchos años y nunca se pudo llevar a cabo, de Pico Truncado a Perito Moreno, también está en evaluación ese proyecto. Digamos, hay una infinidad de proyectos que tienen que ver con estas mejoras y con resolver cuestiones históricas y de aquí en adelante, ¿no? No sé si tenías otra parte de la pregunta, ¿puede ser?
9: Terminó de cerrar el tema del derrame que se espera en cada una de las localidades, hablando de esto, ¿no? Del beneficio a cada uno.
2: Vos decías lo de las garantías, de las regalías, la proporción.
10: Bueno, 25% de los ingresos totales.
2: Bueno, más o menos la cantidad que garantizaría esta autorización a emitir estos bonos o tomar estos créditos es el 25% de los ingresos previstos totales. Esa es la parte que sería afectada a garantía, que igualmente está previsto que se pueda pagar, por supuesto, con lo cual no habría afectación de garantía, sí habría que pagar los bonos al vencimiento. Puede ser 8 o 10 años, ese es más o menos el horizonte del bono y o de los créditos. Y el plazo de gracia, 3, 4 años.

0: ningún tipo de garantía ni de repago. Sí se van a ver beneficiados todos los municipios justamente con las obras y con todo lo que es la infraestructura que repercute primero y de manera importante en cada localidad y en cada vecino.
1: ¿La ley que se presentó es solamente de endeudamiento o también es una ley de emergencia más completa como la que se iba a presentar semanas atrás?
0: No, es exclusivamente una autorización para endeudarse.
2: Bien, volviendo a la primera pregunta acerca de la cuestión de la decisión salarial, teniendo en cuenta que si esto avanza, se cumpliría la situación económica de la provincia, ¿esto garantizaría la discusión paritaria posterior a esto? Y si de ser así, ¿termina siendo un condicionante para juntarse con los gremios?
0: Bien, en realidad lo que hace es, como mencioné, es facilitar esa situación. Mira, acá hay algo muy importante y está buena tu pregunta, voy a traer un comentario a colación. La decisión de inaugurar del gobernador en el 2024 y el 2025 fue cualquier excedente que tuviésemos reforzar a la gente. Que además esto también dinamiza la economía local. Digo, todos los santacruceños, la gente, digamos, los que son en este caso empleados, hablando de paritaria, los trabajadores y trabajadoras, están en una situación compleja, crítica, por más que no hayan permitido que se trate la ley de emergencia, la realidad es que la emergencia está, no es una cuestión de la ley que salió o no salió, se trató o no se trató, con lo cual sí que esta situación va a facilitar y va a favorecer todo el funcionamiento del Estado.
3: ¿Cuál es la
4: economía?
0: ¿Cómo andas?
4: Bien. No, quería preguntar sobre en base a lo que te preguntaba él, ¿no? Porque por ahí, yo creo que uno podría hacerse la idea de que el movimiento va directamente, puede ir a futuro a salarios. Es como si tiene directamente, ¿no? Digo, tal como lo está explicando, no es una cuestión que ahora, primera, en una primera etapa, puedan tener, ya en inmediato, donde vamos a pedir la vida, después aprobarse el reglamento, si lo fuera mañana a manipular. Digo, para que quede claro, por ahí sobre todo, para que me esté escuchando.
0: Sí, bueno, es como vos lo mencionás, facilitaría esto, y lo que nos da tanto al Estado provincial como a los gremios y a la gente, es previsibilidad. Nosotros tenemos que tener en cuenta que cuando uno habla de salarios, tiene un impacto en la caja de previsión, las paritarias que han cerrado los municipios tienen un impacto en la caja de previsión, que lo paga el Estado provincial, perdón, lo solventa el Estado provincial. Entonces, esto ayudaría y facilitaría justamente a generar recursos genuinos y no de largo plazo, sino de corto plazo, para poder tener previsibilidad, sentarse y discutir condiciones que sean favorables.
2: Ministro, el proyecto enviado a la legislatura mañana, ¿aclara, detalla en su articulado para dónde van a ir los fondos o hace un panorama general?
0: No, aclara para qué, cuál va a ser el destino de los fondos.
1: Habló hace un ratito de una deuda.
2: ¿Cuál fue la respuesta de hoy de la reunión esta con los diputados? Porque esto se va a tratar mañana en la legislatura, ya en la sesión de mañana, y si tuvieron posibilidad de hablar con los intendentes y con los gremios, ¿y qué opinan al respecto?
0: Hoy lo que te puedo decir es que hoy ingresó el proyecto.
5: Sí, hablamos, obviamente, por supuesto, venimos hablando de la situación económica de la provincia y de la intención que tiene el gobierno provincial de hacer estas obras de infraestructura ya de una vez y para siempre para resolver problemas de la provincia. Ahora, si se va a tratar mañana o no, es una decisión de los diputados.
3: Última dos.
1: Habló de la deuda con Camesa. ¿A cuánto asciende la deuda hasta el día de hoy? Y si se va a utilizar parte de este efecto de endeudamiento para cubrir también.
0: Bien, la deuda de Camesa. Primero voy a hacer una aclaración. Durante varios meses no se pudo pagar Camesa. Nosotros ya hace dos meses que venimos pagando Camesa. El costo es altísimo, y lo que hicimos con la deuda fue armar un plan de pagos con la empresa de 24 cuotas con 6 meses de gracia, a una tasa que equivale aproximadamente al 31% en pesos.
6: Okay.
0: Como se logró una quita de 18 mil millones de pesos de la deuda, hoy la deuda neta son
6: 72
0: mil millones, y financiada son como 30 o 40 mil millones más. Depende de la evolución de las tasas, ¿no? A dos años. Nosotros, por ejemplo, si uno consigue bonos, obviamente, lo que puede hacer en esta situación es precancelar esa deuda por una deuda más barata y más beneficiosa para la provincia. Hacia eso apunta ese pequeño porcentaje que por ahí es mejorar el tema de los pasivos de la provincia.
2: ¿Esa deuda memorita, la de la mesa, viene de gestiones anteriores?
0: Mira, antiguamente había una deuda, después se reguló.

0: realizó y el año pasado, en mes de marzo o abril, sí, se dejó de pagar, que fue cuando la factura de Camesa se triplicó, si mal no recuerdo, que hizo bastante complejo el tema de afrontarlo directamente. Así que por eso nosotros este año hemos tomado el compromiso de empezar, ya te, como te decía, hace unos meses, a pagar el corriente y a firmar un acuerdo de pagos.
1: Bueno, canal y emir y terminamos.
2: Estaba hablando de crear un escenario atractivo para las inversiones, para que se vengan a radicar acá en la empresa, pero también la parte impositiva, el paquete que se pueda llegar a generar para complementar ese atractivo.
0: Mira, hay vigente una ley de promoción industrial. Lo que pasa es que, por ejemplo, en algunos lugares falta energía, lamentablemente. Está en tratamiento, en elaboración, un mejoramiento de esta ley de promoción industrial. Y las comisiones que la provincia, está también la provincia de Leal Regis, si llegado el caso, y las comisiones en realidad que tiene la provincia que nosotros tenemos que prever son, por ejemplo, el tema de energía, que es un punto fundamental. Así que nosotros, bueno, el Ministerio de Producción, a través de la ministra, está generando siempre la posibilidad de que vengan nuevas empresas. En minería hay varios proyectos que están en exploración, que obviamente esta situación generaría muchísimas mejores condiciones para que vengan a radicarse y poder... se sale de todo esto, se sale con producción, se sale con educación y se sale con mucho trabajo.
3: Bien, para algo que dijeron al pasado recién, cuando hablaban de obras, del gasto corriente, que pasaría de los fondos que estaban para obras a gasto corriente. Eso significa que, por ejemplo, el MIDU tiene fondos presupuestados, bueno, el INSE tiene sus fondos, y eso significaría que algunos de esos fondos pasarían de gasto corriente y se utilizarían estos recursos extraordinarios que entrarían por el endeudamiento para obras y lo otro pasaría al gasto corriente de provincial.
0: Ahí se mezclaron un par de conceptos. Bien. Lo único es extrapresupuestario. Hay una ley que se creó con un fin específico, no se puede usar para cualquier cosa tampoco. Y no entra en este análisis, si bien nos ayuda a financiar un montón de euros, por supuesto. Esto es así. Este endeudamiento es para obras de infraestructura que inmediatamente generarían mayores recursos. Amén de que a mediano y largo plazo resolverían cuestiones y cuestiones estructurales del costo de la provincia de funcionamiento. No sé si te contesté la pregunta.
3: No, aclarando eso que has dicho de obras y pasaría de dinero.
0: No es que pasa. Uno hay una obra o un gasto o una inversión que lo puede financiar de distintas fuentes. En este caso, esta fuente de financiamiento es para infraestructura. ¿Sí?
1: Sí. Muchísimas gracias.
4: Bueno, ahí estábamos escuchando entonces la conferencia de prensa, ¿no? Por parte del ministro de Economía, Ezequiel Breves, también está, ¿no? La ministra de Gobierno, Belén Emilger, y demás funcionarios para lo que, como decíamos al comienzo en la presentación, este proyecto que ya ha sido presentado ante la Cámara de Diputados de la Nación, tiene que ver con este endeudamiento para obras importantes de Santa Cruz, que en teoría, y de acuerdo a lo que decían justamente recién en conferencia de prensa, tendría tratamiento en la jornada de mañana.
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4: Y recordamos hoy, la palabra es no. La palabra es no en esta jornada de día miércoles, la completamos el día viernes. Ese día podés comunicarte al 2966-341776 con la frase completa, por supuesto, para participar del sorteo de camisetas, de pelota de fútbol, de los kits para entrar a la selección y demás. Pero hoy, como dijimos en el arranque, hoy vamos a hacer el sorteo de la gente que estuvo comunicándose con nosotros a ese teléfono 2966-341776. De la pelota del mundial y de una camiseta. Lo vamos a hacer aquí en la tarde de la radio. Cada espacio tiene, por supuesto, el sorteo. Y después estamos jugando, como todas las semanas, con la frase, ¿no? Que de hecho va a continuar hasta que comience el mundial. Así que vamos a mostrar esto también a través de la web de La Opinión Austral y en las distintas plataformas. Me voy a poner de pie, Vanessa. No se va a notar demasiado, pero me voy a poner de pie. Vamos a sacar entonces, entre la gente que se ha comunicado a nuestro teléfono, a ver quién se lleva la pelota primero. Vamos con la pelota. ¿Quién se lleva la número 5? Atención, la número 5 del mundial. Atento, porque nos vamos a poner en comunicación enseguida. Y mañana van a poder venir a buscar el premio aquí, mañana a la tarde. Después de las 14 a 18, en esa fila 25. Bueno, me voy a sentar y les voy a comentar aquí que quien se lleva la pelota del mundial es Adriel Barriga. Adriel Barriga. Para él, por supuesto, el DNI, los tres últimos, el 969-969 y su teléfono termina en 05. Así que, Adriel Barría, te has ganado la pelota del Mundial. Vamos a mostrar un poquito, no sé si se alcanza a visualizar ahí un poquito. Primer plano que vamos a hacer. Qué camarógrafo que tenemos, ¿eh? Qué camarógrafa, impresionante. Impresionante. ¿Hiciste foto, no? Sí, perfecto. Muy bien. Ya tenemos a ganador de la pelota de fútbol. Le pongo de pie nuevamente. Y vamos por una camiseta, porque aquí están distintos talles, depende de quién se la gane. En ese sentido no hay problema, porque tenemos una variedad de talles, incluso la que yo tengo puesta, así que en ese sentido no hay ningún tipo de problema. A ver quién se lleva una camiseta de la selección argentina. La voy a sentar nuevamente para contarle a la gente que nos escucha a través de AM680. Quien se lleva la camiseta es Ana Fernández, una mujer, Ana Fernández. Se lleva la camiseta, 673 es el, los tres últimos del DNI y su teléfono termina en 61. Ahí está. Pará, ¿está bien? No, sí, perfecto. Ahí está, estamos viendo. Perfecto. Tenemos los dos ganadores de hoy, la pelota y la camiseta, por supuesto. Seguiremos, porque cada espacio de la radio, de las plataformas del grupo La Opinión Austral, tendrán su sorteo independiente, más allá de lo que estamos haciendo con la frase semanal. Así que gracias por participar a ustedes y lógicamente estamos muy copados con este tema del Mundial que va a arrancar el próximo 11 de junio. Y nosotros a través de la radio continuamos en la tarde de L12.
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12: la Secretaría de Estado de Cultura de Santa Cruz está invitando a toda la comunidad educativa a participar de una muestra denominada Pasión y Gloria. Es una propuesta artística inspirada en el Mundial 2026. Jonathan Becker, él es director de Artes Visuales. Contanos de qué se va a tratar esta muestra, a quiénes está dirigida.
13: Bueno, esto es una convocatoria abierta a todo el sistema educativo, haciendo foco en las escuelas de toda la provincia, generando un andamiaje con el sistema privado. La invitación está también para talleres privados de artes visuales, escuelas privadas también, pero todo a nivel provincial, generando así un impacto fuerte en el sistema educativo, teniendo en cuenta que somos los últimos campeones mundiales y que el alumno tenga herramientas de decodificación del arte y se sienta libre de poder expresar de cómo vive en el mundial, expresándose ya sea pintura, escultura, intervenciones de pelotas, camisetas.
12: ¿Es abierto a la comunidad de
13: sí,
12: toda la provincia?
13: Sí, a toda la provincia. Hacemos la recepción de obra en el Complejo Cultural, Ramón y Cajal 51, y van a ser montadas por profesionales. También puede ser una muestra fotográfica o muestrasartesvisuales@gmail.com. Recepciones de obra para los coleccionistas hasta el 29 de mayo y las recepciones de obra para colegios hasta el 16 de junio.
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1: Bueno, muy bien, ya estamos en la parte final de nuestra compañía, ya nos hemos comunicado, dijo el mosquito, ¿no?, con los ganadores. Ya nuestra productora se comunicó con los ganadores de la pelota por un lado y de la camiseta, así que mañana en la tarde van a venir a retirarlas aquí a nuestro estudio, a Piola 25. Esta noche tenemos fútbol, Copa, bueno, hay un partido a propósito, ya que dije Copa, se está jugando en este momento de la Copa Argentina. 16avo de final, están jugando Platense y San Martín de San Juan. Está por terminar el partido, 83 minutos se juegan. Por supuesto que si no hay igualdad, digo, van a ir directamente a los penales, ¿no? Platense y San Martín de San Juan, 16avo de final de la Copa Argentina. Y más tarde, Rosario Central, Racing desde las 18:45 y a las 21:30 vamos a estar con el partido de River y Gimnasia Esgrima de La Plata. A todo nada acá, ¿no? Aquí mata-mata, así que veremos qué pasa. Si gana Racing, por supuesto, o gana Central, se va a enfrentar con el ganador de River y Gimnasia Grima de La Plata. Esto tiene que ver, por supuesto, ya con los cuartos de final. Ayer tuvimos los partidos correspondientes a los que están del otro lado de la llave y después veremos, ¿no?, quién en definitiva va a estar jugando la final. Torneo que está por finalizar. Y los candidatos, bueno, a muchos han caído ya. Vamos a ver qué pasa con Racing y River, que son incluso Central, ¿no es cierto?, que jugó más o menos con Independiente, le ganó. Pero sin dudas que Racing y River son los equipos más fuertes para llegar a la instancia final, ¿no?, al menos del torneo de la Liga Profesional del Fútbol Argentino. Así que esta noche estamos con River Gimnasia, el partido comienza 21:30. Nos estamos despidiendo, Pepe Cárdenas en los controles, Vanessa Mercado en la producción. Nos reencontramos, Dios mediante, mañana, hora 14. Chau.

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1: Hora 18, un minuto, temperatura 14 grados 8 décimas, cielo cubierto en la ciudad de Buenos Aires, la humedad 55%. En San Fernando del Valle de Catamarca, temperatura 25 grados 4 décimas. El hombre que le alquiló una casa al country indio Quah, Manuel Adorni, confirmó que el jefe de gabinete pagó $21,000 para rentarla. José Luis Rodríguez prestó testimonio en los tribunales de Comodoro Py y precisó que el portavoz presidencial alquiló una casa del barrio privado de Exaltación de la Cruz para pasar el verano y otra vez, mientras remodelaban la casa que terminó comprando en el mismo complejo. Todos los pagos de Adorni fueron en efectivo. Además, imputaron al hermano de Manuel Adorni por enriquecimiento ilícito y lavado de dinero. Se trata del diputado bonaerense y exfuncionario de defensa, Francisco Adorni, quien fue denunciado por la legisladora Marcela Pagano. El fiscal federal Guillermo Marijuán abrió una investigación y emitió varios requerimientos para avanzar en el caso. El ex viceministro de Economía de Milei advirtió que por la caída de la recaudación del gobierno no tiene más margen para aumentar el gasto fiscal. Así lo indicó Joaquín Cotani.
2: Bueno, el gobierno está teniendo reducciones por el lado de los ingresos, ¿no es cierto? En gran medida esas reducciones en los últimos meses se han debido a aduana. Y en aduana cuenta la caída de las importaciones que arrastra la reducción de aranceles, de IVA importación, de los anticipos de ganancias ligados a las importaciones y algo de la reducción de retenciones. O sea que mucho margen no hay para un aumento del gasto fiscal. Si bien el hecho de que la inflación se haya mantenido a niveles relativamente altos también ayuda a que el gasto real disminuya. Entonces, por eso es que no estamos observando un desequilibrio fiscal importante a pesar de la caída de la recaudación.
1: La Corte Suprema ya tiene en carpeta el expediente del caso de la Ley de Financiamiento Universitario. Se trata del recurso que presentó el Poder Ejecutivo en contra de los fallos que lo obligan a aplicar la norma y que ya atravesó las instancias inferiores en tribunales. Si el máximo tribunal resuelve rechazar la presentación del gobierno, la ley votada dos veces en el Congreso quedará vigente de manera definitiva. La oposición insiste con separar ficha limpia de la reforma electoral.
3: En la calle.
4: Hoy comenzó en el Senado el debate por la reforma integral que pretende el Gobierno Nacional sobre el sistema electoral. La Libertad Avanza afirma que ficha limpia debe ser parte del paquete, ya que habilita o no a alguien a ser candidato. Mientras tanto, la oposición dialoguista espera que se quite y se trate de manera particular con los proyectos que ya tienen ingreso en la Cámara. Para Radio 750, de esta forma se expresaba la senadora Vigo de Provincias Unidas.
5: No se puede permitir que cada ley que hagamos quede en el aire aspectos que, en lugar de hacer que transparente, no que vamos para adelante, vayamos para atrás. Tiene mucho déficit eso del planteo del financiamiento de los partidos políticos. Ese avance me parece que es contradictorio con esto que el gobierno quiere, y en eso podemos compartir, que quiere controlar los fondos de los partidos políticos, me parece perfecto.
4: Desde el Senado, para Radio 750, Laura Medina, Derecho a la Información.
0: Internacionales.
1: Donald Trump arribó a China para la cumbre bilateral con Xi Jinping. A través de su red social, el magnate republicano adelantó que el primer pedido para el gigante asiático será que abra el país. El presidente de Estados Unidos se encuentra acompañado por 15 ejecutivos de empresas tecnológicas de Silicon Valley. A las 8 de la mañana del jueves, esta noche en hora argentina, comenzará la actividad oficial de ambos mandatarios. Se espera que dialoguen sobre la guerra en Irán y el desarrollo de la inteligencia artificial, entre otros temas.
3: Deportes.
1: Se definen las últimas dos plazas para las semifinales del torneo Apertura y será transmisión de relatores por Radio 750. A las 18:45, Racing visitará a Rosario Central en el Gigante de Arroyito. Desde las 21:30, River recibirá a Gimnasia de La Plata en el Estadio Monumental. En tanto, continúan los 16avos de final de la Copa Argentina. A punto de culminar el encuentro, Platense y San Martín de San Juan igualan sin goles en el Estadio de Temperley. Valor de dólar oficial 1.415 pesos, dólar informal 1.420 pesos, riesgo país 523 puntos.
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1: Están cerradas las inmediaciones del Estadio Antonio Vespucio Liberti en Avenida Figueroa Alcorta al 7.500 por evento deportivo. Se reportan demoras en las principales salidas de Capital Federal a la provincia, en la General Paz, en toda su traza sentido el Riachuelo y desde Eva Perón hasta Rivadavia, sentido el Río de la Plata. Además, en el ingreso de la Richiere Capital Federal. Tren Sarmiento opera con demoras y cancelaciones. Resto de trenes, subtes y premetro a horario. Para lo que resta de la jornada, se anuncia cielo parcialmente nublado, con una temperatura mínima que rondará los 14 grados. En estos momentos, temperatura 14 grados 8 décimas, cielo cubierto en la ciudad de Buenos Aires, la humedad 55%. En San Fernando del Valle de Catamarca, temperatura 25 grados 4 décimas. 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Estas fueron las noticias, Sergio Becerra.
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1: Pablo Bonina, este joven de 17 años, este chico de Puerto Deseado, ha encontrado un donante, ¿sí? Y él estaba, bueno, diagnosticado con leucemia. Y bueno, obviamente que el tiempo pasaba y bueno, que haya encontrado un donante dentro de todo bastante rápido es una gran noticia. Y la tenemos en línea, entiendo, a su mamá, ¿no es cierto? A Carol Salcedo.
2: Sí, la verdad que sí, notición, algo que esperábamos hace bastante.
1: Sí, yo dije poco tiempo porque, claro, pero en la situación de ustedes, ¿cuánto hacía ya que estaban esperando?
2: Estamos más de un año y medio por ahí.
1: Ah, está bien, yo pensé que era ahora más reciente, que esto era de estos últimos meses.
2: No, a Pablo lo diagnosticaron en enero del año pasado.
1: Ah, está bien, yo me equivoqué con la cifra, está bien, con la fecha. Sí. Carol, bueno, entonces era un martirio cada vez que pasaban los meses, imagino, no encontrar ese donante.
2: La verdad que sí, porque nosotros ahora en este momento estamos en Buenos Aires, nosotros somos de Puerto Deseado. Sí. Sí, la verdad que vinimos acá a Buenos Aires en noviembre. De ahí para acá, bueno, hubieron muchas subidas y bajadas, cuadros complicados de él, de los cuales gracias a Dios salió bien. Y bueno, ahora con esto del tema del trasplante es como que ya está, nosotros llegamos acá con ese fin. Claro. con la meta que era el trasplante y bueno, gracias a Dios ya se dio.
1: Sabes que mientras vos hablas, Carol, estamos repasando imágenes, videos de tu hijo jugando al fútbol, era el jugador de fútbol.
2: Sí,
1: él,
2: ¿no? Sí.
1: Un chico como
2: sí, él juega atlético. Para Ferro, siempre, chiquitito. Uh-huh. Su vida es el fútbol, River y Ferro, que juega para Ferro en Puerto Deseado. De hecho, él el año pasado volvió un poquito a hacer entrenamientos diferidos.
1: Claro.
2: Uh-huh. Porque nosotros, bueno, la mitad del tratamiento lo hicimos en Comodoro. Uh-huh. Y a él le dan un permiso como para que empiece a mover, a activar su cuerpo, porque él siempre fue de jugar y entrenar y bueno, eso lo hizo muy bien el año pasado. Y después de eso estuvo un buen tiempo parado, bueno, por cuestiones de clima y demás. Y después, bueno, tuvo una recaída muy grande en noviembre. Y ahí fue donde nos derivaron para acá, para Buenos Aires, y acá estamos. Uh-huh.
3: Carol, estaba leyendo un poco la historia. Y aparentemente el primer donante de médula iba a ser su hermano menor Ulises, ¿verdad? Y después tuvieron el miedo de que quizás Pablo rechazase las células y por eso siguieron en esta búsqueda.
2: Sí, siempre, o sea, a mitad de año del año pasado se hicieron los estudios, mis dos hijos, el cual Uli que tenía 13 en ese momento, salió compatible. Entonces, bueno, ya dijimos, acá tenemos el donante. En enero, finales de enero, viajó Ulises para acá, para Buenos Aires, con el papá. Y bueno, se hace todos los estudios, todo. Pero los médicos nos dicen que hay una posibilidad de al Pablo recibir tantas transfusiones de que haya un rechazo a la médula, que desarrolla anticuerpos.
3: Claro.
2: Y ante eso ya se habían puesto a búsqueda a nivel nacional. Así que esta opción siempre estuvo. Había salido primero una chica de Brasil y después, esta chica no pudo por cuestiones personales. Y siguió la búsqueda hasta que, bueno, se dio el donante de Alemania. Y, bueno, él creo que donaba hoy. en Alemania y ya viaja a la médula.
1: Oh, mira, ¿y para qué día tienen, para qué fecha tienen el trasplante,
2: Carol? El día viernes.
1: ¿Este viernes de esta semana?
2: Este viernes de esta semana.
1: Me imagino tu ansiedad, ¿no? Y la de tu hijo.
2: Mucha ansiedad, nervio, uh-huh, alegría, un revuelto de emociones tremenda, porque bueno, o sea, venimos de cuadros complicados, por uh-huh, eso te digo. Él, gracias a Dios, se recuperó bien de eso. Los médicos nos dijeron, bueno, nos habían dicho que el nivel estuviera estable, no iban a perder tiempo, ¿viste? Uh-huh. Así que, para que no vuelva a suceder esto, la esposa, ahí entró una bacteria en el cuerpo de él, en la sangre, y me lo había complicado.
1: Claro, porque tiene que estar en buenas condiciones para poder hacer el trasplante, ¿no? Así que,
2: sí, claro. Sí, sí. En este momento él está haciendo quimio, uh-huh, que arrancó el día sábado, que es el proceso de bajarle todas las defensas, uh-huh, y prepararlo para que esté listo para el día viernes, uh-huh, que va a ser, creo que en la mañana, donde más o menos tipo 10, 11, él entraría a trasplante.
1: Carol, ¿lo estás acompañando vos o está el resto de la familia también allí con ustedes?
2: Estoy con el papá y uh-huh, el hermanito.
1: Está bien, todo para darle fuerza y mucho ánimo.
2: Sí, sí, sí, sí, sí, porque bueno, la contención en estos casos es una de las, claro, cosas que él tiene que estar bien preparado, tanto físico como mentalmente.
1: Claro.
2: Porque es como nos decía el médico, que es como vos borrás todo el cuerpo de una persona y le ponen todo nuevo,
1: claro,
2: y tu cuerpo tiene que adaptar, tu cabeza tiene que estar preparada para no rechazar, sí, viste, claro, y con fuerzas, como ya te digo, para de ahora en más una recuperación, claro, hay muchas cuestiones.
1: Claro, el postoperatorio, ¿qué le han dicho? ¿De cuánto tiempo es?
2: Y eso depende de cada uno.
1: Claro.
2: Nos decían que por ejemplo, no sé, entre 6, 7 días, 14, 20,
1: claro,
2: depende, hay algunos que reaccionan antes y algunos que reaccionan uh-huh, después, y que su médula empieza automáticamente a producir nuevas células.
1: Claro. Qué lindo sería tenerlo ya a tu hijo para el mundial en deseado, ¿no es cierto?
2: Ay, ojalá.
1: mirando el mundial tranqui con ustedes, sin problema.
2: Sí.
1: Recuperándose.
2: Sí, sí, sí. Sí, en casa. Claro, en casa, tal cual. Que tanto lo necesita, tanto extraña, porque bueno, somos muy familiares. Uh-huh. Y el hecho de estar lejos fue una de las cosas que nos jugó en contra, porque él extraña.
1: Claro. Mucho. Bueno, le mandamos un abrazo grande a usted, a Pablo, obviamente, toda la fuerza del mundo, toda la suerte, ¿no? El empuje desde aquí también, desde Santa Cruz, que se recupere pronto, que pueda asimilar esta médula lo antes posible para empezar su recuperación, porque si esto sale bien, entiendo que él ya comenzaría a hacer una vida plena, ¿no es cierto?, sin ningún inconveniente.
2: Sí, sí, sí, obviamente que, o sea, con cuidado, le va a llevar un tiempito, pero sí.
1: Claro, qué bueno. Bueno, Caro, le mandamos un abrazo grande, mucha suerte y bueno.
3: Un abrazo fuerte para Pablo.
2: Bueno, muchas gracias, chicos, gracias por su comunicación y bueno, un saludo para toda la audiencia y como siempre agradecer. Así que muchísimas gracias.
1: Por favor, abrazo. Ahí estaba Carol Salcedo, que es la mamá de Pablo Bonina, este adolescente, este chico joven de Puerto Deseado, que tiene un diagnóstico de leucemia, que está esperando obviamente médula ósea, ¿no?
3: Exactamente.
1: Hablamos hace poquito, ¿te acordás de la importancia de la donación?
3: Sí, para a quienes les interese ser donantes de médula ósea, tienen que acercarse a un centro de atención de donantes de médula ósea y van a donar sangre. El procedimiento es muy simple, con el consentimiento de quien dona sangre, se toma una pequeña muestra de sangre que se envía al INCUCAI para tipificar el código genético. Ahí se completa un formulario de inscripción de en el Registro Argentino de Donantes de Médula, y ya uno queda anotado en una red mundial. Acá estamos viendo cómo producto del de una persona que se tomó el trabajo de llenar este formulario en Alemania, hoy Pablo ve con buenos ojos, ¿viste?, el futuro. Así que a quien tenga intenciones, obviamente es un pequeño esfuercito más una vez que va a donar sangre y le puede cambiar la vida a alguien.
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2: Estamos en comunicación telefónica con el secretario general de la Unión del Personal Civil de la Nación, más comúnmente conocido como UPCN, lógicamente. Estamos hablando de Marcos Velio, secretario general aquí de la provincia de Santa Cruz. Bueno, decíamos nosotros, lógicamente, a ver, una semana donde hay medidas sindicales, 96 horas, prácticamente el grueso de los sindicatos, decíamos APAB, ATE, bueno, algunas otras entidades gremiales, también por ejemplo el caso de los docentes. Bueno, los judiciales creo que llevaron 120 horas de paro, pero bueno, a ver, la cuestión es que muchos sectores están reclamando, los trabajadores estatales, están con el pedido de una apertura de paritarias en lo inmediato. Creo que hace poquito el gobierno informó que se iba a abrir alguna de las subcomisiones, esta que se desprende del marco del convenio colectivo marco que hay en la provincia de Santa Cruz, pero bueno, lo que piden concretamente los trabajadores, como la mayoría de los trabajadores hoy por hoy en la República Argentina, digo, esto no es un patrimonio exclusivo de los estatales de Santa Cruz, o sea, estamos todos, privados, no privados, nacionales, provinciales, municipales, lo que vos quieras, mete la mano donde metas la mano en el mercado laboral argentino por hoy, le vas a preguntar al laburante, che, ¿querés ganar unos mangos más? Y sí, te va a decir, por supuesto que sí, ¿a quién no? Así que bueno, vamos a charlar con esto, con Marcos Velio. ¿Cómo están trayendo ustedes la actualidad hoy por hoy?
3: Y mirá, nosotros ahí te estaba escuchando que había unos sindicatos, unos gremios que estaban ahí, sindicatos que estaban haciendo paro. Nosotros venimos hace fácil ya un mes y medio haciendo medidas de fuerza. En reuniones permanente, estamos con 24, 48, 96 horas de esta semana también. Y no solo en lo que es la administración central, sino en todo lo que nos, como sindicato, representamos, ¿no es cierto? En lo que es salud, educación, municipios, en el, obviamente lo que dijiste, administración central también. Sí. Y estamos en reclamo permanente. Esto es algo que ya no podemos sostener. El aumento no viene, los salarios están por debajo de la canasta y por debajo de más de lo que sea. Ya hablando de números, entre 800.000 y 1.800.000 pesos, la verdad que ya es insostenible.
2: Marcos, bueno, mucho tiempo de medidas de fuerza, digo, el plan de lucha que llevan adelante ustedes. A ver, ya llega un momento en que, bueno, evidentemente, digo, más allá de las medidas de fuerza, la realidad no cambia. ¿Qué sigue hacia adelante, Marcos, para poder atender esta urgencia, lógicamente, que están, bueno, marcando también los propios trabajadores y ustedes como entidades sindicales?
3: Sí, como los demás sindicatos, venimos en un diálogo permanente con el Ejecutivo, discusiones constantes, y la verdad que lo que estamos pidiendo es paritario urgente, y lo que nos hablan es sobre el tema del endeudamiento ahora.
2: A ver.
3: Así que con el tema del endeudamiento, lo que nosotros estamos planteando es, hoy a la sociedad y al trabajador, si la provincia entra en deuda o no entra en deuda, no es algo que le interese. Esto es un tema político, ¿sí? Es un tema político. A ver, si vos me decís Unión por la Patria, a nivel nacional lo está apoyando. Tenés 5 provincias que están, que ya tomaron préstamos y están con este tema, pues, están avanzando con los préstamos, tomaron préstamos y bueno, o sea, esta provincia yo creo que si es el paliativo o es lo que nosotros necesitamos para tener paritaria, y que lo hagan. Que lo hagan porque necesitamos, necesitamos aumento urgente, y no es un aumento, no es lo mismo un aumento en junio con un préstamo, ¿sí?, que sin un préstamo. ¿Sí? No es lo mismo. Chubut, Córdoba, Buenos Aires, Santa Fe, Entre Ríos, sí, tomaron un préstamo.
2: Sí, sí, son deudas que han salido, sí, al mercado internacional, que han emitido bonos, Marcos. Sería un endeudamiento, claro, en dólares la cuestión. ¿Esto cómo lo ven ustedes? O sea,
3: la cosa es decir,
2: a ver,
3: la provincia trabaja en realidad en dólares, o sea, tienen dólares. O sea, no es una provincia que no recibe dólares, trabaja en dólares. Entonces, no es a nosotros que nos afectaría inmensamente. O sea, los préstamos no son buenos ni acá ni en ningún lado, hablando políticamente. Sí, pero este momento es la única salida. En este momento es la única salida. Nosotros necesitamos paritaria ya, necesitamos aumentos, no damos más. No puede ser, los compañeros están pagan una tarjeta y con esa tarjeta están pagando otra. Ya usan las carteras virtuales para pedir préstamos de una cartera virtual a la otra. O sea, ya vienen al sindicato que tenemos nosotros descuento por planilla para pedir los descuentos por planilla que tenemos con, qué sé yo, con pollerías o con el mismo Naldo. O sea, no, porque se les rompe un electrodoméstico importante, ¿no? Para ni siquiera porque quieren comprar algo de lujo, ¿sí?
2: Ustedes han charlado entonces ya con el Poder Ejecutivo Provincial, o sea, se ha planteado esta alternativa de tener que salir al mercado internacional a buscar alguna suerte de préstamos. O sea, a mí, digo, el fin de semana, Marcos, hubo por allí alguna suerte de rumor donde, bueno, se decía que se había convocado a una serie de diputados también para empezar a hablar, mirar esta alternativa de avanzar en un préstamo. Bueno, en el caso de ustedes, estarían apoyando, si es que el Poder Ejecutivo Provincial decide avanzar sobre esto. Tengamos en cuenta, además, que la Cámara de Diputados aprobó también un presupuesto con un déficit, creo que del 11% para este año, y la posibilidad de que la provincia pueda tomar deuda. Ustedes también estarían de acuerdo, entonces, que la cosa vaya por allí.
3: Pero totalmente, todo lo que sea un paliativo o una solución para el aumento de los trabajadores, para nosotros es perfecto, apoyamos totalmente. Esto es, están gastando, no sé, creo 7.000, 9.000 millones de pesos en obras, porque la plata esa viene direccionada para las obras, y esto pasaría, ¿sí?, a usarse para obras, y quedaría esa plata para, si nosotros, por lo que entendí, las conversaciones que tenemos, esa plata quedaría para aumento del universo de la administración pública, ¿sí? Para el universo del trabajador de la administración pública. Entonces, si dicen todos los meses no podemos pagar los sueldos, todos los meses están con un problema, con otro, bueno, no podemos seguir así.
2: ¿Y en qué condiciones se tomaría ese préstamo, Marco?
3: En realidad se endeudaron todos los gobiernos. Sí, los gobiernos. Yo tengo 28 años de antigüedad, sí, y conozco el paño.
2: Sí, pero ¿en qué se les ha explicado a ustedes en qué condiciones, con quién se tomaría esas deudas, a qué tasa, de qué, cuál sería la ingeniería financiera para devolver eso? Porque, es cierto lo que vos decís, no hay plata, bueno, ok, entonces vayan y tomen el préstamo. Ahora, eso requiere de una prolijidad económica y financiera que, si no se hacen bien las cosas, puede llegar a traer muchos más problemas de lo que hay actualmente,
3: ¿eh? Y sí, tenés distintas opciones, tenés opciones en pesos, tenés opciones en dólares, que es la más conveniente. Esto está hablando más o menos, creo que hablaba de que 500 millones de dólares, pagarían intereses durante 3-4 años, estaría pagando intereses, ese sería el tiempo de gracia, después se empezaría a pagar el monto original por mes. O sea, a nosotros no nos parece mal, ¿sí? No nos parece mal.
0: Siguiendo la línea que plantea Gustavo... ¿Cómo te va? Sí, que siguiendo la línea de lo que plantea Gustavo, esto de tener precaución respecto a esta posibilidad, digo, proponer que la provincia tome deuda para recomponer salarios. ¿Cómo se evitaría, digamos, que los trabajadores cobren, está bien, una mejora, pero que mañana eso no se terminen pagando, digamos, ese endeudamiento con ajustes o más recortes? Es decir, digamos, suena como contradictorio reclamar contra el endeudamiento de los trabajadores mientras se plantea que el Estado también se endeude para sostener estos salarios.
3: El tema es que no es contradictorio. Una cosa es lo que pasa en una casa y otra cosa es lo que pasa en el gobierno. Y no todos los gobiernos son iguales y tampoco no todas las casas y los trabajadores son iguales. En este caso, vos lo que puedes comparar que si a una persona le falta 500 mil pesos, es como si al gobierno le faltara 500 millones de pesos. Eso sí, es así, pero después en lo que es los préstamos, nosotros no lo vamos a mirar. No vamos a mirar las internas políticas. Quienes tengan internas políticas, quienes tengan problemas políticos, le pedimos que lo resuelvan, o personales que lo resuelvan, que se junten, se tomen unos mates, charlen y saquen esto adelante. Porque la verdad que hasta ahora, si esta es la solución, tenemos que avanzar para que podamos tener nosotros unas paritarias dignas para los trabajadores.
0: Uh-huh. Ahora
3: siempre nos dicen que nosotros somos, que los aumentos, que aprobamos, ¿sí?, los salarios. La verdad que las paritarias vienen con un porcentaje y no se mueve más de 1 o 3 nunca. Uh-huh. Entonces hay que ser realista.
0: La realidad es que en función de estas reuniones que estuvieron ustedes teniendo con el gobierno provincial, ¿en algún momento les deslindaron la posibilidad de que haya que ese dinero que puedan tomar la deuda termine cubriendo urgencias, digamos, momentáneas, sin terminar de resolver el problema estructural de fondo que tenemos? Porque es como algo transitorio, ¿no? Tomar deuda para poder dar un alivio en el caso de que lo quieran hacer, porque a eso hoy, ¿hay garantías? ¿No hay garantías? ¿Se ha charlado algo respecto a eso?
3: Mira, lo que nos dicen es que ellos usarían este dinero, ¿sí? En realidad usarían este dinero para obras, y el otro, y el dinero que se está usando para obras lo usarían para aumentos salariales y para lo que es la masa, el empleado público en el universo de la administración pública provincial. Policía, docente, administración pública, salud, etcétera.
2: Ok. Bueno, Marcos, ¿cómo va a seguir la próxima semana desde UPCN? ¿Van a continuar con medidas de fuerza?
3: Vamos a seguir con medidas de fuerza. A ver, no tenemos ni siquiera los pases a planta, no tenemos reencasillamiento, no hay recategorizaciones. El Consejo de Educación tiene las puertas totalmente cerradas. No tenemos un avance, no tenemos un avance. Estamos con algunos tipos de problemas de interpretación en lo que es el Ministerio de Salud con la gente del hospital. Así que bueno, tenemos que resolver algunas cuestiones que, a ver, no cobran 5 pesos y encima le meten el palo en la rueda. No es así. Sí.
2: Bueno, no es así. Entonces, a mí me llama la atención, Marcos, que digo se apoye directamente el endeudamiento con lo peligroso que puede llegar a ser un endeudamiento. Me parece que también debe haber una determinación política. Che, no hay pase a planta permanente. Bueno, veamos, analicemos. Digo, no es que por un en el conjunto, lógicamente, yo entiendo que ustedes salen en el conjunto a decir es una situación ya una olla a presión esto. Bueno, la única alternativa para solventar esta emergencia es que ingrese dinero al Estado, evidentemente por el lado de las inversiones no va a haber. Hemos tenido un gobernador que se ha ido a Nueva York, que ha ido a Canadá, ha estado en distintos lugares ofreciendo inversiones, atraer inversiones. Bueno, por esa vía evidentemente no lo van a hacer. Con el al gobierno nacional evidentemente tampoco le ha ido de la mejor manera. Hablan del RIGI, pero bueno, la cosa no ha servido para salir de esta situación crítica que tenemos hoy por hoy los argentinos. Pero bueno, hablar de endeudamiento, apoyarlo de esa manera, yo la verdad que lo veo... A mí me asusta un poco como ciudadano, no soy estatal, pero me asusta un poco decir, bueno, vayan y tomen deuda para ver de qué manera. Entiendo que también al medio hay decisiones políticas, que el Consejo Provincial o el Ministerio de Salud no te atienda, y creo que es una decisión política, Marcos.
3: Y mirá, es una decisión política de la cartera.
2: Por eso, pero a eso va a solucionarse con un endeudamiento.
3: Hay presidente de algunos sectores que están o segunda o tercera línea de algunos otros ministerios que están tomando decisiones buscando qué sé yo, internas entre nosotros, pero eso nosotros venimos analizando desde hace bastante tiempo y con esto tengo bastante experiencia, o sea, a veces sabes directamente de dónde viene y cómo viene la cosa.
0: ¿Qué opina el resto de los sindicatos?
3: Con un tema político.
0: Sí, ¿qué opina el resto del resto de los sindicatos respecto a esta posibilidad que ustedes ven con buenos ojos? ¿Ellos también están en la misma sintonía?
3: No, la verdad que en la reunión estuvimos escuchando todos. Todos pensamos exactamente lo mismo en lo que respecta a que tiene que haber un incremento urgente salarial y una respuesta en las soluciones que estamos pidiendo. Después, como sea, es un tema de decisión del Ejecutivo.
0: Seguro.
3: Cada uno si apoya o no. El sindicato, a ver, yo creo que el secretario general Carlos Garzón va a hablar por ATE, el secretario general de APAP va a hablar por el Chelo Ojeda, va a hablar por APAP. Ellos, cada uno, va a hablar por cada uno. Sindicato. Claro. Okay. El sindicato, gremio, la postura que tengan.
2: Bueno, Marcos, muchas gracias.
3: Así que bueno, muchas gracias a ustedes.
2: Un abrazo, hasta luego. Así pasaba Marcos Velio, secretario general de la Unión del Personal Civil de la Nación, UPCN en Santa Cruz, conflicto salarial y endeudamiento. Bueno, están con este trabajo llevando adelante con el Poder Ejecutivo Provincial y también, por supuesto, con el Ministerio de Economía, sin dudas. Uh-huh. 500 millones de dólares es la alternativa que están hablando entre los sindicatos, lógicamente el Ministerio de Economía, el Poder Ejecutivo Provincial. A ver, hay que traducir la situación, la realidad del contexto. No hay más dinero para salarios. Uh-huh. Hay que empezar a decirlo también claramente por más que suene preocupante.
0: No, no, no hay saldo, no hay resto, no hay chance, no hay posibilidad de ahorrar.
2: Esto fue lo que obligó al Poder Ejecutivo Provincial a tener que ir el propio Ezequiel Berbes a sentarse a nivel nacional a decir, che, nos tienen que dar algo de plata al gobierno nacional. Digo, esto, el máximo responsable es el gobierno nacional. Que no le quede duda a nadie de esto, han achatado absolutamente todo el consumo, están asfixiando a las provincias. Y bueno, ahí está en este tire y afloje, después lo que se aprueba en el Parlamento, aprobame esta ley que yo te tiro unos manguitos más por acá, por allá, por esto, por el otro. Bueno, el escenario, sin ser economistas, medianamente ya lo podemos ver, porque son cosas que se han pasado muchas veces en la República Argentina. En las provincias no están bien. Esto de querer incrementar, en tal caso, cuál sería una alternativa en este contexto económico, querer mejorar la situación fiscal, económicas, tanto de nación como de provincia, a través de las inversiones para la producción. Argentina tiene mucho. Uh-huh. Miremos, si no, la provincia de Santa Cruz. Acá Marcos Velio te acaba de decir, cobramos regalías petroleras en dólares. Ajá. ¿Y cómo está la producción petrolera?
0: Pero que es un condimento de varias cosas, Gustavo. Bueno, porque yo entiendo que a nivel nacional...
2: Cuéntenme cómo están las regalías petroleras. 16 años de caída de producción de YPF, lo han sacado a patadas a YPF. Uh-huh. Bien sacado a patadas, porque estaba la decisión de Horacio Marín de decir, che, no vamos a invertir en provincias que nos den déficit, en los yacimientos que nos den déficit. Ahí estaba la provincia de Santa Cruz, se fueron directamente a Vaca Muerta. ¿Cómo está la producción hidrocarburífera? Los números vienen en caída plena. Uh-huh. ¿Qué van a poner de garantía las regalías hidrocarburíferas para salir a tomar un préstamo? No sé que cierren los números,
0: pero como vos mismo reconocés, esto es consecuencia de, bien, a nivel nacional, políticas que no están bien orientadas, ¿no? Decisiones a nivel nacional que obviamente perjudican un montón de cuestiones. Pero también venimos acumulando situaciones, malas gestiones y un montón de cuestiones más, que es una bomba combinable que, obviamente, sí, sí,
2: es un escenario difícil.
0: Yo sí, por un lado, me pongo en el lugar del trabajador y pienso en esta cuestión que decía... Marcos Velio, que la gente va a pedir el bono al gremio para sacar un cajón de pollos. O sea, llegar a ese punto.
2: Ojo que esto pasaba siempre, pero ahora está grabado. Ahora está grabado.
0: Entonces, en ese contexto, yo me imagino que el afiliado debe llegar con el reclamo. A mí no me interesa cómo llegue la plata a mi sueldo. Yo necesito que la plata llegue.
2: No, es que tiene que interesarnos, Isela, porque si no caemos en esta situación. Ah, no, che, no importa, sí, sacan, tomen un préstamo de 500 millones de dólares. Pará, porque después el golpe que te viene por detrás te va a dejar traste arriba por 20 años más.
0: Pero por eso te digo, el trabajador...
2: Espera un poco. Quizás... Yo entiendo, la crisis hoy la estamos pagando absolutamente todos, Vuelvo a decirte lo mismo, o sea, yo entiendo que las provincias vengan y hablen con los sindicatos y le digan, che, miren, la única alternativa que tenemos es esta, o que le vayan a pedir a Adorni, bueno, debe ser que tiene la guita ahí, pero ¿me entendés por dónde pasa el debate?
0: Sí, sí, ojo, yo con obviamente esto, lo entiendo,
2: porque
0: pero...
2: no es solamente la cuestión de que, che, sí, a ver, por supuesto que necesitas resolver la ecuación económica en lo inmediato, en lo urgente, cuando no tenés, yo he leído los mensajes de la gente que cobró el primero de mayo el sueldo
0: y no tenía un mango.
2: Dijeron, ahora, ¿cómo pago el alquiler? ¿Cómo jugar por la olla del resto del mes?
0: ¿Cómo comprás un kilo de cebolla? ¿Sí?
2: Estamos en una situación económica urgente. Digo, no hay margen, no hay tiempo. Yo entiendo esta postura de que digan, hagan lo que tengan que hacer para poner la plata en el bolsillo del trabajador. Perfecto, hasta ahí estamos de acuerdo. Pero no nos reventemos así porque sí. Después te van a tener que cobrar más caro la luz, esto, lo otro y todo lo demás. O sea, ojo, porque muchas veces el remedio termina siendo un gran mal. Entonces a mí me abre una alerta que los gremios salgan y digan así, sí, apoyamos. Bueno, será la única alternativa, lógicamente, pero esto es algo que lo van a tener que trabajar de una manera distinta, por ejemplo, como ya ha pasado con la Cámara de Diputados. Entonces, bueno, ahí tenés una postura... Por ejemplo, de UPCN, que dijo hace más de un mes y medio que venimos con medidas de fuerza. Uh-huh. Claro, ya las medidas de fuerza no tienen el efecto que tienen. Mirá lo que pasa en el sector docente. Así que, bueno, una gran polémica que queda por allí.
0: Sí, es una polémica, porque tenés las dos aristas. O nos endeudamos y tenemos una mejora, o seguimos como estamos y la gente se muere de hambre.
2: Yo creo que puede haber otras alternativas. Tenés tanto para el sector productivo de la provincia de Santa Cruz, pasa que esto te va a llevar mucho más tiempo. tenés condiciones macroeconómicas que dependen también todo de Nación. No se crean ese chamuyo cuando salen y dicen la provincia va a traer inversión. No, no, no, porque el inversor extranjero te mira, che, a ver, ¿cómo está Argentina? ¿Qué dicen los pronósticos de JP Morgan? Ahí es donde estuvieron sentados los gobernadores. ¿Qué dice el Fondo Monetario Internacional? ¿Qué dicen los pronósticos financieros económicos? ¿Tienen que devaluar? ¿No tienen que devaluar? ¿Cómo sigue la inflación? ¿Qué credibilidad? Es mucho más complejo el escenario.
0: Sí, sí, vos estás pensando a niveles internacionales, claramente que pero, eso nos puede llegar a perjudicar.
2: ¿Qué te va a decir una inversión minera, una inversión petrolera, una inversión pesquera? O, digo, de lo que vos tenés para ofrecer. Porque la provincia de Santa Cruz tiene mucho para ofrecer en eso. ¿Me entendés? Bueno, el caso de Chubut es cierto lo que dice Marcos Velio. 650 millones de dólares creo que quiere pedir Ignacio Torres. Bueno, es una jugada. Ojalá se tomen las mejores decisiones y las mejores determinaciones para que efectivamente la gente pueda recibir un mango más en el bolsillo, pero que eso tampoco te hipoteque a futuro.
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1: Está en comunicación telefónica Andrea Pérez. Ella es secretaria general de APROSA, aquí en la provincia de Santa Cruz. Con lo cual, bueno, queremos conocer un poco también la realidad de cómo vienen los médicos y los técnicos de la salud pública de la provincia de Santa Cruz. ¿Cómo están ustedes esta semana, por ejemplo? ¿Están con medidas de fuerza?
2: Nosotros iniciamos medidas de fuerza en el día de hoy y va a ser por 72 horas, miércoles, jueves y viernes.
1: Ajá, bueno, también en demanda de la apertura de paritarias, me imagino.
2: Justamente ese es el punto más importante para todos, es la apertura de la paritaria salarial específicamente, y nosotros venimos con medidas de fuerza desde el mes de febrero, con ese reclamo específico.
3: Andrea, recién desde UPCN nos planteaban esta cuestión de que la provincia debería endeudarse para otorgar aumentos salariales. ¿La representatividad desde APROSA, médicos y técnicos, comparten esta idea?
2: Mira, nosotros en realidad lo que leímos es que el tema del endeudamiento termina siendo un problema para el que viene, no simplemente para resolver la problemática coyuntural que tiene que ver con lo salarial, sino que vemos con preocupación que la decisión del gobierno, en este caso, de endeudarse, y por lo que hemos leído y cómo sería el endeudamiento y cómo se estaría pagando, obviamente que esa deuda luego se tendría que hacer cargo el gobierno, la gestión que viene.
1: A ver,
2: entonces lo que uno piensa es tal vez sea una medida de campaña, pero bueno, la verdad que no hemos tenido ninguna reunión, no nos han notificado de manera formal como para ver cuál es la situación, cuál es la realidad, cómo se piensa resolver.
1: ¿Y cómo, doctora, a ver, vamos sí, un poquito por parte como para que nos puedan explicar también, ponernos nosotros un poco de situación? O sea, no hubo una propuesta, digo, oficial, formal de parte del Ejecutivo que les diga a los sindicatos, a los trabajadores, miren, queremos hacer esto con la cuestión económica, financiera, endeudamiento de la provincia y se va a hacer así. No hay eso, pero le llegaron informaciones de cómo sería la hoja de ruta.
2: La información que nos llegó es las tres opciones de endeudamiento que teóricamente el gobierno quiere plantear. Aparentemente van a hacer una presentación, una ley en la Cámara de Diputados. No tenemos conocimiento de qué se trata, qué es lo que está escrito. Así que bueno, la verdad que nuestra intención en el día de hoy es tratar de comunicarnos con algún legislador justamente de la Cámara para ver si tienen conocimiento, uh-huh, qué es lo que piensa presentar el Poder Ejecutivo, si hablaron, si no hablaron, si lograron consensuar y ponerse de acuerdo con respecto a las manos, pero bueno, no tenemos esa información fehaciente realmente, okay, así que yo no podría opinar. Lo que digo, sí, y hablando así de manera grosera...
1: Doctora, es que un segundito, espere. Usted dice tres alternativas son las que se rumorean. Yo lo voy a poner en este término porque si no hay nada oficial, más bien son rumores de pasillos, pero rumores que hay que prestar atención sin dudas en un escenario como el que estamos atravesando absolutamente todos, estatales, no estatales y demás cuestiones. ¿Sería una ley a través de la Cámara de Diputados y las otras dos alternativas?
2: No sabemos, por eso, no sabemos bien a ciencia cierta de qué se trata. Sabemos que se trata de endeudamientos y hasta ahí llegó nuestra información.
1: ¿De cuánto le dijeron?
2: Y lo que hemos leído es lo que realmente han publicado los medios. Hay uno de los medios que ayer leímos algo de las ceras, donde pasaban, es más, hablaban de números. Hablaba de opciones y de opciones de endeudamiento y de números. Así que por eso digo, es claro, que en realidad nosotros no hemos leído nada, al menos concreto, y que sea serio al respecto. No digo que no sea en serio lo que publican los medios, sino que lo que digo es que no hay una notificación formal. Claro. Exactamente.
3: Doctora, el deterioro salarial que está provocando, toda esta situación actual, ¿ha generado renuncias o migración de profesionales del sector a otras provincias, sean públicos o privados?
2: Mira, la situación es que la gente más joven o nueva en la provincia decide irse a su lugar de origen. Los profesionales que estamos hace muchos años dentro del sistema, el 99% decide continuar en el sistema de la manera que está, con el salario magro que tenemos, y comenzaron a trabajar en la parte privada. Tanto en los hospitales más grandes como Río Gallegos o Caleta, como en los hospitales del interior. El que puede, trata de alguna manera instalar un consultorio y empezar a trabajar de manera privada. no dejando obviamente el cargo público. Pero bueno, el tema es que eso va en desmedro de la atención del sistema, lógicamente. Pero bueno, al no haber mejora salarial, obviamente que uno tiene que buscar la posibilidad de dónde lograr tener un peso más en el bolsillo. Y hoy es lo que estamos viendo.
1: Claro. Bueno, doctora, ustedes, entiendo que van a tener que dar un debate también como entidad sindical entre sus propios afiliados o no, para definir qué postura van a tomar, si es que están de acuerdo que provincia pueda avanzar en un endeudamiento o no. Nosotros insistimos con esto, recién charlamos con Marcos Velo y dijeron, bueno, y se entiende también esta lógica, para un estatal, un administrativo, dicen, bueno, ya el trabajador no da para más, vienen a pedir un préstamo en la entidad sindical para ir a comprar una caja de pollos. O sea, estamos en esa situación, creo que absolutamente nadie la desconoce, y ellos dicen, bueno, que se solucione lo que se tenga que solucionar y que llegue algo de plata al trabajador.
2: No, la verdad es que el contexto social en general es realmente complejo, muy complejo. Nosotros, la verdad que conformando el Frente Sindical, al menos en Caleta Olivia, también en Río Gallegos y en las diferentes localidades, hablamos mucho con las organizaciones sociales, gente del Polo Obrero, y realmente, y bueno, los docentes, la realidad que ellos describen de lo que está pasando en la sociedad en general, los chicos que van sin la copa, o digamos, van a la escuela por la copa de leche o un pedazo de pan.
1: Claro.
2: Muchos comedores no están recibiendo los alimentos necesarios como para hacer el tema de las comidas. Es complicado.
1: A ver, doctora, yo también entiendo que es momento de empezar a hablar las cosas como son. Yo recuerdo ya, esto ocurre desde hace años en la provincia de Santa Cruz. Recuerdo muchas veces, años atrás, 7, 8 años atrás, donde ya, por ejemplo, en el sector docente se empezaba a decir, la conducta de los chicos cambian. A la mañana empiezan tranquilo, a mitad de mañana un despiole, se vuelven muchas aulas y demás cuestión. Y empezaron a alertar esto, es que se habían bajado las copas de leche, claro, le empezaba a picar el hambre a los pibes, y muchos de los pibes iban a la escuela precisamente por la copa de leche, no a aprender. Y a media mañana no le habían tirado ni siquiera una taza de té con un poco de pan, y los pibes estaban enloquecidos del hambre.
2: Yo lo que digo es que eso no es que apareció en la gestión de Claudio Vidal, eso es real, y es un poco lo que vos estás diciendo. Nosotros hoy estamos describiendo la actualidad. Eso no significa que eso empezó en la gestión de Vidal, no, es real. Esto empezó, como el tema salarial, esto empezó también hace muchos años atrás. El tema de la falta de profesionales, el tema salarial. Claro. Hoy lo que vemos es que en realidad se suma el tema de los profesionales, fortalecer el sistema con itinerantes. Es lo ideal, obviamente, que no es lo ideal que nosotros pretendemos que haya itinerantes, pero hoy el sistema se sostiene en muchos servicios y en servicios esenciales con itinerantes, guardias centrales, guardias en pediatría, guardias en las terapias. Entonces, cuando hablamos de salario tiene que ver también con esto, y después si uno levanta un poco más la cabeza, vemos el contexto en el cual estamos viviendo. Entonces, esto no es de ahora, es tal como vos lo decís.
1: Bien, lo último, doctora, porque sé que tenía 5 minutitos, así entiendo que dará para charlar mucho, pero en pocas palabras, ¿cómo está hoy el sistema de la salud pública de la provincia de Santa Cruz? ¿Qué escenario nos puede contar?
2: No, está complicado, está muy complicado, insisto, hablando esto de itinerantes, de falta de profesionales, de la cobertura en las guardias centrales, termina siendo un gran problema, pero para todos, los hospitales, tanto de los importantes, los hospitales regional o el zonal, que son centros de derivación, cuestan cubrir las guardias centrales, cuestan cubrir las guardias en las internaciones. Entonces, por ejemplo, ¿insumos? Con el tema los insumos son limitados, no hay stock, los medicamentos prácticamente no hay. Entonces, lo poquito que se tiene en los hospitales, el profesional trata de resolver la problemática que tiene este paciente con lo poco que se tiene. Con lo que se tiene se trata de resolver la situación. Y un tema que no quiero dejar de mencionar, que nos preocupa, es el tema de la telemedicina. Nosotros creemos que la telemedicina no es el momento adecuado ni la prioridad, al menos en el sistema, para poder pensar en licitar el tema de la telemedicina, que además no sabemos en qué quedó, si quién ganó, tampoco.
1: ¿Qué problema que hubo ahí, doctora, con eso también?
2: Pero tampoco tenemos información y no hay claridad en la información por parte del gobierno. Como te digo, la licitación había continuado sacando a la empresa Vitalmed y compañía, pero bueno, evidentemente se llevó a cabo, no sabemos quién ganó, quién se hizo cargo, cómo lo van a hacer, nada, no hay información absolutamente de nada con un tema que consideramos que no es prioritario para nada en este momento, justamente. Bien.
1: ¿Tienen diálogo ustedes con el gobierno? En paritario, bueno, paritario entiendo que no sea alguna subcomisión.
2: En este momento no. Hemos tenido solamente un contacto con el señor Barrientos, Oscar Barrientos, que es mano derecha o subsecretario. Sí. La verdad que no tengo claro el cargo de Luxen, pero bueno, a ver, si uno se sienta a hablar con alguien que dice cuáles son los reclamos, y uno tiene que volver a decirle los reclamos que venimos haciendo, le hicimos a la ministra en diciembre del 2025 y volvemos a reiterar, y en la segunda oportunidad le volvemos a reiterar, nosotros queremos soluciones concretas, queremos que empiecen a accionar y que den respuestas a los pedidos que estamos haciendo, no queremos más bla bla bla.
1: Ok, gracias doctora.
2: No, gracias a ustedes por el contacto.
1: Ha sido muy amable. Hasta luego. Andrea Pérez, secretaria general de APROSA. Bueno,
3: con una visión distinta, menos a la de UPCN.
1: Bueno, ha marcado, dijo, no hay absolutamente nada oficial. Bueno, dijo el ministro Caputo hace no mucho tiempo, no hay que tenerle miedo a las deudas.
3: Hay que honrar las deudas,
1: hay que pagarlas. A mí me da un, perdón lo que voy a decir, pero a mí me da un cagazo bárbaro. Así corto te lo voy a decir, ¿eh?
3: Ah, no, ¿a sé quién? Que después a me van a decir, mundo,
1: che,
3: claro,
1: cómo hablas de mal y toda la demás cuestión, pero es así, para que se entienda clarito, clarito, porque hay cosas con las que no se joden. O sea, lo decía Cecilia Luna, mirá vos, me acuerdo, ¿no? Nuestra ex compañera también, a la plata hay que tener el respeto. Y sí, hombre, hay que tener el respeto, hay que hacer bien las cuentas. Y no es dejando gente en la calle, que empleados ñoqui, que esto, que lo otro. A ver, hay que empezar a ver de qué manera se puede empezar a encontrar una solución esto. A mí me parece como una señal positiva, en tal caso, que el gobierno empiece a hablar con los trabajadores.
3: Sí.
1: ¿Por qué? ¿Por qué? Porque somos nosotros después lo que tenemos que garpar esta joda, ¿eh? Primero y principal. Ahora, salir livianamente a decir, sí, tomen deuda y que para traer un poco de plata, bueno, cuidado, porque esa decisión después te puede traer un problema mucho más grave. Quizás a lo mejor te terminas metiendo en un cuello de botella que después a lo mejor no lo podés realmente solucionar. Debería haber otras alternativas. Yo no soy economista, no soy un tipo que entiende de economía, de números, de finanzas, no. A mí a veces 2 + 2 me da 3 la cuenta, así que imagínense desde el lugar que le hablo. Soy sincero y honesto y transparente con esto. Pero, yo mucho no entiendo, pero no creo que solamente sea esa la alternativa.
3: Pero Gustavo, analicemos desde este lugar pensando en que, no sé, podríamos llegar a estar un poco más desde el lado de la Ejecutiva Provincial. Mm. Si no hubiera una alternativa viable o una alternativa real de que se pueda encaminar esta cuestión por otro lado, ¿no crees que el gobierno ya hubiera accionado? No creo que haya una mala voluntad en el sentido de decir, no, esto es un capricho, a ver, los recursos los administro como a mí se me ocurre. Porque, digamos, el gobernador está acá, convive con, va, sí, viene, pasa, recorre localidades, no es ajeno.
1: Yo lo que veo de esto, Gise, es que me quiero poner en algún momento también en ese saco de 11 varas que deben tener hoy por hoy.
3: Pero por eso te digo,
1: los dirigentes políticos, anda a sentarte con un gobierno nacional como el que tenemos hoy por hoy, que le importa 3 carajos todas estas cuestiones.
3: A eso voy yo. Bueno, si no hubiera una alternativa.
1: Hay una cuestión donde los propios gobernadores, hace ya el año pasado, no recuerdo en qué tiempo, se reunieron en el Consejo Federal de Inversiones. Fue hasta Macri. O sea, quiero decirte, a ver, estuvieron las 24 jurisdicciones de provincias y la ciudad autónoma, y también digo incluida la ciudad autónoma de Buenos Aires, diciéndole al gobierno nacional, señores, tienen que empezar a coparticipar el impuesto al combustible. Acordate que era un pedido que tenían los intendentes, después se lo encabezaron los gobernadores, y en ese reclamo los gobernadores le dijeron al gobierno nacional, ustedes han achicado el envío de los fondos a las provincias y lo han hecho de manera unilateral, están asfixiando a las provincias desde hace rato.
3: Estamos
1: entonces
3: solos.
1: Entonces me pongo en ese lugar de los gobernadores, y claro que la tienen compleja también, complicada la cuestión ahora. Los gobernadores, estoy hablando de los gobernadores a nivel general, miremos la macro, como le gusta decir al gobierno. Se han sentado los gobernadores y han mandado a sus legisladores a aprobarle cada una de las leyes a Milei. Entonces tenés todo este toma y daca. Dame un poquito y yo te doy un poquito. Dame un poquito y yo te doy otro poquito. Pero estamos en una situación donde a nadie le cierran los números.
3: No.
1: Salvo Manuel Adorni. Chascarrillo de paso, digo, ¿no? Al resto, jodete. hasta los gobernadores, porque son los que inclusive les va a explotar el conflicto, porque es cierto que los gobernadores no pueden pagar los salarios. Uh-huh. Vuelvo a decir con esto, yo veo en una muy buena acción del gobierno provincial de empezar a decir, che, está esta realidad, tienen que empezar a hablar. Y a decir verdad, me parecería que lo tendrían que hacer más abiertamente todavía. Porque no es una cuestión de que, che, son rumores. O sea, ¿lo escuchaste lo que dijo la doctora Andrea Pérez? No nos ha llegado nada oficial. Bueno, siéntense y hágalo de manera oficial. Señores, sí. No hay plata para pagar, ¿eh?
3: Ya lo han dicho, en infinidad de ocasiones.
1: Bueno, pero lo tiene... está bien. Pero hay gente que todavía no le llega el mensaje, Gis.
3: O quizás le llega la información
1: no,
3: a medias.
1: No. Hay gente que no le llega el mensaje. Porque se te prende fuego la cuestión. Pero tenés más de 10, pero más de la mitad de las provincias del país están complejas. Están complicados. Lo dijo Marcos Velio, es cierto. Hay un artículo que hace poco que salió, por ejemplo, en TN, donde se dijo Santa Fe, Chubut y Córdoba, creo que eran 5 provincias, ya accedieron a créditos internacionales. Porque eso es lo que te dice Toto Caputo. Andá y pedí plata en el mercado, empiezan a emitir bonos. Y nos tenemos que endeudar en dólares, mamita. Mamá, se viene una devaluación, ¿cómo la pagás después? Te vuelven a decir, tenés las regalías todo en dólares. Bueno, ojo con eso, porque la minería no es que te deja mucha plata en dólares, ¿eh? Te dicen, están los hidrocarburos, pero si la producción no levanta. Volvé lo mismo, vas a tener que salir a tomar otro préstamo para pagar los préstamos que ya tenés en tu casa, no te cierra la cuenta. O no tenés todos estos estatales que están esperando que el banco te tire una soga y es
3: una soga un salvavidas
1: de plomo.
3: Sí.
1: Porque no te sirve. Bueno, es complejo el escenario. Es muy complejo el escenario.
3: Recontra.
1: Ahí está la cuestión. Bueno, habrá que ver qué es lo que pasa, ¿eh? Con esto, a mí me parece muy atinado que salga, en tal caso, el gobierno a ya tener diálogo, por lo menos con las entidades sindicales, porque va a depender mucho de los trabajadores.
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6: Pablo Bonina, joven de 17 años, Puerto Deseado, ha encontrado un donante. Él estaba, bueno, diagnosticado con leucemia, y la tenemos en línea a su mamá, ¿no es cierto?, a Carol Salcedo.
7: Sí, la verdad que sí, notición, algo que esperábamos hace bastante.
6: ¿Cuánto hacía ya que estaban esperando?
7: Estamos más de un año y medio, pues. Nosotros somos de Puerto Deseado. Sí. Sí, la verdad que vinimos acá a Buenos Aires en noviembre. De ahí para acá, bueno, hubieron muchas muchas subidas y bajadas, cuadros complicados de él, de los cuales gracias a Dios salió bien. Ahora con esto del tema del trasplante es como que ya está. Nosotros llegamos acá con ese fin, con la meta que era el trasplante, y gracias a Dios ya se dio. Se dio el donante de Alemania, él creo que donaba hoy y ya viaja la médula.
6: Oh, mira, ¿y para qué día tienen, para qué fecha tienen el trasplante,
7: Carol? Día viernes.
6: ¿Este viernes de esta semana?
7: Este viernes de esta semana.
6: Me imagino tu ansiedad, ¿no?
7: Mucho. Ansiedad, nervio, uh-huh. Alegría, un revuelto de emociones tremenda.
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1: Bueno, estamos con el Puma porque estábamos viendo imágenes. Leandro estuvo muy cerquita de este animalito. Es una belleza este animalito, este Puma, que apareció ahí en el autódromo y fue realmente todo un movimiento de gente, ¿no? Estamos con Carlitos Saro, que es el cuidador del Automóvil Club del Autódromo, en realidad, allí en el predio del Automóvil Club de Río Gallegos. Carlitos, ¿cómo estás? Gracias por atendernos.
2: Todo bien por acá, todo bien. Está ya. Bien.
1: Sí, escuchame.
2: Más descansado.
1: ¿Te asustaste un poquito hoy? Contame un poquito cómo pasó la cosa.
2: Bueno, sí, al mediodía, cuando me iba a la casa a comer, salgo con el auto, doblo acá los boxes y me pareció ver de reojo, ¿viste? Como que de reojo vi algo, ¿viste? Yo pensé que era un perro, porque siempre suele haber muchos perros acá en el circuito que la gente viene a tirar.
1: Claro.
2: Así que... claro, me pareció ver un perro adentro, viste, así de reojo, así que retrocedí con el auto. Cuando retrocedo, sale el Puma y pasa al lado del auto. Decí que estaba, que lo encontré yo, que estaba arriba del auto, porque suelo andar caminando acá en boxe.
1: Claro, claro.
2: Así que, claro, así que de ahí se fue para, claro, salió corriendo y se metió a los boxes de atrás, ¿viste? En el playón de atrás.
1: Sí. Ajá.
2: Así que nada, de ahí empecé a llamar al presidente. Y empecé a llamé al 101 para que den aviso, y bueno, esperamos un rato, saqué una foto, lo puse ahí porque, mirá, si es más, ¿cuánto es? Lo puse en el Facebook, sí. En mi estado, y o sea, lo publiqué en el Facebook y ahí salió la...
1: Sí, viralizó inmediatamente.
2: A preguntarme,
1: claro,
2: es más rápido que en llamada. Así sí, que sí. Ahí aparecieron unos amigos y yo digo, y ahí le hacía seña porque... y lo primero que hice fue avisarle a Tránsito, porque Tránsito toma clases de manejo acá. Entonces, primero que nada, cuando vi el Puma, fui a avisarle a ellos. Pero no, hoy no vinieron, parece. Así que me puse por la recta principal y de ahí lo miraba. Y de ahí controlaba que no va a decir que entre un auto y se vaya para box. Entonces, antes que se asuste, me estacioné en la recta principal y entró un auto. Y bueno, le hice seña que se ponga ahí a la par mía, ahí en la recta.
1: Claro, sí, así sí, porque que, viste nada. Que por ahí la curiosidad, aparte, viste, el animal, una vez que vio, me parece, el alambrado, es como que se puso nervioso por lo que hemos visto, ¿no? En imágenes.
2: Claro, sí, igual se quedó bastante tiempo ahí, llegaron amigos que me vieron en el Facebook, y bueno, de lejos le tomaban fotos y después llegó la municipalidad, el tema de animales, no sé cuál.
1: Sí, sí,
2: así
1: sí.
2: Que ahí, nada, después empezaron a aparecer todos, así que bueno. Y de ahí se fue al parque cerrado, salió de los boxes y se fue al parque cerrado. Después pasó, se fue a la técnica, al parque de la técnica, al parque cerrado de la técnica. Y bueno, y ahí fui yo por la técnica y ahí lo firmé todo, pero siempre de la técnica. No sé si lo conoce, viste que es corredizo el puerto.
1: Claro, claro, sí,
2: y
1: sí.
2: Nada, de ahí lo estaba mirando. Claro, tampoco iba a salir todo el cuerpo. Y tampoco quería que se asuste para que vengan y lo atrapen.
1: Sí, sí, sí.
2: Así que, bueno, no, como empezó a llegar gente, lo mismo municipales, cosas de cuanto de la policía, todo como que se asustó y ahí escapó. Y se fue para la 2, viste, para el turismo carretera en la...
1: Sí, sí, la variante.
2: Para allá, claro, la variante en el muro y ahí se quedó echado.
1: Ah, mira.
2: Y bueno, hasta que estuvo un buen rato ahí, así que... Y de ahí escapó después para la chacra y en la chacra ahí se mandó a la chacra y ya no, se perdió. Perdió el rastro.
1: Bueno, hay que decir que en las chacras no sé también, ¿no es cierto? Uno supone habrán tomado las precauciones, ¿no? Porque también tienen animalitos de granja, incluso ahí.
2: Claro.
1: Y es y me parece un puma adulto, ¿no? De gran porte, por lo que vimos en las imágenes.
2: No, sí, era grande. Sí, sí.
1: Qué cosa rara, ¿no? Porque, bueno, hemos visto ahí, los perros siempre están, incluso algunos caballitos por ahí se han mandado al autódromo cuando... Por ahí han estado un poco bajo los alambrados, ¿viste?
2: Yo digo, puede ser que estaba, porque hay el contenedor acá cerca de la casa que tiene basura y por ahí a veces, ¿viste? Cuando hay karting o carrera, dejan comida. Entonces, puede ser que haya estado por eso. Creo yo que puede haber sido por eso. Porque estaba acá en el boxe, estaba de ahí, ahí lo encontré en la mañana.
1: Claro, y también porque viste que hoy por hoy el autódromo prácticamente, no te digo que quedó en el centro, pero décadas pasadas, vos te acordás que era lo último casi que teníamos, hoy por hoy está todo poblado la zona ahí, también por ese lado.
2: Claro, sí, está rodeado de casas.
1: Claro, ahí está la cantera vieja de la municipalidad ahí atrás, que también es un lugar donde uno supone pueden aparecer también estos animalitos, pero medio raro, ¿no? Bueno, ¿qué digo? No sé si te asustaste, pero indudablemente uno no está acostumbrado a este tipo de encuentros, ¿no?
2: Claro, no, viste, de primero cuando lo vi, no, pero me sorprendí. Y ahora pensándolo en frío, y digo, ¿qué hubiera pasado si caminando lo hubiera encontrado? Bueno, lo iba a encontrar a 3 metros, 4 metros. Claro. Ahí sí me iba a asustar, creo yo.
1: Claro,
2: pero
1: no,
2: como
1: claro.
2: Estaba arriba del auto, no.
1: Sí, no, es un animal bastante grande. Sí. Y por ahí se asusta, sí, viste, sí, la reacción uno no sabe qué puede pasar, ¿no? Así que la recomendación, claro, a la gente, viste, estaba... que por ahí uno lo ve como algo, qué sé yo, pintoresco, pero hay que tener mucho cuidado, ¿no?, con esos animalitos.
2: Claro, sí, sí, así que bueno, por suerte espero que no venga de vuelta.
1: Bueno, Carlos, hay que decir que Carlos Haro también, más allá de ser cuidador, vos estás ahí con la actividad del karting, con los Luxdorf, ¿no es cierto?, con los motorcitos, con esa categoría que creció mucho, ¿no?, en el último tiempo, Carlitos. Claro.
2: Sí, hay bastante movimiento, y bueno, por lo menos se ha mantenido el parque de los karting, así que bueno, esperemos que ahora en septiembre o antes se pueda hacer otra escuela para sacar chicos, pero no, está linda la categoría de karting, hay en todas las categorías hay bastante movimiento.
1: Sí, sí, esa categoría hacía falta porque indudablemente va a ser el alimento que necesita el karting, ¿no?, para ir creciendo, digo, desde muy chiquito.
2: Sí, lo único que está faltando va a ser una escuela ahora para sacar más chicos, para que ya el otro año va rotando todo.
1: Está bien, perfecto. Bueno, antes del receso lo que queda es el cuarto de milla, ahora el fin de semana, ¿no, Carlos?
2: Claro, justamente hoy iba a haber prueba de picada a la tarde, sí. Que había pronóstico de lluvia, que al final no pasó nada. Ajá. Y suspendieron para el viernes.
1: Está bien.
2: Si no, capaz que hoy encontraba,
1: está bien.
2: Ahora las picadas iba a encontrar.
1: Con el Puma, digo. No sé si lo hubieran hecho, porque sí. Está bien. Igual, siempre hay que estar atento, ¿no? Porque hasta que no a este animalito no le encuentren, estén seguros, ¿viste? Todavía no tenemos ningún dato oficial, pero... hay que estar siempre atentos. Así que yo me imagino ahora en la recorrida que vas a hacer, no sé si vas a salir en el auto directamente a hacer la recorrida.
2: Y pegaré una vuelta en auto y después a estar caminando.
1: Está bien. Bueno, sí. Carlos, te agradecemos estos minutos, ha sido muy amable. Bueno, te mandamos un abrazo grande.
2: No, bueno, abrazo, Vito, nos vemos.
1: Estamos en contacto, gracias, Carlos. Carlitos Haro estaba hablando con nosotros, cuidador del autódromo aquí, José Muñiz, donde, bueno, esta mañana, ¿no?, se encontró con la sorpresa del Puma. Están las imágenes en la web de la Opinión Austral, ¿no? Un animalito hermoso, la verdad, ¿no? Pero claro, hay que tomar las precauciones, un animal que se puede poner nervioso. Estuvo Leandro ahí sacando algunas fotos desde muy cerquita, la verdad. Están todo en la web de la Opinión Austral.
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5: La Secretaría de Estado de Cultura de Santa Cruz está invitando a toda la comunidad educativa a participar de una muestra denominada Pasión y Gloria. Es una propuesta artística inspirada en el Mundial 2026. Jonathan Becker, él es director de Artes Visuales. Contanos de qué se va a tratar esta muestra, a quiénes está dirigida.
6: Bueno, esto es una convocatoria abierta a todo el sistema educativo, haciendo foco en las escuelas de toda la provincia, generando un andamiaje con el sistema privado. La invitación está también para talleres privados de artes visuales, escuelas privadas también, pero todo a nivel provincial, generando así un impacto fuerte en el sistema educativo, teniendo en cuenta que somos los últimos campeones mundiales y que el alumno tenga herramientas de decodificación del arte y se sienta libre de poder expresar de cómo vive en el mundial, expresándose ya sea pintura, escultura, intervenciones de pelotas, camisetas.
5: ¿Es abierto a la comunidad de toda la provincia?
6: Sí, a toda la provincia. Hacemos la recepción de obra en el Complejo Cultural, el Ramón y Cajal 51, y van a ser montadas por profesionales. También puede ser una muestra fotográfica o muestrasartesvisuales@gmail.com. Recepciones de obra para los coleccionistas hasta el 29 de mayo y las recepciones de obra para colegios hasta el 16 de junio.
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1: Amigos, tengan ustedes muy buenas noches, bienvenidos a Música de Motores. Si nos faltaba algo, para completar la diversión de esta primera parte del año, es la visita en el autódromo. Lo acontecido en la jornada de hoy, que ha sido realmente muy llamativo. Tengo entendido que Carlitos Aro, como cuando llega al autódromo, le pega una vuelta por los boxes todos los días. Esta mañana no iba a pie, iba en el auto y pasó despacito mirando los boxes a ver cómo estaba todo, y se encontró en uno de los boxes adentro durmiendo tranquilamente nada más y nada menos que un puma. Bueno, por supuesto, la policía, el Consejo Agrario y todos los que tuvieron mucho que ver en el tema, al mediodía era un barullo, lo andaban corriendo al animal, un pedazo de animal grande, y bueno, finalmente a media tarde, tipo 4 y media de la tarde, se perdió por el lado de la cantera y desapareció, no lo encontraron más. Yo diría que lo preocupante de esto no es el puma en el autódromo, lo preocupante es dónde está, qué fue lo que pasó, porque se intentó capturarlo entre la gente de la municipalidad, el Consejo Agrario y demás, y cuando llegó a la cantera el tipo se mandó por ahí y desapareció. No lo pudieron encontrar más. Bueno, la historia del puma va a ser una anécdota grande para el automovilismo y para el autódromo de Río Gallegos durante muchos años. Pero lo preocupante es, ¿dónde está? Ahí está el San Benito, el Bicentenario, el barrio Favaloro, en fin, barrio de la región, y el puma debe andar muy cachondo por ahí dando unas vueltas. Esto es lo extraño de todo esto, ¿no? Seguramente que la policía y la gente del Consejo Agrario están ojo a visor viendo dónde puede estar. Además, las imágenes que tenemos, las imágenes que están ya en todos los medios, en todos lados, en todas las redes sociales, muestran un animal realmente grande, ¿no? Así que, bueno, vamos a ver en qué termina esta historia. Fue la historia del día, el puma en el autódromo. Así que a la expectativa para ver cómo se va a arreglar. Vamos a ver qué va a pasar con esto y si lo pueden encontrar o si directamente agarró campo. Pero está en el medio de la población, así que medio preocupante el tema. Vamos a ver. La cuestión es que el puma fue la diversión del día. lo que se ha hablado y los memes que hay en los celulares, hay algunos espectaculares. El ingenio popular ha llevado a esto a un límite muy, muy esencial. Tengo un amigo que tiene una inmobiliaria y en la foto que presenta en la inmobiliaria está él sentado en su escritorio y al lado está el Puma firmando un papel y entonces abajo dice ya le conseguimos terreno, qué sé yo, y está el Puma instalado en la inmobiliaria firmando algo que parece ser un contrato, ¿no? Así que bueno, como ese hay miles, realmente muy espectacular todo. Pero bueno, la historia es que es la anécdota del día. Cuando se fue del sector de los boxes, el Puma, para los que conocen el autódromo, se fueron todos para la curva 2. Y en la curva 2 estaba muy instalado allá cerca de los neumáticos y del paredón corto, instalado ahí tomando sol el Puma. Así que, bueno, lo fueron corriendo por el lateral, en fin, han pasado toda la tarde trabajando con ese animal y no lo pudieron capturar, así que en definitiva desapareció. Por lo menos hasta ahora no está en el autódromo el Puma. Así que vamos a ver, ¿no? Por supuesto, los amigos siguen poniendo mensajes. ¿Qué pone ahí mensaje Juan Manuel? ¿Qué dice? Estaba con Horacio. Sí, un amigo de San Julián, Juan Manuel Arregui, que nos habla justamente del bendito tema del Puma, ¿eh? Así que para que se enteren los amigos, le contamos al Lolo Mayada. Hola Lolo, le contamos al Lolo Mayada en Punta Arenas que tuvimos un Puma suelto en el autódromo. Esto es una cosa tirando. Si uno lo quiere contar y no hubiera pasado. Bueno, era medio difícil de creer, pero sin embargo es así. Y ya hay en todas las redes sociales y aquí en la empresa también un montón de videos mostrando justamente al Puma deambulando por el autódromo. Pasó por la oficina de la técnica, fue dando vuelta a todo el sector ahí, se metió en la calle de atrás, anduvo por todos lados el Puma. Tranqui el tipo. Así que bueno, vamos a ver entonces qué otra novedad extraña tenemos. Bueno, se nos vienen las dos carreras de fin de semana. Caleta Olivia, los 100 kilómetros de Caleta Olivia, donde finalmente se pondrá en marcha el automovilismo en la zona norte de la provincia. Vamos a recordar que la suspensión de la carrera de Pico Truncado, la última suspensión de la carrera de Puerto Deseado por la condición climática de hace 10 días atrás, ha recontra complicado todo, a tal punto que el automovilismo no se había movido todavía. Así que este fin de semana, con pilotos invitados y con las tres categorías: los Renault 12, la limitada y el Hot Rod. No está la 800, ustedes ya escucharon que yo ayer y antes de ayer hablé con Panchito Báez, presidente del Autoclub Caleta, que justamente nos contó cómo está esa situación, porque se está trabajando precisamente en la posibilidad de el cambio de motores, poner los motores de los Fiat Mobi, que son más baratos, más económicos, en lugar de los Fiat originales, porque los costos de estos motores ya viejos y antiguos han llegado a un límite muy grande. Así que bueno, están más caros que un Puma en el autódromo, así que así están las cosas. Bueno, la otra es la carrera de Calafate, que tiene lugar este sábado y domingo, donde van a estar presentes Leandro Poroto Fernández, y va a estar presente también, además de Poroto, va a estar Marquitos Ortiz. Marcos, que va con con el motor que armó papá Ismael Alfredo. Y bueno, vamos a ver entonces cómo se desarrolla esta carrera de Calafate, que es la tercera fecha de la temporada y que, bueno, tiene especiales características. Vamos a ver si mañana o antes del viernes hablamos con algunos otros de los protagonistas directamente desde Calafate para que nos cuenten cómo se está viviendo allí toda esta actividad. Así que bueno, así las cosas, las dos carreras del fin de semana y el Puma son los tres temas que han llamado totalmente la atención del automovilismo. Para Caleta Olivia, los 100 kilómetros de Caleta. Para Calafate, la tercera fecha de la temporada. Para nosotros aquí en la capital, en Río Gallegos, el Puma en el autódromo. Estamos completos, cartón lleno. Esto es lo que ha acontecido. Bueno, vamos a hablar de algunas otras cosas también en la jornada de hoy. Vamos a estar hablando de lo que está pasando en la CTC, porque un grupo de equipos de la CTC, comandados por el Rusmir Team, o sea, por Mauro Medina, que es la cara visible del equipo, junto con el Pradecon Racing, son los dos que encabezan la nota. 9 equipos le están pidiendo reunión a Mazzacane, a Hugo Mazzacane, para hablar sobre el turismo de carretera. Hay algunas quejas, algunas cosas, algunos entretelones de todo esto, que vamos a ver cómo terminan definiéndose. Lo cierto es que está medio complicadito el tema. Se toman algunas medidas también, por ejemplo, en la revisión técnica, a partir de ahora de Termas de Río Hondo, la revisión técnica se hace cruzada. Esta historia cruzada, de la revisión cruzada, viene de 2004, desde 2004 que en el turismo carretera pasa esto. Cada vez que hay algún batifondo más o menos, con referencia a la revisión técnica, ¿qué es lo que se hace? Se nombra a los equipos, vení vos, mirá que estamos revisando. Y los invitan a la revisación. Es más, hacen revisación cruzada. O sea, yo terminé segundo, el Lobo terminó primero, entonces mi equipo revisa al Loro y tu equipo revisa mi auto. Cruzada. Revisión cruzada entre los equipos. Esto pasa. Así que, a ver qué dice. Lolo dice: acá también tuvimos uno cerca del hospital. Y eso de allá va a ser el jefe de la técnica. Bueno, me está contando mi amigo Lolo Mayada que hubo un Puma que apareció en Punta Arenas, donde dice cerca del hospital. Pero céntrico el hombre. Así que bueno, esto ha sido más que divertido. Bueno, así que ya saben que en nuestro autódromo pasa de todo. Hasta Pumas tenemos. Así que estamos re completos. Bueno, como les decía, hay una reunión que va a tener lugar en la CTC entre 9 equipos de la CTC y Hugo Mazzacane y las autoridades. Todo esto provocó además otra cosa más. La otra cosa más es que aparentemente el sábado pasado Hugo Mazzacane lo habría llamado a César Karmann, y ustedes saben que César Karmann es el presidente del Automóvil Club Argentino. Hugo le habría planteado una reunión que aún no tiene fecha, pero que sí se estableció que va a haber una reunión. Convengamos, hubo dos reuniones ya en estos años, en este tiempo, en estos últimos años. hubo dos reuniones. Ninguna de las dos prosperó para llegar a algo positivo. Esta es la tercera. Vamos a ver qué puede pasar. Esta reunión se dio después de que Mazzacane el sábado en Termas de Río Hondo hablara con Gustavo Lema y con Guillermo Ortelli. Vamos a recordar que Guillermo Ortelli también es miembro de la CTC, ¿no? Así que después de esto, la comunicación telefónica con César Carman y por supuesto haber quedado de acuerdo en una reunión que vamos a ver cuándo tiene fecha, pero que se viene muy pronto. Así que con todas estas cosas, esto incluso lo confirmó Eduardo Baca. Eduardo Baca es uno de los hombres importantes dentro del automovilismo argentino, de la CDA, y estaban haciendo la presentación del desafío Ruta 40 en la jornada de hoy o de ayer, y lo confirmó efectivamente que sí, que estuvo la comunicación telefónica y que va a haber una reunión. Así que si hay cuestiones en nuestro automovilismo, lo hay también en el nacional. Ni hablemos de la Fórmula 1. Mejor dicho, vamos a hablar de la Fórmula 1, pero después de este corte. Porque ahora nos vamos al corte. Si no hay ningún Puma cerca, aprovechamos, pasamos la publicidad y en un ratito estamos de vuelta.
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1: Bueno, volvemos. Y bueno, seguimos con este bendito tema del Puma y lo que representó para el Autódromo de Río Gallegos en la jornada de hoy, ¿no? Realmente fenomenal. Bueno, yo les decía que íbamos a hablar un poquito de la Fórmula 1 en los minutos que nos quedan. Porque ya les contamos lo de Puma, le contamos lo de Caleta Olivia, le contamos lo de Calafate. Le contamos lo de la CTC y este bendito barullo que se está gestando. Y nos vamos a la Fórmula 1. Evidentemente, hoy lo hablaba con unos amigos a la hora del café. La Fórmula 1 es como si hubiera perdido su esencia. Hoy es una carrera tecnológica donde poco tiene que ver el piloto, en todo caso, o poco porcentaje, tiene más que ver el ingeniero que está en el box que la dimensión del auto o del trabajo del piloto, ¿no? Por eso se pretende volver otra vez a la misma situación. Yo les contaba ayer que, entre otras cosas, se plantea para 2027 el porcentaje entre el motor de combustión y el motor eléctrico, que hoy está a 50-50, que se llevaría a 60-40, a los efectos de 60 de combustión y 40 de energía, a los efectos de evitar fundamentalmente el super spinning, que es lo que se produce cuando el auto desacelera solo. No lo hace el piloto, sino que el auto desacelera solo cuando recarga la batería. Y esto se da principalmente cuando el auto va a doblar, lo que complica realmente las cosas. Pero bueno, todas estas cuestiones que se están evaluando en estos últimos días. Con respecto a esto, también contarles otra cosa más, y que nos interesa fundamentalmente a nosotros, los argentinos, y es el equipo Alpine. Franco Colapinto, nuestro piloto representante argentino en la Fórmula 1. El Alpine tiene una particularidad en su modelo, el A526, que es el actual modelo de Alpine. Recordamos que esto en su tiempo fue el motor Renault, o sea, fue el equipo Renault. Bueno, el tema de este del Alpine es así, de esta manera. Más allá de que puede cambiar de color. ¿Saben que puede cambiar de color? Se va el naranjita, el violeta ese que tiene, el rosado. Podría ser mucho más oscuro, siempre y cuando arregle con los zapatos y las carteras. ¿De qué estamos hablando? Estamos hablando de Gucci. G-U-C-C-I, Gucci. Una de las marcas más reconocidas mundialmente de recontra top, como dice el lobo, ¿no? De carteras y de zapatos y de zapatos para damas. ¿Se imaginan una dama caminando con dos modelitos de Fórmula 1 en los pies? Bueno, Gucci podría ser el nuevo auspiciante del equipo Alpine. Esto significaría cambiar el color, pintar los autos de ese color, más parecido a lo que en un tiempo, si ustedes se acuerdan, fue el Lotus, cuando lo tenía una marca de cigarrillos, John Player. En esa época que era todo negro con dorado. Bueno, en esta época podría llegar a ser Gucci algo similar, precisamente en nada más y nada menos que en la Fórmula 1. Pero Steve Nielsen, que es el director técnico del equipo de Fórmula 1 de Alpine, contaba que uno de los problemas que tiene el auto, que han descubierto en los entrenamientos previos a que se iniciara este campeonato, se da, y están trabajando mucho con esto, se da en la trompa. ¿Qué es lo que pasa? Ahora corrieron en Miami y ahora nos vamos a Canadá, la otra semana. Pero en Montreal no hay tampoco grandes curvas de alta velocidad. Sí las va a haber después, por ejemplo en Barcelona, en España. Pero no la hay en Canadá, como tampoco la hubo en Miami. ¿Y qué es lo que sucede con el auto? Aparentemente, el Alpine es demasiado subirante en curvas de alta velocidad. ¿Saben lo que es subirante? Se va de trompa, hablando en criollo. O sea, cuando el auto se va de cola, es sobrevirante. Cuando se va de trompa, es subvirante. Bueno, el auto es subvirante a muy alta velocidad y esto complica las cosas para el rendimiento donde haya curvas de alta velocidad. Por eso se está trabajando en un sistema de un alerón nuevo, en la trompa y otra pila de cosas, a ver si de alguna manera se puede evitar que no vaya a ser cosa que tenga todavía un tropezón justamente por este hecho, ¿no? Así que se está trabajando en un nuevo alerón para las curvas rápidas y en otra pila de cosas. Y Nielsen estaba preocupado justamente por este tema más que por otro, ¿no? Así que vamos a ver si esto tiene alguna solución pronta para el equipo Alpine. Mientras tanto, se prepara todo para Montreal, que ya estamos a una semana de la nueva competencia de Fórmula 1, el Gran Premio de Montreal, el Gran Premio de Canadá. Así que volvemos a reiterar el tema: Canadá no tiene curvas de muy alta velocidad, por lo tanto no van a poder probar. Es más, con algunos cambios nuevos y algunas otras cosas, por ejemplo, no van a usar el alerón doble, el trasero que se cambia y se transforma. No lo van a usar en Canadá, van a usar otro sistema. En definitiva, lo que está pasando con la Fórmula 1 es que este cambio tan sustancial que ha provocado 2026 está haciendo que se esté trabajando a full sobre la marcha, buscando todas las nuevas innovaciones que ha provocado justamente esta cuestión. Así que se está trabajando muy mucho con todo esto y vamos a ver en qué medida esto tiene una pronta solución en el mundo de la Fórmula 1 internacional. Más allá de lo que se habla de volver a los motores 8 cilindros, estamos hablando, ¿no? Con turbocompresor a partir de 2027, o sea, una serie de cambios y de novedades que se van acomodando de acuerdo a lo que se viene conversando y viendo qué es lo que está pasando con esta Fórmula 1. O sea, es experimentar sobre la marcha, digamos, de alguna manera. Bueno, con esta particularidad se pone mucho más claro todavía que la Fórmula 1 está perdiendo hegemonía, que es lo que justamente no se pretende. Ganan otras categorías, por ejemplo la Hypercar va a correr ahora las 24 horas de Nürburgring en el infierno verde en Alemania y tiene más importancia que lo que tiene la Fórmula 1, más allá de que corra Max Verstappen y que sea uno de los candidatos Max Verstappen de esta carrera en un circuito como Nürburgring. ¿Y por qué digo? Bueno, para quienes no lo conocen, Nürburgring tiene 25 kilómetros de extensión. en medio de un bosque. Por lo tanto, no te vayas afuera porque te comes un poste de este tamaño. Como ya ha pasado. Hay sobrados ejemplos de esto. Entonces, son 25 kilómetros, son 26 curvas, realmente muy, pero muy complicadas. Incluso el anillo de Nürburgring y todo lo que representa correr en medio de los árboles a 300 kilómetros por hora. Es uno de los lugares de mayor riesgo que tiene el automovilismo mundial, ¿no? Así que lo sabemos los argentinos, fuimos a correr con los torinos, Así que las 84 horas de hace varios años. Todas estas historias hacen entonces que la Fórmula 1 viva de cambio en cambio en forma permanente hasta que se acomode de alguna manera la nueva reglamentación. Mientras tanto, pasan estas cosas. A nosotros nos va más sencillo, me parece. Es menos complicado que la Fórmula 1, que inició este 2026 un cambio tan radical y tan sustancial que les provocó tener que hacer estos cambios.

Caleta Olivia ayer, así que estamos completitos y nos vamos ahora al descanso. Mañana estamos de vuelta con más de esto que es automovilismo deportivo. Por haber compartido con nosotros, muchas gracias. Felices fiestas. Fíjense en el patio si no está el Puma. Nos vemos mañana. Hasta mañana.

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